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1: Su derecho al voto, elegir su autoridad es lo más importante para luego tener ese derecho también es legítimo al reclamo correspondiente.
2: Diego, ¿qué participación calculadas, estimadas, podría haber en base al trabajo que vinieron realizando como equipo de la lista 2A?
1: Históricamente nosotros tenemos una participación entre el 35-30%, esperemos que se mantenga o si se puede, pero como estamos, yo estoy observando hoy que siempre a mí me tocó ser apoderado, me tocó ser coordinador de esta seccional, yo veo mucha gente, realmente mucha gente, y si esto se mantiene así, podemos llegar inclusive históricamente al 40 o 50% de participación.
2: Diego, ¿cómo calificarías la jornada, la previa en sí, todo lo que fue la campaña estos últimos meses? ¿Fue agresivo? ¿Cómo fue una tradición, un clásico siempre dentro del Partido Colorado? ¿Se respetaron? ¿No? ¿Hubieron agravios, agresiones, denuncias? En fin, ¿vos qué calificación harías, diputado?
1: Gracias, hermano. Muy bien, yo creo que normal, una campaña realmente de nuestra parte, al menos con mucha estructura, con mucho movimiento, muy intenso realmente en los últimos meses al menos, donde empezamos a movilizarnos con más fuerza. El proselitismo en sí fue, yo creo que sin inconvenientes, sin grandes sobresaltos. Hicimos, como digo, una campaña muy buena, recorrimos todos los barrios. Tenemos mucha presencia municipal, la gestión del actual intendente, el compañero Carlos Echeverría, se reflejó en todos los barrios de la ciudad y eso nos dio mucha llegada y también mucha esperanza de la gente de que las obras que se han hecho continúen. Entonces creo que eso nos ayudó bastante. Como también sabrás, como te enteraste seguro y estás al tanto, en la última semana hubo una gran unidad del partido ante la interna, que también nos posiciona muy bien. Y todos aquellos reclamos, todas aquellas propuestas del otro sector, que está impugnando por la lista 6, también hoy en día nosotros tenemos en cuenta. Creo que hemos logrado esa confianza de ese equipo también, que hoy estamos acoplados 100%.
2: Diego, ¿cómo vas a seguir? Decía, ¿vas a permanecer todavía un rato ahí en Manuel Domínguez? Después vas hasta el puesto comando, pero al cierre de la jornada electoral, ¿tenés previsto estar en el PC, en compañía del intendente? ¿Cómo van a ir siguiendo los resultados?
1: Normalmente nosotros siempre estamos por aquí, por la escuela Manuel Domínguez, hasta el cierre de los portones. También tenemos nuestro puesto comando acá en la seccional 1, histórica seccional invicta de la ciudad de Luque, por eso siempre estamos ahí. Y bueno, también a acompañarle al intendente municipal a ejercer su derecho al voto. También tengo que pasar por el puesto de comando del compañero concejal Diego Romero Orué, que está acá también cerca del Colegio Nacional de Luque. Ese va a ser un poco el itinerario y recorrer los locales electorales como siempre.

0: siempre y estar atento a cualquier circunstancia que se pueda presentar.
1: Hay 12 precandidatos que integran la lista 2A, precandidatos a concejales. ¿Los vas a acompañar? Porque ahí veo que alguno de ellas o de ellos ya te están acompañando. Nadia, Ellen, que son precandidatos, te están acompañando. ¿Vos les vas a acompañar a votar o no está previsto en la agenda, digamos?
0: La mayoría de ellos están por sus locales distintos, locales donde justamente acá la licenciada Ellen vota acá en esta seccional. También estuvo Nadia temprano, ella acá está justamente... Ella creo que es de la seccional 2, pero de la escuela 110, pero está también nosotros aquí. Y vamos a estar en contacto con ellos permanente, monitoreo, acompañándole a todos. Siempre es importante eso, Víctor.
1: Diputado, un mensaje para la ciudadanía, cuidando y respetando la veda electoral, pero lo que le quiera decir a través de la Radio Azul y Oro, con mucho gusto para todos nuestros seguidores, para todos nuestros oyentes que están conectados, iniciando esta jornada que puede ser una jornada histórica, donde de mi parte por lo menos y de la radio nuestro deseo es que gane la democracia y que sea una gran fiesta cívica. Pero escuchamos tu mensaje, Diego.
0: Gracias, Víctor, por el acompañamiento de siempre, el trabajo, el gran trabajo que hace la prensa, en este caso en particular la Azul y Oro, que nosotros lo seguimos hace por lo menos 20 años y espero que no sea la excepción estas elecciones. Así también la ciudadanía, que no hay excusa, tenemos un día hermoso, un día agradable, el cual pueden acercarse a los locales electorales a ejercer su derecho al voto, elegir sus autoridades, que es lo más importante. Seguramente ya han hecho el análisis suficiente, ya han hecho todo lo que hace a una persona y lo que el análisis que tiene que hacer alguien para elegir sus autoridades, que no es menor. Elegir nuestro representante en la lista 1 para la intendencia y para la junta municipal es muy importante. Va a significar el destino, lo que va a llevar nuestra ciudad, el rumbo que va a llevar nuestra ciudad. Entonces creo que es fundamental. Así que hacemos llamado a todos los ciudadanos, ciudadanas de bien, que se acerquen a los locales electorales a ejercer su derecho al voto.
1: Diputado Diego Candia, gracias por este tiempo para la Radio Azul y Oro y seguiremos hablando seguramente a lo largo de la jornada.
0: Muchas gracias, Víctor. Un saludo de vuelta a toda la audiencia. Le esperamos por aquí.
1: Muchas gracias. El diputado nacional Diego Candia, él es precandidato a intendente. Más tarde vamos a hablar también con Uy Faría, vamos a ver si podemos hablar con Carlos Rubén Salinas, que son los precandidatos, digamos, de la ANE. Porque acá hay una puja que desde el inicio se visualizó, se visibilizó, que es entre Diego Candia de la lista 2A y Uy Faría de la lista 2F. Hugo Faría, pero digo Uy porque así figura, como Uy Faría, no porque haya ninguna preferencia ni nada. Bueno, Marta, sigue votando la gente, normal ya en tu colegio, hubo tantos años ahí en el Manuel Domínguez y bueno, una vez más también, una elección más que está en la cobertura.
2: Sí, y la gente mayor, criaturas, vienen a votar tempranas horas, teniendo que con el poder de las horas, al mediodía, la gente se agolpa prácticamente en el local. Pero hasta ahora hay una cantidad bastante regular todavía en el Colegio Manuel Domínguez. Esperemos que siga así en forma normal y esperando a la gente a que vengan a sufragar.
1: Manuel Domínguez, que suele ser tradicional en las internas de la ANR, pero también en las generales, se suele votar en ese colegio.
2: Sí, muchísima gente viene a votar acá en el Colegio Manuel Domínguez.
1: El senador Óscar González Dar fue el personaje, sí, la persona más importante con un cargo, digo, que te tocó cubrir ahí cuando pasó todo lo que pasó en el 2018, pero desde hace muchos años, desde el 96 creo que él votaba ahí.
2: Sí, de hecho que el senador siempre tenía una forma peculiar de conversar con la gente, pero siempre nosotros lográbamos conversar con el senador Óscar González Dar cuando él venía a votar acá en el Colegio Manuel Domínguez. Igual que su hijo Rubencito también solía venir, espero que hoy venga a votar también.
1: Y vamos a estar atentos. ¿Vos te das cuenta, Marta, cuando uno se empieza a acordar de historia, de anécdota? Pasó el año, pero se te ve muy bien, Marta, ¿verdad? Que después de tanto tiempo,
2: No, nosotros estamos cada día más jóvenes. Es la generación de que empezamos con el desaparecido nuestro querido director Nicolás Delgado. Seguimos firmes y más linda con María Isabel, que estamos firmes todavía nosotros.
1: Como el vino. A más años, más experiencia.
2: Más viejo, más delicioso y...
1: Está bueno, ahí nomás. Dale, Marta, un abrazo. Gracias, Martita Velázquez, te mando un abrazo.
2: Nos vemos, dale.
1: Estaría, qué elegante, Marta Velázquez, con su uniforme, su campera. Tantos años realmente, Marta Velázquez, también en la cobertura, así como bien decía, ahora con otros compañeros como Diego Rego, como Hugo Martín Pereira, como Tano Barreto, José Britos, y compañeros que se fueron sumando a lo largo de estos años, Jean Paul, Liliana, Arnaldo Sino, y Arnaldo de la primera hora también, ¿verdad? De la vieja guardia, digamos, ¿verdad? Compañeros que compañeras y compañeros que se van sumando a lo largo de estas elecciones, como Luis Ayala, como Darío Orlando González, como Ariel Sánchez, Vicente Ferreira, Gabriela Pereira, Romina Saracho, Maribel Mendoza, Carlos Ledesma, que también están aportando su experiencia, su conocimiento con nosotros. Vamos a hacer en un ratito la ronda. Ahí están las imágenes que pueden ver ustedes a través de Azul y Oro Digital en Facebook, con el apoyo de los compañeros desde la escuela Manuel Domínguez. Ya vamos a ir también hasta otro contacto. Vamos a ir hasta otra mesa. En un ratito, elecciones simultáneas internas de los partidos y de las organizaciones políticas. Son las 7:25.
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0: Son las 7:34 minutos, Azul y Oro Ñan de Radio, 94.7 MHz, elecciones interna simultánea de las organizaciones políticas en una presentación de Comercial San Cayetano, de Arandú Servi, del concejal 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Vamos ahora con Jorge Tano Barreto hasta la Escuela General Aquino. ¿Qué tal, Tano? Buen día.
1: Hola, Víctor. Buen día. El saludo cariñoso a la audiencia de la FM Azul y Oro 94.7. Gracias por poder compartir una elección más. Muchísimas gracias a nuestra directora, a todos los compañeros. Estamos aquí en la Escuela General Aquino, donde candidatos a la intendencia municipal, el señor Hugo Farías, creo que también Carlos Echeverría. Así como están las cosas, impresionante la cantidad de confianzas y es irritante, si vale el término. Está el apoderado electoral, Víctor Hugo Núñez Balcázar. Se están conformando recién, están en la mesa 34 recién de 62, Víctor. Recién hablábamos ya ahí en una entrevista para la FM Azul y Oro con el senador Carlos Núñez. Y así está el panorama a estas horas, Víctor, aquí en la Escuela General Aquino.
0: Ahí estamos viendo, Tano, que llega Uy Farías, otro de los candidatos. No sé si vos estás cerca o ya lo viste, si estás por ahí.
1: Voy a pegar la vuelta porque estamos acompañando justamente la conformación de las mesas. Vamos a ver hacia dónde.
0: En el tinglado está, en el tinglado. Acaba de ingresar al tinglado, entró por el portón principal. Y está rodeado de mucha gente, lo acompañan los concejales actuales Ramón Servín Sandoval y Eliseo Fernández.
1: Vamos a buscar, estamos pegando la vuelta porque realmente hay muchísima gente aquí en este local. Recién lo vimos también al otro candidato intendentable, a Carlos Rubén Salinas, también presente ya por acá. En el tinglado, me decía Víctor.
0: Ahí está saludándole Uy Faría a la gente. Está con una camisa blanca, una campera negra.
1: Ahí ya.
0: Un
1: ya
0: suéter, aparentemente. Un suéter.
1: Permiso. Bueno, está Julián también, haciendo el respaldo correspondiente. Va a sufragar Uy Farías. Un ratito. Acá está. Uy, para la FM Azul y Oro. Uy, ¿cómo estás? Buen día.
2: ¿Qué tal, Tano? Muy buen día. Acá venimos a sufragar, a ejercer nuestro derecho y para poder. ¿Qué tal? ¿Cómo andamos?
1: Bueno, esta mañana cuando te despertaste, ¿qué fue lo primero que pensaste hoy?
2: No, y en la organización, en ir trabajando y preparando el equipo y bueno, venir sufragar lo antes posible.
1: Víctor Infanto ya te escucha.
0: Hola, uy, ¿cómo estás para la FM Azul y Oro? Buen día.
2: Hola, Víctor, buen día para vos y para toda la audiencia.
0: Esperando que sea una jornada exitosa, por sobre todas las cosas, para la democracia dentro de la ANR, que bueno, que sean unas elecciones tranquilas, que la gente salga a votar con absoluta tranquilidad, con confianza. El deseo que tenemos acá desde la radio, y repito, que sea una jornada exitosa para la democracia y que finalmente los colorados elijan quién será el candidato de la lista 1.
2: Así mismo, Víctor, invitarle también a todos los correligionarios que vengan a votar, que vengan a sufragar. Esta es una fiesta cívica de todos los colorados y que vengan a elegir su representante.
0: Uy, ¿cómo estás viendo toda la organización? ¿Cómo estás siguiendo los cuatro colegios electorales, los reportes que vas teniendo?
2: Sí, mucha participación, mucha afluencia de gente. La gente se está prestando, está viniendo a votar y esperemos que siga así.
0: Uy, como miembro de la seccional 3, habitualmente votás ahí en General Aquino.
2: Sí, acá en la Escuela General Aquino estamos acompañados de nuestro querido presidente de seccional, Ramoncito Sir.
0: ¿Y cómo vas a seguir la jornada desde el puesto comando? ¿Vas a recorrer los cuatro colegios electorales? ¿Qué tenés previsto, Ugui?
2: Sí, voy a estar recorriendo los colegios electorales y también voy a estar por el PC organizando.
0: Bueno, dale, Ugui, cualquier cosa acá de la Radio Zuliano, seguiremos la jornada electoral.
2: Gracias, Víctor. Mandar un saludo a toda la audiencia y decirle que vengan a votar, a participar, que vengan a elegir. Y saludo a todos los amigos.
0: Muchísimas gracias. Uy, Faría, precandidato de la lista 2F, también ya haciendo uso de su derecho al voto. ¿Tano, en qué mesa tiene que votar Uy Faría? ¿Ya sabes en qué mesa vota?
1: 22, acá está Ramoncito. Ramoncito, voy a saludar también brevemente a Ramoncito Servín. Como hay perefa de experiencia en las elecciones. Víctor, ya te escucha Ramoncito Servín.
0: Concejal Ramón Servín Sandoval, ¿qué tal? Buen día.
3: Hola Víctor, buen día a vos y a la gran audiencia de la 94.7.
0: Bueno, presidente de la seccional 3, el Colegio General Aquino, la Escuela General Aquino, es justamente base del electorado de la seccional 3, Ramoncito.
3: Así mismo, acá jugamos de local prácticamente. Nuestra seccional, la 3, y este es un mítico y emblemático local de votación siempre. La Escuela General Aquino siempre ha definido muchas elecciones. Yo creo que esta no va a ser la excepción.
0: Concejal, ¿qué esperas de esta jornada electoral?
3: Y la verdad que hay mucha afluencia de gente. Yo lo que espero y deseo es que haya una gran participación, de manera que pueda legitimarse la elección de quien salga electo. Yo particularmente creo de que va a ganar nuestro candidato, Hugo Faría, y estamos muy confiados. La participación es fundamental.
0: En base a la organización que tienen, que hicieron previo a estos días, o a este día en particular, que es el día de las elecciones.
3: Full time.
0: ¿Qué participación calcula Ramoncito?
3: Yo le calculo que viendo todo, o mirando todo el trabajo que se hicieron, todos los movimientos, yo creo que tiene que haber más del 50%.
0: ¿Puede ser histórica entonces esa participación?
3: Yo creo que esta elección va a ser histórica, por la participación, por la calidad de los candidatos, por el sistema de elección, que es la segunda elección con este formato, y yo creo de que va a ser una gran fiesta cívica partidaria.
0: O sea, que se moverían más de 40.000 colorados en Luque hoy.
3: Yo creo que sí, fácilmente, yo creo que sí.
0: ¿Y cómo estás viendo los otros colegios? ¿Ya tenés algún reporte de los otros colegios como jefe de campaña?
3: Estuve en los tres, y uno ya se terminó de conformar totalmente las mesas. Acá ya están más de 40 mesas de 62, las 4 también, y las 2 es la que es más grande, ¿verdad? De 108 mesas, y es más lento, ¿verdad? Por el caudal electoral y por toda la cantidad de infraestructura que lleva.
0: Ramoncito, con relación a lo que fue ayer, la jornada ayer donde se hicieron las pruebas y todo, ¿tuvieron ustedes representantes? ¿Se conformó?
3: Todos los movimientos, Víctor, todos los movimientos tuvieron sus representantes, se hicieron las pruebas de vida satisfactoriamente para todos, se quedaron todo el mundo conforme y estamos bien. Yo creo que no hay nada de la cual tengamos que quejarnos ni poner ningún obstáculo. Se hizo todo lo que se tenía que hacer en tiempo, en forma, y ahora lo único que resta es la participación de nuestros amigos de los correligionarios.
0: Con relación a la conformación de mesa, ¿se presentaron todos los miembros de mesa, los listados, todo?
3: Totalmente, está todo cubierto.
0: Gracias Ramón Servín Sandoval por este tiempo para la Radio Azul y Oro. Seguimos hablando.
3: Un abrazo a las órdenes.
0: Ramoncito Servín, presidente de la seccional 3, hoy recordemos que votan los colorados. De las cuatro seccionales, la seccional 1 vota en Manuel Domínguez, la seccional 2 vota aquí en la escuela Bernardino Caballero Álvarez, la escuela 110, la seccional 3 vota en la escuela básica número 26, General Aquino, donde estamos justamente ahora, y los integrantes de la seccional 4 votan en el Colegio Nacional General Elizardo aquí en el Colegio Nacional. 89.911 electores tienen los colorados para poder participar en esta jornada.

Votan también los integrantes del Partido Liberal Radical Auténtico en 11 colegios electorales. En la Escuela San Martín de Porres está nuestro compañero Darío Orlando González, a quien ya vamos a saludar para conocer detalles de las internas del Partido Liberal. Darío, ¿qué tal? ¿Cómo estás? Muy buen día.

Tenemos contacto con otro compañero. Vamos a ir entonces hasta otro móvil. Internas del PLRA. Bueno, vamos con...

0: Como siempre es costumbre en los partidos tradicionales, se vota a primera hora. El movimiento de los apoderados de cada movimiento es realmente incesante. Como es tradicional, vemos todos los móviles enumerados, trayendo gente al local de votación. Vemos personas de la tercera edad, que siempre son los primeros en presentarse por lo general. Siempre son puntuales. Y bueno, para más información, estamos aquí con el apoderado de uno de los movimientos, el señor Osmar Sanabria, que brevemente nos va a hacer una reseña de las 9 mesas habilitadas, se conformaron sin ningún problema, y la cantidad de votantes. Mi querido Osmar, muy buenos días para la FM Azul y Oro. ¿Podés contarnos ese detalle y cómo se está desarrollando todo esto?
1: Muy buenos días, muchas gracias, un saludo cordial a la Radio Azul y Oro, a los integrantes de la radio y de la mesa, un saludo, un abrazo. Así como habías adelantado, se integraron las 9 mesas sin mayores inconvenientes, y lo positivo que rescato es la participación a muy temprana hora de todo tipo de correligionarios que vienen a participar, entre ellos mucha gente de la tercera edad que como es de costumbre viene ya a dar su voto de confianza.
0: Correcto. Me dijeron que la mayoría de casi los candidatos no se presentan en este local de votación, pero obviamente vamos a estar en constante contacto con los apoderados, y obviamente estamos aquí para informar a toda la ciudadanía a través de la FM Azul y Oro de cómo van minuto a minuto, cómo se va desarrollando todo esto, así que vamos a estar aquí prestos para la información, mi querido Osmar, así que ya te digo, yo voy a estar por aquí. Acérquense, vamos a informar, esa es la idea, para que la gente que vota de este local entonces tenga la plena seguridad que todo se está desarrollando normalmente.
1: Muy agradecido con lo dicho por usted. Importante sí recalcar que sí hay candidatos de la zona en cuanto a autoridades electas de autoridades partidarias.
0: Sí.
1: Hablando ya de comité local, juventud y miembros y convencionales.
0: Ajá.
1: Entonces, en lo que hace referencia a candidatura a intendente o concejales, tal vez esta zona no integran en mayoría, uh-huh. Pero sí tenemos candidatos locales a cargos partidarios. Oh. Y agradecido por...
0: Omar, ¿cuántos electores están habilitados aquí en este local?
1: 7.932.
0: ¿7.000?
1: Sí, 7.932 habilitados para sufragar.
0: Bueno, esta es la información, Víctor, desde el San Martín de Porres. Como te digo, mucha gente que se está dando cita en esta primera hora de apertura del local. 9 mesas habilitadas, y como ya lo dijo el apoderado, el señor Omar, de uno de los movimientos, 7.239 electores habilitados para este local.
2: En el San Martín de Porres, ¿cuántas mesas habilitadas?
0: 9 mesas, Víctor.
2: Nos cierra su cálculo de 7.200, porque ¿cuántos electores por mesa? Entonces, yo tengo acá 3.475, un informe oficial del registro electoral.
0: Hace todo un global de otros locales de la zona, seguro.
2: No. Si en 9 mesas acá, por lo menos San Martín de Porres dice cantidad de electores 3.475, 9 mesas habilitadas. No puede ser 7.000, porque creo que hay un poco más de 300 electores nomás por mesa que está habilitado en el padrón oficial.
0: Vamos a estar haciendo la consulta pertinente, sí. A lo del...
2: Yo creo que se equivocó, porque no creo que hayan 600 electores por mesa, porque para que hayan 7.000 electores divididos 9 mesas, vamos a hacer rápido acá, matemática pura. Vamos a, para salir la duda nomás, ¿verdad? 7.000, ¿cuánto te dijo?
0: 7.239
2: dividido en 9, tiene que haber 804 personas habilitadas por mesa. Imposible, técnicamente no hay forma. No, matemática pura, pero se pudo haber equivocado, ¿verdad? O sea,
0: se pudo haber equivocado. Nosotros vamos a buscar la información y obviamente pegando el grito para obviamente informar a toda la ciudadanía a través de la 94.7.
2: Dale, Darío, gracias. Darío Orlando González, él está en San Martín de Porres, internas del Partido Liberal Radical Auténtico, votan integrantes del Comité 2 del PLRA en esa institución. Vamos a volver con Tano Barreto. Está llegando el intendente municipal Carlos Echeverría a la Escuela General Aquino. Vamos también con las internas de la ANR. A ver, Jorge Tano Barreto, adelante.
3: Sí, gracias, Víctor. Se aguarda ya en minutos que ingrese a este local electoral por la zona lateral de la Escuela General Aquino, el intendente municipal, el señor Carlos Echeverría. Ya estamos montando guardia acá con Julián Romero, lo aguardan.

0: Ya también aquí en el acceso algunos miembros de la MUNI. Entonces, ya en segundo. César,
1: pues un ratito.
0: Ahí está César Venegas. Mientras aguardamos el arribo de Carlos Echeverría, se escucha el licenciado César Venegas, Víctor.
2: César Venegas, ¿cómo estás? Buen día para la FM Azul y Oro.
3: Buen día, Víctor, para vos y para toda la audiencia.
2: Bueno, integrante de la seccional 3, ahí en la Escuela General Aquino, aguardando la presencia del intendente.
3: Así mismo, Víctor, estoy cumpliendo mi función como parte de la ANR, sí, y esperando acá al señor intendente que esté arribando en 5 minutos.
2: ¿Está llegando el intendente? ¿Tenés la información, César?
3: Sí, ya está próximo a llegar acá en la Escuela General Aquino.
2: César, ¿qué reporte tenés? ¿Ya se habilitaron todas las mesas ahí en General Aquino? ¿Todavía no?
3: A punto. Todavía no está. Están ya los últimos tramos, vamos a decirle, ¿verdad? Pero del 1 al 40 están habilitados ya. De 62 mesas.
2: César, sí. Gracias por este tiempo y que sea una jornada tranquila por sobre todas las cosas, ¿eh? Muy amable.
3: Gracias, Víctor, y estamos a las órdenes.
2: César Venegas es delegado de uno de los movimientos. Estamos atentos, Tano, a la llegada, sí, del intendente.
0: Apenas arriba aquí el Lord Mayor, vamos a estar ya para la FM Azul y Oro 94.7. Así como confirmaba César Venegas, ya están próximos a completarse la conformación de las mesas aquí en este local electoral. 62 mesas, impresionante la cantidad de gente que ya están ingresando aquí en la Escuela General Aquino, Víctor.
2: Gracias, Tano. Ahí vemos Jean-Paul Ortilla, tenemos imágenes desde la escuela 110. Vamos a ir hasta Jean-Paul, la escuela 110, que es el colegio electoral más grande, 108 mesas habilitadas. Vamos contigo, Jean-Paul, adelante, buen día.
4: Gracias, aquí desde la escuela 110, realmente impresionante la cantidad de electores que se están agolpando aquí a esta emblemática escuela aquí en el barrio Julio Correa. Todavía el 50% ya están conformadas de las mesas, justamente, así que bueno, hay que destacar la masiva presencia de los electores. Hay dos carpas bastante extensas, ¿verdad? Que justamente acá me están diciendo que no se habilitan todavía las mesas, mucha gente que ya está esperando, formando fila mientras se va conformando las mesas. Casi el 60% ya están conformadas. Bueno, esto es en el patio, en la cancha, lo que ustedes están viendo. Aquí, buen día, acá también podemos ver en el otro lado del patio, más una carpa más, donde está lleno de electores, y por supuesto también más hacia el frente, hacia el patio central. Y voy a ir mostrando para la gente que nos sigue a través del Facebook la cantidad de personas que están acá en la escuela 110, reitero, en el barrio Julio Correa, detrás mismo de la FM Azul y Oro. Y realmente es espectacular la cantidad de gente que hay, gran expectativa, algunas quejas, por supuesto. Estoy yendo hacia la parte donde ya han sido conformadas todas las mesas, las primeras mesas que se encuentran aquí en el patio central de la escuela 110, que aquí hay poca gente, digamos, teniendo en cuenta que son las primeras mesas que estoy mostrando. Y aquí por lo menos no hay casi filas, se puede ver justamente. Aquí por ejemplo está en el sector de las mesas ya del 10 para adelante, y del lado de la dirección están las primeras mesas. Y aquí vemos personas que están esperando a que lleguen los electores. Acá, por ejemplo, está la mesa número 13. Mesa. Buen día, ¿qué tal? ¿Cómo están? ¿Qué hora conformaron esta mesa?
5: Temprano ya, las 7 ya estuvimos ya.
4: ¿Las 7? Sí. ¿Ya se conformó todo?
5: Sí, exactamente, ya aprendimos todo, ya.
4: ¿Cuántos electores ya llegaron a votar acá?
5: Ya tenemos varios ya.
4: Varios
5: ya.
4: Bueno, muchas gracias. Bueno, varios electores ya en la mesa 13, por ejemplo, y aquí vemos la mesa 14, ya hay una sola persona, y a medida que van subiendo el número de mesas, vemos que están las personas formando fila. Vamos a ver si... qué más. Todavía no he visto ningún conocido, digamos, o algún candidato que esté por la zona, ¿verdad? Bien amplio el sector aquí, digamos que se puede estar sin ningún inconveniente. Sí, los que están en la zona de las carpas, que son tres, están abarrotadas todas las mesas.
2: Bueno, estamos atentos entonces desde la escuela 110. Vamos de vuelta hasta la escuela general Aquino, Tano Barreto. A ver, llega el intendente, sí. Carlos Echeverría.
0: Víctor, ya está el intendente municipal Carlos Echeverría. Ya está dentro del predio. Se quedó en el copetín, acá de la escuela. Me parece que va a cargar algo el intendente. Y de paso está visitando, seguramente saludando a algunas señoras acá de la institución. Ya estamos en vivo, está Miguel Mancuello. ¿Qué tal, Miguel? ¿Todo bien?
1: Excelente, gracias.
0: Acompañando acá la llegada de Carlos.
1: Acá estamos acompañando al intendente Carlos Echeverría y nuestro seguro intendente Diego Candia.
0: Bueno, se prevé hoy una masiva participación electoral, ¿no?
1: Así mismo, por lo menos está pintando eso. La experiencia hace que está pintando. Evidentemente, mucha participación se avisora.
0: Como de costumbre, ¿no? Es siempre reñido, ¿no? La conformación de mesas bien temprano.
1: Sí, evidentemente siempre fue así. Es un local históricamente reñido, entonces estamos trabajando. Creo que hasta ahora no hay inconvenientes muy...
0: Por suerte, todo tranquilo.
1: Todo tranquilo, están cubriendo.
0: Gracias, Miguel.
1: Listo, un gusto.
0: Miguel Mancuello. Está Diego Candia también acompañando esta delegación. Está... Ya lo saludaba más temprano.
6: Hola, Tano.
0: Infanto Blas, que está Carlos Echeverría. Está saludando. Vamos a dejarle en el diálogo con Víctor. Bueno, acá está. Intendente municipal Carlos Echeverría. Un gusto. Ahí te quiere saludar, Infanto.
2: ¿Qué tal, intendente Carlos Echeverría? Buen día. Exitosa jornada democrática, por sobre todas las cosas, dentro de la ANR para la Radio Azul y Oro. ¿Cómo estás, Carlos?
7: Un gusto saludarte. También aprovecho para usar este medio importante para saludarle a todos los colorados, a los amigos. Y bueno, un día realmente muy esperado, muy importante para el partido y también para la gran comunidad luqueña.
2: Me imagino, Carlos, al no ser el candidato más tranquilo, si bien estás como jefe de campaña, muy metido en lo que fue toda esta previa de la campaña electoral, ¿cómo viviste estos días, intendente?
7: Y realmente fue un proceso muy importante para el partido. Creo que hoy se define, como le decía a todos los actores, a los candidatos principalmente, le decía de que hoy se define un proyecto importante tanto para el partido y para la comunidad. Hoy no es un día cualquiera. Recordemos de que la comunidad luqueña en estos 10 años tuvo un crecimiento importante. Hace 10, 11 años atrás prácticamente, cuando asumíamos nosotros la gran responsabilidad de ser administrador de la comunidad, mucha gente, inclusive a pesar de que los precios de los inmuebles eran de precio bajísimo, la gente igual no quería venir a vivir acá, y eran por múltiples razones, porque la ciudad realmente carecía de mucha falta de infraestructura, había un mal concepto. Y en 10, 11 años prácticamente hemos logrado que Luque se convierta en la ciudad más importante del país, donde el 70% del desarrollo inmobiliario está concentrado aquí. Ese es un parámetro de que la gente hoy quiere venir a vivir a Luque, y eso llevó realmente un gran esfuerzo, pero también a la vez es un gran compromiso de que el próximo intendente, en este caso el compañero y amigo Diego Candia, va a llevar adelante este crecimiento, porque hay que acompañar. Entonces es un día importante, un día histórico, y bueno, y nosotros venimos a cumplir nuestro deber y realizar el acto más importante, donde el juez toma la decisión, en este caso los electores, el destino de lo que sería la gran comunidad.
2: Intendente, ¿qué esperás de esta jornada con relación a la participación? ¿Cuál es la expectativa, teniendo en cuenta que hay cerca de 90.000 colorados habilitados en las cuatro seccionales?
7: Lo importante es que los colorados salgan a votar, que puedan elegir su candidato, ya sea para concejal o para intendente municipal. Los próximos concejales municipales que van a participar post interna son las personas que cumplen un rol importantísimo en la comunidad, son legisladores, son los que emiten la ordenanza, que es lo que regula la convivencia de nuestra comunidad, son personas que hacen de la sociedad un mejor vivir y a partir de ahí, con el gran trabajo que pueda realizar el ejecutivo, en este caso el intendente, va a ser de que cada luqueño, cada luqueña, jóvenes, niños, adultos, puedan tener mayor calidad de vida. Y en caso de que el próximo intendente y concejales no tomen las decisiones positivas, así también hay que llevar en cuenta de que puede causar un gran daño a la comunidad. Por eso decía de que no es un día cualquiera, es un día importante donde decidimos tanto futuros legisladores y próximo administrador, que serían por 5 años.
2: Intendente, con relación a lo que fue esta campaña previa a este día tan importante para todos los colorados, a diferencia de años anteriores, ¿hubo más agresión, hubo denuncias, candidatos denunciados, imputados, detenidos, presos? ¿Cómo viste todo? ¿Qué evaluación hace, intendente?
7: Y yo soy la teoría de que uno es responsable de poder optar por los mejores hombres dentro de lo que es nuestro equipo político. Nosotros hicimos una selección de las mejores personas para que puedan representarnos, tanto para la Junta Municipal y así también elegir al mejor que pueda ser el candidato a intendente, en este caso es Diego Candia, que para nosotros representa él con todas las cualidades para ser el próximo administrador. Lo ha demostrado a lo largo de su carrera y cada uno es dueño y señor de poder elegir a los jugadores, y en este caso del otro lado hubo una posibilidad de elegir a las personas, y si hoy están en esa situación, ya es una responsabilidad de cada uno de los que realmente están en ese equipo.
2: ¿Cómo vas a seguir la jornada, intendente? ¿Vas a estar en algún puesto comando? ¿Estarás siguiendo con Diego Candia? ¿Estarás solo? ¿Qué tenés previsto, intendente?
7: Nosotros acá con el candidato Diego Candia estamos, de hecho, desde que iniciamos, estuvimos trabajando juntos. Hasta ahora soy el jefe de campaña. Mañana creo ya me sacan el título de jefe de campaña y ya va a entrar otro jugador, en este caso el compañero Diego Romero. Y creo que hasta acá cumplí un rol importante, de un gran compromiso. Y nuestro amigo Diego Candia, después de este gran evento, que creo y estoy seguro de que él va a representar al partido, porque eso es lo que sentimos, eso es lo que vemos, y hay un gran equipo de trabajo detrás. Y a partir del día domingo, al término, cuando ya se confirme su representación en nombre de todos los colorados, a partir de ahí yo creo que entrego mi bandera de jefe de campaña.
2: Claro, ya sé, este va la entrega tajada ni la añe Monse tajada como jefe de campaña.
7: Víctor, vea con la compromiso, se va a entregar la bandera, ese amigo.
2: Pero no. Bueno, ya el tiempo dirás, no, andar bien, más tratando otra cosa, andar bien.
7: No, esa mía, ya, esa, pues ya, oímos, ¿verdad?
2: ¿Vas a estar por algún otro colegio electoral o ya no, intendente, hoy?
7: Vamos a estar recorriendo, de hecho estamos monitoreando, estamos trabajando con todo. Prácticamente son 2.000 personas que están desplegados por todos lados. Y colabora de equipo, ¿sí? Entonces hay que acompañar de cerca. Y quiero aprovechar, Víctor, para felicitarle a cada uno. Veo acá muchas personas que muchas veces no se les ve, pero son actores importantes que hacen al proceso, son personas importantes del equipo, gente muy comprometida. Imagínate que hoy de las 4 de la mañana prácticamente ya estaban todos atentos. Bueno, y son lo que hace que este gran sufragio pueda llevarse adelante con mucho respeto, que es lo que nosotros siempre pregonamos, y que los colorados puedan elegirle a sus mejores hombres. Pero quiero aprovechar para agradecerle a cada uno, desde el integrante de mesa hasta los jefes de campaña de cada candidato, y a todo lo que hizo parte de este proceso y hace parte de este proceso.
2: Intendente, con relación al movimiento, ya que tenés el liderazgo del movimiento o la representación de Honor Colorado, que es el movimiento más grande de la ANR, ¿pudiste estar en contacto con el presidente del partido, con otros líderes? ¿Cómo se va desarrollando esta jornada en el departamento central, considerando tu liderazgo departamental?
7: De hecho que siempre estamos en contacto, Víctor. También por fuera de la ciudad tenemos un compromiso con otros municipios. Dentro del comando del departamento central hemos hecho un gran trabajo en varios municipios del departamento, donde también se están llevando adelante este mismo proceso que es lo que hoy vivimos, Luque. Y bueno, un gran compromiso realmente para nuestra comunidad y también para el departamento central.
2: Intendente Carlos Echeverría, a través de la Radio Azul y Oro, ¿algún mensaje a la ciudadanía luqueña en general, a la ciudadanía, al pueblo colorado en particular, que quieras dar? Con mucho gusto, a través de nuestra emisora, intendente.
7: Víctor, y como mencioné durante toda la campaña, basada en mi experiencia y lo que todos luqueños saben, que hace 10 años atrás, imagínense el concepto que se tenía en nuestra comunidad, no digo yo, eso la gente puede testificar, cómo encontramos nuestra comunidad. Siempre pongo como ejemplo el cementerio del Luque. No tenía muralla, no tenía vereda, nuestra avenida principal estuvo ocupado por 20 años prácticamente de gente informales. Y si hablamos del centro mismo, imagínense lo que eran las compañías. Bueno, hoy logramos que Luque sea el epicentro donde la gente quiera venir a invertir y a vivir. Bueno, y hoy se define algo muy importante para la comunidad: elegir un representante que administre la vida diaria de cada persona, de colorados, no colorados, de niños, de jóvenes, de adultos. O sea, no se elige hoy un cualquier actor político. Hoy se define el destino prácticamente de nuestra comunidad. Entonces yo soy partidario de que hay que mirar bien realmente a la persona que vamos a elegir, su foja de vida, su trayectoria, si tiene las condiciones para estar en ese lugar y dar ese voto de confianza. Hoy no se define cualquier cosa, hoy se elige un representante para que pueda pugnar y ser el próximo administrador de la tercera ciudad más importante del país. Y como hoy crece de una manera exponencial, yo creo que en años más va a ser la ciudad más importante de la República del Paraguay, y creo que vamos a llegar al 1.000.000 de habitantes. Entonces no se elige cualquier cosa, se elige la persona que va a representar la buena convivencia en esta gran comunidad que es la República de Luque. Entonces pedimos a la gente que vayan a votar, que elijan a conciencia cómo caracteriza a los luqueños, y bueno, y que el próximo administrador de turno, en este caso creo firmemente que va a ser el compañero Diego Candia, que va a tener la gran responsabilidad. Entonces, que la gente vote.
2: Intendente Carlos Echeverría, vamos a ir hablando seguramente a lo largo de la jornada, ya por lo menos en el cierre de cómo se fue desarrollando esta jornada, que repito, ojalá sea una jornada exitosa para la democracia de nuestro país, de nuestra ciudad, que los luqueños demostremos civismo y que podamos de vuelta estar en boca a nivel país, de que en Luque se desarrolló una jornada tranquila, sin mayores incidentes, que la gente fue y eligió al candidato de su preferencia.
7: Así es, Víctor. Muchas gracias, Víctor, y deseo una buena jornada para todo tu equipo de trabajo, que hay que reconocer que cada persona que hoy cumple el rol de informar, bueno, que hoy puedan hacerlo de la misma manera como siempre lo han hecho. Y bueno, que sea un día de fiesta más que nada.
6: Claro, entraste a saludar leí a la gente del Copetín. Pensé que iba a comprar para la panada.
7: Amigo, y coño, doña Julia, mío, sea amigo. Doña Julia prácticamente se suya acá cuajada en Diecuera.
6: No, por eso le decía
7: y,
6: a mí.
7: Y entonces, ahí me tema, UBB la empanada, pero acá hay una indígena, pero acá hay una Víctor.
6: Gracias, Tano.
7: Gracias, Tano.
6: Bueno, ahí está.
2: Gracias.
6: Entonces, Víctor, llegó también el abogado Salinas, todo el equipo que ha acompaña al intendente municipal, señor Carlos Echeverría, aquí en la Escuela General Aquino, con el trinar de las aves también, que se siente tan tan lindo, ¿no? Ahí en la entrevista, en la nota, a través de la radio Azul y Oro, Víctor.
2: Dale, Tano, gracias por este contacto. Son las 8:13, llega para votar en las internas coloradas el intendente municipal de la ciudad de Luque, el abogado Carlos Echeverría Estigarribia.
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1: Elecciones internas simultáneas de las organizaciones políticas a través de la FM Azul y Oro. Vamos a ir a la escuela Maestro Silva en Marambure, incidente en la conformación de mesa.
2: Hola, muy buenos días, Víctor. Estamos en la escuela graduada Maestro Antonio Silva de Marambure. Aquí hay cuatro mesas. Tienen que sufragar 1607 electores. Y hay muchas disputas acá. Desde que empezó la formación, las filas no avanzan por todos los problemas que se está dando. Te voy a pasar al profesor
1: Francisco Pérez.
2: Vamos a hablar con el profesor. Que hay una pequeña interferencia acá. Hola, muy buenos días, profesor. Acá ya estamos al aire. Para que... si podría sujetar ahí, por favor. Ahí puede estar.
3: Hay mucho...
2: ¿Cómo sería su nombre, profesor?
3: Francisco Pérez Estigarribia.
1: ¿Qué tal, profe Francisco? No sé si me estás escuchando. ¿Cómo está? Buen día para la FM Azul y Oro.
3: De siempre que nuestra gente mayores no entienden el uso de la máquina y muchas veces hasta gente joven entra frente a la máquina y empieza a temblar y es muy difícil porque, bueno, por más de que la ley sea clara, contundente, que no se permite el voto asistido, hay que tener un poco una lógica, porque nosotros necesitamos de nuestra gente para las generales, fundamentalmente, ¿verdad? Y vienen acá estamos en la fila escuchando a los ciudadanos que vienen para votar, que se están plagueando porque hay gente que entra, no le permiten alguien que le acompañe y le esté indicando por lo menos de cierta distancia. Entonces pierde 20, 30 minutos dentro del aula. Y eso le pone muy mal a la gente. Algunos ya se van retirando de vuelta. ¿Y quién pierde? El partido pierde. En realidad, en definitiva. Vuelvo a reiterar, nosotros le necesitamos a la gente y nos necesitamos todos cuando pase esta interna. Entonces tenemos que ser un poquito más flexibles y ver la situación de la gente, principalmente mayores, para ver si su pariente, su hijo o su nieto nos puede acompañarle y darle una asistencia desde una distancia X. Pero hay gente que viene directamente ya instruido en que tiene que obstaculizar, tiene que poner palo a la rueda para que esto no continúe. Acá la gente se están quejando todo, especialmente la gente de Marambure y la gente que vienen de otros lados y representando a sus respectivos equipos, le están poniendo todo nervioso a la gente que viene a votar. Ya que casi voy, ya vieron a la gente ver la vota, ya me he dicho que era traba hasta lo último.
1: Son cuatro mesas las habilitadas, Francisco, y el incidente principalmente se genera porque no permiten que se le pueda asistir a las personas mayores, entiendo, ¿verdad?
3: Así es, Víctor. Antes de ir cuerpo, no, Víctor, para la llana de gente. Escucha que ahí, caray, mira cuánto vos estás ahí. Maravilla, ya está otra cosa. Antes de ir a las asilayas, ya, güey, la llana de gente, pero Juan, o vota. Cuando vos formás la fila y que, a ver, Víctor, mandó ya playa, pa, y ñimba, y pa, y vale, a pama la gente, no ya permití, jala, hoy queda la cuña que ahí, hoy queda ñimbo, máquina, no te vendo y cuenba, voy a pota, 20, 30 minutos a la gente, a ver, jovata, perdón la expresión. Rojo bata, a ver, Víctor.
1: Pero finalmente, ¿cómo van a hacer, Francisco?
3: ¿Cómo? No te entendí, Víctor.
1: ¿Cómo van a hacer finalmente? Digo, ¿verdad? ¿Van a llegar a un acuerdo?
3: Y no podemos
1: hacer
3: nada, Víctor, porque nos reunimos con los apoderados para tratar de acordar, pero hay gente que viene con ese criterio ya con la mente cuadriculada. Y yo, mi preocupación no es esta interna. Mi preocupación es la general. Y nosotros como marambureños le conocemos a la gente, pero lastimosamente la gente que viene de otro lado pareciera ser que no le importa el partido y no lo que pueda surgir después a fin de año. Va esa erubeta landera pichada con la voluntad de votar y no le permitís. Entonces, esa nomás es mi preocupación, Víctor.
1: Bueno, Vamos a ver qué ocurre ahí entonces, Francisco, y estamos atentos, ¿eh?
3: Dale, Víctor, muchísimas gracias por el espacio. Un abrazo.
1: Francisco Pérez, uno de los delegados apoderados de uno de los movimientos. Entonces, gracias, Romina Pereira. Gabriela y Carol Pereira desde Maestro Silva en Maramburé. Entonces, los incidentes que se están generando. En esa escuela. Tenemos el contacto con otro compañero. Luis Ayala está también para la información desde el Colegio Teniente Herreros. Bueno, vamos a saludarlo a Luis Ayala, internas del PLRA en el Colegio Teniente Herreros. Bueno. Luis, ¿qué tal? Adelante, buen día.
4: Buen día, Víctor. El saludo para vos ahí, para Liliana, a todos los compañeros. Y también el agradecimiento a la directora por nuevamente confiar en mi persona, en cubrir otras elecciones, en este caso internas. Aquí estamos, en el Colegio Teniente Herrero Bueno, donde se está desarrollando la jornada con total normalidad. En este colegio tenemos 4.357 electores habilitados y entonces se están ya agolpando la gente de a poquito con normalidad. El tema de las mesas también ya todas habilitadas en este colegio y bueno, por supuesto la invitación, ¿no?, a todos los votantes que vengan a elegir a su candidato a esta fiesta cívica. Se está prestando el día también con el correr de los minutos. Está tornándose cada vez más agradable este día domingo, Víctor.
1: Se conformaron todas las mesas, Luis, ahí en el Colegio Teniente Herrero. Bueno, son 11 mesas.
4: Sí, señor, así mismo. Están ya todas las mesas habilitadas. Y como te digo, a poquito se van agolpando la gente. Aquí estamos con el suboficial inspector Rafael Villanueva. ¿Qué tal? Estamos en vivo para la FM Azul y Oro. El operativo policial también para esta jornada se está desarrollando todo con normalidad.
5: Sí, buen día para vos y para tu audiencia. Sí, hasta el momento estamos tranquilamente. La gente se está acercando para votar y por el momento estamos sin novedad prácticamente.
4: Estamos viendo también en la calle que están colocando también algunos oficiales para manejar también el tránsito y así la gente pueda pasar, cruzar también de la vereda hacia acá.
5: Sí, así mismo estamos previendo todo, todas esas cosas también, para que la gente pueda votar, venir a votar tranquilamente.
4: ¿Tenemos un número de suboficiales que fueron designados para este colegio?
5: Sí, sí, tenemos el suficiente personal, estamos cubriendo todo y sin novedad, prácticamente.
4: Ahí está entonces, conversando con nosotros el suboficial Rafael Villanueva. Por ahora entonces aquí está agolpándose la gente para poder votar y elegir a su candidato en este domingo que se está tornando ya cálido, Víctor.
1: Gracias, Luis. Allá la estamos atentos. Vamos a ir hasta el móvil de Hugo Martín Pereira en Héroes de la Patria. Está votando otro de los precandidatos del PLRA. A ver si podemos tener contacto con Hugo Martín Pereira. Entonces, atento Hugo Martín, mientras vemos algunos incidentes o ¿qué está pasando en general aquí? ¿No tiene audio propio este Gustavo, por favor? La llegada del intendente hace instantes. Cruce de hinchadas ya, en general aquí no.

0: interna de la ANR en la Escuela General Aquino. Bueno, aparte de lo que ocurría hace instantes en la Escuela General Aquino, ahí tenemos imágenes en directo. Se retira el intendente Carlos Echeverría después de haber votado. A ver si podemos tener el contacto con Tano Barreto. En la Escuela General Aquino, información en directo. La imagen en vivo y en directo.
1: Sí, Víctor, se está retirando el intendente municipal Carlos Echeverría con Diego Candia. Hubo un cruce de hinchadas, como bien lo decías ya, aquí bajo el tinglado. Empezaron los cánticos a favor de Diego Candia, luego ya se vino la contra de los seguidores de Uy Farías, y en esas creo que hubo un entredicho con uno de los funcionarios municipales, Juan Carlos Barreto, conocido también, colega nuestro en el mundo del deporte, y hubo algunos empujones, algunos entredichos, pero terminó todavía. Ahora ya se está retirando el candidato Diego Candia, acompañado como siempre por la persona del señor
0: Tano
1: municipal, Carlos Echeverría.
0: Uy, ¿Farías estuvo en el mismo momento que estaba Diego Candia o no?
1: El mismo momento, sí, coincidieron acá. Justamente estuvieron distantes a tres mesas, donde hizo el sufragio Carlos Echeverría, y en la otra mesa donde estuvo cercano también Uy Faría, que acaba de depositar su voto.
0: Y no se saludaron, por lo menos, un abrazo republicano.
1: No, para nada, porque están rodeados ambos candidatos por sus respectivas barras, entre comillas, ¿se entiende?
0: Sí.
1: Entonces era imposible el encuentro entre ambos.
0: No sé si se van a volver a cruzar en otro colegio, pero no se saludaron entonces los precandidatos.
1: No, en ningún momento. Ahora ya se retiró de vuelta Carlos Echeverría por el mismo acceso por donde habían ingresado. Ahora se retira Uy. Acá se va retirando Uy Farías. Ya ustedes están escuchando, están viendo también a través de Azul y Oro Digital. Vamos a hacerle el seguimiento con Julián Romero Vázquez, en vivo, en directo, como siempre, la FM Azul y Oro, donde está la información. Se está retirando Uy Farías, acompañado lógicamente con el bullicio de sus respectivos seguidores. Ahí va el señor Uy Farías, entonces, que se va a retirar por el acceso principal, porque Candia se retiró por el acceso que está por el costado. Costado de la escuela. Hay un reclamo también acá de la gente, Víctor. Yo no sé si corresponde o no el cobro del servicio de los sanitarios. Se está cobrando. Entonces ya la gente nos hacía llegar también sus respectivos reclamos. No paga hacer ni tal papel higiénico. Bueno. Así está el panorama acá, Víctor. Ya con Uy habíamos charlado, no sé si querés.
0: No, ya está, ya hablamos con los dos candidatos. Con los dos precandidatos.
1: Por acá lo vi también a Liceo Fernández Oviedo,
0: concejal municipal actualmente y jefe de campaña de la lista 2.
2: Le conocí a Félix Sánchez, ¿no? Tiene un programa de 10 a 12. Félix, ¿cómo estás para la firma Azul y Oro? Buen día. Ahí está Víctor en el estudio.
3: Buen día, Tano. Buen día, Víctor. ¿Cómo andamos?
0: ¿Qué tal, Félix? ¿Cómo te va?
3: Bastante bien, un día bastante agitado, pero muy lindo el día.
1: Me preguntaba, de hecho, si no se saludaron Diego Candia y Uy Faría, era imposible, ¿no?
3: No, primero lo entraban por la puerta de atrás, no sé por qué no se animan a entrar por el frente.
1: Es llamativo, ¿no?
3: Sí, así mismo. Ya de entrada vinieron cantando, agrediendo, entonces la gente le respondió también.
1: Pero está todo tranquilo, ¿no?
3: Sí, bastante tranquilo. Un día bastante lindo, como dije, la gente viniendo a votar. Mucha gente, mucha concurrencia, y es lo importante eso.
1: Bueno, Víctor.
0: Feli, ¿hay alguna agenda de Hugo de Uy Faría para el día de hoy? ¿Va a recorrer los colegios? ¿Va a estar en el PC? ¿Cómo va a seguir? ¿Qué? Porque ya hablábamos con él, ¿verdad? Y nos sí, decía que en principio eso tenía previsto.
3: La idea es recorrer los cuatro puntos de votación y estar en el PC y ir a visitar de vez en cuando los cuatro locales.
0: Bueno, dale Félix, seguimos hablando, gracias.
3: Dale, señor, un abrazo.
1: Ahí está nuestro compañero de radio, Félix Sánchez. Bueno, preciso momento en que se va, o ya se retiró, o continúa saludando a sus correligionarios, el señor Uy Farías.
0: Dale, Tano, voy a volver contigo. Vamos a ir hasta otro móvil, Tano, en un rato, por favor. Vamos a darle también participación a los compañeros que están abocados en los colegios electorales del PLRA. Atento a Arnaldo Ríos, atento a Ariel Sánchez. ¿Está Arnaldo? Bueno, vamos a ir con Arnaldo Ríos hasta el Colegio Mariscal Estigarribia, que es la institución que más mesas habilitadas tiene para las internas del PLRA. Arnaldo Ríos, ¿qué tal? Buen día.
4: A toda la audiencia. Bueno, nosotros estamos aquí hace rato mirando, observando todo lo que ocurre, acontece. Acá a las 7 de la mañana se conformaron todas las mesas.
0: Bueno,
4: 8 por completo, porque se tenía que hacer primero la certificación.
0: A ver, vamos a recuperar la comunicación con Arnaldo. Actualizamos, por favor, Arnaldo, la comunicación para salir de vuelta desde Mariscal Estigarribia, entonces, para escuchar el informe de nuestro compañero. Él está en el Colegio Mariscal Estigarribia, donde vota el Partido Liberal Radical Auténtico. Vamos a ir en un rato también con Ariel Sánchez, con Vicente Ferreira, con Hugo Martín. ¿Seguimos con Arnaldo? ¿Está? Bueno, vamos a...
4: Hola.
0: Hola, Arnaldo, vamos de vuelta contigo.
4: Sí, te decía que cerca de las 8 recién se habilitaron todas las mesas. Acá están... Acá están habilitadas 23 mesas. 21 para voto normal, elección de... intendentes, concejales... y 2 mesas para la elección de la Juventud Liberal Radical Auténtico.
0: ¿Cómo?
4: Todos aquí muy tranquilos.
0: Bueno, vamos a recuperar el informe con Arnaldo en un ratito entonces. A ver, vamos a ir hasta otro colegio electoral del PLRA. ¿Tenés otro, Gustavo? José Britos, está José Britos desde el Colegio Nacional de Luque, donde votan los integrantes de la seccional 4 del Partido Colorado. Vamos a saludar a nuestro compañero José Brito. 8:37, elecciones simultáneas de las organizaciones políticas. José Brito, ¿qué tal? Buen día.
5: Buen día, compañero. Un abrazo grande. Un abrazo grande a todos los compañeros que están aquí también laburando en este día bastante lindo, por cierto. Y bueno, uno de los colegios en donde también tienen la mayor cantidad de electores ya habilitó todas sus puertas, un pequeño incidente nada más, y luego todo tranquilo. El incidente se reflejaba sobre el tema de la, y hay que aclarar también sobre el tema de la votación o la posible votación con la cédula digital. No está permitida la cédula digital, si bien es cierto está permitido para poder estar transitando, para presentar a la policía y cosas así, pero para la votación no está habilitado. Quitaron así unos screens, descargaron unos PDF en donde había una ley, en donde mencionaban que se podía utilizar, pero bueno, específicamente para la votación hay que aclarar que no está habilitado entonces la cédula de identidad digital. Uno de los pequeños percances que hubo, pero después muchísima gente, a diferencia de años anteriores también, en la mayoría de las mesas, creo que, y opinión particular, se distribuyeron mal las mesas porque les pasé el videito también, y la cantidad de personas que se aglomera solamente en el polideportivo es impresionante. Justamente yo, antes de entrar, cuando estaba escuchando, salí aquí al patio de manera a poder estar en contacto contigo, porque primeramente, con el tema de la señal es imposible, y luego el polideportivo, que realmente aglomera a muchísimas personas, distribuyeron muy mal realmente esta edición de las votaciones para estas internas, las mesas aquí en el Colegio Nacional de Luque. También otra de las discusiones, según estábamos viendo cuando se estaban corriendo, en donde primeramente estaba habilitada el tránsito hasta el frente del Colegio Nacional, o en realidad el acceso principal, porque no es el frente, sino el acceso principal que se encuentra al costado del Colegio Nacional, en donde pasaban los vehículos y los punteros, la gente que acarrea gente, como se dice. Bueno, estaban discutiendo con los policías. Debido a que, bueno, se cerró en un momento dado, y bueno, en estos momentos con la participación del comisario llegaron a un acuerdo de que no se va a estar habilitando, solamente para las personas que traigan consigo señoras, señores de la tercera edad podrán estar ingresando hasta el frente del acceso principal del Colegio Nacional del Luque. Luego todo tranquilo, Víctor, por acá una jornada bastante linda, donde estamos la gente podrá estar usando el derecho a voto que tiene cada uno.
0: José, excelente, muchísimas gracias por ese informe. Vamos a ir también con el informe de nuestro compañero Carlos Ledesma, con Santi Florentín, uno de los precandidatos a concejales del PLRA. Carlos Ledesma está en la escuela número 913, profesor Epifanio Méndez Fleita.
6: Estamos nosotros aquí en la escuela Epifanio Méndez Fleitas de la zona de la Abreltía, acá con Santi Florentín. Bueno, Santi, ¿cuáles son las expectativas para el día de hoy? Si puedes comentarnos para la audiencia de su libro.
7: Bueno, estamos esperando que todo el equipo obviamente dé el mejor resultado. Creemos nosotros que el proyecto César Mesa Villa, Santi Florentín, está bien encaminado y que vamos a poder conseguir la victoria para poder representarla en general y para poder ganar. Así que estamos muy contentos, se está moviendo todo el equipo. Y yo me ya tampoco se dio un resultado.
6: Entonces, la invitación hecha para todos los
7: para
6: la gente.
7: Los candidatos liberales que salgan a votar, elijan su candidato de preferencia y demostremos que el Partido Liberal sigue vivo acá en Luque y que puede ser un factor de cambio para la ciudad.
6: Excelente, muchísimas gracias. Bien, así entonces estuvimos con Santi Florentín, que nos estuvo dando sus sensaciones sobre este día de votación aquí en la zona de Laureltil. Informó para toda la audiencia Carlos Ledesma.
0: Epifanio Méndez Fleita, entonces Santi Florentín, precandidato, haciendo también uso de su derecho al voto. Vamos a ir también, siguiendo con las internas del PLRA, hasta Santo Tomás. Ahí está Vicente Ferreira. Vamos a conectarnos en un ratito con Vicente Ferreira, nuestro compañero que está en el Colegio Santo Tomás, para ver qué está pasando en esa institución. A ver, nos falta contactar también con Maribel Mendoza. Diego Rego está desde María Arce de Centurión, vota al PLRA en Cañada, en Isla Abogado. Adelante, Diego.
8: Buen día, Víctor. Buen día para la audiencia de la FM Azul y Oro. Acá ya instalado de la escuela María Eugenia Arce de Centurión, en Isla Abogado. En el comité número 3, en donde tenemos habilitadas 11 mesas para los sufragantes, para 4.489 electores, 3.943 adultos, una mesa especial, la mesa número 11, para 543 jóvenes entre 18 y 30 años. En total están habilitadas las 11 mesas. Agradeciendo también esta información a la señorita Graciela Medina, que es una de las coordinadoras de este local de votación, Víctor.
0: Bueno, con normalidad entonces, Diego.
8: Hasta el momento sí, con total normalidad. Una cantidad de aproximada en cada mesa, estaríamos diciendo entre 8 a 10 personas. 11 mesas habilitadas. Recalcando de vuelta de que la mesa número 11 está habilitada solamente para jóvenes de entre 18 y 30 años.
0: María Arce de Centurión. Entonces, gracias Diego. Vamos a contactar de vuelta hasta la zona de Maramburé. Ahí está Gabriela Pereira en la escuela Maestro Silva. Nos envía el reporte. Romina Saracho, en realidad. Romina está en San Rafael. Vamos con Romina Saracho. Está con el precandidato Rodrigo Rodríguez. Romina, adelante.
9: Muy buen día. Estamos con el señor Rodrigo Rodríguez, precandidato a la concejalía por la ciudad de Luque, aquí desde la Escuela Cañada San Rafael. Muy buen día.
10: Buen día, ¿qué tal? ¿Cómo estás? Saludo a la audiencia. Como decía, estamos acá en el colegio, en la Escuela San Rafael, iniciando esta jornada cívica y estamos acá recibiéndole y saludándole a la gente.
9: Te vimos desde muy temprano, señor Rodrigo. ¿Qué le instala a la gente en esta mañana?
10: Bueno, le pedimos que vengan a votar. Para nosotros los liberales, esta interna es súper importante porque le estamos marcando el nuevo rumbo a nuestro partido y a todos los correligionarios. Le pedimos que se sumen a esta jornada.
9: Una jornada agradable, sin incidentes aquí en la escuela, hasta estos momentos al menos, se encuentra todo muy tranquilo.
10: Todo muy tranquilo, la gente se va sumando, se pudieron organizar las mesas sin ningún problema y sin incidente, como estaba mencionando.
9: Bueno, muchas gracias.
10: A las órdenes.
0: De Romina Saracho desde la Escuela San Rafael, entonces hablando con Rodrigo Rodríguez, precandidato a concejal. Necesito que Hugo Martín y Vicente puedan actualizar su comunicación, entonces para poder entrar, nos queda pendiente la comunicación con ellos también. Maribel Mendoza está desde Santiago Leguizamón. Vamos a contactar en directo con Maribel Mendoza. Maribel, ¿qué tal? Buen día.
11: Muy buenos días, Víctor. Y por acá, por la Escuela Santiago Leguizamón, muy poca concurrencia todavía de gente. Hay 7 mesas habilitadas para 2.615 electores. Como te digo, ni un 30% aún, no hay mucho movimiento en la escuela.
0: Poco movimiento entonces. Bueno, gracias Maribel, estamos atentos. Ya se conformaron todas las mesas en Santiago Leguizamón, son 7 mesas.
11: Exactamente, 7 mesas. Desde las 7 de la mañana ya estaban habilitadas.
0: Bueno, qué bien, entonces con absoluta normalidad en Santiago Leguizamón. Gracias, Maribel. Está Ariel Sánchez, hacemos el primer contacto también hasta la aldea SOS. Ahí votan los integrantes del Comité 3 del PLRA. Ariel, ¿qué tal? Buen día, ¿cómo estás?
12: Sí, buen día, Víctor. Un saludo cordial, por supuesto, para toda la audiencia de Azul Euro FM. Efectivamente, nosotros aquí estamos ya instalados, asentados en otro puesto. Aquí en Aldea SOS.
0: Ariel, ¿qué tal? Buen día, ¿cómo estás?
12: Sí, buen día, Víctor. Un saludo cordial, por supuesto, para toda la audiencia de Azul Euro FM. Efectivamente, nosotros aquí estamos ya instalados, asentados en un...

0: esa situación en cuanto a las mesas habilitadas y por supuesto también los electores que están autorizados para votar en esta jornada. 11 mesas habilitadas y en total autorizados 4.751 electores. Hasta momentos no se registra ningún incidente, ni siquiera la gente de adulta, vamos a decir, mayor, no tuvo inconvenientes a la hora de votar. Así que así está el movimiento aquí en esta institución educativa, Víctor.
1: Aldea SOS, 4.751 electores para 11 mesas. Vamos a ir ahora junto a Hugo Martín Pereira, que está en la Escuela de Héroes de la Patria, en el cuarto barrio. Hugo Martín, ¿qué tal? Buen día.
2: Buen día, Víctor. Un saludo cordial a toda la audiencia de la FM Azul y Oro. Estamos en la Escuela y Colegio de Héroes de la Patria, correspondiente al comité número 4. Aquí hay 20 mesas habilitadas, 7.127 para adultos y 978 para los jóvenes. Un total de 8.105 electores en esta zona, en este local. Ya tiene sistema de retorno, te escucha el precandidato a intendente, el doctor Osvaldo Valdebenito, que está preparando un tackle como rugby, Víctor.
1: Doctor Osvaldo Valdebenito, ¿cómo estás para la FM Azul y Oro? Buen día.
3: Buen día, Infanto, ¿qué tal? ¿Cómo estás? Un saludo a toda la audiencia, especialmente al pueblo liberal acá de Luque. Muy bien acá, Infanto, súper bien.
1: Doctor, ya hiciste uso de tu derecho y tu obligación, que es el voto. Estás como uno de los precandidatos dentro del PLRA. ¿Cómo estás viendo el inicio de toda esta jornada electoral?
3: Muy bien, Infanto, muy contento. Hay muy buena movilización de los afiliados liberales. Realmente después de mucho tiempo hay movilización de todo el pueblo liberal. Y muy contento como candidato, como movimiento. La aceptación de la gente es muy, muy, muy buena, muy importante. Y bueno, nuestra primera experiencia en el ámbito político partidario, muy contento, ganando mucha experiencia y esperando el apoyo de la mayoría del pueblo liberal.
1: Doctor, ¿qué tenés previsto para esta jornada? ¿Cómo vas a estar siguiendo las elecciones? ¿Desde dónde?
3: Acá en Héroes de la Patria. Acá yo estoy como encargado con mi señora Gonzani. Entonces, de acá vamos a estar dirigiendo esta zona.
1: Bueno, doctor, vamos a esperar que sea una jornada exitosa para la democracia, que los liberales elijan finalmente quién va a ser el representante para la lista 2 para las municipales del mes de octubre. Y esperemos que sea una gran fiesta cívica.
3: Así mismo, y especialmente sea cual sea el resultado, esta misma noche ya un gran abrazo liberal entre todos y desde mañana mismo trabajar para volver al poder acá en Luque. La gente está cansada, hay mucho hastío, se nota eso en el día a día, y creo que el Partido Liberal, con las opciones que tiene, puede ser un cambio importante para nuestra ciudad.
1: Doctor Osvaldo Valdebenito, te agradezco por este tiempo y el mensaje que le quieras dejar a la audiencia de la FM Azul y Oro, con mucho gusto.
3: Que aprovechen la oportunidad, tenemos cada 5 años para intentar cambiar un poquito las cosas, mejorar. Y bueno, darle la opción de nuestra lista, donde tenemos gente honesta, sin ningún tipo de mancha. Entonces, y un trabajo, un proyecto nuevo, a corto, mediano y largo plazo, al cual le invitamos a sumar.
1: Gracias, Osvaldo, un abrazo.
3: Gracias, Infanto.
1: El doctor Osvaldo Valdebenito, él es uno de los precandidatos a intendente del PLRA, el primero con el que hablamos. Necesitamos contactar con Vicente Ferreira. Vicente Ferreira, entonces también vamos a contactar con él en un ratito desde Santo Tomás. Hasta aquí, por lo menos, el colegio donde hubo algún tipo de incidente para la conformación de mesa, de acuerdo a lo que tenemos, es que en realidad ya para la conformación no, sino para la votación. Estaban objetando...
2: Víctor.
1: ¿Sí?
2: En este local también va a estar sufragando el doctor César Mesa Bría, y estábamos conversando con sus adherentes. 9:30, en principio estaría arribando hasta el Colegio Escuela Héroes de la Patria para también emitir su voto. Aquí hay 20 mesas sin ningún problema, 7:30. Fue la última conformación de la mesa sin ningún inconveniente. Tranquilo, en este lugar hay una urna para capacitarse a aquellas personas que están llegando y que todavía no están...

0: muy al tanto de lo que es la urna electrónica. Hay muchas quejas de parte de las personas de mayor edad, teniendo en cuenta de que tienen mucho por votar la gente del PLRA. O sea, muchos candidatos, creo que son 11 más o menos los que tienen que emitir sus votos.
1: Bueno, vamos a estar atentos entonces, Hugo Martín, a las 9:30 cuando va a votar el doctor César Mesabría. Vamos a estar muy, muy atentos entonces con relación a eso también, uno de los precandidatos del PLRA. Gracias, Hugo Martín. Bueno, esperando el contacto en un rato con Vicente Ferreira, que es el contacto que nos falta desde Santo Tomás. Son las 8:52, elecciones simultáneas, internas, de las organizaciones políticas, aquí por la FM Azul y Oro.
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0: Son las 9 puntualmente, Azul y Oroñan de Radio 94.7 MHz, elecciones internas simultáneas de las organizaciones políticas a través de la FM Azul y Oro, una presentación de Comercial San Cayetano, de 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Vamos a ir hasta el contacto, hasta el Colegio Santo Tomás, ahí vota el Partido Liberal Radical Auténtico en estas elecciones internas simultáneas. Está Vicente Ferreira, ¿qué tal? Adelante, buen día.
1: Muy buenos días, Víctor, cordial saludo a la gran audiencia de la 94.7 Azul y Oro, y por supuesto estamos en las internas de los partidos, ya sea el Partido Colorado como el Liberal. Estamos aquí en la Escuela Básica 2656 y estamos hablando de Santo Tomás. Estamos con la concejala. Antes de ir tocando otros temas, aquí tenemos que decir que todo se está desarrollando tranquilamente. ¿Qué tal, concejala Francisca Franco? Muy buenos días para la 94.7 Azul y Oro.
2: Buenos días, Vicente. Buenos días, Víctor, y a toda la audiencia de la radio Azul y Oro.
1: Bueno, viniendo a sufragar, a votar, lógicamente, en un día especial para los partidos políticos.
2: Sí, ya dejé mi voto de confianza para todos los candidatos, en especial para mí.
1: Totalmente, como se suele decir, volviendo a ser precandidata, por graficar un poco para la audiencia, ¿te volviste a lanzar?
2: Sí, candidata concejala, sí, estamos muy esperanzados que vamos a ganar, tenemos un equipo súper bueno, entonces tenemos ese compromiso de la dirigencia de la ciudadanía que sí vamos a estar otra vez administrando el municipio.
1: Bueno, todo se está desarrollando tranquilamente aquí en esta institución, por graficarlo un poco, la Escuela Básica Santo Tomás, todo está totalmente tranquilo.
2: Sí, está llegando la gente, yo estoy viniendo también de la Escuela San Rafael y la Escuela Santo Tomás, se está desarrollando tranquilamente todo, ¿verdad? Entonces, eso es bueno. Y la gente está llegando, estamos esperando que más vecinos luqueños puedan venir a votar y dejar su voto para la gente que de verdad está electa, ¿verdad? Para el futuro.
1: Bueno, un mensaje final para la gente hermosa de la República de Luque que te está escuchando.
2: Bueno, decirle a la gente que puedan venir a votar por nuestro proyecto, que no le vamos a defraudar, siempre trabajamos por Luque.
1: Bueno, gracias. Ahí está la concejala Francisca Franco. Tenemos que decir, Víctor, que aquí tenemos que decir que 8 mesas fueron habilitadas, 2.800 electores. Lógicamente están habilitados para sufragar, para votar en la fecha de hoy. Y por supuesto tenemos que decir que todo transcurre normalmente a las 7 horas, todas las mesas fueron habilitadas y bueno, la gente que se viene llegando para votar, para dejar su voto a su candidato, Víctor.
0: Sin mayores incidentes, Vicente, en la conformación de la mesa, en la votación hasta aquí, hasta este momento ahí en Santo Tomás.
1: Sin mayores inconvenientes, Víctor, tal cual lo dijiste, estamos en un escenario, por decirte de una manera, que es demasiado tranquilo. Las mesas se conformaron totalmente a las 7 de la mañana, nosotros estuvimos bien temprano chequeando todo, y como te dije, 2.800 electores tiene que pasar por acá, lógicamente, para dejar sus votos. Hasta ahora todo se desarrolla tranquilamente, sin ningún incidente, están los efectivos policiales y la gente, lógicamente, que se viene llegando para votar, Víctor.
0: Bueno, Vicente, estamos atentos a cualquier información que surja ahí desde la zona del Colegio Santo Tomás. Gracias por este contacto y seguimos en comunicación. Vicente Ferreira, vamos a hacer de vuelta también un recorrido en un ratito por los locales de la ANR, el Colegio Manuel Domínguez, está Marta Velázquez, en el Colegio Capitán Bernardino, la Escuela Capitán Bernardino Caballero Álvarez, está Jean-Paul Ortiz. En la escuela número 26, General Aquino, está Jorge Tano Barreto. En el Colegio Nacional Enseñanza Media Diversificada General Elizardo Aquino, el Colegio Nacional de Luque, está José Brito, los cuatro colegios electorales donde vota la ANR, los afiliados de la ANR. Ya votaron los precandidatos de la ANR, primero lo hizo Diego Candy alrededor de las 7:18, cerca de las 8:30 o de las 8, pasadita las 8, lo hizo el candidato Uy Faría en el Partido Liberal. Vamos a estar con los compañeros, Arnaldo Ríos en el Colegio Mariscal Estigarribia, Luis Ayala en el Colegio Teniente Herrero Bueno, Darío González está en el Colegio San Martín de Porres, Ariel Sánchez está en la Escuela Aldea SOS, Vicente Ferreira en el Colegio Santo Tomás, Gabriela Pereira está en la Escuela Maestro Silva de Maramburé, Romina Saracho está en la Escuela San Rafael de Cañada, San Rafael, Diego Rego está en el Colegio María Arce de Centurión en Isla Abogado, Maribel Mendoza está en la escuela Santiago Leguizamón, Hugo Martín Pereira está en el Colegio de Héroes de la Patria y Carlos Ledema está en Epifanio Méndez Fleita. Todos los compañeros distribuidos en todos los locales electorales. 11 locales electorales, un total de 47.899 electores y para la ANR, 4 locales electorales, 89.911 colegios habilitados. Estas internas, elecciones internas simultáneas de las organizaciones políticas por la FM Azul y Oro.
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0: 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Están para votar los candidatos o los precandidatos del PLRA. Vamos primero con Arnaldo Ríos hasta Mariscal Estigarribia. Está para votar Manolo Achucarro Gil. A ver si tenemos contacto con Arnaldo Ríos desde Mariscal Estigarribia. Bueno, ya vamos a estar con Arnaldo Ríos en un ratito. Está para votar también el doctor César Mesa Bría en la Escuela Héroes de la Patria.
1: Víctor.
0: Arnaldo, adelante.
1: Sí, acá se llegó el candidato Manolo Achucarro Gil para depositar también su voto en este local. Vamos a saludarle. Le toca la mesa 1. Manolo, ¿cómo estás? Manolo Achucarro Gil, precandidato a intendente de la ciudad de Luque. ¿Cómo está? Buenos días.
2: Muy buenos días, apreciado Ríos, a todos los oyentes de la radio Azul y Oro, a los compañeros de la radio, a Infanto y a toda la ciudadanía luqueña.
1: Bueno, haciéndote presente ya para depositar tu voto también acá.
2: Así mismo, en el día de hoy, en las elecciones municipales, vamos a sufragar como corresponde, como todo ciudadano, aquí en el local de votación, cual es la Escuela Mariscal José Félix Estigarribia, que pertenece al comité número 1.
1: Como estaba diciendo, te toca la mesa 1.
2: Vamos a sufragar en la mesa número 1 en la Escuela Mariscal Estigarribia.
1: ¿Cómo estás viendo el desarrollo de estas internas, Manolo?
2: Realmente muy contento de ver tantos liberales radicales auténticos, que la gente decía el Partido Liberal está un poco apagado, está dormido. Yo le quiero decir al gran pueblo liberal que el pueblo liberal está presente, está preparado y está preparando la gran dirigencia del Partido Liberal para poder recuperar las próximas municipales, la intendencia municipal en octubre, porque ven después de mucho tiempo una candidatura renovada, una candidatura con fuerza, una candidatura que representa a la juventud y a todos los luqueños en general.
1: Bueno, ahí te pongo en contacto con Víctor Infanto Velázquez, que está en estudios también.
0: Hola Manolo, ¿qué tal? Buen día, ¿cómo estás? Exitosa jornada, por sobre todas las cosas, que gane la democracia, que sea una fiesta cívica, también dentro del PLRA, como recién le decía, los candidatos colorados,
2: ¿eh? Así es, Infanto, un saludo para vos, a la gente, y como bien lo decís, Infanto, esta debe ser una demostración de la ciudadanía luqueña, del pueblo liberal principalmente, que venga a participar. Aprovecho la oportunidad para invitarle a todos los afiliados liberales, que somos casi 48.000 afiliados en la ciudad de Luque, a que pueda participar, a que pueda elegir y a que podamos de esa forma representar a la intendencia municipal, a la fuerza que pueda ganar en octubre próximo.
0: Manolo, ¿cómo arrancaste la jornada? ¿A qué hora? ¿Cómo estuviste siguiendo la conformación de las mesas? Son 11 colegios electorales que tiene habilitado el Partido Liberal Radical Auténtico.
2: Sí, arrancamos, realmente no dormimos. Estuvimos a las 5 de la mañana viendo los reportes de todos los... viendo cómo están los miembros de mesa en sus locales,

0: Vamos a recuperar en un minutito la comunicación con Arnaldo Ríos. Ahora sí, Manolo, con la disculpa del caso, te seguimos escuchando atentamente. Mariscal, estamos con inconvenientes. A ver, Manolo, te escuchamos.
1: Hola, Infando.
0: Sí, ahí te escuchamos, vuelta con las disculpas del caso.
1: Como te estaba diciendo, estuvimos arrancando desde tempranas horas a las 5 de la mañana consultando con todos los apoderados cómo fueron la presencia de los miembros de mesa. Ya en su totalidad me han comentado los apoderados que se han completado los locales de votación, los 11 locales. A las 6 de la mañana estuve visitándole a mi señora madre, pidiéndole la bendición para que podamos iniciar esta mañana de esta fiesta cívica con la bendición de la madre.
0: Manolo, ¿cómo vas a seguir las actividades? ¿Vas a recorrer todos los locales? ¿Vas a estar en tu puesto de comando? ¿Vas a estar con tu familia? ¿Qué tenés previsto para esta jornada?
1: Vamos a estar recorriendo los locales de votación. Vamos a visitarle a nuestros apoderados, a nuestros miembros receptores, para que podamos saludarles, agradecerles por la participación, por el acompañamiento, y luego vamos a concentrarnos en el puesto de comando central para poder monitorear de esa forma esta gran fiesta cívica de todos los liberales radicales auténticos.
0: Al liberal, entiendo, le cuesta un poquitito más votar, en el sentido que es un poco más largo, son más candidatos, porque también eligen autoridades partidarias, Manolo.
1: Sí, tenemos también la elección, aparte de las municipales, de intendente y junta municipal. Las candidaturas al partido, como el directorio, miembro del directorio, representación juvenil, los comités locales, y es un proceso de varias candidaturas, pero que se están, según los reportes, se están llevando adelante con mucha normalidad.
0: Bueno, vamos a seguir hablando seguramente a lo largo de la jornada. Manolo, te agradezco por este tiempo. Si a través de la Radio Azul y Oro querés enviar un mensaje al pueblo luqueño, al pueblo liberal en particular, con mucho gusto te escuchamos atentamente.
1: Sí, primeramente agradecerle a la radio por el acompañamiento de siempre para cada elecciones, movilizar por los 11 locales más las internas también de los otros partidos que hoy desarrollan sus internas. Decirle al gran pueblo liberal, radical, auténtico, que participe, que pueda llegar a su local de votación, porque mucha gente decían que el Partido Liberal estaba dormido, el Partido Liberal está un poco decaído. Y hoy yo le quiero decir al pueblo liberal, radical, auténtico de la ciudad de Luque, de que el Partido Liberal está fuerte, está firme, está preparado para ganar las próximas elecciones municipales el 4 de octubre, y que hoy entusiasma mucho la participación de muchos jóvenes con respecto a la candidatura a la intendencia, con la candidatura a la Junta Municipal, y que eso da mucha esperanza de que en octubre próximo el partido nuevamente va a estar trabajando con el ciudadano luqueño sin distinción de colores, para que el luqueño tenga una mejor calidad de vida en todos los barrios de nuestra querida República de Luque. Así que invitarle a todos los liberales, que son casi 48 mil aquí en la ciudad de Luque, a que participen, a que puedan elegir quién será el representante a quien va a pugnar en las próximas elecciones generales de octubre próximo.
0: Gracias, Manolo, por este tiempo y un abrazo, y que sea, repito, una jornada exitosa, que sea una gran fiesta cívica, que el pueblo luqueño en general, el liberal en particular, bueno, sea noticia a nivel nacional, porque ha sido una jornada bastante tranquila, sin mayores incidentes, sin enfrentamientos, porque finalmente en la democracia manda la mayoría, y que ojalá que aquellos que no salgan victoriosos en estas elecciones respeten el resultado y la voluntad popular.
1: Totalmente, Infanto. Gracias a Dios, con total normalidad, el desarrollo de estas internas. Le pedimos a todo el pueblo liberal, a todo el partido en general, de que participen con el respeto de siempre, para poder demostrar de que próximamente el partido va a volver a recuperar la intendencia de Luque.
0: Gracias, Manolo. Un abrazo.
1: Muchas gracias y un saludo a todos los oyentes. gracias a Dios.
0: Arnaldo Río, entonces, hasta ahí, hasta aquí normal las elecciones, la participación, la gente en Mariscal Estigarribia, Arnaldo.
2: Sí, normal. Conveniente que se tenga de votación.
3: Las señoras, por ejemplo, y son asistidas por familiares o algún gente de la...
0: Bueno, ya volvemos en un ratito, Arnaldo, contigo.
3: Y hay otros que protestan por eso.
0: Bueno, gracias, Arnaldo. Vamos a volver contigo en un ratito. Jean-Paul Ortiz, vamos a recuperar la imagen también de Jean-Paul y ya estamos. Él está con audio desde 110, porque también tenemos que ir hasta Héroes de la Patria, hasta la votación del doctor César Mesa Abría con Hugo Martín Pereira. Pero está Jean-Paul primero.
4: Gracias. Y bueno, ya está a punto de conformarse todas las mesas. Estamos tratando de tener también imágenes. Bueno, acá el caos es total. Muchísima gente aguardando desde las 6 de la mañana, incluso algunos. Ya prácticamente está por conformarse todas las mesas, haciendo ya 21 minutos de las 9. Y bueno, realmente la gente pacientemente, por lo menos en gran parte y la mayoría, están aguantando estar parados. Está Nenito Villalba. ¿Cómo estamos, Nenito? Mate copión, mala porte.
5: Y todo bien, Amasile.
4: ¿Pudiste votar, sí que, Nenito?
5: Sí, pude votar por mi edad, tercera edad, y yo estuve en el grupo número 2 ya de la
4: final.
5: En
4: letra de edad, Nenito, tercera edad, y con Nenito Mitaruzú cada día.
5: Y toda la gente no me cree en mi edad, pero la sinceridad conserva la mitad. Yo ya tengo ya 76 años y nadie me dice que nadie me cree. Mejor para mí si nadie me cree.
4: Nenito, solé votar siempre aquí en la escuela 110. Y según tu experiencia, ¿hoy hay más gente que otras ocasiones?
5: Sí, hay mucha gente, especialmente la mesa 105. Yo estoy impresionante la gente. Es impresionante la gente.
4: ¿Puedo llegar a paitear la madre para votar? ¿Sí?
5: ¿Y eso qué querés que haga? No, es cuarto oscuro, cuarto de sol este. Vamos a ser sinceros, hay cuarto oscuro acá. Una lástima que la justicia electoral, la central, no previeron estos trabajos, esta cantidad de gente, porque Luque es la segunda ciudad, creo que, con más habitantes, y ellos eso tenían que pensar todo eso para que la gente esté aquí. Hay gente que ya está ya aquí 2 horas y media. 2 horas y media es mucho para uno, 2 horas y media, estar parado.
4: Sí, sí, sí.
5: Estar parado.
4: ¿Por qué hora viniste?
5: Yo vine a las 7.
4: A las 7.
5: Y una hora y media, sí. Esperé. Una hora y media. Con todo eso que nos formé la gira.
4: Por suerte.
5: Por la habilitación.
0: Jean-Paul, volvemos contigo en un rato, por favor, porque está para votar el doctor César Mesa Abría, o ya votó Hugo Martín Pereira, está en el Colegio Héroes de la Patria, el local de votación.
6: ¿Qué tal, Marcelo? ¿Ya está 5 años de
7: vida, pasa? Sí, ahora mismo está introduciendo el boleto del doctor César Mesa Abría, mostrando ya el dedo también de que ha emitido su sufragio en la mesa número 12. El doctor César Ramón Mesa Abría, que se está despidiendo de los integrantes de la mesa, saludando a otras personas. Llegó una señora y le pasó le dio la bendición. Doctor, por favor, ahí ya para que tenga el sistema de retorno, Víctor Infanto Velázquez. Ya te escucha el doctor Mesa Abría después de emitir su voto, Víctor.
0: Doctor César Ramón Mesa Abría para la Radio Azul y Oro, ¿cómo estás? Buen día, doctor.
8: Muy buen día, Infanto. Un abrazo para vos y un saludo especial a toda tu audiencia.
0: Lo que le decía a todos los precandidatos con los que estamos hablando, que sea una jornada exitosa, doctor, por sobre todas las cosas, que gane la democracia en nuestro país, pero en nuestra ciudad en particular, que los liberales salgan a elegir, así como lo están haciendo también los colorados, bueno, y que finalmente sea una gran fiesta cívica, el deseo que todo buen ciudadano tendría que tener, ¿no?
8: Asimismo, Infanto, yo le insto a todos los ciudadanos luqueños de todos los partidos que vayan a elegir a sus candidatos. Eso es lo que le da fortaleza a los candidatos electos y hace que nuestra democracia avance para adelante.
0: Doctor, ¿qué hora arrancaste la jornada? ¿Cómo se está desarrollando? ¿Cómo estás viendo todos los reportes que estás teniendo como precandidato?
8: Antes que nada, mi jornada empezó muy temprano porque fui a buscarla a mi hija en la terminal, que vino de Encarnación para votar. Y aparte de eso, estamos siguiendo muy de cerca, tenemos un grupo de apoderados donde permanentemente se están reportando las actividades en cada local de elección. Y todo está marchando bien.
0: Doctor, es una jornada bastante tranquila, una jornada que me parece dentro de los parámetros normales.
8: Sí, por lo menos dentro de lo que los reportes que yo tengo de los 11 locales comerciales, está todo tranquilo, locales electorales, no comerciales.
0: Sí. Doctor, ¿qué tenés previsto hoy ahora ya después de votar? ¿Vas a recorrer los locales? ¿Vas a ir hasta el PC? ¿Cómo se va a desarrollar tu jornada?
8: Voy a ir recorriendo los PC. Ahora voy a visitar el Colegio Mariscal Estigarribia y después voy a ver cómo me tienen agendado.
0: ¿Vas a seguir los resultados finales en el cierre de la tarde como doctor? ¿Desde dónde? ¿De tu casa? ¿Del PC?
8: Desde nuestro PC vamos a estar registrando los resultados y, por supuesto, escuchándote a vos también, pasando que la información precisa y fidedigna.
0: Vamos a estar, sí, justamente le decía yo a los compañeros, doctor, hoy con las fake news que le llaman, las noticias falsas, con la inteligencia artificial, se dice y se hacen tantas cosas por las redes sociales y nosotros acá de la radio, honrando ese legado que nos dejó Nicolás Delgado, hoy con la dirección de la licenciada Diana Delgado, nuestra directora, el tremendo compromiso de llevar la información más precisa y estamos comprometidos, como siempre, con la verdad.
8: Sí, muchas gracias a la Radio Azul y Oro, gracias a Diana Delgado, que está llevando adelante este difícil trabajo que le dejó Nicolás, y vamos para adelante.
0: Doctor, mensaje que le quieras enviar al pueblo luqueño, bueno, al liberal en particular, en esta jornada que a través de la Radio Azul y Oro te está escuchando en los 28 barrios de nuestra ciudad, en todo el departamento, en todo el mundo, a través de internet también, y bueno, que está siguiendo esta justa cívica, esta fiesta de las elecciones internas simultáneas, con mucho gusto el mensaje a través de la Radio Azul y Oro, doctor César Mesabría.
8: Participar, ese es el principal mensaje. Tenemos que participar, es la forma, en primer lugar, de elegir, en segundo lugar, de que el electo tenga el respaldo del electorado que lo llevó adelante y que pueda desempeñar su trabajo con ese respaldo de multitudinario, de gente que le está exigiendo algo. De todos los partidos, participen. Es la mejor manera de llegar a un buen puerto y que la beneficiada sea nuestra ciudad de Luque.
0: En base al trabajo que viniste desarrollando con todos los precandidatos a concejales, con todo el equipo político, doctor, ¿qué expectativa tenés con relación a lo que puede ser la participación?
8: Estamos muy... yo estoy muy contento con la participación que tuvimos con el equipo de concejales. Cada uno demostró mucha capacidad de trabajo, mucho interés en avanzar y estamos esperando que eso nos dé un buen resultado, un resultado auspicioso.
0: Doctor César Mesabría, vamos a seguir hablando a lo largo de la jornada seguramente o ya en el cierre, ojalá, repito, sea una jornada absolutamente tranquila dentro del marco de la democracia y que, bueno, finalmente gane el candidato que tenga el respaldo popular y que sea una fiesta cívica porque así vamos a los luqueños a demostrar un civismo importante y vamos a hacer noticias seguramente a nivel país porque en Luque fue una gran fiesta y ojalá así sea, tanto para el pueblo liberal como para el pueblo colorado y los demás partidos y movimientos políticos que hoy están pugnando por llegar al mes de octubre para las elecciones municipales.
8: Muchas gracias, Infanto, y un gran abrazo para toda tu audiencia.
0: Muchísimas gracias, doctor. Éxitos en la jornada. El doctor César Ramón Mesabría, precandidato de la lista 3 Mesa del Partido Liberal Radical Auténtico. Otama, el doctor Mesa, entonces Hugo Martínez.
7: Sí, ya votaron los dos precandidatos, al menos en este local electoral, el doctor Osvaldo Valdebenito y ahora el doctor César Ramón. Me sabía que habría que vino acompañado de Damián Espínola. Hay que ver cómo está maniobrando, manejando la agenda del doctor César.
0: Damián, que está como precandidato a concejal también.
7: Ya te escucha. No sé yo, porque justo cuando empezaron a trinar los loritos también acá está Damián, Víctor.
0: Damián Espínola es la opción 12 de la lista Tres Mesas. Y bueno, ¿qué tal, Damián? ¿Cómo te va? Buen día.
9: ¿Qué tal, Víctor? ¿Cómo estás? Nos juntamos con todos los loros acá en Héroes de la Patria.
0: No sé por qué Héroes de la Patria. Ahí justo empezaban a hablar, hablaba con Martín, hablaba vos. Al doctor Mesa no le iba a incluir en ese grupo, me parece. Pero el trinar de los loritos está ahí en Héroes de la Patria.
9: Sí, así es.
0: Damián, ¿cómo estás viendo esta jornada? ¿Sos precandidato a un lugar para llegar al mes de octubre para las municipales, que, con la intención de llegar a la Junta Municipal, acompañando muy, muy de cerca al doctor César Mesa Bría?
9: Sí, una jornada tranquila. El Partido Liberal hoy me sorprendió. No hubo problema en la conformación de mesa de ninguno de los locales. Le estoy acompañando al doctor. Vamos a empezar a recorrer los 11 locales. Ya estamos acá sufragando y vamos a acompañar y ver las necesidades de los miembros de mesa. Pero lo que vimos acá en Héroes de la Patria, una jornada tranquila. Ojalá que superemos el piso de 25% de participación, que es el porcentaje de participación en las últimas elecciones internas. Nosotros queremos llegar a más correligionarios que vengan a sufragar. El llamado es que vengan, tienen la oportunidad de elegir. Hay buenos candidatos en nuestra lista y en las otras listas. Necesitamos que el partido se movilice, Víctor.
0: ¿Qué le decía el doctor Mesa? ¿Qué expectativa hay, Damián? Que se supere el 25%, pero ¿crees que se puede llegar a un 35%, a un 40%? ¿O es difícil, digamos, que se llegue a ese porcentaje?
9: Yo creo que vamos a llegar, porque la información que tenemos de los apoderados es que la gente está asistiendo. Es todavía temprano, por esta razón, digamos, con el doctor vinimos a las 8:30 ya acá a Héroes de la Patria y creemos que vamos a llegar a los 35% de participación, y eso le va a hacer bien no solamente al partido, sino que también a la comunidad de Luque, porque la gente movilizada te da una señal de, digamos, está interesada en que las cosas se hagan y que mejoren en nuestra ciudad.
0: Damián, porque el doctor Mesa me decía, tengo que ver la agenda que me armaron, ¿tenés previsto o tienen previsto recorrer además los colegios después, desde el PC, seguir el conteo final, o los cómputos, el cierre de la jornada?
9: Sí, la convocatoria para nuestro dirigente se hace en el PC, después de hacer todo, digamos, la parte de control electoral, pero nosotros vamos a tener un centro de cómputos en Villadela, en la casa del doctor Mesa, y ahí nos vamos a estar reuniendo a partir de las 4 de la tarde.
0: Dale, Damián, seguimos hablando. Gracias, Damián Espínola, por este tiempo para la Radio Azul y Oro.
9: Gracias, Víctor, a ustedes también por el trabajo que están haciendo, llevando la información de primera mano a toda la ciudad de Luque.
8: ¿Puedo hacerle una acotación?
0: Sí, doctor.
8: Infanto,
0: sí,
8: vos te fijaste, justo cuando empezó a hablar a Damián, empezaron a trinar los loritos.
0: Yo le dije, ahí entre Hugo Martín, me parece que yo estiraba con los loritos. Y dije que no fue tu caso, le saco al doctor Mesa porque no se escuchó, ¿verdad? Y no, me parece que no es una característica tuya ese tema de ser lorito.
8: Acá Damián es específico.
0: Exacto.
9: Se callaron ahora.
0: Sí, señor.
9: Habló el doctor Mesa y se callaron los loros.
0: Sí, así es, sí. Bueno, un abrazo, éxito, ¿eh?
9: Igual, saludos.
0: Gracias, doctor César Mesa Bría y Damián Espínola, hablando con nosotros. Bueno, vamos a ir ahora hasta el reporte de nuestro compañero Carlos Ledesma. Carlos está desde Epifanio Méndez Fleita, de vuelta. Adelante, Carlos Ledesma. A ver,
10: tenemos
0: un ratito.
10: Aquí un pequeño inconveniente. Tenemos aquí un pequeño inconveniente. Aquí. Donde el señor está acompañando a su madre para votar, pero algunos dicen que está incitando al voto, así que se llamó a la policía para que pueda tomar estado de esta situación.
0: Bueno, vamos a estar en un rato con Carlos Ledesma. No sé si está para entrar en vivo. Tano Barreto también nos reporta incidente interna de la ANR. Tano está en la Escuela General Aquino.
11: ¿Qué pasa? ¿Qué le está diciendo?
12: La presidenta de mesa puede guiarle. La presidenta le puede guiar.
0: El informe de Tano Barreto. ¿Alguno de los compañeros está en frecuencia? Que se identifique. Mauri Jara está en los controles ya desde los controles a partir de este momento también. Agradecemos a Gustavo Quintana, nuestro compañero, que estuvo desde bien temprano también. Tenemos imágenes desde Héroes de la Patria de Julián Romero Vázquez. Estamos observando, ahí está el doctor Mesa, está hablando con la gente. Hugo Martín, ¿se puede conectar? Si bien ya hablamos, pues simplemente para que nos haga el reporte Hugo Martín desde Héroes de la Patria. Estamos con sus imágenes ahora. Poca Hugo Martín, ahí te estamos viendo. ¿Pito? Y poco movimiento lo que estamos viendo en el tinglado de Héroes de la Patria.
7: Sí, en realidad muy poco movimiento es lo que estamos teniendo a estas horas aquí en este local. Es más, decían de que entre las 2:30, 3 se van a aglutinar la mayor cantidad de sufragantes. Reiteramos aquí más de 8.105 personas que están habilitadas para emitir su voto. Total tranquilidad, de 20 mesas no hay ninguna mesa que tenga por lo menos 7, 8 a 10 personas. Algunas mesas libres, por ejemplo, vemos la mesa 13, la mesa 14, la 15, 16, 17 tenemos uno, en la 19 no hay nada, 20 tampoco. Hay 21 personas ahora que se acercó, está el local del TREP. hacia la calle San Martín tampoco hay muchas personas que están emitiendo su sufragio. Total tranquilidad en este local donde están votando los afiliados del Partido Liberal Radical Auténtico, principalmente del comité número 4.
0: Bueno, probablemente nosotros nomás, Hugo Martín, vemos sí. mayor concurrencia dentro de los colegios electorales de la ANR, pero son solo 4 colegios. Igual hay mayor cantidad, le duplica prácticamente el padrón colorado. 90.000 contra 48.000, redondeando.
7: Sí, y de los 48.000 acá nosotros tenemos prácticamente ese 8.000, 8.105 pagantes.
0: Habilitado, la costumbre sí. de la recaudación del partido.
7: Así es, justo lo que ya estaba pensando es que es en la escuela, está en la escuela básica 859, Héroes de la Patria. El sector del colegio no está habilitado, sí está el tinglado y hay muchos nidos impresionantes como andan, y ahora vienen, se acoplan también las palomas en este lugar, en este tinglado, Víctor. Impresionantes. Por lo menos tenemos el ambiente ideal de escuchar el trinar de las aves.
0: Bueno, dale, Hugo Martín. Gracias también a Julián Romero por las imágenes. Volvemos en un rato contigo. Vamos a volver también con Marta Velázquez desde Manuel Domínguez. ¿Cómo se está desarrollando la jornada en Manuel Domínguez? Vamos a ir también con Luis Ayala desde Teniente Herrero Bueno. En un ratito hacemos el contacto con todos los compañeros. Son las 9:42, cumplimos también con nuestros anunciantes. Coberturas de elecciones internas simultáneas de las organizaciones políticas, aquí por la FM Azul y Oro.
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0: las 9:49. Hasta ahora me parece el colegio con mayores incidentes en la Escuela General Aquino. Vamos a ver con otro reporte de Tano Barreto. Después entramos en directo con Jorge Barreto.
1: No pidió permiso para que
2: está hablando con Sara, el miembro de mesa de la autoridad. No, no le esperan a Sara. No, están hablando, no, es una autoridad de mesa. Sara,
3: déjame por favor. Primero hay que
2: hablar. Claro, hablen,
3: por favor. Se solucionó el problema.
2: Hablen.
3: ¿Qué va a seguir? Apenas estamos aquí en las 11. Aquí en las 11.
4: Puedo hablar de que soy la más calmada. Yo me considero la más calmada de este entorno. Bueno, la compañera no ella aceptó que venga el señor con el acompañante porque nos comentó que tenía una dificultad, ¿verdad? Le vimos así, un señor razonable, pero tenía dificultad en la vista. Bueno, pero ¿qué pasa? Se alteran. Ellos alzan mucho la voz y altera a la comunidad y entonces no se puede seguir.
5: Nosotros podemos.
4: Tenemos que hablar, no alterarnos ante la gente.
5: Nosotros podemos, digamos, hubo un malentendido, por así decirlo, ¿verdad? Entonces podemos subsanar ese malentendido y que se pongan ustedes de acuerdo. Ustedes son la autoridad. Entonces, para decirlo más, entonces si hay una persona que necesita asistencia, realmente por condición de discapacidad diferente, porque no escucha, porque no ve, ¿verdad? Entonces puede ingresar con el acompañante. Un ratito nomás para terminar. Y la persona, la que va a votar es la que decide quién le va a acompañar. No puede venir otra persona que sea del movimiento para que eso. Entonces eso no quiero que entiendan. Y yo les voy a pedir, entre ustedes no es necesario firmar, entre ustedes es necesario que ustedes hablen. Entonces, no, solamente eso, ¿verdad? Entonces,
3: yo sentía solita acá, contra todo el mundo.
5: Vamos a tratar de que la gente vote y que esto sea una mejor experiencia más caro.
3: Yo el señor dijo, llegó y dijo que él no sabe leer. Y le dije, yo te voy, espera un ratito. Yo voy a guiarte desde acá, le dije. Yo voy a guiarte desde acá, le dije, porque así estuvimos haciendo, guiándole desde acá, ¿verdad? Entonces le dije, bueno, hay la máquina, le dije, yo te voy a guiar, le dije. Bueno, perfecto, entró él. Le dije, si no sabe, si no puede, va a entrar su hija. Así le dije yo acá enfrente. Y en ese caso le dije yo que pase y esta señorita, ay, ya se alteró.
4: Se alteraron todos.
3: Y se levantó el compañero también, ¿verdad?
4: No, la gente falta respeto a la gente.
3: No está respetando.
4: No hace falta llegar a Bali.
0: Bueno, esto es lo que estaba pasando hace instantes en la Escuela General Aquino, donde vota el Partido Colorado. Vamos a ir de vuelta hasta Manuel Domínguez también, donde vota la ANR. Marta Velázquez tiene el informe, el reporte, nuestra compañera. Vamos a contactar. ¿Está Marta Velázquez? Adelante, Marta.
6: Sí, ¿qué tal? ¿Me escuchan?
0: Sí, fuerte y claro.
6: Bueno, qué difícil la tecnología. En otros tiempos éramos felices con nuestro Martí.
0: El Walkie o el Martí, el Motorola, el posible, sí, con la batería. Sí, sí.
6: Bueno, el Manuel Domínguez.

0: digamos, poca afluencia de gente. En la mayoría de los casos son gentes mayores que vienen a votar, teniendo en cuenta que hoy es domingo, la gente joven seguro está durmiendo después del mediodía. Esperemos que haya más gente. Tranquilo, sin ningún incidente hasta este momento. Lo que estamos viendo en la mesa 27, está votando uno de los precandidatos por la lista 6, Blas Villalba, comisario general retirado, que está esperando para votar. Y sin mayores incidentes hasta el momento.
1: Veía que el ex concejal municipal Rubén González Chávez, porque nos hacía el reporte, ya votó bien temprano también, Marta.
0: Sí, Rubéncito vino 8 menos cuarto para ir a votar con su hijito en la mesa 17 y ya se retiró.
1: Marta, ¿hay máquina de entrenamiento en el...?
0: Sí, hay acá la entrada mismo, hay.
1: En el local.
0: Hay una persona que le está enseñando a las personas. Sí, hay una mesa acá a la entrada mismo, a la entrada del colegio Manuel. A la derecha está la mesa de... para que se le enseñe a la gente que no... entiende o no sabe cómo usar la máquina. Sí, ahí acá en la puerta.
1: ¿Algún incidente por voto inducido, que es lo que entre los liberales estaban denunciando más temprano, Marta?
0: No, acá por lo menos no hice ningún incidente, porque yo estoy recorriendo desde tempranas en todas las mesas y sin mayores novedades.
1: ¿Ya desayunaste, Marta?
0: No, eso yo, la verdad que no le corresponde a ningún partido político darnos de desayunar, ¿verdad? Pero en otros tiempos te invitaban. No hay rubro, dicen.
1: Acá, vos te fuiste
0: pero
1: temprano
0: por lo menos
1: porque...
0: tengo mi viático bastante jugoso, entonces yo ya desayuné por mi cuenta.
1: Te vamos a enviar acá y todavía unos bocaditos dulces, café, hubo cocido acá en la radio bien temprano, a diferencia de otros tiempos, hay que decir.
0: En otros tiempos el tipo de café era, pero
1: era
0: no
1: otro
0: gusto,
1: tipo de café. Exacto. Ahora el café con bastante, yo le puse bastante edulcorante, acá había con leche, cocido. Ahí todavía más, si te vamos a enviar un rato cuando podamos salir, porque acá está todo congestionado y no podemos salir a la radio por los vehículos.
0: No, eso se entiende, no, ya tomé mi cafecito.
1: Tómate el tete.
0: Sí, el tete.
1: Bueno.
0: Lo que te quería comer, sí. Hay un, hay personas que están con que usan un dicen que es del movimiento de Hugo del que vino a votar temprano, es que tienen kepis amarillo, hay un anaranjado, celeste, verde, personas que usan diferentes estos kepis, dicen que son el verde que es de Ellen. Y sí, hay diferentes tipos de colores de kepis que están acá en el portón, o sea, afuera del Colegio Manuel Domínguez.
1: Ok, estamos atentos, Marta, ¿sí?
0: Dale.
1: Vamos a contactar también con nuestra compañera Romina Saracho desde la Escuela San Rafael. Ella nos envía un reporte. Vamos a ver qué está ocurriendo con Romina Saracho desde la Escuela San Rafael. Ahí votan los integrantes del Partido Liberal Radical Auténtico. Con el informe de Romina. En un ratito.

0: aparentemente es una máquina de ensayo. Estoy mostrando. En la máquina de ensayo hay que decir qué tal, que no está la foto de los candidatos oficiales, ¿verdad? Parece lista 45, lista 90, lista 600, lista 20, lista no las listas que están ligadas a los precandidatos. Y lo mismo los nombres, aparece Tiburcio, Romualdo, Juana, María, no aparecen los nombres reales de las candidatas. El presidente de la seccional 4 y presidente de la Junta Municipal de la ciudad de Luque, el abogado Enrique Quintana, él tiene que votar en el Colegio Nacional y entiendo que está con José Brito, así que vamos a ir hasta el informe de nuestro compañero José Félix Fabián Britos Calvetti. Vamos contigo, José, adelante.
1: Sí, señor, estamos en este momento con el actual concejal y nuevamente precandidato por el Partido Colorado, Enrique Quique Quintana. Bueno, Enrique, ¿cómo está para la Radio Azul y Oro? Bueno, estamos en vivo en este momento. Bueno, una jornada electoral bastante linda, mucha gente está saliendo de su casa. Y bueno, ¿qué le decía a esa gente que está todavía en este domingo compartiendo con la familia, que todavía está dudando si vota o no vota? ¿Cómo andamos antes que nada?
2: Muy buenos días, José. Realmente un gusto poder compartir contigo este espacio y realmente decirle a la gente, ¿verdad?, que venga a elegir, que realmente más que un derecho es una obligación también de los vecinos, ciudadanos luqueños, ¿verdad?, de elegir. Hoy, ¿verdad?, en disputa dos modelos, uno que busca continuar con el progreso vertiginoso en la ciudad y otro que solamente viene a aventurarse para hacer algunas acciones diferentes, ¿verdad? Entonces, invitamos a todos los ciudadanos a que puedan acudir, ¿verdad?, en masa a depositar su voto de confianza por la mejor opción que ellos crean conveniente para que la ciudad siga progresando de la misma forma que está haciendo hoy, como hace 10 años.
1: Si bien es cierto, este local de votación, esta es la zona en donde te corresponde, pero bueno, ¿ya visitaste otros locales de votación? ¿Ya te pasaron algunos reportes de los otros locales?
2: Sí, estuvimos por Manuel Domínguez a la mañana con el diputado Diego Cáñez, justamente a la hora de que él sufragó su voto, ¿verdad? Y enseguida vamos a estar recorriendo los demás locales, mi querido José.
1: Qué gusto. Bueno, una jornada bastante exitosa entonces. Y bueno, a votar, decirle a la gente, ¿no? Aquí en la seccional número 4, ¿quiénes más están acompañándote? Veo que mucha gente está contigo por acá.
2: Estamos varios amigos realmente que son referentes acá de los barrios, referentes vecinales, que realmente le agradecemos mucho por su acompañamiento, ¿verdad? En estos 5 años tratamos justamente de llegar a todos los barrios con la gestión y queremos continuar por esa misma senda por un periodo más, si es que la gente, el ciudadano, ¿verdad?, así lo dice.
1: Ahí está, un ratito, por favor. Ahí está, sí, justamente está mencionando. Luego te vas a...
2: Me voy a la escuela 110.
1: 110, correcto. Hay mucha gente por ahí también. Bueno, acá se aminoró un poco más también la afluencia de personas. Y bueno, muchas gracias, Quique, ya te dejo porque, bueno, tenés un arduo trabajo durante el día.
2: Gracias, José. Un saludo a toda la audiencia.
0: Gracias, José Brito, por el informe. Marta Velázquez nos estaba remitiendo también las imágenes del Manuel Domínguez. A ver, nos envía también Vicente Ferreira. Bueno, que estamos recibiendo. Carlos Ledesma nos dice, personas con andador llegando para sufragar. Carlos Ledesma está en el Colegio Epifanio, en la Escuela Epifanio Méndez Fleita. Desde la Escuela 110 está Jean-Paul Ortiz. Vamos con el audio de Jean-Paul Ortiz desde Bernardino Caballero Álvarez, Escuela Mandió.
3: Así es, mucha gente ya comenzó a moverse en las filas, principalmente de las mesas de 70 para arriba, 60 para arriba. Impresionante la cantidad de gente. Digamos, algunos se quejaban o se quejan porque es muy al descubierto las máquinas de votación. Entonces estamos pudiendo ver fácilmente que por quien están votando, a lo lejos incluso se nota, mucha gente se queja, así como Nenito Villalba se estaba quejando, pero más de eso, no, los candidatos por lo menos más conocidos, renombrados, por lo menos en esta parte no se están acercando. Sí, estoy dando vueltas donde hay mayor cantidad de gente para ver qué dice la gente, qué opina. En la zona de la entrada principal de la escuela no se reporta gran cantidad de personas sufragando. También a tener en cuenta, se habilitó el portón del costado sobre la calle paralela a la radio, por decir así, ahora se me fue el nombre, creo que es Fulgencio R. Moreno, es la sección habilitada para que la gente también pueda salir o ingresar por ahí. Estamos viendo que la gente ya se está movilizando, ya están un poco más calmadas los ánimos aquí en la escuela 110. Gran participación, por lo menos en esta escuela, principalmente, reitero, de los que justamente están para votar desde las mesas 70 en adelante. Vamos a ver si... Buen día. ¿Qué tal? ¿Escribiste allí? No vino todavía.
4: Ni idea.
3: Bueno, ni idea todavía. Uno de sus colaboradores, por lo menos para saber si ya vino a sufragar, ¿no? Vemos que está la señora. Y ya se está procediendo a la votación de las personas aquí en la escuela 110. Mayores incidentes, por lo menos, no hay. Sí, lo que se puede destacar, hay gente que vino en andador y tuvo que sortear un poco la basura que se deja en la esquina del colegio, pero finalmente pudieron votar. Estamos preguntando incluso. ¿Qué tal, señora? Buen día por fin se pudo votar ya.
5: Por fin, legalmente, tardaron muchísimo para habilitar todas las mesas, pero por suerte ya se solucionó ese tema y estamos a full ahora.
3: ¿Y cuál fue el inconveniente?
5: Ilegalmente era, no había muchos integrantes de mesas, se discutían todo que le querían poner a los de su lista, entonces hubo un inconveniente ahí, pero se solucionó.
3: De los integrantes de mesa mismo no se pudo conformarlo a tiempo.
5: No llegaban a un acuerdo.
3: Finalmente, después el problema fueron ya las máquinas.
5: Las máquinas, así mismo. Después ya hubo un inconveniente que volcaron la mesa, derramaron toda la tinta.
3: Por eso se hizo el cambio de mesa.
5: Así mismo. Pero como te digo, esperemos que sea una jornada bien, bien exitosa para todos.
3: Bueno, ahí está. Acá vamos a... Permiso, gracias. Está uno de los candidatos, ahora me avisan. Está en una de las mesas. Vamos a ver si podemos hablar con él. Y bueno, y la gente está de distintas edades, vienen justamente a sufragar. Vamos a ver quién está por aquí. Está votando. ¿Hacia dónde es? Bueno, vamos a ir a mirar entonces. Sigo recorriendo. Me doy cuenta que no están teniendo imágenes, pero bueno, ya vamos a tratar de mostrarles un poco cómo se vive aquí. Ya están incluso dispersándose las filas. Adiós. Mucha gente que saluda. A ver, estoy en el sector de las mesas 40 para abajo, en uno de los tres carpas, una de las tres carpas que se formó.
6: Dijo.
3: Es muy notorio, nada más, para destacar el tema del cuarto oscuro, ¿verdad? No es nada privado, por lo menos en la mayoría de las mesas. Y bueno, sí, transmisión. ¿Qué tal, señora? ¿Qué tal la votación?
7: Súper bien, acá estamos esperando para votar, para poder saber quién es el nuevo intendente de Luque.
3: ¿Desde qué hora están?
7: Y recién acá llegué, muy rápido la atención.
3: Ah, qué bueno.
7: Muy tenían bien. Hasta ahora no hay inconvenientes.
3: Bueno, ahí está. Está. Quería preguntarle si ya le entrevistaron, ¿no? Para no repetir. Bueno, estoy con una de las precandidatas, la licenciada Nadia Vázquez, aquí está en la escuela 110. Licenciada, ¿qué tal? ¿Cómo está para la zona Azul y Oro?
4: ¿Qué tal toda la gente de Azul y Oro, a todos los que nos están escuchando, a la ciudadanía? Realmente hoy se está viviendo un hermoso encuentro, una multitudinaria participación de la gente acá en la 110. Estuve a primera hora con nuestro candidato a intendente también, el diputado Diego Candia. Y ya a temprana hora ese lugar estaba repleto, quiere decir que la gente está confiando en el proceso democrático y en el voto popular.
3: ¿Se tardó mucho aquí en la conformación de mesa? ¿Qué se sabe de sobre
4: sí,
3: eso?
4: Sí, son 108 mesas de Ampol que se tenían que habilitar.
0: Bueno, estábamos escuchando a la licenciada Nadia Vázquez, Jean Paul, y perdimos la comunicación, así que vamos a recuperar. Nadia Vázquez es precandidata por la ANR. Está en la escuela Bernardino Caballero Álvarez. 110.

0: Elecciones internas simultáneas de las organizaciones políticas a través de la FM Azul y Oro. Hacemos la pausa y ya recuperamos con Jean-Paul Ortiz.
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0: Son las 10 con 18 minutos, Azul y Oroñan de Radio, 94.7 MHz. Vamos a volver a la escuela Bernardino Caballero Álvarez 110 en esta cobertura de la FM Azul y Oro, elecciones internas simultáneas de las organizaciones políticas en nuestra ciudad. Jean-Paul de la escuela 110, adelante con la información.
1: Sí, gracias. Ya estoy con el precandidato a concejal Cristian Gil. Así que, bueno, director, ¿qué tal? ¿Cómo está?
2: ¿Qué tal, Jean-Paul? Saludo a la audiencia de la FM Azul, participando de esta fiesta cívica donde la ciudadanía va a tener la oportunidad de elegir

0: Hasta aquí, ¿qué tal las elecciones estás viendo?
1: Bien, bien, súper bien. Una jornada bastante tranquila, bastante concurrencia. Yo creo que si se mantiene esta tendencia, vamos a ir aumentando la cantidad de electores que vamos a tener este día.
0: Se tardó mucho en la conformación de mesas aquí en la Escuela 110, pero finalmente muchas quejas no hubo, pero sí, la gente, digamos, no hubo situaciones, digamos, de riña, gresca o digamos, discusiones, pero sí las quejas de la espera.
1: Sí, así mismo, la seccional 2 se caracteriza por ser la sección de la ciudad y la conformación realmente un retraso. Tenemos que tener en cuenta que hay 108 mesas y normalmente en cada jornada electoral se suele tener retraso en la conformación de las mesas, pero ya están con total normalidad, ya se está sufragando.
0: Recién terminaste de votar, Cristian.
1: Sí, así mismo, acabo de votar, de cumplir también con mi deber cívico, instar a la ciudadanía que pueda venir a votar, que pueda elegir el futuro de su ciudad, que esta situación se da cada 5 años, así que elija el mejor modelo para la ciudad.
0: ¿Fuiste ya a recorrer otros lugares o aquí?
1: Este es el primer lugar, es el lugar donde yo normalmente estoy el día de las elecciones. Vamos a estar por acá mayor parte del tiempo, pero vamos a ir recorriendo los otros locales electorales.
0: ¿Recibiste ya denuncias así de otros locales, de tu gente que se fue a votar o no?
1: No, más que nada alguna gente que a lo mejor no figuraba en el padrón, que siempre estuvo afiliado, pero dentro del proceso electoral no, la verdad que no.
0: ¿Algún mensaje, digamos, para los correligionarios?
1: Que salgan a votar, que hoy tenemos la posibilidad de elegir el futuro que va a tener nuestra ciudad, que elijan el mejor modelo. Yo creo que los resultados están a la vista, la gente sabe quién fue el artífice de todo el cambio que tuvo la ciudad, así que instarle a que vengan a votar, que elijan sus autoridades para que el día de mañana también puedan ejercer ese reclamo o derecho que tienen cuando normalmente como ciudadanos queremos llegar a las autoridades. Así que instarle a que vengan a votar, que participen de esta jornada cívica, que es una obligación a la ciudadanía.
0: Muchas gracias.
1: Saludos a la
0: Bueno, ahí está el precandidato a concejal Cristian Gil. Está también ya por aquí el concejal Arnaldo Baeza, quien busca justamente su reelección. Estoy mirando, Julián ya también está por aquí. Ahí está, muy bien, ya me estoy acercando. Ahí está, ¿dónde está? Allá está. Vamos a, acá te doy para que, por favor. Concejal Arnaldo Baeza, ¿qué tal? Sí. ¿Cómo está para la firma de Oliero?
2: ¿Qué tal, Jean Paul? No sé si Infanto el que está remitiendo.
0: También.
2: Saludos, Liliana, Víctor. Saludos a todos ahí.
0: ¿Qué tal hasta ahora las elecciones?
2: Y se ve una participación masiva en la seccional número 2. Se tardó un poquito la integración de mesa. Eso hizo que por ahí la gente se retrase un poquitito, se vuelve a votar, pero ahora se está regularizando. Mucha participación hasta ahora.
0: Personas que llegaron a las 6:30 recién, sí. Después de las 9.
2: Pues, algunas, en las últimas mesas. Creo que del 50 en adelante hubo muchos problemas.
0: Había quejas principalmente, aparentemente, de la gente
2: en
0: de la
2: integración,
0: justicia.
2: En la integración.
0: La justicia electoral,
2: en la integración fue el problema. Es lo que me manifestaron.
0: ¿En los otros locales de votación?
2: Creo que en la sesión 4 fue rápido. Hasta donde yo sé, en la sesión de Luque fue rápido. En la sesión 1 también fue muy rápido. Acá también por la cantidad de mesas también hace que esto se atrase un poquitito.
0: Bueno, ¿qué más te dijeron, digamos, de alguna queja?
2: Y después hay la queja de que uno se entremete en las votaciones ajenas, que suele haber, no lo he olvidado, que como puedo ver, estamos bajo el tinglado y está las urnas están al aire libre, por así decirlo. Es como que algunos siempre se acerca a tratar de disparar, a ver si puede cambiar un poco el sentido del voto de la gente, ¿verdad? Pero cada uno ya viendo para elegirle a quien quiere. Hoy la gente sabe elegir y ya no incidenta tanto esa situación, ¿verdad? Algunos trataron de llevar agua a su molino, ¿verdad? Con la viveza.
0: Folclore político. Sí. Algunos dijeron que el cartón que cubre, digamos, la máquina de votación es un poco más corta.
2: Sí.
0: Entonces, como que se...
2: Es más visible. Sí. Eso sí. Eso sí, es una queja general que hay.
0: El cuarto. Pero no depende de usted, digamos.
2: No depende, ese viene de la justicia electoral.
0: Sí. Bueno, ¿y ya pudiste hablar con los otros compañeros?
2: Estuve
0: también
2: hablando recién con Nadia acá y le encontré a Adri. Y pues está bien, o sea, En línea general en nuestro equipo se está moviendo demasiado bien.
0: ¿Pensás que?
2: Sí. Tenemos buena participación en la lista A, por lo que estoy observando y a quien estoy saludando, mi querido Jean Paul, ¿verdad? Nosotros que estamos en esto hace mucho tiempo, al ver los dirigentes que se van moviendo, sabemos menos de qué línea es y ahí hace un parámetro y estamos bien.
0: ¿Vas a recorrer los otros locales?
2: También, voy a recorrer. Uh-huh.
0: ¿Y dónde vas a esperar la...?
2: Acá, en mi seccional.
0: ¿Cómo cada año?
2: Como todas las elecciones.
0: Bueno, ahí está. Ya también hablamos entonces con el precandidato justamente Arnaldo Baeza. Voy a aprovechar la presencia aquí. ¿Qué tal?
3: Buen día, ¿cómo están? Un saludo para toda la audiencia, para todos los amigos de la 94.7. Estamos compartiendo esta jornada cívica. Estamos desde muy temprano conformando todas las mesas y estamos contentos de que esto se está celebrando con la mayor tranquilidad.
0: ¿En tu equipo de trabajo está todo bien cubierto, todas las mesas, todos los locales?
3: Cubrimos todas las mesas, gracias a Dios. Todos los amigos tuvieron la predisposición de venir tempranito a cumplir con su rol social y también con el equipo. Estamos recorriendo, ya yo recorrí Manuel Domínguez donde me fui a votar recién, con menos participación que acá en Bernardino Caballero, pero también con mucha aceptación por la gente ya, y yo creo que vamos a tener un porcentaje mayor de votación.
0: Hasta aquí, ¿qué te dijeron por el problema de las mesas que no podían ser conformadas a tiempo?
3: Bueno, en esta escuela estamos acostumbrados a eso. Siempre los problemas de las conformaciones son bastante lentas por la cantidad de gente. Tenemos de repente algunas que otras controversias con los apoderados, pero eso es normal, ¿verdad? Tarda nomás luego la conformación de mesas en este colegio, y yo creo que tenemos que tener en cuenta ya para próximas elecciones tratar de abrir este colegio. No puede ser que tanta mesa en una sola institución, es una locura.
0: Uh-huh. ¿Y la cantidad de gente?
3: Impresionante la cantidad de gente, el tráfico colapsado. Por eso digo, vamos a tener una participación, yo estimo el 40% o más, y eso es saludable para la ciudad de Luque.
0: La justicia electoral, que dijo al respecto, porque finalmente ellos también, prácticamente las 9:30 empezaban a armar recién sus máquinas de votación.
3: Y se vieron totalmente avasallados por la cantidad de gente. Nosotros tuvimos 5.
0: Pero finalmente pues ellos saben cuántas mesas hay y se debía haber conformado ya, o las máquinas por lo menos tenían que haber estado todas a tiempo, ¿no?
3: Y si no, las máquinas estaban en la institución, pero lo que pasa es que se tiene que conformar primero el presidente de mesa, los dos vocales, y ahí traer los aparatos. No se trae los aparatos antes, sino que otra vez la máquina, más la caja que tienen todos los boletines, una vez que estén conformados las mesas y los apoderados tienen que recorrer las 108.
0: Por eso que...
3: Totalmente, por o sea eso que demora, porque el apoderado tiene que habilitar la mesa. Y ahí recién la justicia electoral le trae los insumos para trabajar, pero igual se vieron totalmente avasallados por la cantidad de gente. Eran las 7:20 de la mañana y ya había una cola de por lo menos 30 personas en cada mesa.
0: Bueno, ¿algún mensaje?
3: Y nada, invitarle a todos los ciudadanos luqueños que vengan a cumplir con su rol, que vengan a votar, que vengan a elegir. Y bueno, solamente celebrar esta fiesta cívica en la ciudad de Luque.
0: Bueno, ahí está Hans Kemper, también precandidato entonces, Colorado. A ver, ¿quién más? ¿Quién tenemos otro por ahí? Bueno, por lo menos hasta aquí ya tenemos estas personas que ya hablaron. Vamos a ver si podemos divisar a alguien más. Por lo menos ya están más dispersa la gente. Vemos, inclusive en este sector donde estamos ahora, hay más gente, pero ya son gente que están, vemos que el dedo ya tiene entintado, entonces quiere decir que ya pudieron votar.
4: Bueno, perfecto, Jean Paul. Desde la escuela Bernardino Caballero Álvarez, la escuela 110. A ver si podemos restablecer de vuelta el contacto con Jorge Tano Barreto también, desde la... Escuela General Aquino. Vamos a reentablar en un ratito contacto con Tano Barreto desde la Escuela General Aquino.

0: Vamos hasta Hugo Martín Pereira, vamos a hacer un recorrido por los locales del Partido Liberal, vamos con Hugo Martín, después también está Luis Ayala, atención también para Arnaldo Ríos de Mariscal Estigarribia, hacemos un reporte con los compañeros desde el PLRA. A ver, Hugo Martín Pereira, desde Héroes de la Patria.
1: Sí, Víctor, nosotros retornamos aquí en este local de votación. De a poco viene la gente, principalmente las personas mayores. Vemos a gente con sillas de rueda, con muletas, algunos con los bastones. Están llegando. Mayormente son las personas de mayor edad. Y está acá, nosotros tenemos y contamos con un simulador para que la gente venga. Lo primero que hacen los sufragantes, vienen y observan y practican para luego ir a los cuartos oscuros. Aquí mirando, por ejemplo, en la mesa 1 hay 4 o 5 personas que están esperando. En la mesa 2, 1, 3 no hay nada. En la mesa 4 sí, hay por lo menos 5 personas. En la mesa 6 no hay nada, 7 tampoco. Jóvenes no vemos, pero sí personas de mayor edad. Hay que recordar que son 8.105 las personas que tienen que venir a emitir sus votos. Están habilitadas para venir a emitir sus votos. Absoluta tranquilidad en este lugar, Víctor.
0: Bueno, perfecto, Hugo Martín, gracias por ese contacto. Está Luis Ayala también desde el Colegio Teniente Herreros. Bueno, vamos con el reporte y el resumen de nuestro compañero Luis Ayala desde el Teniente Herreros. Bueno.
2: Sí, Víctor, aquí estamos en Teniente Herreros Bueno. Más tranquilo que agua de pozo por acá, Víctor. Se está desarrollando la jornada con total normalidad. La gente se va llegando a este colegio para ejercer su derecho a voto. Y también aquí, como en otros colegios, tiene también la opción la gente de venir a consultar, ¿no? Y aquí tenemos a Luis, precisamente. ¿Qué tal? Para la FM Azul y Oro. La gente tiene acá también la opción de venir a ver para poder votar, ¿no? Para saber cómo votar.
3: Sí, tiene la opción de practicar la votación para la votación previa a su.
2: Las personas que más vienen a consultar son las mayores de edad, ¿no?
3: Sí, así es.
2: Bueno, excelente. Entonces aquí con Luis, tenemos aquí la máquina entonces para poder practicar, para poder, antes de ingresar, ¿no?, a hacer la votación. Repito, Víctor, compañeros, jornada muy tranquila por acá. Sin mayores incidentes, se está desarrollando todo con normalidad.
0: Bueno, gracias, Luis Ayala. Vamos con Arnaldo Ríos desde Mariscal Estigarribia en este recorrido que estamos haciendo en esta transmisión. Elecciones internas simultáneas de las organizaciones políticas. Bellavista, Mariscal Estigarribia, Arnaldo Ríos, adelante.
4: Sí, seguimos aquí. Estamos nosotros en guardia permanente recién. También el candidato intendente, el doctor César Mesa.

0: Vamos a volver un rato con Arnaldo Ríos. Subsanamos y volvemos. Tano Barreto, Arnaldo, volvemos contigo en un ratito. Vamos a solucionar acá un temita y ya volvemos. Tano Barreto desde la Escuela General Aquino, la interna de la ANR. Adelante, Tano.
1: Sí, gracias, gracias, Víctor. Aquí todo tranquilo por ahora.
0: Tano,
1: sí.
0: Me pasaron acá un video y podés confirmar que hubo incidente en una de las mesas ahí en General Aquino y se tumbó, se volcó la tinta sobre uno de los padrones.
1: ¿Qué mesa?
0: No tengo la mesa, pero si le puedo preguntar a uno de los apoderados. Le veo en el video que me pasan a Julio Núñez, que es apoderado de uno de los movimientos. Veo que se volcó la tinta y manchó absolutamente todo el padrón. Estaban limpiando.
1: 27, la mesa 27, me dice acá el amigo Melgarejo. Mesa 27. A ver, por acá. Vamos a ver. ¿Y qué más aconteció ahí, Víctor?
0: Ah, no, me dicen que es la escuela 110.
1: Ah, no.
0: Acá, ahora me está corrigiendo la persona. En la escuela 110.
1: Por lo visto que acá también ocurrió algo parecido, pero que acá me confirman. La mesa 27, que ocurrió también algo parecido. Profe, ¿cómo está? El profe Canata. Mesa 27, 26.
0: ¿Y qué hacen si es que se manchó el padrón, por ejemplo? ¿Cambian? ¿Tienen un padrón de emergencia ya de Chupé?
1: Eso sería bueno saber. Omar Mazacote. Omar Mazacote, que maneja mucho el tema. Voy a poner el sistema de retorno. Estaba con un laburo de aquí para allá el abogado Omar Mazacote. Está en radio Víctor Infanto Velázquez. ¿Ya te escucha, Omar Mazacote?
0: ¿Qué tal, doctor Mazacote? ¿Cómo estás, Omar? Buen día para la FM Azul y Oro.
2: Hola, Víctor. ¿Cómo estás?
0: Mañana bastante incidentada, pero dentro de lo normal ya es, Chupé. Mazacote.
2: No, incidente, por llamarlo, no. Todo pequeñeces.
0: Y sí, pero por eso digo, pero incidente al fin. Pero que escaramuza, oñe jatabea, oñe mañaymí, eso ya se normalizó, digamos, en la conformación de las mesas.
2: Y es propio de cuando uno se da cuenta que no está bien.
0: O del entusiasmo partidario y la euforia del movimiento.
2: No, creo que sea entusiasmo, si ya somos todos viejos ya para esto. ¿Quiénes quedamos? Pues tranquilo.
0: Omar, que en una de las mesas, no sé si hay en General Aquino, pero acá me envían y me confirman que es en 110. Se empujó la mesa, se movió, se cayó la tinta que ya estaba abierta sobre uno de los padrones y manchó absolutamente todo ese padrón. ¿Qué se hace en estos casos, doctor?
2: Y ahí dentro de la escuela hay tres delegados electorales. Ellos van a buscar la salida, a ver qué hacer, ¿verdad? Es responsabilidad de los delegados electorales de la escuela. Buscar una salida con los apoderados.
0: Bueno, pero en base a tu experiencia, ¿se nula esa mesa? ¿Se trata de imprimir otro padrón?
2: No quiero opinar al respecto, darte una opinión exacta, porque no sé cómo está, si en parte se ensució o no, se entintó, ¿no? ¿Verdad? Pero hay que ver, cada caso es diferente.
0: Te vuelvo a preguntar, si vos que tenés experiencia, si se entintó todo el padrón, porque acá estoy viendo el padrón todo entintado.
2: Se puede buscar una solución nada más. Se hace una copia, en todo caso una copia de otro veedor y se usa, ¿no? Se busca solución. Tres expedientes ahí.
0: Por eso, o sea, se puede hacer, van a una fotocopiadora y hacen la fotocopia todos los representantes, claro, de todos los participantes.
2: Sí, claro. Llegan de acuerdo los miembros de mesa, delegados electorales y apoderados, y si la idea es que se vote.
0: Claro, por eso. Bueno. Omar, y ahí en General Aquino, ¿cómo está viendo la participación?
2: Y ahora estamos muy tranquilos. A la primera hora mucha gente, ahora calmó un poco, tal vez por la hora de almuerzo, y seguro que enseguida van a llegando más gente.
1: Doctor, lo que pasó en la mesa 27 ya se solucionó. ¿Qué pasó ahí?
2: Hay una veedora que se sobrepasó de sus límites de... Quería tocar documentos, cédula de los que van a votar y dejando de lado, o sea que violando los derechos de los miembros de mesa.
0: ¿Quién es esa persona, doctor?
2: No tengo el nombre, acá es una joven que está incidentando, pero se tranquilizó por suerte.
0: ¿Qué quería hacer?
2: y ella quería tener acceso a las cédulas de los votantes, y ella era veedora, ella no puede tener, solamente los tres miembros, dos vocales y la presidenta, puede tener acceso a las cédulas de la persona que viene a votar.
0: Doctor, ¿está penado el voto asistido o se puede mirar, se puede permitir, se mira para otro lado, digamos, si es que... Porque me están diciendo que en algunos colegios electorales, tanto el Partido Liberal como el Partido Colorado, entran los mayores principalmente. Mañana la urna de Andicuaín va a echar por los votantes, por los yopinas, ¿y qué se hace en ese caso?
2: Si la mesa decide y que la persona es una persona mayor, discapacitada, que no puede ver, si la mesa la autoriza, puede entrar, ¿verdad?
0: A la mesa que es la máxima autoridad en ese momento, claro, le puede autorizar que entre alguien y que le ayude a votar.
2: Toda vez que esté justificado el pedido.
0: Ok. Perfecto. Bueno, doctor Omar Mazacote, vos estás como apoderado de la lista 2F.
2: Así es.
0: Bueno, seguimos hablando, doctor. Gracias por este tiempo, Omar.
2: Éxito, éxito.
0: Omar Mazacote.
1: Sí. Por acá está el señor Kiki Alfonso también, Víctor.
0: Conocido.
1: Kiki Alfonso. Movimiento tranquilo por ahora. Aquí en la escuela tener aquí, ¿no? ¿Qué dice Boca de Una? Dice la gente. No, la verdad que no. Bien temprano aún.
0: Y a las 11 más o menos ya vamos a tener probablemente algún reporte de Boca Una, que es muy... Nosotros no hacemos, aclaro eso, no hacemos nosotros Boca Una, no hacemos encuestas. No pasamos prácticamente a lo largo de esta campaña, porque cada quien hace su encuesta y juega a su favor, la Boca de Urna también, así que...
1: Víctor.
0: Sí.
1: Acá está Gustavo Sandoval. Ya te escucha Gustavo Sandoval. ¿Alguna vez fue miembro de la Comisión Directiva Luqueño?
0: ¿Qué tal, Gustavo? ¿Cómo te va? Buen día para la FM Azul y Oro.
3: Hola, Víctor. Qué gusto hablarles. Un gran saludo para la mejor radio del Paraguay, la 94.7.
0: Gustavo, medio...
3: Más lindo también está.
0: Le decía recién a Omar Mazacote que es apoderado de la lista 2F. Vos estás como apoderado de la lista 2A, ¿verdad?
3: No, yo en realidad estoy como delegado del Tribunal Electoral Partidario.
0: Ah, ok. Porque le decía recién a Mazacote, le decía, y ahí te vimos en uno de los videos que estábamos compartiendo, en una de las conformaciones de la mesa, se alteraron un poco la gente. Pero hasta es normal, digamos, en una justa partidaria, en unas elecciones reñidas, que eso ocurra,
3: Realmente es así como está diciendo Víctor, ¿verdad? Hay mucho fervor republicano y hay mucha participación nueva también. Entonces, justamente los correligionarios que están participando por primera vez tienen un poco de nerviosismo, por las mismas ansias ya de lo que significa, ¿verdad?, el cierre de tanto trabajo, considerando que hoy el cierre de las campañas realmente es el día de hoy por la votación, por la integración de mesas, cómo se cuida esos votos, toda esa atención que tienen todos los movimientos y que nosotros como Tribunal Electoral partidario debemos cuidar las formas de integración de las mesas. Entonces no se integran las mesas de una vez, se integran de a uno, y eso hace, ¿verdad?, de que de repente una mesa que tiene nuevos integrantes por A, B, C motivo, nosotros necesariamente tenemos que corroborar la identidad de los mismos, saber cómo están sus cédulas y otros detalles también, para que esto realmente sea una fiesta republicana y que garanticemos la transparencia de las elecciones.
0: Gustavo, con relación a la... A un hecho que ocurrió, creo que acá en la escuela 110, le preguntaba recién a Mazacote, en base a tu experiencia partidaria, digamos, si se tumba la tinta sobre uno de los padrones y se mancha absolutamente, ¿Qué se hace? ¿Qué solución le da al TREP o los apoderados? ¿Qué pueden hacer, digamos, con ese padrón que quedó inservible, digamos?
3: Bueno, considerando que hay un material dañado, pero hay dos que no están, entonces le corresponde a la mesa decidir, ¿verdad?, la utilización de los dos restantes. Hay otros materiales que se pueden utilizar, que generalmente en este caso están a disposición de los veedores, que podría utilizar uno de los vocales, ¿verdad? Entiendo yo de que se habrá manchado un material de los integrantes de mesa. Entonces, sobran dos para el presidente y el vocal uno. Al constituirse la mesa, Víctor, los máximos responsables de la misma son justamente los que conforman el presidente y los dos vocales. Entonces, en ese ámbito se tiene que decidir esta situación.
0: La posibilidad de que vayan todos juntos, los apoderados, los miembros de mesa, hasta una fotocopiadora, sacar una copia del varón, ¿no se contempla o se puede si llegan a un acuerdo entre todos, digamos?
3: Claro que sí se puede llegar a un acuerdo, si nosotros lo que tenemos que hacer es justamente la facilitación para que todos puedan votar y por sobre todas las cosas que el resultado sea transparente. Por eso la integración de la mesa, además de los tres titulares, están también los veedores que están representando justamente o cuidando los intereses de todos los movimientos.
0: Bueno, vamos a estar atentos cómo se va desarrollando. Vos estás en el TREP, me decía Gustavo Sandoval, ¿verdad?
3: Estoy en el TREP, así mismo.
0: ¿Cómo tienen organizado y previsto ustedes? ¿Lo primordial es intendencia, intendente o también junta municipal?
3: También junta municipal. De hecho, hay dos sobres, ¿verdad? Justamente una correspondiente a la intendencia y la otra a la junta municipal. Una vez cerrado el local de votación, nosotros tenemos que llevar eso a la junta de gobierno.
0: Como ahora es público, perdón, como ahora es este, es la impresión del resultado final de la urna, ¿eso se lee ahí en público, en voz alta? ¿Se le puede tomar una foto al acta del TREP del juzgamiento, Gustavo?
3: Sí, eso depende ya de cada mesa, ¿verdad? Como te digo, nosotros, el Partido Colorado, desde el Tribunal Electoral Partidario, justamente salió una resolución por la cual se instaba a que todos los delegados integren mesa conforme a la participación de todos los grupos que están participando en estas elecciones. Y a esto seguido, una vez en el cierre, se pueda transmitir también, por un lado, la justicia electoral a los movimientos partidarios y obviamente también a la prensa por el trabajo que están haciendo ustedes y lo que genera la información de esta y otra otros locales partidarios.
0: Porque ahí tenemos 62 mesas y para nosotros sería fundamental poder acceder al conteo del TREP, digamos, ¿verdad? Porque entiendo que después la Junta de Gobierno va a ir cargando en el sistema, la justicia electoral va a ir publicando seguramente, ¿verdad? Pues si podemos acceder a la acta, una foto, para ir cargando también, hacer un conteo paralelo, un cómputo paralelo. Y para intendencia, y si podemos acceder a concejales, sería fantástico para saber un poco cómo quedaron los resultados, que ya seguro se va a tener esta noche preliminarmente y después entrará en el juzgamiento, digamos.
3: Así mismo, acuérdense, ¿verdad?, de que las elecciones.
0: Cómo acceder a concejales, sería fantástico para saber un poco cómo quedaron los resultados, que ya seguro se va a tener esta noche preliminarmente y después entrará en el juzgamiento, digamos.
3: Así mismo.

0: tener una reunión en un rato con los apoderados y para que ellos también bajen, diríamos, a sus representantes mesarios la directriz de colaborar con ustedes para que tengan la información, así mismo también para que todos los que escuchan la radio puedan tener la información de primera mano y se sepa, ¿verdad?, el resultado de estas elecciones que realmente se están, por lo menos acá, desarrollando de una manera muy armónica y con mucho compañerismo.
1: Y que finalmente le da también, vos sabés, Gustavo, la presencia de la radio de hace 28 años en las elecciones, le da también una cierta seguridad y confianza a la gente que se fue, depositó su voto. Si bien hoy las redes sociales son una herramienta importante, escuchar a través de la radio el resultado le da también mucha transparencia a todo el proceso electoral, ¿verdad? Y si no hay nada que esconder, al menos, ¿cuál sería el problema?
0: Así mismo. Como vos decís, Víctor, mira, nosotros hablamos de transparencia. ¿Qué mejor manera de lograr esta transparencia justamente que estamos intentando todos aquí, que ustedes vayan compartiendo con todos los radioescuchas el resultado de cada mesa?
1: Gustavo, ¿alrededor de qué hora las 62 mesas vos crees que el TREP tendría el resultado preliminar, final?
0: Bueno, nosotros cerramos a las 16 horas, a las 4 de la tarde. No debería pasar mucho tiempo. Cada mesa, obviamente, por su particularidad de integrante, puede tener un tiempo para ir cerrando esto, pero no debería ser más de media hora.
1: O sea, nosotros calculamos que a las 18 ya se deberían tener impresas todas las actas del TREP.
0: Sí, categórico que sí. Considerando que esto es automático, ¿verdad?
1: Claro, ya de sus viejos tiempos, ¿te acordás?
0: Y papeletas. Después se van llenando los materiales de mesa para la firma justamente del presidente y de los dos vocales.
1: Antes se tenía que sacar toda la papeleta, se revisaba que no esté manchado, que no esté roto, que no esté... y uno a uno se empezaban a contar. Hoy eso es todo automático, la impresión sale, corroboran que la cantidad de votos que sacó la máquina sea la misma que está marcada en el padrón, más o menos así el proceso, ¿verdad?
0: Así mismo. Y antes te acordás, Víctor, que había gente que le marcaba a tres candidatos o, por ejemplo, marcaba fuera del lugar correspondiente, entonces no se validaba ese voto porque no tenía la claridad. Hoy día la máquina hace todo. Entonces uno puede votar por el candidato de su preferencia o puede votar también en blanco. No vamos a tener esos problemas de antes.
1: Nulo ya no existe, digamos. ¿Es blanco o...?
0: No existen más los nulos porque, como te digo, están las opciones de votar por los candidatos o hacer el voto en blanco. Nulos no podría existir.
1: A no ser de que, no sé, alguien cachafa Guireí agarre y lleve un bolígrafo y marque todo su papeleta después de haber impreso.
0: Exactamente, pero en realidad en el cuarto oscuro no hay bolígrafo, entonces necesariamente debería el votante tener ese bolígrafo y tener esa mala intención, ¿verdad? Porque ya hay una mala intención.
1: Exacto, sí, totalmente.
0: Ya la máquina hace todo.
1: Así es. Bueno, Gustavo, vamos a seguir hablando a las órdenes acá por la radio. Nosotros seguimos sin extenso hasta culminar y a conocer a los ganadores de esta interna y a ver quién va a llevar la candidatura para la lista 1 para el mes de octubre en las internas municipales, para las elecciones municipales, y también quiénes van a ser los 12 concejales que pugnarán por llegar a la Junta Municipal. Así que lo que podamos informarle a la audiencia, es tremenda la cantidad de gente que está escuchando la radio en todos los móviles, los vehículos, la gente que está conectada a través de las redes sociales de la radio. Así que bueno, gracias por este tiempo y vamos a seguir hablando. Y te repito, lo que quieras informar a través de la radio a la audiencia, con mucho gusto.
0: Muchas gracias, Víctor. Acá estamos con Infanto también coordinando para que él, con su esfuerzo, con su trabajo, pueda también informarle a todo lo que está pasando. Me pongo a tu disposición, te agradezco muchísimo. Para mí es un privilegio siempre hablar con ustedes y estamos a disposición.
1: Gracias, Gustavo Sandoval. Gustavo Sandoval, que es integrante del TREP, que es el encargado.

0: importante, claro,
1: excelente,
0: gracias, papá, de remitir y de enviar los resultados finales.
2: Víctor,
0: Tano.
2: Bueno, me parece didáctico esta charla con Gustavo Sandoval. Me parece que nos ilustró bastante. Me encuentro con la licenciada Helen Núñez. Sí, ya llegó también la precandidata concejal. Tiene sistema de retorno, ya te escucha, Víctor, Helen Núñez.
0: Helen, ¿qué tal? ¿Cómo estás? Buen día para la FM Azul y Oro. Feliz jornada de elecciones internas.
3: Buen día, Víctor, a vos, a toda la ciudadanía que está prendida a la FM Azul y Oro. Muy feliz, contenta realmente viendo la participación de la ciudadanía luqueña y del pueblo colorado.
0: Helen, estuviste bien temprano esta mañana, Diego Candia, precandidato a intendente, la lista 2A, participando, o sea, haciendo uso de su derecho y su obligación al voto en Manuel Domínguez, ¿lo estuviste acompañando?
3: Sí, estuvimos de bien temprano acompañando a nuestro candidato a intendente, el diputado Diego Candia, y teniendo en cuenta que yo también estoy, ejercí mi derecho al voto en ese local electoral, entonces ya bien tempranito los dos hicimos lo mismo y ahora estamos en mi persona recorriendo un poco los locales electorales, viendo un poco, asistiéndole un poco a nuestra gente.
0: Helen, con relación a la participación de Manuel Domínguez, ¿fuiste ahora a General Aquino o ya fuiste a otro colegio? ¿Cómo está viendo el movimiento de la gente y la participación hasta aquí cuando son cerca de las 11 de la mañana y unas 4 horas de haberse habilitado prácticamente las mesas en la mayoría de los colegios electorales?
3: Sí, es mi primera visita, mi primer local electoral después del Manuel Domínguez, teniendo en cuenta que nuestro bastión está allá en el colegio Doctor Manuel Domínguez. Vine ahora acá a la 3, estoy viendo realmente bastante participación. En la 1, realmente muchísima participación. Aquí también estoy viendo, pero creo que en la 1 hay más participación, según lo que estoy apreciando ahora mismo.
0: Helen, ¿cómo va a transcurrir tu jornada a partir de ahora, recorrido por los otros dos colegios restantes? Después, una vez que cierren los portones, ¿te vas a quedar dentro de una institución? ¿Vas a ir hasta el puesto comando? ¿Dónde vas a seguir? ¿Cómo sigue la tarde para vos?
3: Bueno, y la idea un poco es de aquí pasar a los dos siguientes locales que me quedan, ir un poco al puesto de comando también a ver cómo están trabajando ahí la gente en la parte administrativa con el sistema, y luego quedarme en el colegio Dr. Manuel Domínguez para la hora del cierre.
0: Bueno, Helen, vamos a seguir hablando. Éxitos de vuelta, que sea una jornada exitosa y vamos a seguir hablando, ¿eh?
3: Así mismo, Víctor, esperemos que todo marche en calma, ¿verdad? Que disfrutemos realmente de esta fiesta cívica, que seamos realmente conscientes de que esta es nuestra oportunidad de decidir, de elegir, y que todos nos acerquemos a hacerlo.
0: Gracias, Helen Núñez, un abrazo.
3: Gracias, Víctor, saluda a la gente.
0: Helen Núñez.
2: Sí. Así está, Víctor, por ahora, el movimiento aquí en la Escuela General Aquino.
0: Gracias, Tano Barreto. En un rato vamos a ir con Darío Orlando González. No sé si sigue por ahí. Estaba, dice, con Daisy Ramírez, precandidata a concejal del PLRA. Daisy Rolón. ¿Yo qué dice? Dije, Ramírez. ¿Quién es Daisy Ramírez? No, es pendejo. Vamos, cuata y marito. Daisy Ramírez. No sé. Bueno, vamos. Está, no, bueno, vamos ya en un rato vamos a ir con Darío González, que ya nos va a enviar el material en un ratito.
4: Podemos ir con Jean Paul, que con respecto a la mesa
0: entintada. Jean Paul está desde la escuela 110. ¿Qué pasó con la mesa entintada, Jean Paul, en la escuela 110?
5: Es lo que hablábamos con el concejal Arnaldo Baeza de esa situación. No sé si te acordás, justamente en la entrada con él. Y de ahí no ahondamos, digamos. Concejal, el sí. Tema de la mesa entintada, ¿qué se hace? ¿Hay un problema ahí?
6: Y ahí se tiene que poner el acta de incidente, ¿verdad? De que uno de los padrones se entintó.
5: Solo uno.
6: Uno de los padrones, ¿no? Viste que ahí hay tres juegos, ¿verdad? Y por uno lo que se cayó la tinta. Yo creo que hicieron el acta de incidente y continuamos con los otros dos padrones que tienen, que están limpios, ¿verdad?
5: ¿Y cómo soluciona eso? ¿Hacen fotocopia?
6: No. Se pone, por eso el acta de incidente se explica cuál es el motivo, entonces con eso se le da validez otra vez a las votaciones.
5: ¿Con quién podemos hablar para que nos den, digamos, más luz sobre eso?
6: De legal electoral, Nelly González, por ahí está ello.
5: Bueno, voy a ver de hablar entonces con ellos. Bueno, entonces, finalmente es un solo una sola acta, una sola hoja. Michelo Pereira, ¿qué tal? ¿Cómo estás para la FM
1: Bien, Sendero? Señor, ¿cómo estás?
5: Bien. Hoy estás del otro lado de lo que antes estábamos.
1: Lo que anteriormente estaba. Realmente el 2021 fue la última vez que hice justamente una cobertura. Estamos haciendo en ese tiempo. ¿Cómo estás, John Paul? Saludos a la audiencia, saludos a los compañeros que están trabajando y diseminados en todos los locales.
5: ¿Vos siempre votaste acá?
1: Sí, en las internas, sí, en este local siempre voto.
5: ¿Y pero con relación a esa época que venía este año, hay más o no?
1: Personas, sí, sí, ahora mismo estamos viendo muchísimo gente que iban a trabajar en las mesas. Hoy por temprano, yo cuando llegué aquí las 5 menos cuarto, 4:25 cuando llegué, mucha gente, me sorprendió, gente que ya venía para trabajar. Pues son los mesarios que iban a estar en las mesas. Ya me sorprendía que iban a estar ya preparados ellos para poder trabajar.
5: El caso este de la mesa que se entintó, una de las actas, ¿qué sabes? ¿Cómo se soluciona?
1: Me comentaba, y nomás, si cayó sobre la papeleta o si cayó sobre las canillas, si el acta, normalmente siempre ya hacen ya imputación, o sea, eliminan. Hay que ver sobre qué mesa era la que justamente se hicieron.
5: 79,
1: sí, eso hay que averiguar, vamos a ver con el apoderado si que resolvieron, porque si se juntan entre todos los apoderados para averiguar qué hacen justamente. En ese caso, si es que imputaron o no.
5: Bueno, finalmente el problema surgió por la conformación de los integrantes de mesa y después recién tuvieron que entregarse la máquina, de ahí el problema.
1: Ahí fue la demora realmente. Y después, que la forma como está, cuarto oscuro por llamarle así habitualmente, pero no es cuarto oscuro, acá como está divisando.
5: Inclusive, se ve. Decían que el cartón es más delgado, digamos, o sea, no es tan ancho como antes.
1: Exactamente.
5: Está totalmente al descubierto.
1: Ahora, por ejemplo, nosotros acabamos de divisar al señor por quién va a votar. Se está viendo fácilmente por qué lista está depositando su voto. Se ve netamente, todo el mundo está viendo. Y la inducción de gente también que está directamente le acompaña a la gente y votan por la tercera. O sea, la mesa, la gente de mesa no están respondiendo a nuestros reclamos. De poder hacer eso, después de cumplir, hacer un cuarto oscuro, pero re fino, no cubre todo lo que sería la...
5: ¿Cómo suele ser normalmente?
1: Como suele ser normalmente, dentro de las aulas, o sea...
5: Pero el cartón mismo, digo.
1: Y sí, no suele ser normalmente el local, ¿cómo es? La más grande, sí. más ancha. Justamente, sí, para poder cubrir todo, atendiendo que la máquina es una máquina de pulgadas muy grande, Es una computadora grande.
5: Sí. ¿Cuáles son las denuncias más recurrentes, digamos, que te llegaron?
1: De gente que les tira de la calle a la gente grande, a la gente de tercera edad, y le induce a la votación. O sea, ni es que le induce. Entran a votar ellos justamente por ellos.
5: Uh-huh. Bueno, gracias, Michelo.
1: Gracias a vos, John Paul. También saludo a todos los compañeros.
5: Bueno, ahí está. Hasta aquí, esto es lo que podemos informar de lo de la mesa 79.
0: Dale, Jean Paul, vamos hasta María Arce, Centurión, en Isla Abogado. Reporte de Diego Orrego, incidentes.
7: A las personas de edad se les puede ayudar. Un ratito. Se les puede ayudar a las personas de tercera edad. Los miembros de mesa y los apoderados van a controlar que la persona no sea repetitiva. Todas las personas, adultos mayores, pueden estar acompañados y los miembros de mesa así lo deciden. Pero no tiene que ser repetitivo la persona. Y ante un problema mayor, voy a hablar con el comisario, vamos a retirarlo para afuera, no problemático. Por favor, les pido.
0: vamos a ir en un ratito con Diego Rego. A ver, siguen los incidentes en María Arce de Centurión, asistentes nada más. Vamos a ir hasta Isla Abogado. María Arce de Centurión es la institución, el colegio electoral. Diego Rego está ahí en la cobertura. Diego Mbadelo y Coaipalo, inducción al voto. ¿Qué es lo que está pasando, Diego Rego, desde María Garza de Centurión. Prende tu micrófono, Diego, por favor. Diego Rego. Está en silencio tu micrófono, Diego.
8: Ahora sí, ¿sí? ahora sí.
0: Ella con Nicolás, Peña Mandiva, no se llama la aire de Nicolás.
8: Así mismo. Pasa que se lo dio a uno de los que supuestamente denunciaba de que estaba ingresando uno de los muchachos en varias ya ocasiones en los cuartos oscuros. Eso es lo que está denunciando uno de los muchachos, uno de los que está acá. También estábamos viéndole en uno de los videos que habíamos enviado a Heriberto Pagani, que es miembro de... electoral. Acá viene... Heriberto,
9: ¿cómo estás?
8: ¿Cómo te va? Heriberto, lo acontecido recientemente, los incidentes, estábamos todos bien hasta que de repente ocurrió eso.
9: Algunos problemas entre los apoderados. Un incidente entre ellos, el acompañamiento a la hora de entrar en el cuarto oscuro, cosa que está prohibido entrar con niños y acompañados también, ¿verdad? No ser que tengan alguna discapacidad de los miembros y entre otras cosas.
8: Hablaban ellos de que supuestamente entraba ya repetitivamente el señor este.
9: Sí, a ese señor los apoderados y se le pidió sacarse.
8: Ahora, salieron las dos personas que estaban denunciando este hecho también, se notaba de que estaban un poquito alterados.
9: Así mismo, estaban un poco alterados, como no estaba cesando el problema entre ellos, también se le pidió a los policías que por favor se le saquen de la institución.
8: ¿Verdad? Fueron invitados para que salgan afuera.
9: Así mismo.
8: Ya no ingresan hasta las 16
9: horas. Ya no van a ingresar hasta las 16 horas. Se les pidió y fueron y salieron por su cuenta. Acompañó a la policía de atrás, pero salieron sin hacer mayores problemas.
8: Estábamos todo bien hasta que ocurrió eso, ¿no?
9: Estábamos súper bien hasta que ocurrió eso. Súper, súper bien.
8: Ahora, con respecto a otra cosa, el tema de que los cortes están realizando a las 10 de la mañana.
9: Sí, tuvimos un corte a las 10 de la mañana. En este colegio tenemos 4.489 lectores habilitados, de los cuales 363 hasta el momento han pasado a generar su voto, un aproximado del 9% de participación.
8: En la mesa 11, donde se encuentran más jóvenes y más cosas, ahí tenés un porcentaje aproximado de entre
9: del 10%. Sí, si vamos a ir por mesa, en la mesa 11 de los jóvenes ya hay un 10 a un 50% de participación.
8: Un poco más de interés en cuanto a lo que
9: un poco la, más interés, otras, sí, así mesa, mismo, ¿no? un poco más de interés de parte de los jóvenes y así estamos siguiendo e intentando llevar las elecciones lo más normal y tranquilamente que se pueda.
8: Ahora tienen que elaborar
9: en la mesa número 9 también hubo un incidente, el cual ya se labró, ¿verdad? Eso también ya está cerrado y a la hora del cierre se va a firmar por todos los que tengan que firmar el documento y luego ya se empieza con el tema del conteo de escrutinio, ¿verdad? Que tenemos previsto tener cierre de local a las 16 horas. A partir de ahí empieza el conteo de votos, luego se imprime en el TREP. Apenas imprimamos todo el TREP, le vamos a pasar a la compañera CTX, que es la encargada de transmitir los votos, los resultados a la sede central, ¿verdad? Para que más o menos a las 19 o 20 horas aproximadamente también se estaría teniendo algunos resultados casi precisos.
8: Estábamos escuchando en los otros locales de que de repente se les entintaba los papeles. ¿Qué pasa en este caso? De repente en una de las mesas hay tres de los documentos.
9: Y se labra acta también, pero se sigue la votación, no podemos parar. Labramos un acta, intentamos subsanar eso con lo que se tiene, ahora no podemos cambiar el expediente. pero esto continúa hasta a no ser que tengamos un incidente mayor y tengamos que cerrar esa mesa.
8: Heriberto Pagani, muchas gracias para la FM Azul y Verde.
9: Igualmente, Diego, muchas gracias.
0: Bueno, gracias Diego Orrego, entonces, desde María Arce de Centurión, de la zona de Isla Abogado. Vamos a cambiar la información, vamos a ir con Romina Saracho desde San Rafael, a ver qué ocurre en Cañada San Rafael.
10: Sí, se fue a ver ya, solamente esa máquina 5 no va a tener problema. Sí, después ya está quedando ya.
11: Sí.
10: Y como dije, el que está allá en la mesa entraba a cambiarse ya y no cargar la máquina 9, ¿dónde está el enchufe?
12: En la mesa 4 también había un problema que se enchufaba, pero no.
13: Gracias. Estamos con la señora delegada, la señora Irene Acosta. ¿Algún inconveniente con la urna?
14: No, estamos teniendo una elección exitosa, sin ningún problema. Ahora, por ejemplo, lo que estábamos teniendo nuestra reunión con los apoderados, solamente en caso que prevenir tener el cable para las máquinas, solamente eso. Después, en forma excelente, estamos llevando nuestra votación en el local de la Escuela Cañada San Rafael.
0: Vamos a ir ahora hasta otro punto de la información. Volvemos a las internas de la ANR desde el Colegio Nacional de Luque. Ahí está José Britos. José Félix Fabián Brito, ahí está. Qué pinta metió José Brito, ¿eh? Una remera amarilla, vaquerito.
15: Estamos prestos hasta la 2021, hasta donde la tarea nos llame, Víctor.
0: Sí, señor. En el Colegio Nacional tenés 60 mesas, así que sí. Si en general aquí no nos decía Enrique, no, Gustavo Sandoval nos decía que calculan ellos que para las 18 ya podrían tener todo. Calculo que en el Colegio Nacional también sería un horario similar, considerando que ya se imprimen todas las actas, ya sale todo contado, automático.
15: Sí, así mismo es, Víctor. Bueno, como te estaba mencionando acá, a diferencia de los lugares de votación en donde están cubriendo los compañeros, acá una jornada bastante tranquila. Eso sí, algunos distintivos que tienen los candidatos a concejales que me llamó la atención, ¿verdad? Algunos distintivos con kepis, de color verde, de amarillo, otro anaranjado. Bueno, son distintivos que cada equipo político está justamente utilizando para poder estar individualizando. También estamos con nuestro querido amigo candidato o precandidato a concejal de nuestra querida ciudad de Luque. Mati, ¿cómo estás? Para la Radio Azul Libre también. Bueno, desde bien temprano te estábamos viendo aquí por los pasillos del Colegio Nacional de Luque.
16: Sí, estamos acá disfrutando esta fiesta cívica. Estamos recorriendo acá ahora mismo por el Colegio Nacional y también recorrer las otras escuelas, los otros.
9: Y bueno, sobre todo, pedirle a la ciudadanía luqueña, a todos los compueblanos, que tomemos esto como una fiesta, como dijimos, que disfrutemos, que no haya ningún inconveniente, y como buenos colorados, al término de esta jornada, estemos todos juntos, unidos, para la verdadera batalla, que es justamente contra la oposición, ¿verdad?
15: ¿Otro colegio electoral que ya hayas visitado? ¿Algún itinerario que estás teniendo?
9: Estuvimos acompañando al senador Carlos Núñez. Él estuvo votando primero yo me manejo más por seccional, la seccional 3, el colegio, creo que es 160, ¿no? El colegio que está el que está al lado de Azul, no, Azul Libro no es, el otro. Bueno,
15: ¿el cuál? Manuel Domínguez.
9: Estuvimos Manuel Domínguez también acompañando. Y bueno, estamos así. Ahora vamos a ir juntando al colegio, a la escuela 110, ¿verdad? Donde es la más grande. me dijeron que hay mucha gente ahí, entonces vamos a acompañar, vamos a ir junto a nuestro equipo, ver cómo se está moviendo. Y personalmente muy contento, ¿verdad? Muy contento por lo que estoy viviendo, como digo, como que es una fiesta, algo muy lindo, y creo que los oradores luqueños van a saber elegir sus autoridades.
15: Qué gusto, muchísimas gracias, mucho éxito, Matías Núñez, en este caso también uno de los precandidatos. Este es el clima que podemos estar observando, Víctor, no sé si puede estar observando.
0: Sí, acá, estamos mirando atentamente.
15: Julián, sí, también que mirando. Con una tecnología de punta está también utilizando para que la radio Zuliboro pueda estar acercando a todos sus oyentes toda la información precisa, concisa, desde todos los locales de votación, porque es difícil, tiene su costo, tiene su tiempo, y por supuesto seguir manteniendo ese legado que siempre nos caracteriza. Nosotros aquí estamos prestos, atentos. Estamos hablando fuera de aire con Julián, de ahí por ahí. Bueno, ojalá que se mantenga en ese orden, porque esa es la idea, porque después todos somos vecinos, todos somos amigos, todos somos luqueños por sobre todas las cosas también, y nos volvemos a encontrar el lunes, el martes, qué sé yo, en el colectivo, en la estación de servicio, en la peatonal, en la cancha, y queda muy feo que nos estemos insultando por cuestiones ideológicas, políticas, o que vos le calculás, Víctor, al respecto.
0: José, gracias por este informe, y vamos a volver contigo en un ratito también, ahí con absoluta normalidad. Vos fuiste alumno del Colegio Nacional, ¿verdad?
15: Sí, del Colegio Nacional de Luque, también uno de los colegios más emblemáticos de nuestro país.
0: ¿Hiciste los 6 cursos o no, José?
15: Yo vine en el primer año recién.
0: Desde
15: la zona de Morascue.
0: Séptimo, octavo y noveno no hiciste ahí.
15: No, hice que por acá. No,
0: ¿y cuál era tu aula en el Colegio Nacional? ¿Te acuerdas todavía?
15: Sí, claro que sí. A ver. Vamos a hacer una vuelta. A ver. A mi espalda, justamente allá, estamos observando la primera aula, que se encuentra allí en la zona de arriba. Se inauguró recién porque se recuerdan cuando se estaba reestructurando aquí, se estaba modificando y agrandando en las aulas del Colegio Nacional de Luque. Se daban clases, qué sé yo, en la Universidad del Norte.
0: ¿Qué promoción son, José?
15: ¿Perdón?
0: ¿Qué promoción son?
15: Promoción 2011.
0: ¿A la pucha de 2011?
15: Sí.
0: No te quiero creer, ya.
15: ¿Por qué?
0: Yo soy muy joven, entonces.
15: Mi cara no me nació primero.
0: Probablemente, sí, sí. Bueno, no, porque cierto lo que decís, sí. Pues yo me acuerdo cuando hice el séptimo grado, hice en el año 2000, en el Colegio Nacional, 2000-2001 fue, ¿sí? Uh-huh. Y allá en el fondo aprovechamos esa muralla, y a veces que, bueno, uno hacía cosas de adolescente, inocente, que no está bien, pero bueno, saltaba la muralla.
15: Seguí el mismo cantinero cuando estás hablando de esa época. Don Mario, pero sí, seguía.
0: Sí,
15: don
0: claro,
15: Mario también cantina, ahí en el portón.
0: En la cantina, don Mario, sí, mm. Siempre. Y don Fermín, eso de la muralla, sí.
15: Qué época realmente, digo, ¿no? Vos sabés que estuve mencionando también al inicio de nuestro contacto aquí. Nosotros, por una cuestión técnica, no nos estamos acercando hasta el polideportivo de la institución porque por una cuestión de señal y la aglomeración, pero como pueden ver, estamos viendo mesas vacías en estos momentos. Acá, no sé si a mi espalda pueden estar observando, mesas vacías, pero aglomeraron de más y sin prever la cantidad de electores que podría estar acarreando esa cantidad de mesas. Ponerle que el 80% está en un polideportivo que podría tener, a ver, 25 de ancho por 60 metros de largo aproximadamente, y bueno, realmente eso ocasionó. Ya justamente estoy pasando el video de lo que estábamos viviendo ahí en estas horas desde que se habilitó. Y bueno, para que la gente también pueda estar teniendo en cuenta a traer agua, su pañuelo, y también estar respetando todas las indicaciones que le den los agentes de la Policía Nacional, porque hay un pequeño inconveniente, porque voy entrando voy saliendo nuevamente. Y hay gente que le increpa al policía, y también hay que tener en cuenta que los policías son de la última camada o mezclados con policías muy jóvenes, y a veces realmente depende del temperamento del policía que esté ahí para que le deje pasar a la gente o para que le ataje ahí, y ahí ya la gente se baja y le desafía, y realmente está creando un ambiente no muy agradable fuera del local de votación. Acá adentro no pasa nada, pero afuera con los policías es el inconveniente, porque no están dejando entrar hasta el frente mismo del Colegio Nacional de Luque.
0: Dale, José, vuelvo contigo en un rato hasta las internas del Partido Colorado desde el Colegio Nacional. Ahora la información nos lleva hasta Darío Orlando González. Él está en el Colegio San Martín de Porres, está con Daisy Rolón, precandidata a concejal. Adelante, Darío.
11: Contamos con la presencia de la candidata concejal Daisy Rolón para la FM Azul y Oro. Aquí una pequeña nota, está de un lugar para otro, me estaba comentando antes de salir al aire. Así que muy buenos días, señora Daisy. Y bueno, aquí, como usted ve, el local ya mermó un poquitito la concurrencia, pero a primera hora fue impresionante.
17: Es así, muy buenos días a todos. Realmente estamos viviendo una jornada cívica exitosa, con mucha participación, un día soleado, así que le invitamos a todos los afiliados del Partido Liberal que puedan participar y que puedan cumplir con su deber cívico.
11: ¿A usted le toca votar aquí ahora?
17: Me toca votar en San Martín de Porres, la mesa 7, uno de los números de la suerte, así que vamos a depositar nuestro voto de confianza también ahí.
11: Y una particularidad de este escenario de votación, puesto que las primeras tres mesas tenemos en frente, se cruza la ruta, ¿verdad? Y acá tenemos la otra continuidad de mesa, acá tenemos la 4, 6, 7, 8 y 9. En el otro local ya mermó, ya casi muy poca presencia, pero este es el local en donde más afluencia tuvo. Usted recorriendo los locales de votación, ¿qué porcentaje usted estima de la participación del pueblo liberal en estas elecciones internas?
17: Nosotros estimábamos 25% de participación, sin embargo, a partir de las 4 de la tarde probamos a tener un porcentaje real, si fue menos o más, pero yo creo que alcanzamos el 25%.
11: El 25%. ¿Esto es mayor a jornadas anteriores, años anteriores, señora Daisy?
17: Mayor a la del año 2021.
11: Ya, y claro, el Partido Liberal nuevamente con la ansia de recuperar el espacio de poder dentro de la Municipalidad de Luque.
17: Queremos renovar la Junta Municipal, el Partido Liberal necesita renovar sus filas, necesita también que nuevos líderes puedan ocupar espacios de decisión que puedan favorecer a las decisiones para la ciudadanía y también, por supuesto, recuperar la intendencia municipal.
11: Bueno, señora Daisy, agradecemos estos minutitos, vemos que está de aquí para allá, ¿verdad?, a que entregaban este día, y bueno, muchísimas gracias por sus expresiones para la FM Azul y Oro.
17: Muchas gracias a ustedes y nuevamente pasen a votar, pasen a decidir, porque en manos del pueblo está la decisión de quiénes van a ser sus autoridades.
11: Muy bien, la señora Daisy Rolón, candidata a concejal aquí por el Partido Liberal en la Escuela San Martín de Porres, dando también sus expresiones de toda esta jornada cívica del pueblo liberal que se está dando cita en varios escenarios, en varias instituciones donde están determinadas votar para todos los liberales. Así que volvemos a estudio contigo, Víctor, y estamos a la orden y atentos a su llamado nuevamente para la información.
0: Desde San Martín de Porres, ahí está Darío González con toda la información. Escuchábamos las palabras de Daisy Rolón, precandidata concejal. En un ratito hacemos la ronda con todos los compañeros, la ronda de las 11:30. Vamos a preparar con todos los compañeros desde los 4 colegios electorales de la ANR, desde Manuel Domínguez, Marta Velázquez, desde Bernardino Caballero Álvarez, Jean Paul Pierre Ortiz, desde la Escuela General Aquino Tano Barreto, desde el Colegio Nacional José Britos, y los 11 locales del PLR, al Mariscal Estigarribia está Arnaldo Ríos, en el Colegio Teniente Herreros Bueno está Luis Ayala, Darío González está en San Martín de Porres, Ariel Sánchez está en Aldea Sos, Vicente Ferreira en el Colegio Santo Tomás, Gabriela Pereira está en Maestro Silva de Marambure, Romina Saracho está en San Rafael, Diego Rego en el Colegio María Arce de Centurión, Maribel Mendoza está en Santiago Leguizamón, Hugo Martín Pereira en el Colegio Héroes de la Patria, y Carlos Ledesma está desde el colegio, la escuela Epifanio Méndez Fleita. La pausa y a la vuelta estamos con la ronda y con el informe de todos los compañeros.
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0: Son las 11:37. Atención, Luis Ayala, Darío Orlando González. Atención, Arnaldo Río, Hugo Martín Pereira y Jean-Paul Ortiz. Vamos a ir con ustedes. Atención a los compañeros. Luis Ayala, vamos a ir hasta el Colegio Teniente Herreros Bueno. Adelante, Luis Ayala.
1: Sí, Víctor, aquí seguimos instalados. Pasando las 11:30 de la mañana. Debe ser la hora donde hay menos gente. Algunas mesas están con un promedio de 3 a 4 personas formando la fila. Y afuera un tráfico impresionante. Imagino allá también, por los otros colegios, también la afluencia de público. Pero por aquí, ahora mismo tenemos una escasa participación de votantes, Víctor.
0: Bueno, vamos a ir con Darío Orlando González, en vivo en directo desde la Escuela San Martín de Porres. Darío Orlando González.
2: Sí, buen día, Víctor, nuevamente para vos, para toda la audiencia, aquí desde la Escuela San Martín de Porres. Estamos en un sitio, en un local de votación, donde a primeras horas se vio la mayor afluencia de votantes. Hubo una pausa entre las 9:30 hasta este punto horario, que pasamos las 11:30, en donde nuevamente la gente se dio cita. De repente vino un oleaje de gente, de personas que van a votar. Y interesante nuevamente el movimiento en estos momentos aquí en San Martín de Porres, que tiene la particularidad que se parte, la ruta parte la institución. Las primeras 3 mesas tenemos enfrente, en donde hay realmente una escasa participación. Ahí ya tempranito, como parecería ser que se liquidó el expediente en cuanto a la gente, ¿verdad? Aquí es donde se está notando, aquí enfrente, en el edificio de 2 pisos de la escuela colegio, donde se da la mayor participación. La fila 9 tiene aproximadamente 20 votantes ahora mismo, y es la mesa que tuvo un incidente con la máquina de votación que se tuvo que cambiar. Rápidamente la gente de Justicia Electoral trae la máquina de repuesto, pone ahí, y nuevamente se dio funcionamiento a la votación, ¿verdad? Y en conversación con los efectivos policiales, que están con sus planillas aquí, atentos a alguna novedad, no se registraron ni una denuncia. No, como les dije al inicio del contacto, un local en donde se está participando con mucha armonía en todos los sectores, digamos, las mesas fueron conformadas sin problema. La gente que se da cita realmente en este punto horario, nuevamente de forma masiva, y es lo que podemos estar informando desde este punto del San Martín de Torres. Y aprovechando, Víctor, el señor Eliseo Maldonado te envía un gran saludo, y muy pronto te va a invitar a un caldo de pescado, me dijo, así que bueno, a estar atento, Víctor, a la invitación del señor Eliseo Maldonado.
0: Le agradecemos al profe Eliseo Maldonado, saludos también para él. Vamos a ir ahora hasta la Escuela Mariscal Estigarribia. Esta mañana votó ahí Arnaldo Río, votó Manolo Chucarro Gil. Arnaldo Río, desde la Escuela Mariscal Estigarribia, para el reporte en esta ronda. Y atención, Hugo Martín, atención, Jean-Paul, que en instante vamos con ustedes. Arnaldo.
3: Sí,
0: sí. Te escuchamos, Arnaldo. Bueno, ahí estamos viendo cuando votaba Manolo Chucarro Gil esta mañana. Más temprano, alrededor de las 9, llegó el precandidato a votar en la Escuela Mariscal Estigarribia. Si recuperamos la comunicación con Arnaldo, si no, ya pasamos.
3: Sí, ahora sí. Una particularidad.
0: O sea que estamos con problemas en Mariscal, ¿eh?
3: Bueno, vamos. Ya votó Manolo Achucarro Gil. Y después Sarmés Sabría. Inclusive ahora, los dos candidatos están en este local de votación, aquí en Bella Vista. Manolo Achucarro Gil está en... ahí recibiendo a los votantes, mientras que el doctor César Mesa Bría está aquí adentro del local. Manolo está en el portón y César Mesa Bría está aquí adentro del local.
0: Bueno, es el colegio electoral del Partido Liberal con mayor cantidad de electores habilitado. O sea que va y viene tu señal, Arnaldo. Vamos a coordinar después en privado para ver si podemos cambiar de equipo, buscar otra alternativa. ¿Vos me escuchás, Arnaldo? Bueno, el mayor, la mayor cantidad de electores tiene el Colegio Mariscal Estigarribia, donde está Arnaldo Río, y ahí estamos viendo preciso momento donde votaba Manolo Achucarro Gil esta mañana más temprano, y el reporte que nos trae nuestro compañero es que sigue Manolo Achucarro en el portón del Colegio Mariscal Estigarribia en la zona de Bellavista. 9.396 electores habilitados para un total de 23 mesas en Mariscal Estigarribia. Estamos viendo todo el proceso electoral de Manolo Achucarro Gil. Ingresó al aula, dobló su papeleta, salió. Ahí le saludó a una persona que también estaba ingresando al cuarto oscuro. Se alistaba para entregar, firma la presidenta de mesa, entinta el dedo. Le cuento a la audiencia de la FM Azul y Oro, que es lo que ocurría más temprano con Manolo Achucarro Gil. Ahí deposita su papeleta para la Junta Municipal o para el intendente primero. A ver, y ahí recibe su cédula. Y deposita la otra papeleta también. Ahí está Manolo Achucarro Gil mostrando ya el dedo entintado. Bueno, es lo que pasaba entonces. Y decía Arnaldo también la presencia del doctor César Mesabría en esa institución educativa, en el Mariscal Estigarribia. Ahí lo estamos viendo también al doctor César Mesabría, otro de los precandidatos del PLRA, conversando con la gente, hablando. En Mariscal Estigarribia, dentro de la institución.
4: Momento en donde llega también el candidato a intendente por el PLRA, el doctor César Mesabría, aquí en el colegio, en la escuela Mariscal Estigarribia de Bellavista, saludando a los correligionarios aquí en este local de votación. Ahí está el doctor César Mesabría llegando también en este lugar, más bien para seguir las internas en los diferentes, en las diferentes instituciones habilitadas para el sufragio correspondiente.
0: Bueno, la presencia del doctor César Mesabría. Vamos hasta otro colegio electoral, Hugo Martín Pereira. Él está en la escuela Héroes de la Patria, donde justamente votó el doctor Mesa más temprano. Hugo Martín, vamos contigo, adelante.
5: Sí, gracias. Estamos de vuelta aquí desde la escuela 859 Héroes de la Patria. Quizás sea el candidato o precandidato a concejal más joven, no sé, eso lo van a determinar enseguida. Está Jorge Román. ¿Cómo te va, Jorge? Muy buenos días para la FM Azul y Oro.
6: Muy buenos días para la audiencia, muy buen día, Víctor, amigos, espectacular de fiesta.
5: Ya te escucha, Jorge.
0: Hola, Jorge Román, ¿cómo estás, Jorgito? Buen día, que sea una jornada exitosa, por sobre todas las cosas, bueno, que gane la democracia en nuestro país y en nuestra ciudad particularmente.
6: Totalmente, Infanto, muy buenos días. Realmente estamos muy contentos porque estamos viendo mucha gente que hace tiempo dejaba de votar, hace tiempo dejaba de participar, y hoy nos estamos encontrando todos acá en esta escuela electoral.
0: En Héroes de la Patria, en Héroes de la Patria, que hay 8.105 electores, 20 mesas habilitadas, es la segunda en mayor cantidad de electores y de mesas habilitadas por el Partido Liberal, Jorge.
6: Así es, Infanto. Realmente una escuela bastante grande, con muchas mesas electorales, pero sin problemas.
0: Jorge, ¿ya pudiste hacer algún recorrido? ¿Estuviste por otro colegio electoral de los 11 que tiene el PLRA?
6: Estuve por Epifanio, en Méndez Freitas a la mañana, realmente mucha gente. Después me instalé ya directamente acá en la Escuela de Héroes de la Patria, porque es la escuela que está cerca de mi casa y donde están la mayor cantidad de mis conocidos.
0: Con relación a lo que resta de la jornada, digamos, quedan unas 4 horas 10 minutos para el cierre de los portones electorales. Jorge, ¿vas a permanecer ahí en Héroes de la Patria? ¿Vas a ir hasta el PC? ¿Dónde vas a culminar la jornada eleccionaria, digamos?
6: Y por el momento yo me mantengo acá en esta escuela. Después probablemente vamos a ir saludándole a los amigos en otras escuelas, ¿verdad? Pero por el momento nos quedamos por aquí.
0: Dentro de todo, Jorge, considerando son 5 horas prácticamente de la habilitación oficial de los portones y de las puertas, hasta aquí, ¿cómo estás viendo todo?
6: Y bastante bien, la verdad que hay buena cantidad de gente, como tenemos muchas mesas, realmente no hay muchas filas, entonces la gente vota y ya pasa a retirarse, ¿verdad? Entonces, realmente todo bien, todo tranquilo, muy buena cantidad de gente.
0: Bueno, Jorgito, seguimos hablando, un abrazo grande, el mayor de los éxitos para esta jornada, y bueno, repito, que sea una jornada democrática, que aquellos que gozan del respaldo popular sean los representantes del PLRA, tanto para la intendencia como para la Junta Municipal para el mes de octubre.
6: Totalmente, muchísimas gracias por el espacio, querido amigo, y vamos a estar acá firmes, siempre defendiendo lo justo y lo...
0: Sean los representantes del PLRA, tanto para la intendencia como para la Junta Municipal para el mes de octubre.
6: Totalmente, muchísimas gracias por el espacio, querido amigo, y vamos a estar...

0: Justamente en el deporte, en la cábala de Juan Ángel Mareco es el atuendo. En las elecciones es hablar después de las 5 de la tarde. Vine con todo para querer hablar y no hubo caso. Pero estaba justamente el hermano, justamente apoderado, Manolo Mareco. ¿Qué tal, cómo está para la FM Azul y Oro?
1: Muy buenos días para la FM Azul y Oro.
0: Bueno, ¿qué tal hasta aquí las elecciones?
1: Y yo creo que es un ambiente festivo, todo es que no hay incidente y eso es importante, ¿verdad? Porque eso hace de que el partido el día de mañana, ¿verdad?, pueda sentarse los autores que están en disputa a buscar el abrazo republicano.
0: Manolo, el inconveniente de esta mañana, ¿cuál fue? He visto que estabas conformando o estabas acompañando la conformación de las mesas. ¿Qué fue el problema? ¿O las máquinas o la conformación?
1: No. Principalmente tuvimos problemas nosotros con la parte técnica. Y la parte técnica está a cargo de la justicia electoral. No está a cargo ni de los apoderados ni de los delegados partidarios. Entonces, evidentemente, esa es una cosa que escapó a nuestra posibilidad. Lo único que nosotros podemos hacer es decirle a ellos para que cumplan su labor. Lastimosamente que está un poquitito desorganizado, pero creo que ahora ya estamos subsanando y estamos votando bien. O sea, la idea es que la gente vote, que la gente elija y que gane mejor.
0: ¿Por qué los miembros de mesa vinieron ahora?
1: No, los miembros de mesa estuvieron toditos a las 5 de la mañana.
0: ¿Están todas cubiertas?
1: Toditas las mesas cubiertas sin ningún incidente. Creo que trabajamos con todas las listas y gracias a Dios pudimos cubrir las 108 mesas sin ningún incidente.
0: Hablando de cábala, ustedes siempre están en esta zona, digamos, aquí del patio, siempre se ubican aquí.
1: Y sí, es el centro donde uno ve todo, entonces evidentemente nos ubicamos ahora, pero es una cuestión también de cábala en el sentido de que hemos logrado victorias en este lugar. Yo pienso que el equipo que nosotros formamos, los Marecos, ha tenido muy buenos resultados electorales a lo largo de 25 años.
0: Gracias. Para que la gente se ubique, nomás estamos cerca de donde se hizo el...
1: Cerca del mástil.
0: Hasta aquí, digamos, todos estos años de tu participación en elecciones, ¿hoy cómo le ven? ¿Más, menos?
1: Yo creo que hay una muy buena participación, la gente está viniendo incesantemente desde que se terminó la alteración de mesa, está viniendo incesantemente y yo creo que es saludable, ¿verdad?, para la democracia que la gente venga a elegir, ¿verdad? Y yo creo que acá va a ganar el que tenga más votos y el espíritu que tenemos es que el próximo lunes, o sea mañana lunes, ¿verdad?, todos ya seamos listos uno y trabajar por el candidato oficial del partido que resulte ganador.
0: Al término, ¿dónde van a estar?
1: Nosotros, en este caso los apoderados, nosotros vamos a estar un poquitito más tarde, ¿verdad? Pero el lugar en donde van a estar, digámosle, creemos, ¿verdad?, nosotros que estamos en condiciones de obtener un resultado positivo y van a estar en el PC de Ugi Farías, va a ser el punto de encuentro principal. Pero nosotros evidentemente acá vamos a estar en nuestro PC de Julio Correa también un momento y después a lo mejor vamos a ir vamos a estar yendo y viniendo, ¿verdad? Porque en todos los lados se va a ir nuestra gente si es que el resultado positivo.
0: El concejal municipal, el concejal departamental, Javier Mareco.
1: Y el concejal, departamental está prestando su servicio en la seccional 1. Él está como coordinador de la seccional número 1, entonces está trabajando en el Colegio Manuel Domínguez.
0: Vale. Sí, pues pensé que se me escapó, no vi.
1: No. Él va a venir a votar seguramente y después va a ir otra vez. Él está encargado, está como coordinador de nuestro equipo en la escuela Manuel Domínguez.
0: Manolo, gracias.
1: De nada, cuando gustan.
0: Muy bien, Manolo Marecos, aquí en el Colegio 110. Les veo aquí a 10 metros de mí, al subjefe de la comisaría tercera. Vamos a aprovechar un poco. Gustavo Paiva, comisario, ¿qué tal? ¿Cómo está para el
2: FM? Para el procedimiento, un ratito.
0: Bueno, ¿qué procedimiento es?
2: Te aviso enseguida.
0: Bueno, están para un procedimiento, dicen. Vamos a ver de qué se trata. Concejal, ¿de qué procedimiento?
2: No sé.
0: No dijeron. Uh-huh. Bueno, ahí está. Está también del Ministerio Público, ¿qué tal? ¿Cómo está para el procedimiento?
3: Después vamos a conversar.
0: ¿Sobre qué?
3: Después vamos a conversar.
0: Bueno, está un integrante del Ministerio Público y el subjefe para un procedimiento, dicen. Voy a estar avisando cuando le pregunté al concejal Hernando Baeza, tampoco sabe, pero están aquí parados en el medio del patio esperando o aguardando, no sabría qué todavía, por lo menos para poder informar ya enseguida.
4: Estamos atentos entonces. Vamos a ir con...

0: con Romy hasta la Escuela San Rafael, Romina Saracho. Está en frecuencia, vamos contigo, Romina Saracho, desde San Rafael.
1: Gracias, compañeros. Aquí tuvieron una reunión recién los integrantes, los apoderados, teniendo una reunión con la gente del tribunal, y le decían que las máquinas al bajar al 30% recién se podían volver a cargar. Esa era el video anterior. El video anterior decía la delegada que se podía cargar solamente, y ahora les comunicó nuevamente, les volvió a hacer una reunión a los apoderados para que le avisen a los miembros de mesa que mientras no llega al 30% de la batería, lo que es las máquinas, recién en ese momento se puede volver a cargar. Las dificultades no quieren los apoderados que lleguen si las máquinas se llegan a apagar, porque acá tenemos una muy buena influencia de votantes. Una de las mesas tiene una fila extremadamente larga, es por poco conocimiento de las máquinas justamente, y a eso es lo que no quieren llegar los apoderados, por eso a cada momento están viendo el tema de que no se apaguen las máquinas.
0: Ok, bueno, perfecto, Romina. Entonces ahí desde Cañada San Rafael, desde la Escuela San Rafael. Vamos a ir ahora con Gabriela Pereira. Gabriela está en Maestro Silva, Maramburé, algunos incidentes más temprano, finalmente se tranquilizaron las aguas por ahí. Romina, ¿qué está pasando? Las cuatro mesas que tiene Gabriela Pereira, ¿qué está pasando en Maestro Silva? Adelante.
2: Así es, Víctor, nos encontramos en la Escuela Maestra Silva. Tras el incidente reportado ante las primeras horas de la mañana, hubo otro pequeño incidente recientemente por desacuerdo entre los propios organizadores, pero ya la situación fue controlada y actualmente todo transcurre con normalidad. Hay una buena influencia de votantes y el movimiento continúa de manera constante en este local de votación. Desde aquí, el ambiente es de tranquilidad y organización. Seguiremos atentos a cualquier novedad para FM Azul y Oro.
0: Bueno, perfecto, entonces desde Maestro Silva, desde Maramburé, justamente vamos a compartir con los amigos en el Facebook lo que ocurría.
3: ¿Cuál es el chiste? cual es el...
0: Bueno, parte del incidente ocurrido, el maestro Silva hace instantes nada más. Antes de ir con Vicente, atención Vicente, porque vamos a ir hasta Santo Tomás. Se saludaron Manolo Achucarro Gil y el doctor César Mesabría, asistente nada más en el cruce en la escuela Mariscal Estigarribia. El reporte de Bernardo Ríos.
4: Chao, Neri. Chao, doctor.
0: El espíritu democrático entre dos precandidatos, tanto Manolo Achucarro Gil, que estaba en el portón despidiendo a la gente, entre ellos al doctor César Mesabría, ¿eh? Los dos son precandidatos y quieren llegar a ganar estas elecciones internas. Eso no pasó en General Aquino, donde se cruzaron Uy Faría y Diocandia. Ahí hubo guerra de hinchadas más bien. Después vamos a escuchar y vamos a rememorar y vamos a ver también lo que ocurría en General Aquino. Ahora vamos hasta Santo Tomás, Vicente Ferreira, adelante.
5: Gracias, Víctor. Retornamos nosotros aquí desde el Colegio Santo Tomás, a donde todo transcurre demasiado tranquilo, normal, muy poca por ahora la afluencia de la gente que viene, lógicamente, para sufragar, para votar. Y estamos hablando con una de las gentes, con las autoridades, y nos decían que tipo las 12, 12 y cuarto, se iba a hacer el primer corte para saber qué cantidad de gente hasta estas horas ya votó, pero ahora hay una calma, hay mesas que prácticamente están vacías y estamos observando que prácticamente en tres mesas por ahora se están votando aquí en Santo Tomás. Muy poca la participación, pero todo bien, todo tranquilo por acá, en el buen sentido de la palabra, ya que no hubo incidentes, no hubo problemas. Como hace rato ya le comentaba, las ocho mesas se habilitaron correctamente a las 7 de la mañana para 2.800 personas. Ellos creen que tal vez en el transcurrir de las horas, para el cierre, tipo las 2, las 3 por ahí, la gente un poco se vuelque más para votar. Y bueno, cada uno, lógicamente, se están moviendo, te digo, por el tema de los movimientos que lógicamente le traen a su gente para poder ir votando. Pero bueno, todo, en fin, uno puede decir que todo bien, demasiado tranquilo están las cosas por acá, Víctor.
0: Bueno, en Santo Tomás, vamos ahora con Maribel Mendoza. Ella está en la escuela Santiago Leguizamón, 7 mesas habilitadas. Maribel, adelante.
6: Hola, ¿qué tal, Víctor? Y por acá ya está más tranquilo. Tengo 7 mesas, como habías dicho, y solamente como 3 mesas están con gente ahora mismo. Hubo un pequeño incidente como eso de las 10:30, pero fue entre apoderados. Bueno, se presentan, creo que en todos los lugares, que las personas de tercera edad no entienden la máquina y piden acompañamiento, ¿verdad? Y una de las apoderadas dijo que no, que tiene que entrar solo, y la otra apoderada vino. Y bueno, lo que sí, que creo que incluso hubo empujones y se tuvo que meter la Policía Nacional también, pero después se calmó, como te dije, 3 mesas nomás lo que estaban con gente ahora y muy poca concurrencia todavía.
0: Dale, Maribel, vamos a volver un poco más adelante contigo. Atención a los compañeros, nos falta contacto con Ariel Sánchez, nos falta el contacto con Diego Orrego, con Carlos Ledesma. Atención a los compañeros, por favor. Marta Velázquez, estamos atentos desde Manuel Domínguez, Martita Velázquez, Tano Barreto desde General Aquino, en la escuela General Aquino. Ariel, está Ariel Sánchez.
7: Sí, señor.
0: Adelante, Ariel. Aquí.
7: Gracias. Salud renovado para todos. Y para pincelar un poco aquí el panorama, es cierto, hay movimiento aún aquí en esta institución educativa. Justamente ahora estaba mirando un poco el movimiento, haciendo un recorrido a nivel general, y mermó un poco la cantidad de votantes, pero igualmente se sigue movilizando aquí. los que van a tener su derecho a voto, ¿verdad? Evidentemente el clima da realmente, algunos se están aprovechando esta cierta pausa para, como esta institución tiene un pequeño parque, aquí algunas criaturas están aprovechando también para hacer pasar un poco el tiempo, pero tomando muy tranquilo aquí, no tenemos todavía datos preliminares en cuanto al corte, pero igualmente estamos aquí atentos para cualquier novedad.
0: Dale, gracias Ariel, vamos ahora hasta la escuela Bernardino Caballero Álvarez, escuela 110, está Jean Paul Ortiz, está el diputado Pedro Ortiz también para, no sé si votar acá o recorriendo los locales. Diputado Nacional Pedro Ortiz está con Jean Paul Ortiz. Adelante, Jean Paul.
3: Sí, justamente está por aquí el diputado Pedro Ortiz. Está, vamos a hablar con Javier Chito Ortiz. ¿Qué tal para la FM Azulier? ¿Cómo estás?
4: ¿Cómo te va, mi querido amigo Jean Paul? Un saludo a vos y a toda tu audiencia.
3: Bueno, ¿estás recorriendo los locales o te toca votar acá?
4: No, yo voté en la Escuela General Aquino. Desde tempranito estuvimos por ahí y ahora estoy recorriendo un poco, visitando a los amigos.
3: ¿Está en compañía de tu papá, el diputado Pedro Ortiz?
4: Sí, estamos con el diputado y está todo el equipo de trabajo por acá, trabajando y asistiéndole también a la gente.
3: ¿Qué tal ver la respuesta de la gente?
4: Yo realmente estoy muy conforme con el trabajo que se está haciendo y realmente me siento muy contento también por el acompañamiento que recibimos de la gente.
3: ¿Viste la boca de urna de los medios capitalinos que están hablando, mostrando ya el resultado?
4: La verdad que no me fijé todavía porque, como te dije, estaba recorriendo y saludando a los amigos, pero yo creo que nuestro equipo de trabajo realmente está respondiendo con todo el trabajo que hicimos en esta campaña.
3: Gracias, Javier.
4: Gracias a vos,
3: Javier. Bueno, aprovecho, acá está el diputado Pedro Ortiz. ¿Qué tal, diputado? ¿Cómo estás? Para la FM Azul y Oro.
8: Sí, buena siesta para todos. Realmente estamos ya al mediodía. Yo, como equipo, también estoy recorriendo todos los lugares de votación y es una fiesta cívica realmente que los colorados no merecemos respeto. Y de tal manera la gente se inspire por sus candidatos y seguramente a la tarde vamos a tener los candidatos que fueron más votados y los que tienen la confianza del pueblo luqueño.
3: ¿Qué tal la participación, diputado?
8: Y la participación hasta ahora a mí me convence plenamente. Porque en todos los lugares de votación ahora está lleno.
3: Bueno, ¿van a seguir recorriendo, me imagino?
8: Sí, vamos a seguir recorriendo. También tenemos nuestro PC de lugar de trabajo, recorriendo a la gente. En nuestro caso particular, prácticamente tenemos el 60% de participación y eso también habla muy bien del equipo, el equipo de trabajo. Nosotros como equipo estamos muy contentos. Hacemos un trabajo coordinado, un trabajo decente, un trabajo que realmente va a colaborar muchísimo para el Partido Colorado.
3: Diputado, en todos los locales, ¿cuál es el que más, digamos, inconvenientes presentó?
8: Yo no encontré ninguna observación que dar en cuanto a algunos amigos de repente que sale de sí mismo, que le agrede a otra persona. Yo no he visto en ninguna parte ese ambiente.
3: ¿La demora de más de 2 horas y media aquí de la conformación de las mesas?
8: Eso yo no, ahora me estoy enterando. Uh-huh. Yo creo que esas son situaciones que para el próximo se tienen que mejorar, porque la gente, por lo menos donde yo estoy, a partir de las 7 la gente ya están encolumnando, tratando de votar.
3: ¿Cómo se presentaría, por ejemplo, un pedido de que se pueda habilitar más locales, por ejemplo, para los colorados? Porque como son solo 4 locales y este es el que más tiene, digamos, gente.
8: Y mira, eso se tiene que tomar una cosa en serio. Y realmente esa pregunta tiene que llegar a la persona, a la institución donde tiene que tomar decisiones.
3: La ANR.
8: Claro, la ANR. Uh-huh. Y seguramente yo iba a ser uno de los peticionantes en este caso, porque yo he vivido en carne propia cómo está la situación.
3: Porque es un gran inconveniente y la conformación misma lo hizo que todo se demore.
8: Y mira, en primera hora de la mañana viene gente mayores, gente que respeta al partido, que responde al partido, que responde a sus candidatos, y eso se merece respeto.
3: Diputado Pedro Ortiz, gracias.
8: A ustedes, muchas gracias.
3: Bueno, gracias. Quiero aprovechar nomás a ver si me suelta aquí la información Pablo Sorbín. ¿Qué tal, cómo está para la FM Azul y Oro? ¿Y en carácter de qué, apoderado?
9: Hola, Jean Paul, ¿cómo estás? Sí, así mismo estoy como apoderado acompañando a la lista 2A y a los amigos.
3: ¿La presencia del Ministerio Público aquí con la policía?
9: Nada más bien, vino el fiscal para verificar cómo se está llevando, ¿verdad?, la votación acá en esta escuela. Uh-huh. directamente labró acta ahí con nosotros los apoderados donde...
10: ¿Sobre qué caso?
9: No, no, sobre ningún caso. Simplemente labrar acta que él estuvo presente acá verificando el local de votación en donde se está llevando con normalidad todo.
3: Pues porque le hablé al jefe de comisaría, al subjefe, perdón, es año muy importante, y seguí el del Ministerio Público también para un procedimiento, y dijeron, por eso el Ministerio quería saber de tu parte no, qué era.
9: Y el procedimiento es lo siguiente, justamente lo que explico, ¿verdad? Que como él es fiscal electoral, Zona Luque y Areguá, manifestó que está recorriendo todos los locales de votación para verificar si se está llevando con normalidad o si hay algún inconveniente. La cual, en conjunto con todos los apoderados de la lista, le manifestamos que desde la mañana se está llevando con normalidad y que no hay cosas en ese sentido que denunciar, ¿verdad? Y la acta que estuvo acá presente y que se está desarrollando las elecciones municipales acá en la Escuela 110 con bastante normalidad.
3: Hablando de acta, ¿cómo se le da la solución a este problema del acta que quedó manchado con tinta?
9: No, de hecho que en ese sentido continuó la votación porque si bien se manchó, pero se puede visualizar perfectamente el contenido de ello, ¿verdad? O sea, yo creo que en ese sentido los mesarios lo que tienen que decidir si es que van a anular o no, pero nosotros los apoderados en ese sentido no nos metemos porque se visualiza perfectamente y lo que la gente quiere pues, es seguir votando, ¿verdad? Entonces si anulamos le estaríamos perjudicando a los electores y a los candidatos. En todos los sentidos.
3: ¿Y hablaste con los apoderados de los otros movimientos y equipos?
9: Desde ayer nosotros estamos en conversación en conjunto con los apoderados de todo el equipo justamente para poder llevar las elecciones con normalidad y hasta ahora se está realizando de esa manera sin ningún problema.
3: Finalmente el tema del manchado del padrón no. Digamos no va a pasar a mayores.
9: Hasta el momento no afectó en nada porque en esa mesa se sigue votando.
3: Cambiando de tema, el martes, sesión...
9: Sí, el martes vamos a estar programando Dios mediante los octavos de final ida en la Liga Luqueña de Fútbol.
3: Bueno, gracias, presidente.
9: A la orden de Yampol.
3: Muy bien, el presidente, hoy apoderado del local de votación, Pablo Servi.
0: Con imágenes en vivo y en directo vamos a ir hasta Darío Orlando González. Atención, Darío, vamos a ir contigo hasta San Martín de Porres. Adelante, Darío Orlando.
11: Sí, Víctor, estamos aquí desde la escuela del Colegio San Martín de Porre en compañía del señor Eliseo Maldonado, que hace rato ya estamos cruzando ideas y información acá. La mesa 9 es la que tuvo inconvenientes, pero ya fue subsanado por la justicia electoral, don Eliseo, sí. Para Azul y Oro.
12: Muy buenos días, Víctor. Sí, la mesa 9 tuvo inconvenientes, quedó trancado la hoja de votación y se tuvo que sustituir, pero... Fue rápido la asistencia y ahora ya trajo la justicia electoral de la sede central la otra máquina que se estaba teniendo de contingencia por cualquier situación que se presente en otras mesas.
11: Correcto, acá con la cámara de Julián. Julián, mostra por la fila 9 de la mesa 9, es la más larga, que justamente me estaba diciendo Eliseo que es la mesa para los jóvenes.
12: Así es, en esa mesa votan los jóvenes hasta 30 años, hasta 30 años, por eso que ahora... Están viniendo masivamente al comienzo.
11: ¿Me dijiste por qué vienen recién?
12: Y se levantan de los jóvenes, así como Víctor.
11: Los jóvenes,
12: sí,
11: claro.
12: Jóvenes.
11: No, pero Víctor estuvo temprano, ya estuvo hoy también. Ya.
12: Bueno, y así estamos realmente en un ambiente tranquilo, la gente viene. Somos un poco hoy los facilitadores para que la gente venga a ejercer su compromiso de votar y de elegir por sobre todas las cosas. Y espero que elijan súper bien y que tengamos realmente un resultado en que podamos también en las finales contra los otros partidos tener la victoria final.
11: Correcto, también estamos en compañía del abogado Daniel Orué. Daniel, para la FM Azul y Oro, Víctor está en estudio. Tu apreciación de cómo ves todo, esta asistencia, concurrencia del pueblo liberal aquí en este punto de votación.
13: Sí, muy buenos días primeramente a la ciudadanía luqueña, muy buenos días Víctor. Hoy estamos en una fiesta cívica donde está viniendo la gente a votar realmente. Están viniendo para elegir sus próximas autoridades, les insto más que nada a venir, porque es importante que participemos más que nada, participemos y seamos parte de este proceso.
11: Es correcto. Víctor, ¿alguna consulta desde estudio, aprovechando aquí que mermó un poquitito ahora mismo la asistencia y están un poco más libres los apoderados?
0: Daniel Orué, bueno, con normalidad se está desarrollando la jornada ahí en el colegio donde están ustedes justamente, que es San Martín de Porres. La participación, ¿cómo va viendo?
13: Sí, Víctor, sí está con normalidad. En principio, en tempranas horas de la mañana de la conformación de las mesas, hubo un pequeño incidente, se pudo subsanar ese incidente, continuamos normalmente. Y ahora la afluencia de gente que está viniendo es importante.
0: Bueno, calculás que en cuánto tiempo, considerando que hay 9 mesas, se podrían ya tener los resultados a las 16, una vez que finalicen las votaciones, se impriman las actas del 3, Daniel.
13: Y yo creo, Víctor, que para las 18 ya tendríamos ya un resultado certero de cómo fue la participación, cómo fue la elección y a quién el soberano le dio su voto de confianza.
0: Dale, Daniel Orué, gracias por este tiempo, seguiremos charlando.
13: Un gusto, abrazo, y le insto al pueblo luqueño que salgan a votar, especialmente al electorado liberal, que hay muy buenos candidatos, gente que ya fue probada la administración y que gracias a eso Luque es lo que hoy.
0: Muchas gracias. Gracias, Darío, también a vos por la participación, a Julián por las imágenes ahí desde San Martín de Porres.
11: Víctor, justamente estamos viendo llegar al precandidato Manolo Achucarro Gil. Vamos a acercarnos aquí. Ahí está llegando, está saludando a la gente para un poquitito quitarle unas expresiones de cortita, ¿verdad?, de cómo está viendo esta jornada cívica del pueblo liberal. Y obviamente las expectativas, aquí está llegando, vamos a ver, rodeado de la gente que le saluda, precandidato Manolo Achucarro Gil, muy buenos días para la FM Azul y Oro, recorriendo cada punto de votación, la expectativa, cómo está viendo esta jornada cívica del pueblo liberal.
10: Sí, recorriendo toda la ciudad, hablando con la gente, saludándole a todas las personas que están trabajando en los locales de votación de los diferentes locales de Luque, que hoy cuenta con la participación de todos los liberales radicales auténticos, y realmente muy contento porque veo esperanza, veo entusiasmo. El pueblo liberal está firme, está fuerte, y el pueblo liberal se prepara para ganar las próximas elecciones municipales de octubre.
11: Y más aún que la FM Azul y Oro está en cobertura total de este día de elecciones, y dicen los compañeros que están en cobertura de los locales donde vota el pueblo liberal, dice muchísima afluencia, de mucha participación especialmente. ¿Eso te deja también alguna reflexión?
10: Muchos decían que el Partido Liberal estaba dormido, el Partido Liberal estaba sin movilización. El Partido Liberal es un partido fuerte, un partido con mucha historia, con presente y con mucho futuro. Con luces y sombras, es el partido que el día de mañana va a traer nuevamente el gran cambio en el Paraguay, y vamos a iniciar en la ciudad de Luque con la renovación del Partido Liberal Radical Auténtico para prepararse con fuerza para octubre próximo.
11: Ya, ¿dónde van a estar esperando los resultados? Y obviamente ya a raíz de todo eso seguramente ir definiendo nuevamente actividades.
10: Estamos recorriendo los locales que nos faltan por recorrer. Luego estaríamos ya con el equipo de trabajo, el jefe de campaña, llegando al puesto de comando central, donde vamos a estar monitoreando después del mediodía todo el trabajo y el despliegue de este gran equipo.
11: Vimos también a través de la FM Azul y Oro, la página digital, justo ese encuentro y apretón de manos con el doctor Mesa Abría también, que se captó en imágenes, y bueno, también eso, alguna reflexión, ese encuentro, esa estrechar la mano de la, quien te estás enfrentando el día de hoy.
10: Siempre lo digo a todos los amigos y a toda la gente, nosotros no somos contrarios, somos rivales ocasionales, oponentes ocasionales para estas internas, y nosotros vamos a estar juntos, vamos a trabajar juntos dentro del partido, con toda la experiencia, con la juventud, con la renovación, porque sabemos y entendemos que aquí necesitamos la unidad en primer lugar de la familia liberal para que a partir de mañana a la mañana podamos salir a recorrer todo Luque y llevar la propuesta de una ciudad mejor, de un intendente presente, de un intendente que trabaje con el ciudadano luqueño codo a codo para el mejor vivir de la ciudad.
11: Bueno, muchísimas gracias, precandidato Manolo Achucarro Gil, aquí en la Escuela San Martín de Porres, también llegando con toda su gente, con la comitiva, obviamente que hace toda esta fiesta del pueblo liberal que se da cita a las urnas el día de hoy. Aquí desde Cañada Garay, la Escuela San Martín de Porres.
0: Darío.
11: Estamos en vivo y en directo a través de Azul y Oro Digital. ¿Me decís?
0: Sí, para tratar... ¿Me escuchás, Darío?
11: Sí, te escucho, Vivi.
0: Para tratar de cumplir, aprovechando que tenemos imagen ahora y que es bastante buena. Recién llegaba Luz Borja y cumplimos así con todos los sectores también, ¿verdad? Luz Borja, que es precandidata a concejal. Tenía una camiseta luqueña, me parece. Luqueño, me parece Luz Borja.
11: Vamos a acercarnos, Víctor.
0: No, no sé si la viste por ahí, si la conoces. Tenemos sus impresiones. Y era
11: Vamos
0: ella.
11: A acercarnos.
0: Creo que era ella la que estaba llegando.
11: Vamos a acercarnos.
0: Así aprovechamos tu...
11: Aquí está la señora Luz Borja también. Y por supuesto, pues por favor, si se acerca un poquitito a nuestras cámaras,
14: sí,
11: estamos en vivo
14: sí.
11: y en directo para la FM Azul y Oro Digital. Así que toda la República de Luque está atento a la cobertura de la FM y por supuesto también da oportunidad a todos los sectores.
14: Claro.
11: Así que queremos escuchar sus expresiones. Uh-huh. ¿Qué le parece esta fiesta cívica del pueblo liberal?
14: Sí. Chapama y te dijo Ribeva o Pavea, Pejuará, gente, cuera y me haya una botá, alguno pensáis tío, tapando humo. Ay, otro que tú ajaron, cocinas o una y ya sabes, lleva. Oré mientras tanto, tererero y cocinar en cada escuela. Uh-huh. Y bueno, yo estoy visitando las 11 escuelas electorales correspondientes al Partido Liberal. Verdaderamente veo mucha, vamos a decirle, mucha afluencia de gente, mucha tranquilidad, no hay conflicto, pudimos conformar todas las mesas con mucha tranquilidad, excepto que en algunas escuelas hay baja participación. Upeja huere cuando hace ayer urece la gente, o en duajina, cuando joga y peyuna, mitad pebotá, peyapope, el a cambio, porque... que el voto de la gente, de la comunidad, de las familias luqueñas es la que va a marcar la diferencia. Yo le pido a la gente, vengan a Nipen de Caigüe, porque en manos siempre, yo digo, de la sociedad, de la comunidad, está ese cambio. Y si la gente no viene a votar, pecha y te lleven todita la ñan de ciudad, así que peyuca y lomita, a Nipen de Caigüe.
11: Y claro, está ese sector que almuerza todo y después va a los centros de votaciones porque dice que, bueno, hay menos gente ya, ¿verdad?
14: Ajá, a mercado, veje, ya prepara, ya asado, a caru, cuanga, que te sapuete. Y un dato no menor que es muy importante también destacar es que hasta las 4 de la tarde nomás vamos a tener abiertas las escuelas. Entonces, ¿ahora qué horas son? Por ejemplo, son las,
11: bueno, ya, prácticamente
14: la una ya. Uh-huh. 3 horas más lo mitad, 3 horas más ya, Huarecoya, Yumanguaya, depositañan de voto de confianza, voto de cambio. Ya ne membure, por nuestras hermanas, nuestras madres, por nuestros hijos, por los nietos, peyuquen a lo mitad, es tan importante, cada vez hay menos participación política. ¿Yo puedo dar un dato?
11: Por favor.
14: Bueno, dentro del Partido Liberal, ya que estamos hablando de nuestro Partido Liberal, hay 48.000 afiliados, de los cuales 10.000 nomás luego suelen votar. 38.000 colomitando hoy o votan. Ah, entonces PTI minoría ginaco han o decidir la destino del partido de la ciudad también. Así es que P38.000 pese a Yerure, Peyú, Peyapope, la cambio. Y importante, Terey, podés creer, 38.000 personas dentro del partido que no vienen a votar tu Sheik Treimba EPA. Entonces tenemos que moverlo otra vez. La gente, ustedes son los dueños del cambio. Peyanoño y te.
11: Muy bien, la señora Luz Borja también dando su opinión, su participación a través de la FM Azul y Oro. Y un look bastante particular con la remera del Sportivo Luqueño.
14: Así es, Luqueña, Bellavico. Y le hace el eslogan: Luz Borja, Luqueña, te Luqueña, Ambarete. Así es que lo mitad. No puede estar ajena a mis colores azul y oro. ¡Viva la República!
11: Ahí está la señora Luz Borja y alentando a la gente a que se dé cita, porque hay un gran porcentaje que ella resalta de que no acuden a las urnas. Entonces está llamando a ese pueblo que está en casa, que está cómodo, a sacudirse un poquitito, a salir de su zona de confort y participar de las urnas, ¿verdad?
14: Pero totalmente. La gente como siempre es, y no, mara pa' xajá, tambare pa' yapota, moa, no, y voy con la estructura, pega coño maneja plata, planillerismo, cargo, bueno, hay catuco pe 10.000, pegaré oye maneja lo mitad. Pero ustedes que ahora no están viniendo a votar son los 38.000 ciudadanos luqueños que no vienen a votar. Y a ellos, ustedes son los que van a venir a hacer. Pero en Pendereta, ¿sabe? Apea, Gina, la verdadera estructura. La verdadera estructura es la ciudadanía luqueña. Las familias lomita, a ni que penderezar ahí. Pela, precuala, poder.
11: Ahí está la invitación. ¿Alguna consulta de estudio, señor Víctor?
0: Saludarla a Luz, desearle éxito y que sea una gran jornada electoral. Así que darle el saludo, Darío, por favor.
11: Correcto, el saludo de estudio, el señor Víctor, que tenga todo el éxito del mundo. Y bueno, ese es el contacto y gracias por participar con nosotros.
14: Un abrazo grande a Víctor y tengo otro regalo para vos de Honduras. Si es que me invita otra vez a tu programa, hasta ahora, Ander.
0: Muchas gracias, gracias, querida.
11: Bueno, Víctor. Así se movió un poquitito aquí.
0: Claro, hago la aclaración, llegando, rápido el regalo, porque en estos tiempos políticos, Darío, cuando uno dice te va a invitar a comer.
11: La fila número 9 es la que tiene mayor cantidad de votantes, que es el sector de los jóvenes. Tuvimos entonces las expresiones de dirigentes apoderados y precandidatos que están pugnando por la concejalía de la intendencia de Luque. Víctor, desde San Martín de Porres, con imágenes de Julián. Aquí despedimos este contacto.
0: Muchísimas gracias, Darío. Saludos, gracias. Y hago la aclaración de que Luz Borja me trajo el regalo, un imán para la ladera de Taiwán. Aquí dice Taiwán, es el regalo. Y ahora me trajo otro de Honduras, me dice. En esto de política, en estos tiempos políticos dicen si le palo ni tal. Hacía la comparación, vamos a ver de vuelta el saludo entre Manolo Achucarro Gil y el doctor César Mesa Abría. Dentro del Partido Liberal. ¿Tiene audio propio, Mauricio? Bueno, y los colorados, ¿qué hacían en general aquí no más temprano cuando se encontraron los colorados? Escuchemos. Bueno, esta era el enfrentamiento de hinchada, digamos, ¿verdad? Está ahí dentro de todo el folclore de las elecciones. Uno cantó más fuerte, después el otro se cayó, después el otro cantó otra vez. Bueno, ahí se encontraron. No se saludaron los candidatos, ni no se saludó Uy Faría con el intendente, Carlos Echeverría, ni Diego Candia con Uy Faría. A diferencia del Partido Liberal, repito que sí se saludaron el doctor Mesa, por lo menos un saludo protocolar, digamos. Incluso hay una foto que me enviaron. No sé si tengo la foto, me enviaban ahí la foto del doctor Mesa con Manolo Achucarro haciendo la B de la victoria. Le voy a poner en el Facebook para los amigos que están siguiendo. O sea, probablemente los colorados que tienen la práctica del famoso abrazo republicano y del abrazo y concordia y etcétera, etcétera, estén más preparados para eso. Ahí está el saludo y la de la victoria entre Manolo Achucarro y el doctor César Mesa Abril. A diferencia, repito, ese enfrentamiento entre hinchadas en la ANR que ocurrió en la Escuela General Aquino. Carlos Ledesma, él está en la escuela Epifanio Méndez Fleita. Carlos, a ver, ¿salió? Bueno, vamos a hacer la pausa entonces y a la vuelta estamos con Carlos Ledesma.
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0: 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Bueno, gracias a toda la gente. No estamos leyendo mensajes en la audiencia y le pido disculpas a los que nos consultan también dónde votar, etcétera, etcétera. No estamos haciendo el servicio de dónde votar, en qué mesa, etcétera, etcétera. Porque acá me consultan algunos oyentes. Bueno, y los muchachos están también almorzando, gracias a la dirección de la radio, gracias a la licenciada Belén Gaona. Un almuerzo bastante bien cargado y nutritivo, así que espectacular. Bueno, y le damos también un descansito a los muchachos y a las chicas. Diego Orrego está en Héroes de la Patria. Si se puede conectar, hablamos con don Mario Aguilera. Está ahí, nos envía y nos reporta. A ver, Diego Orrego, vamos contigo hasta Héroes de la Patria. Adelante.
1: En María Eugenia. Perdón. Ese centurión está del.
0: Sí,
1: Mario.
0: Señor, tenés razón. No sé dónde te cambié. No,
1: señor padre. Sí. Bueno, Víctor. Completando la información de hace rato con respecto a los incidentes que hubo en un principio.
0: Don Mario Aguilera. A ver, ¿está don Mario Aguilera?
1: Sí, sí, te paso con don Mario Aguilera, Víctor.
0: Dale, vamos a saludarlo, don Mario Aguilera. Un reconocido.
1: ¿Te escucha?
0: Reconoció, no sé si se dice también caudillo en el partido. Don Mario Aguilera, ¿qué tal? ¿Cómo estaba para la radio Azul y Oro tanto tiempo? Me da el aporte, buen día.
2: Sí, buen día, todo.
0: Okay. Bate coina, don Mario, ¿cómo anda?
2: Y bien, bien, estoy recorriendo los locales de votación. Ahora mismo estoy acá con tu secretario, acá en Arcel Centurión.
0: Sí. Don Mario, ¿cómo está viendo todo el recorrido que estás haciendo? ¿Cómo está viendo todo?
2: Y yo creo que la participación viene a ser como un 30%. No es tanto. Pero viene la gente, sigue viniendo. Y hasta las 4 es la hora oficial. Sí. Así.
0: Don Mario, ¿cómo está viendo la participación en base a tu experiencia? ¿Dónde estás, hombre? ¿Dónde va quedando? Y más la política de nada.
2: Mi tema es que siempre hay que ser positivo y yo. Hay que afiliarle y ahora es solamente los afiliados, por lo tanto hay un trabajo a los honorarios.
0: Bueno, ¿ya votaste, don Mario?
2: Sí, ya voté.
0: Bueno, vamos a seguir hablando seguramente en el transcurso de la tarde y que esto sea una fiesta cívica dentro del PLRA, don Mario Aguilera.
2: Estamos.
0: Un abrazo.
2: Gusto, un gusto conversar con ustedes, comunicarnos con ustedes, ¿verdad?
0: Muchas gracias.
2: Gracias.
0: Gracias, don Mario Aguilera. Ahí está con Diego Orrego, en la Escuela María Arce Centurión, en la zona de Isla Bogado.
3: No.
0: ¿Está otro compañero en frecuencia? Bueno. Vamos a ver. Vamos a estar con los compañeros en un ratito. ¿Está Jean Paul desde la escuela 110? Bueno, vamos a ir entonces.
4: Hola, sí.
0: Sí,
4: acá estoy.
0: Dale, Jean Paul, vamos contigo.
4: Sí. Y bueno, ya un poco más calmado, digamos, la situación, en el sentido de que ya hay menos personas y ya muchos están inclusive caminando, el reencuentro con los amigos, es lo tradicional que siempre sucede en este tipo de eventos. Voy a mostrar nuevamente la cantidad de electores que están aquí desde la mesa 70 aproximadamente. Están 30 mesas aquí en uno de los... Hola señora, ¿qué tal? ¿Cómo está? Saludos.
0: Bueno,
4: acá está la mesa, ya mostré hace rato. Acá ya hay menos personas, no sé si se ve, si están divisando.
0: Sí.
4: Jean-Paul, ya las filas no son más extensas.
0: Permitime un ratito, Jean-Paul.
4: Sí.
0: Está Carlos Ledema, está conectado, porque está con Santi Florentino. Entonces, como está con un precandidato con quien todavía no hablamos, vamos a ir hasta Carlos Ledema. Carlos Ledesma está en Epifanio Méndez Fleita. A ver, Carlos, vamos contigo, adelante.
5: Hola, hola, ¿qué tal? Muy buenos días. Así mismo, mi querido Infando, estamos nosotros aquí en vivo, en la zona Laurel T, en el colegio, en este caso, en la escuela Epifanio Méndez Fleitas, donde estamos aquí con el precandidato Santi Florentín, que está recorriendo. Ya ejerció el voto tempranito, así que Santi, ¿cómo estás? ¿Cómo estás viendo esta jornada? Muy buenos días.
6: Bueno, he recorrido casi la mayoría de los colegios electorales y hay muy buena vibra. La gente está saliendo a votar, se despertó un poco tarde, no me parece, ¿verdad? Entonces, creo que podemos, por nuestra parte, veo mucha gente conocida, muchos amigos que están recorriendo. Y como yo digo, esto le da vida al partido. Una interna le da vida al partido. Y bueno, lo más importante es que podamos todos participar y que gane el mejor, obviamente, y llegamos todos unidos.
5: Infanto, ¿ya tiene sistema de retorno Santi Florentín para que haga las consultas respectivas sobre esta jornada?
0: Hola Santi, ¿cómo te va? Santi Florentín, buen día para la FM Azul y Oro, ¿cómo estás?
7: Todo bien, Infanto, ¿y vos?
0: Bien, bien, acá desde bien temprano, siguiendo todo lo que es este proceso electoral, a casi, 6 horas de haberse iniciado estos comicios electorales internos. ¿Cómo estás viendo? ¿Ya recorriste algunos locales electorales? ¿La participación? ¿Cómo estás viendo todo, Santi?
7: Sí, he recorrido varios colegios electorales y como te digo, la gente se despertó un poco tarde nomás, pero ahora ya están todos activados.
0: Santi, la participación, ¿tenés algún sondeo, algún recuento, alguna información?
7: Para serte sincero, estamos muy concentrados en nuestros cuadros, estamos hablando con toda nuestra gente, el objetivo es que el doctor Mesa gane y nosotros podamos también tener un buen resultado.
0: Bueno,
7: no tengo un reporte de eso.
0: ¿Vas a estar recorriendo todavía hasta las 4? ¿Te va a quedar a algún lado? ¿Vaya a tu PC? ¿Qué tenés previsto?
7: Y lo más probable es que me quede a mi barrio a convencer a los vecinos para que puedan votar nuestro proyecto.
0: Bueno, ahí, cuidado con la veda electoral, no me vaya a comprometer a mí, comprometete nomás a vos. Bueno, Santi, seguimos hablando, te mando un abrazo grande.
7: Dale, mando.
0: Santi Florentín, el precandidato también a concejal municipal. Ya está Robert Jiménez, el locutor 12-8.
5: Hoy está de cumpleaños, me dijeron por ahí, ¿eh?
0: Sí, felicidades.
5: Calladito lo tenía, ¿eh?
0: Ahora, gracias por el dato, Carlito. Sí, ahora entendí, porque hace rato llegaba un bocadito, empanadita, milanesita, sanguichito. Jugo sí. De durazno, jugo de naranja, cafecito con leche. Miren, qué espectacular.
5: Bueno, y la costilla llega cerrando más tarde.
0: Ahí estamos viendo las imágenes de Jean-Paul también, desde la escuela 110. Retornamos, Jean-Paul, contigo.
8: Sí.
0: Carlos, necesito que cierre tu equipo, por favor. Y vamos con Jean-Paul.
4: Sí. Bueno. Por aquí he visto a un exdiputado. Ahora no le veo, pero bueno. Mucha gente ya se descomprimió el... Siempre quiero decir tinglado. Los toldos estos que están ubicados en la cancha de la escuela. Ya es mucho más relajado. La cantidad de gente ya mermó. Estimo que a lo mejor ya habrán votado todo. Algunos salieron, inclusive sin votar, pero algunos dijeron que iban a volver. Bastante tranquilo ya el ambiente, como ya había mencionado. Estaba Baby Núñez. Ya no le estoy viendo, pero estuvo también por aquí para charlar un poco con él. Y bueno, ya está causando revuelo el ayer de una emisora AM que está tirando su boca de una, no sé cómo le llaman en ese caso, y bueno, están haciendo los comentarios, pero aquí se desarrolla con total normalidad a estas horas. No hubo, por lo menos hasta aquí, incidentes similares a los que estaban sucediendo en otros locales de votación.
0: Dale, perfecto, Jean Paul. Bueno, a propósito de la boca de urna, hay que tener en cuenta, acá por ejemplo dentro del PLRA nos dicen sobre una participación del 16%, el joven 54% y el experimentado 34%, y 12% responde no sabe, no responde, no quiere responder, de los que son sondeados en la boca de urna. Y dentro del Partido Colorado también nos están pasando la boca de urna en el corte de las 12, ¿verdad? O sea, están los muchachos con la boca de urna publicando y viendo. Bueno, vamos a estar atentos, y finalmente faltan unas horas todavía para el cierre de los colegios electorales y después para la votación. 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

0: Cuando son las 13 con 13 minutos en la República del Paraguay, señora, señor, República de Luque, ¿cómo están? Muy buenas fiestas para todos. Les saluda Robert Jiménez, ya tomando la posta desde este momento a través de Azul y Oro 94.7 con esta gran cobertura internas partidarias 2026 por la FM Azul y Oro 94.7. 28 años, compromiso que siempre lo lleva activo con la sociedad, con la comunidad y con la información. Azul y Oro Ñande Radio, desde la República del Luque, Paraguay, desde Manuel Domínguez, esquina José Concepción Ortiz. Aquí está la planta transmisora de la FM Azul y Oro Ñande Radio, 28 años comprometido con la sociedad. Internas partidarias que arrancó esta gran cobertura tempranito hoy con todos los compañeros en la conexión de Víctor Infanto Velázquez, quien se toma un poquito de descanso a estas horas de la siesta para luego retomar ya con la parte final de esta gran cobertura a través de Azul y Oro 94.7, donde estamos puestos en todos los locales que están habilitados hoy para toda la gente que quiera ir a votar en esta jornada de hoy, domingo 7 de junio de este año 2026. Internas partidarias por la FM Azul y Oro 94.7. Para mí es un placer compartir con ustedes, con todos los compañeros que están atentos en los lugares de votación a estas horas. Muchos están cumpliendo con su compromiso de sufragar, otro compañero que están levantando un poquito de energía, momento de almuerzo, porque siempre en este horario, mi querido Mauri, hola Mauri, ¿cómo estás, Mauri? En este horario siempre la gente se da un poquito de descanso, la gente almuerza y luego ya de vuelta arranca la participación de los votantes en todos los puntos de votación en nuestra ciudad de Luque. Hasta el momento hay gente que habla de que hay buena participación, otro dice que poca participación. Esto vamos a saber un poquitito ya a eso de las 15:30, 16 horas aproximadamente, donde vamos a tener un resultado ya final de lo que va a ser esta interna partidaria de todos los partidos nacionales que están participando en esta interna partidaria, los partidos tradicionales, Partido Colorado, Partido Liberal y otros movimientos que también van a elegir hoy a sus representantes para la próxima elección general, que va a ser el próximo 4 de octubre de este año 2026. Hoy es la interna partidaria. Los partidos van a elegir a su candidato, para su candidato de intendente, para sus candidatos a la concejalía, que nuevamente van a disputar o van a enfrentarse el próximo 4 de octubre de este año 2026. Hoy se elige, cada movimiento elige a su candidato, la gente va a votar, va a elegir. Ojalá sea una elección libre, democrática, que uno vaya a votar y a elegir con responsabilidad a cada uno de sus representantes de todos los partidos. En minutito vamos a estar con todos los compañeros que están disponibles para comunicarnos un poquito con ellos, a ver qué pasa. ¿Está? ¿Quién está, Mauri? Maribel, ¿cómo estás, Maribel González, Mendoza?
1: Mendoza.
0: Hola, Maribel, ¿cómo estás, Maribel? Buenas tardes, ¿vos estás en el colegio?
1: Buenas tardes, Robert. Estoy acá en el colegio de Santiago Leguizamón.
0: Uh-huh. En Ecuador.
1: En Ecuador.
0: ¿Qué tal la gente por ahí?
1: Y ahora mismo muy pocas personas. En las mesas, una nomás es la que veo con fila.
0: Sí.
1: Y después normal, o sea, creo que ahora se fueron a almorzar o después de almorzar van a venir.
0: Ahí tenemos 7 mesas habilitadas, ¿verdad?
1: 7 mesas habilitadas.
0: Sí. Bueno, entonces tranquilito a estas horas de la siesta. Vos estuviste tempranito hoy. ¿Cómo haces una estadística así a ojímetro, Maribel, más o menos un conteo general de lo que vos hayas visto en el transcurso de la mañana hasta ahora? Por mesa, más o menos, ¿cuánta gente calculás que van a votar hoy?
1: La mayor concurrencia fue en la mesa 1 y 2.
0: ¿Sí?
1: Ponele que ya unas 200 a 300 personas en esas mesas.
0: Uh-huh.
1: Y las demás mesas como no se vacía, pero no llegan a las 30 ni 50, o sea, la mitad de cada mesa por ahí.
0: Uh-huh. Ahí tenemos cantidad de electores de 2.615 personas tienen que votar ahí.
1: Sí, 2.615. Uh-huh. Y unas 500, entre 600 aproximadamente es lo que ya vinieron a votar.
0: sea, IBE a Maribel, poco,
1: sí, muy poco.
0: Comparando
1: muy
0: lo que es 2.615 personas habilitadas y 500 votantes hasta ahora, que son las 13:18, o sea, y lento la gente a votar, Maribel.
1: Sí, es muy poco, por muy eso estaba pensando que después del almuerzo se va a venir. A la mañana hacía un poco de frío, así que vamos a decir que por eso no vinieron a la mañana.
0: Y vamos a darle tiempo a la gente, ¿verdad? Porque ahí van a votar los liberales, ¿verdad?
1: Sí, es del PLRA.
0: Del PLRA, así que entonces tiene que ir más la gente, tenemos tiempo todavía, pues los portones se cierran a las 16 horas, a las 4 se cierran, ¿verdad?
1: Así mismo, a las 16.
0: A las 16 horas se cierran los portones. Estamos ya con 13:20 en la República del Paraguay. Quedan pocas horitas, así que la gente tiene que ir más allá en Ecuador. ¿Qué pasa con la gente de Ecuador? Santiago Leguizamón. Gracias, Maribel. Gracias por tu contacto a la compañera Maribel Mendoza, con el móvil azul y oro ahí presente en la escuela Santiago Leguizamón, una escuela estratégica, zona de Ecuador. ¿Qué otra zona está ahí? Cerca del 3 de mayo. La Encarnación acá cerca también. Sí, así que invitamos a la gente que vaya en la zona de Ecuador. Santiago Leguizamón, 2.615 personas habilitadas para sufragar hoy. Y nuestra boca, una ya se ha sido ojímetro. 500 personas por ahí se fueron a votar ya hasta este mediodía. Está Marta, Marta Velázquez. ¿Cómo está Marta? Buenas tardes del Colegio Manuel Domínguez. Hola, Marta Velázquez. ¿Está Martita? Ahí nos conectamos con Marta. Ella está en el colegio privado Manuel Domínguez. Hola, Marta, ¿cómo está? Buenas tardes.
2: Buenas tardes, tanto tiempo.
0: ¿Verdad que sí, Martita? Ahí con y conmigo, Martita.
2: ¿Dónde lo juté?
0: Nina tía. Se gastó los juguetes, Seina, Marta. Siempre vos cubriendo. ¿Dónde estás ahora vos trabajando, Martita?
2: Manuel Domínguez. Desde Manuel que Domínguez. Iniciamos prácticamente estoy acá.
0: ¿De tempranito estuviste ahí?
2: Sí, muy temprano.
0: Sí.
2: A estas horas por acá hay poca afluencia de personas, teniendo en cuenta que seguro se pueden almorzar. También los miembros de mesa están almorzando. Y yo también ya almorcé, gracias.
0: ¿Ya almorzaste?
2: A la dirección por la riquísima comida, un rico tallarín de pollo. Así que ya tenemos las pilas cargadas.
0: Espectacular cobertura de servicio, nuestra directora Diana Delgado, toda la familia. Belén Gaona preparó el almuerzo, la receta hizo la licenciada Diana Delgado. Sí, espectacular, ¿eh? Gracias directora, que ella me trae mi sobre. Marta, ¿puedes cortarme? Sí. ¿Puedo? Y yo ya cobré ya.
2: Ya, en serio.
0: Martita, qué gusto saludarte, sí. Marta. Como siempre, nuestra radio, nosotros somos uno de los más antiguos en la FM Azul y Oro con Marta. Lo iniciamos con nuestro querido Nicolás Delgado, hoy con Diana. Esta gran familia Azul y Oro, que seguimos con esta tradición, mi querida Marta.
2: Sí, María Isabel es la más antigua.
0: Para no decir la más vieja, ¿verdad?
2: Yo creo que... Hola.
0: Sí, te escucho, Marta, te escucho. A ver, Martita, perdió el monitor, parece ella el retorno. ¿Te seguimos escuchando, Marta? Ahí está Marta Velázquez desde Manuel Domínguez. Seguimos ahí escuchando de fondo.
2: Hola, Robert, mi internet.
0: ¿Es tu internet?
2: Robert.
0: Sí, te escucho, Marta.
2: Sí. Mi internet. Acá en Manuel Domínguez se hizo el primer cierre a las 10 de la mañana. Sí, se hizo el cierre. Acá en Manuel Domínguez se hizo el cierre.
0: Sí.
2: Y se podía hablar desde las 10 de la mañana con un 10%. Y ahora se hizo el segundo cierre a las 13 horas y ya se puede hablar de un 30%. Aumentaron, en cada mesa hay 120 para arriba votantes ya.
0: Bueno, y subió un poquitito en ese 11:30, 10%, ahora poco, y en una hora subió casi 20%. Quiere decir que la mitad poco hasta allá, full votado, ¿ve, Marta? Bueno, ahí está Martita, este es el delay que hay por internet, que la sube y baja, entonces un poquito de delay con Martita. Gracias, Marta, desde Manuel Domínguez, ahí tenemos 9.544 personas habilitadas. Cantidad de electores ahí habilitados, 9.544 personas. 27 mesas en ese local, está ahí habilitada 27 mesas en el colegio privado Manuel Domínguez. Ahí está nuestra compañera Marta Velázquez con la información. Haciendo un paneo general, mi querido Mauro, audiencia azul y oro, de la participación de la gente, ¿verdad? Aquí cerca de la radio está, por ejemplo, 110, ¿verdad? Muchísimo movimiento de tráfico. Este tiene el vehículo, vos sabés cómo dejé mi vehículo acá a dos cuadras, estacioné, era imposible llegar hasta acá, entonces estacioné a dos cuadras acá mi camioneta, y impresionante el movimiento vehicular, ¿verdad? Enseguida estamos con Jean Paul del 110, no sé si está Jean Paul por ahí, atento Jean Paul, me avisa por ahí un poquito que está el ambiente por ahí a estas horas. 24 de las 3 en la República del Paraguay, esto es Radio Azul y Oro, estamos en vivo por Facebook, estamos en vivo por Azul y Oro 94.7 frecuencia modulada, acompañándole a la audiencia, a la ciudadanía luqueña en estas elecciones internas partidarias 2026. A todos los paraguayos que nos están escuchando en el exterior a través de Azul y Oro Digital, le enviamos un cordial saludo. La gente que nos sigue, mucha gente que nos escucha, nos siguen en la plataforma de Azul y Oro Digital. A ver quién está. José Britos, del Colegio Nacional de Luque.
3: Bateco pena.
0: Hola José, ¿cómo está mi querido José Brito? Buenas tardes.
3: Espectacular, Robert, un abrazo grande para vos, feliz día.
0: Muchas gracias.
3: El deber, el trabajo nos llama nuevamente a estar trabajando un año más, sí. A pesar de los días, entonces.
0: Verdad que sí.
3: Un gusto saludarte,
0: Robert. Esto es una profesión, sí, no es lo tanto por la plata, es una vocación y es una dedicación lo que hacemos comunicación. Es un sentimiento, ¿verdad? Una energía diferente. Todos amamos nuestro trabajo, ¿verdad? Todo quien ama su trabajo, bueno, nosotros más y más le reamamos nuestro trabajo, mi querido José, ¿verdad?
3: Sí, sí, totalmente, totalmente. ¿El Caruma, pero?
0: Sí, a la pucha, acá ya me sirvieron con Mauri, impresionante el almuerzo, espectacular será, muchas gracias. Vos estás en el Colegio Nacional de Luque, ¿qué tal la participación, mi querido José, por ahí?
3: Bueno, este es el momento en donde la gente comienza a llegar.
0: Nuevamente.
3: Con mayor número, ya almorzó la gente, ya mermó en su momento a las 11, 11 y media, a las 12. Y ahora la gente ya está viniendo con todo nuevamente en esta jornada cívica electoral que se está desarrollando realmente. Y yo creo que vamos a tener el gran número de votantes a eso de las 2 y media, dentro de una hora y media aproximadamente, teniendo en cuenta que hasta las 4 nomás seguimos, sí, con el horario de invierno.
0: Sí, y temprano oscurece.
3: ¿Cómo?
0: Temprano oscurece.
3: Temprano oscurece. Bueno, en realidad el horario, tenemos el horario de verano, pero con el clima de
0: invierno,
3: de invierno, ¿verdad? Entonces, yo creo que ya va, bueno, ya se nota en estos momentos que ya va aumentando la cantidad de votantes, mucha gente adulta, no sé si son obligados o también hay esa gente, la gente anda también pues quiere votar, quiere formar parte también de un proceso, ¿verdad? Pero hay mucha gente, te soy bastante sincero, Robert, tal vez mucha gente se enoje conmigo, pero ya no le da el cuerpito a esa pobre señora para que venga a yo sé que tiene todos los privilegios de no formar fila, sí, de meter su vehículo hasta el frente del colegio electoral, pero ya no es necesario. Personas de más 85, 90, esas viejitas están viniendo todavía en silla de ruedas. Le baja eso en su silla de ruedas, le lleva con este,
0: ese
3: con este clima. Pero bueno, está bien. Como te digo, y que tú, hijo, yo vivo y potado, o sea, ya. Pero yo creo que ya es innecesario si es que se puede evitar, ¿verdad? Siempre decimos, lo mismo pasa con la cuestión de camino a Cagupé. Los niños chiquitos, por ejemplo, le pedimos para que no vaya. Pero yo creo que en este caso también hay que atenderle ya a la abuela, a la
0: buscar,
3: mamá.
0: O buscar una estrategia.
3: A otras personas. Es buscar una opinión personal.
0: No, claro, claro. O buscar una estrategia para ellos, una facilidad para ellos, ¿verdad? Yo, por ejemplo, te cuento de forma personal. Papá tiene 84 años, ¿verdad?
3: Sí.
0: Y papá dice, se ajara a votar, se hace compromiso. Como ciudadanos y bienes. Ese es el pensamiento de papá, porque tiene un compromiso. Y la gente de antes son responsables y van y votan como ellos quieren votar. claro. Sea hasta votar. Papá tiene 84 años, ¿verdad? Y te hablo de forma personal, papá tiene 84 años y más va a ser hasta ahí, pues sea hasta votar. Ya botaina tal colegio, cuapa y te oí, mesa y cuapa y te oí.
3: Caraíma,
0: ¿verdad? Y tenés que llevarle, como vos decís también, ¿verdad? De repente ellos mismos eligen, quieren ir, ¿verdad? Y el que no quiere ir, bueno, paciencia. Igual hay que buscarle manera ya de facilitarle a nuestra persona de tercera edad que tiene ese compromiso de elegir a su candidato, ¿verdad? De formar parte, porque esto pues es un compromiso social, ¿verdad? Elegir a nuestros representantes para la administración de nuestra ciudad, sobre todo la, en este caso de Ciudad Luque, ¿verdad? Van a elegir cada movimiento a su representante y el próximo octubre eligen a, vamos a elegir, ¿verdad? Digo, a nuestros representantes oficiales para la administración y el manejo de nuestra comunidad luqueña, sobre todas las cosas, ¿verdad?
3: Sí.
0: Bueno, en tu colegio tenemos 21.032 electores habilitados. Sí. 60 mesas, José.
3: Totalmente habilitadas de un principio hasta el momento, ningún incidente. Solamente así cuestiones en donde piden para que se alejen más del cuarto oscuro, que son prácticamente pequeñeces en cuanto a procedimiento electivo se refiere, ¿verdad? Vamos a ver qué tal se da más tarde. Tenemos uno de los sistemas de conteos más modernos y más ágiles de toda Latinoamérica. Perú, por ejemplo, va a estar dando a conocer en la quincena de julio recién el resultado de sus votaciones. Y nosotros tal vez a las 6, las 7 de la tarde ya podamos estar deteniendo a un nuevo intendente, bueno, a un nuevo candidato a intendente, a los nuevos candidatos a concejales. Y cuando bajamos la caña, tenemos que bajar. Y cuando tenemos que destacar estas cuestiones del TREP, por ejemplo, vos te recordás, antes cuando se tenía que contar boleta por boleta, ¿verdad?
0: Recuerdo. ¿Te acuerdas de otra planilla en mano? Sí. Mesa por mesa teníamos que buscar los votos y teníamos que pasar por... Hoy en día la tecnología facilita, como vos decís, ¿verdad? Y vamos a estar atentos. Los portones se cierran 16 horas. Un paneo, una estadística ojímetra tuyo. De ahí la participación, calculá vos, ¿eh? A esta hora, son las 1:30, ¿verdad?
3: ¿Puedo, en nivel general, bueno, voy a mencionar, tendríamos un porcentaje de 35% aproximadamente de participación, teniendo en cuenta algunas de las mesas que estuve observando, que estuvo cerca de donde yo estaba teniendo mi puesto comando, como se dice. Y 35%, que mira que esta tarde, a partir de las 2 de la tarde, podría aumentar muchísimo más, ¿verdad?
0: Ahí tenés, ahí tenés 60 mesas, ¿verdad?
3: Sí.
0: 60 mesas. Y bueno, calculale vos, por mesa, ¿cuántas personas hayan votado? Calculale. ¿Una mesa cuánto tenés? Una mesa hay...
3: 300.
0: 300 personas por mesa.
3: Sí.
0: ¿Eh? 300 personas.
3: Totalmente. Y vamos a tener, a ver...
0: tenemos tiempo para hablar, así que tranquilo, más José. La idea pues es ver la participación de la gente en este mediodía. Quedan 2 horas y media nomás ya para votar.
3: Sí, pero vos sabes que desde hace... Bueno, siempre hay algunos apellidos en donde por zona tiene su fuerte. Y eso a veces dificulta que te quitar algún tipo de estimación objetiva, ¿verdad? Sí. Pero como te digo, yo creo que...
0: Nosotros siempre lo hacemos limpio, la FM Azul Libre está siempre caracterizado por un trabajo sincero, limpio y atento, por eso lo hacemos en vivo, más o menos un cálculo de la participación de gente en los locales, ¿verdad? Para tener un panorama, no vamos a hacer así exacto, ¿verdad? Pero más o menos una idea de la participación de la gente, ¿verdad?
3: Y ponerle que es entre 100 a 120 personas aproximadamente por mesa. Un promedio, ¿verdad? Hay otras mesas en donde tienen muchísima más
0: cantidad de personas gritando,
3: votantes y cosas así.
0: Sí. Bueno, José, gracias por tu información. Estoy tranquilito por ahí, porque esperamos que dentro de un rato, en la próxima entrada, ya haya más movimiento, che.
3: Nos apoyate y cebollón,
0: Robert. Cebollón, vamos a hacer algo que sea más tranquilo, ya está el ambiente, ¿verdad?
3: Más bueno, tranquilo.
0: Este fue el famoso, sí. Pero, a veces nosotros estamos muy acostumbrados ya al sarambí, ¿verdad? Si no hay sarambí, parece que no es interna, ¿no? Qué bárbaro. No, pero esto es un poquito jocoso, lo decimos nomás, ¿verdad? Lo importante es que se está llevando de la mejor manera esta actividad.
3: Y mira que esto te da la sensación de que el margen de uno u otro candidato es bastante mínimo. Acaba de ser mínima la diferencia, según mi percepción, ¿verdad? Porque el que están tranquilitos, porque acá vemos, por ejemplo, algunos representantes de los equipos políticos con kepi anaranjado, con kepi verde, con remera amarilla, y están tranquilos, están serenos, están. Cuando vos pillaste que ganaste o estás ganando ya de sobrador excelente, móvil.
0: Así que todos están calladitos todavía, pero.
3: No, está tranquilo el ambiente ahora, Robert.
0: Bueno, ojalá que siga así, ojalá que termine así también,
3: el fiscal electoral que justo hace rato estaba haciendo nota para la radio su libro se imputa sema.
0: No, tranquilo, José. Gracias, José Britos, desde
3: un abrazo grande, papá.
0: Colegio General Izardo Aquino, José Britos, con el móvil azul y oro, cantidad de electores habilitados en ese colegio es 21.032. Está la gente, bebé, Mauri. Mucha gente tiene que ir a votar ahí, sí, señor. Bueno, y ojalá que la gente vaya más a poquito, che. Está Jean-Paul Pierre del Colegio 110. ¿Cómo estás, Jean-Paul Pierre Ortiz? Buenas tardes. ¿Qué?

0: Robert Jiménez.
1: Qué lindo, gracias, será. No podía ser gracias, menos de vos, mi querido Jean Paul, un tipo muy atento siempre, así que agradecido contigo, mi querido Jean Paul.
0: Es que quiero que me invite hoy al asado, entonces tenía que cantar, hacer algo.
1: No, y después de la cobertura, algo vamos a hacer.
0: Sí, claro que sí.
1: Gracias, Jean Paul.
0: ¿Cómo estás pasando?
1: Y trabajando, como lo decíamos recién con José, ¿verdad? Esta profesión, lo que nosotros hacemos, ¿verdad? Hay muchas cosas que de repente renunciamos para estar con el compromiso que hacemos la comunicación, lo que nos gusta hacer la comunicación y este trabajo que lo hacemos, ¿verdad? Hoy con estas elecciones, nosotros que somos locutores comerciales en deporte, no tenemos feriado, no tenemos domingo, entonces no hay frío, no hay calor. Tenemos que estar, y vos sabés, porque vos sos un colega mío, aparte de compañero de trabajo, somos colegas en el trabajo, en la locución comercial, en deportes, ¿verdad? Y tenemos que estar. Así que aquí estamos y agradecido contigo, mi querido Jean Paul.
0: Sí, exactamente. Y bueno, estamos aquí, ya mermó bastante y bastante, porque esta mañana tuvimos una cola impresionante de personas, porque a las 9:30 aproximadamente se conformaron todas las mesas y casi las 10 muchos empezaron a votar. Reitero nada más esto porque la audiencia se renueva.
1: Sí.
0: Estoy con Javier Duarte, exdirector del Hospital Regional, creo, y ya general después de Luque. ¿Qué tal, Javier? ¿Cómo estás?
2: Muy buenas tardes para toda la gente que escucha la Azul y Oro. Una jornada intensa acá, Jean Paul.
0: Arrancabas en el Manuel Domínguez, creo, y luego ya viniste acá.
2: No, yo directamente estoy trabajando desde casa y acá. Uh-huh. En nuestro PC central acá en la seccional, que es la seccional donde votamos.
0: La participación, que tal vez según tu ojímetro, en comparación a elecciones anteriores.
2: Hubo un pequeño, digamos, descanso a la hora del almuerzo, por ahora está retornando la gente. Y buena participación. Realmente no tengo datos fidedignos, pero yo creo que fue cantidad importante de gente.
0: Uh-huh. ¿Cuáles fueron los inconvenientes más recurrentes?
2: Y aparentemente parece alguno que otro escaramuza normales, digamos, en cada elección por el fanatismo de toda la gente, pero fuera de eso creo que nada grave.
0: Uh-huh. Bueno, la temperatura también da, el ambiente da.
2: Lindo día, vos sabés que estuvimos averiguando justamente hace 15 días en el pronóstico del tiempo, veíamos que la jornada iba a estar linda. Nos agarró el veranillo de San Juan más o menos de manera anticipada, pero bueno, a la gente decirle que venga a votar, que elija, que decida, que está abierto hasta las 4, que venga tranquilo, que tome su tereré y bueno, que cada uno tenga el derecho a elegir. De eso trata la democracia ahora.
0: Y que aproveche, porque ya ahora prácticamente no ya no hay esa cantidad de gente que había un poco más temprano.
2: No hay colas, o sea, algunas mesas raramente tienen uno o dos votantes ahí, pero más de eso no. Y bueno, que la gente se acerque a los locales de votación.
0: Aparte que es rápido porque son solamente dos opciones, concejal e intendente, lo que se elige.
2: Realmente es una votación rápida, ágil. Sí, tengo algo que reclamar, es que se ven los cuartos oscuros, no están tan oscuros. Es el único detalle, pero me imagino que es difícil, digamos, poner más de 100 mesas en un solo colegio.
0: Javier, coincidís conmigo que no son demasiado amplios como en otras, porque está muy al ras prácticamente.
2: Y se ve demasiado, se ve de lejos, se ve demasiado. Y realmente hay que tratar de proteger el voto, que sea
0: secreto
2: para que no haya, digamos, inconveniente a la hora de decidir, porque puede causar presión para algunas personas eso.
0: Es incomodidad.
2: Sí. Que se vea, ¿verdad? Pero bueno, ¿qué vamos a hacer? Creo que más adelante, como partido, tenemos que ir evaluando la situación de distribuir en más escuelas, porque la capacidad acá del Bernardino, donde yo estoy, está, vos ves, ¿verdad? No hace falta que yo le diga. Seguro estuviste pasando, ¿verdad? Casi por cada tinglado tenemos alrededor de 40, 50 mesas, y eso creo que hace que estemos muy, muy, muy juntos, y la visualización en algunos votos puede inducir a que se vaya hacia otro lado.
0: Gracias, Javier.
2: A vos, si quieren, saludate a la gente de Luque y que siga viniendo.
0: Bueno, ahí está Javier Duarte, entonces. Y quiero aprovechar, está un candidato también para saludarle, ex Edgar López. ¿Qué tal? ¿Cómo está para el su libro?
3: ¿Qué tal? ¿Cómo andamos, Jean Paul? Estamos aquí expectante a esta fiesta cívica y recibiendo a la gente y a nuestros seguidores.
0: Uh-huh. ¿Primera vez que te candidata?
3: Para concejal sí, pero para convencional sí, ya fui electo en la posición número 4 en las elecciones anteriores.
0: ¿Cómo ves hasta aquí las elecciones?
3: Y hasta aquí veo un ambiente tranquilo. Al inicio costó un poquito que se habilitaran todas las mesas, pero aparentemente ya está subsanado y hacemos un llamado para que la gente venga a votar, a ejercer su derecho a voto y que esto termine con una verdadera fiesta cívica.
0: ¿Inconvenientes trascendentales que puedas comentarnos?
3: Y no pude percatarme de algo muy relevante todavía, por lo menos desde que yo llegué. No sé cómo fue a la mañana, pero creo que hasta ahora está todo en orden.
0: Abogado Edgar López, candidato, gracias.
3: Muchas gracias.
0: Bueno, ahí está. Hace rato estaba preguntando justamente por él. Hay una, a ver, la hipoteca de Caibé. Andilla Cayeteri. Llegó a ser diputado nacional, concejal. Estoy aquí con... Sí, con Bebi Núñez. Saludado por la... Por la gente también. Ricardo y Núñez, ¿qué tal? ¿Cómo está?
4: Muy buenas tardes para la Azul y Oro. Ya estamos muy motivados, muy tranquilos, porque yo creo que estamos en la punta.
0: Uh-huh. Bueno, hasta aquí la cantidad de gente, ya con tu experiencia de elecciones, ¿cómo ves la participación hasta ahora?
4: Muchísima participación, eso te puedo
0: decir. ¿Más que años anteriores?
4: Sí, más que años anteriores. Nunca he visto así. Yo hace tiempo que estoy en política, pero nunca he visto tanta gente que vino.
0: ¿En qué local votaste?
4: Acá, en la escuela, sí.
0: ¿Vas a quedarte ya aquí para acompañar?
4: Sí, acá ya me quedo. Yo voy a quedarme acá hasta que finalice las elecciones.
0: ¿Llegaste a ser concejal, presidente de la Junta también, diputado nacional?
4: Así mismo, y eso es mediante la gente, mediante el pueblo luqueño, ¿verdad? Porque yo siempre digo eso, hay que reconocer lo que el pueblo, que la gente hizo por vos.
0: ¿Te gustaría nuevamente pugnar por algún cargo en alguna oportunidad?
4: Y vamos a ver que cómo se presenta esta situación.
0: Por ahí te pica el bichito.
4: Ahora lo que yo quiero es que gane Luis, ¿verdad? Y que entre Juan Ángel.
0: Gracias, Ricardo. Okay, Bevini. Listo. Bueno, hasta aquí, por lo menos, gente conocida que está por aquí. Siguen llegando más personas. Si bien no hay mucho, ahora el tráfico sí, la gente que pretende pasar o venir hacia el Hospital General, bueno, hay que estar bien atentos. Algunos entran sin querer en la calle
1: y ya. Déjame decirte que yo me déjame decirte yo que me dejé mi vehículo 3 cuadras aquí en la radio. Entonces está jodido, bueno, pasar por esta zona. Vos estás en el colegio 110, mi querido Jean Paul.
0: Sí. Acá bien lejos detrás de la radio.
1: Ahí tenemos 37.639 personas habilitadas electores para hoy día.
0: Así es, con 108 mesas.
1: 108 mesas. ¿Está la gente, bebé? 110.
0: Pero uno ahorita.
1: 110 y otro que tiene mucha cantidad de electores es el Colegio General Lizardo Aquino.
0: Sí. Otra cosa también, vos decías que habría que hacer algo con la gente de la tercera edad. Hay una mesa que, pero es cuestión de hablar con la justicia electoral y ahí también se puede ver la mesa especial que está dentro de la institución, ¿verdad? Claro. Y también que se pueda llevar en la casa del elector.
1: Exactamente. Qué lindo sería, ¿verdad? Visitarle a nuestro abuelito que quieren...
0: Las presidenciales.
1: Claro, que quieran sufragar, porque como hablamos con José hace rato, ¿verdad? El papá tiene 84 años. Ajá, de más va a ser, ajá, tendrá que ser, ajá, a votar. Pero hace ese compromiso, ¿verdad? Es verdad. La gente antes, ¿verdad? Y mezclando un poquitito, Jean Paul, la comparación, gente adulta, jóvenes, un promedio, desde tu punto de vista.
0: Mitad y mitad, Robert, muchísima gente.
1: O sea que es importante, entonces se ve ya que los jóvenes también ya estamos, jóvenes digo estamos, porque somos una nueva generación de votantes, llevar como costumbre esto de ir a cumplir con nuestro compromiso, como ciudadano, para que el día de mañana tengamos, aunque sea derecho a reclamar, ¿verdad? Porque de repente uno no va y no cumple con su compromiso de sufragar, a pepa al día siguiente de allá. Hola, Lainer. Entonces es importante, esta es la oportunidad que tenemos nosotros, la sociedad, de elegir a nuestros representantes, ¿verdad? Bueno, Jean Paul, te dejo libre y en un rato te hincho de vuelta. Te envío un abrazo.
0: Para agregar un poquito más nomás, por ejemplo, en cuanto a la juventud, tenemos, por ejemplo, dos candidatas De 24 años, por ejemplo, coloradas, y después un muchacho también de 22 años, que también de alguna manera traen a sus compañeros, a sus congéneres, a los que son de su edad para votar. Entonces ahí la diversidad de edades que vemos, por lo menos aquí en la 110.
1: Perfecto. Gracias, Jean Paul, y gracias por el canto de serenata. Será espectacular.
0: Vaya.
1: Aprobadísimo. Gracias, Jean Paul, querido, desde el Colegio 110 con la información. Vamos con Romina Saracho. ¿Cómo estás, Romy? Buenas tardes.
5: Sí, muy buenas tardes, Robert. Aquí estamos con el precandidato a concejal, el señor Julio Gómez. Julio Gómez, ¿qué mensaje le dejas a todo el pueblo liberal acá desde Cañada San Rafael?
6: Muy buenas tardes para la audiencia de la 94.7. Y estamos acá, realmente estamos recibiendo a la gente y esperando que los liberales vengan, participen, que puedan elegir para su representante. Yo creo que es el momento del cambio, de nuevo representante, y le estamos esperando a la gente que acuda estos 3 horas que queda en Masiva.
5: Eso sería crucial estas últimas horas, ya que en este momento vimos que de momento se calmó la venida de la gente, los votantes. Ahora a lo mejor les esperamos para esta tarde, para el cierre.
6: Sí, así mismo es. A la mañana tuvimos 2 horas cargado y después ya la gente se calmó más. Y esperamos que vuelvan a venir los liberales. Tenemos que elegir nuestra autoridad partidaria y también a nuestras autoridades municipales.
5: Muchas gracias.
6: A ustedes muchas gracias por el espacio.
5: Julio Gómez, precandidato a la concejalía, Roberto.
1: Gracias, Romina Saracho, de la Escuela San Rafael, de la comunidad de San Rafael, con Julio Gómez, entonces, con esta información desde este lugar de votación. Radio Azul y Oro 94.7, Ñande Radio, en esta edición 2026, hace 28 años, lo venimos desarrollando esta actividad, la cobertura de las elecciones internas, las intendentables, las presidenciales, que siempre Azul y Oro marca diferencia siempre con el compromiso de informar a la comunidad toluqueña y el país. Tenemos otro contacto con nuestro compañero Carlos Ledesma. ¿Cómo estás, Carlos? Muy buenas tardes.
7: Un gran saludo para toda la audiencia de Azul y Oro, la 94.7, y nos encontramos todavía aquí en la escuela Epifanio Méndez Fleitas de la zona de Laureltú. En estos momentos estamos con la señora Alicia González, quien es de la justicia electoral aquí de la zona del Luque, quien nos va a estar contando más datos de los participantes el día de hoy. ¿Qué tal, Alicia? Buenas tardes.
8: Sí, buenas tardes, y a toda la audiencia de la radio Azul y Oro. Estamos aquí en la escuela Epifanio Méndez Fleitas con un porcentaje total hasta el momento de 25% de participación en este local de votación.
7: Esperamos todavía un poquitito.
8: Esperemos subir. Que podamos subir un poquitito más en estas 2 o 3 horitas restantes.
7: ¿Aproximadamente cuánto sería el porcentaje que podemos subir un poco más?
8: Y ojalá podamos subir a más del 30%, ¿verdad? Sí. Que es lo que esperamos.
7: Si me he reiterado, o si que me comentó mejor dicho, la cantidad de participantes quienes están habilitados para votar el día de hoy.
8: Sí, en este local de votación, que es la Escuela Epifanio Méndez Fleitas, tenemos 2.683 electores. Excelente. Habilitados.
7: Excelente. ¿Algo más que quiera comentarnos?
8: Y bueno, estamos en casi todos los locales de votación. Gracias a Dios transcurre la votación de manera normal. Algunos incidentes menores, pero no muy graves. Entonces, esperamos que así transcurra el día hasta el cierre.
7: Y por último, sabemos que hasta las 16 horas la gente tiene tiempo de hacer o ejercer el voto.
8: Sí.
7: Y luego de eso, ¿cuál es el siguiente paso que van a hacer ustedes?
8: Luego, a las 16 horas se cierra la votación, votan los últimos electores que se encuentran en la fila, y luego ya los miembros de mesa también proceden a votar en su misma mesa, en casillas especiales, y posterior a eso ya comienza el escrutinio.
7: Preliminarmente tendríamos 18 y 19.
8: Para la votación, votan los últimos electores que se encuentran en la fila, y luego ya los miembros de mesa también proceden a votar en su misma mesa, en casillas especiales, y posterior a eso ya comienza.

0: Fanny Méndez Fleitas, de la zona de Laurel Luque.
1: Bien, gracias Carlos Ledesma, de la zona de Laurel Luque. Decía Alicia, 25% de participación en ese lugar. 2.683 personas habilitadas, electores habilitados hoy ahí para estas internas partidarias. Son las 13:50 minutos en Paraguay. Hacemos una pausita, mi querido Mauri, cumplimos con los patrocinantes un chiquitito y luego venimos para continuar con la información por la FM Azul y Oro 94.7. Aquí ya está Liliana Santander con la producción general, acompañando, coordinando todo el trabajo con los compromisos con los compañeros en todos los puntos habilitados hoy. Colegio Mariscal Estigarribia, ahí está Arnaldo Ríos, Teniente Herrero Bueno, ahí está Luis Ayala, San Martín de Porre, Darío González, Escuela Aldea SOS, está Ariel Ledesma, puede ser, Ariel González. Sí, Arielito, así que saludos para Ariel. Colegio Santo Tomás, Vicente Ferreira, Escuela Maestro C. Félix Silva, Maramburé, está Gabriela Pereira, Escuela San Rafael, está Romina Saracho, en el Colegio Nacional María de Centurión, Diego Orrego, Escuela número 10.031, Santiago Leguizamón, Cuaduré, está Maribel Mendoza, Escuela Héroe de la Patria, está Hugo Martín Pereira, en la Escuela Epifanio Méndez Fleitas, Carlos Ledesma, en Manuel Domínguez está Marta Velázquez, en el Colegio Escuela Capitán Caballero Álvarez, 110, está Jean-Paul Pierre, en la Escuela General Lizardo Aquino está José Tano Barreto, Jorge Tano Barreto, sí señor, el profesor Jorge Tano Barreto. Colegio General Lizardo Aquino está José Brito. Ahí están todos los compañeros. En minutitos volvemos de vuelta con ellos. Hacemos una pausita. Mi querido Mauricio Jara en controles. Ariel Sánchez. Ahí corrijo entonces. Nuestro compañero Ariel Sánchez está en la escuela Aldea Sosa, en la zona de Macay. Ariel, cordial saludos. Bueno, aquí estamos. Señores, el que escribió este le voy a mirar después. Este es para tu letra, Gina Lili. De quién va tu letra. No hay nada que ver, bueno. Hacemos una pausita, en minutos estamos de vuelta con ustedes. 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Ya volvemos.
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0: El recordado Alberto de Luque, con su voz única, que resume a través de esta letra Tergel Luqueño, saludando a todas las comunidades de la República de Luque. Hoy la radio Azul y Oro 94.7, con las internas partidarias 2026, en esta edición de hoy, domingo 7 de junio de este 2026. Temperatura más que agradable, 28 grados la temperatura. Está lindo el día, se porta el clima. Ahora esperemos que la gente también se porte hasta el final de esta jornada. Mauricio Jara está puesto al aire, Liliana Santander aquí en la coordinación general de la cobertura. Esto es Radio Azul y Oro, bajo la dirección de la FM Azul y Oro, nuestra licenciada Diana Delgado. Ya está Fede, gracias Federico. Ahí está Fede y Federico, gracias por el saludo. Viene a saludarnos aquí. Ya hace cumpleaños, Mauricio, Rusia le regaló. ¿Cómo llegó a ese regalo? Nadie Rusia le regaló. Bueno, espectacular. Bueno, está Hugo Martín Pereira. Está Huguito, ¿sí? ¿Cómo estás, Hugo Martín? Muy buenas tardes.
1: ¿Qué tal, Robert? ¿Cómo te va? Muy buenas tardes. Yo no te voy a cantar, bueno, no soy buen cantor.
0: No, pero vos sabés que me... yo pero sé, sí, no, pero...
1: Ya tengo para tu regalo. ¿Eh? Acá en el tinglado del... de la Escuela Aeros de la Patria. Sí, hay, señor, muchos nidos de loritos.
0: No, tranquilo, Nacina, no. No, vamos con la información, Hugo Martín, vamos en serio, por favor.
1: No, yo te decía, ¿verdad? Muchas felicidades por tu cumpleaños.
0: Gracias, Vito.
1: Aquí, prácticamente, de las 20 mesas habilitadas, un total de 8.105 sufragantes. No llegamos ni al 12% todavía. Estaba conversando por ahí con Félix. Ven un ratito, por favor, de la justicia electoral. ¿Cómo te va, Félix? Muy buenas tardes para la FM Azul y Oro.
2: Muy buenas tardes, Azul y Oro.
1: Bueno, ¿por qué participación? Lo que estamos viendo, que los jóvenes no, parece que no tienen ese interés necesario, ¿eh?
2: Y totalmente, la falta de compromiso que están teniendo los jóvenes, teniendo en cuenta de que es un local donde tenía dos mesas de 917 electores jóvenes, que hasta el momento están llegando a 125 estimativamente.
1: Prácticamente un 12%, ¿eh?
2: Calculamos llegar al 18%. Calculamos como van ya siendo las 2 de la tarde, entonces calculamos que vamos a alcanzar 18 por ahí.
1: Mirando un poco de lo que ya transcurrió desde la apertura de las 7 de la mañana, señoras y señores pasados los 50 años son los que vinieron con mayor participación.
2: Sí, la mayor participación está dentro de ese rango de edades que están participando ya, como había dicho. Entonces, la participación es muy escasa, pero en ese rango de edades, entre más pasado de los 35 a 50, 60 años.
1: Félix, ¿no hubo ningún inconveniente?
2: No tuvimos ningún inconveniente, gracias a Dios. Dentro del cuadro de respeto y de la concordancia con todos los apoderados, estamos bien.
1: Salvo aquella de que en una misma aula había dos cuartos oscuros, que se fue uno de los votantes a votar en el de la mesa siguiente.
2: Sí, tuvo una confusión, solo de que pasó de un cuarto oscuro al otro cuarto oscuro, ya que tenemos dos habilitados en el mismo local por la afluencia de gente que tenemos, por la cantidad de máquinas que tenemos que replegar. Entonces, por esa cantidad, al confundir al elector, pero eso no incluye de repente para la votación, ya que la máquina es una copiadora. ¿Qué significa eso? Que imprime nomás la intención del voto.
1: Bueno, 16 horas se cierra. Los que están en fila son los que pueden votar.
2: Así mismo, como dice la ley, el artículo 217, de donde está el código electoral, habla sobre el cierre de los portones, que de repente a partir de las 16 horas, bajo resolución del PLRA, se cierran los portones. Todos los que se encuentran dentro de la fila podrán hacer la votación.
1: Muy bien, amable, ¿eh?
2: Muy gracias a ustedes.
1: Muy bien, Félix Villamayor del TSJE, uh-huh, el Tribunal Superior de Justicia Electoral. Justamente le están llamando, pero...
0: Ahí tenemos así... 8.105 electores, Huguito, habilitados.
1: 8.105 electores, sí.
0: 20 mesas habilitadas.
1: 20 mesas habilitadas.
0: Y la gente es un poco de Huguito.
1: Y lo mismo, y te la dan de cumpleaños, ni por invitarnos.
0: Da y pues, lazo, obvio, por eso me vendo hoy. Estoy con gente de calcular.
1: A ver, esta vez la Lorito ilegalmente hace rato estábamos en nuestra entrada.
0: Estoy escuchando ahí que le están dando ambiente los Loritos.
1: Sí, impresionante. Y vos sabés que a modo así de, como decía Vicente, a modo de graficar, ¿verdad? Sí. En la estructura del tinglado, allí tienen, llevan ellos esas ramas. Y con eso ellos construyen su nido.
0: Sí.
1: Ajetá, ya ves, a Osapuca y para allá, ¿ves?
0: Sí. No, y se arman su nido ellos ahí.
1: Sí, se arman de sus nidos. Y vos sabés que no se puede tocar, por ley no se puede tocar eso.
0: No.
1: No podés echar.
0: Así mismo, así como también el ambiente de los guacamayos. Es imposible.
1: Sí,
0: está
1: sí,
0: prohibido sí. por ley. La protección de ellos. Bueno, 20 mesas habilitadas, escuchábamos a don Félix, ¿verdad? Que comentaba la poca participación en ese local. Venimos haciendo un sondeo con los compañeros a estas horas de la siesta de hoy, cuando son las 2 de la tarde con 10 minutos en la República del Paraguay. Estamos a 1 hora 50 minutos del cierre de los portones. En ese colegio, Héroes de la Patria, 12% aproximadamente de participación.
1: Aproximadamente de participación. Eso en relación a los jóvenes, ¿verdad?
0: Sí.
1: Ahora, de las personas ya adultas, podemos decir que un poco más. Hasta el momento, ahora mismo, por ejemplo, haciendo un paneo rápido, en la mesa 1 hay una persona, en la mesa 2 nada, 3 nada, 4 nada, 5 hay 2 personas, 6, 7, 8, 9, 10, 11, 12, 13 sin electores, en la 14 hay 1. En la 17, 1 y después ya no. En la mesa de jóvenes sí, hay unos cuantos que están esperando. Pero
0: muy poca
1: realmente la presencia de los sufragantes.
0: Ahí recordemos que están votando los liberales.
1: Sí, del Comité 4.
0: Comité
1: aquí
0: 4.
1: Votó el doctor César Mesa Bría,
0: sí.
1: El precandidato a intendente. Él votó a las 9:30 y una hora antes, el doctor Osvaldo Valdebenito estaba votando también en este local electoral.
0: Perfecto, Hugo Martín, muchas gracias por tu informe. Un abrazo.
1: Correcto, que siga disfrutando de tus cumpleaños y
0: lo seguimos
1: más regalos.
0: Disfrutando trabajando aquí por la FM. Gracias,
1: sí, que lleguen más regalos. Ya te digo, yo te llevo un nido acá de los loritos.
0: Perfecto, gracias, Hugo.
1: Un abrazo.
0: Abrazo, Hugo Martín Pereira, informándonos desde el Colegio Héroes de la Patria, cuarto barrio, 8105. Electores habilitados en este local, 12% de los jóvenes, un 15% de los adultos, una mezcla de 20 a 23% de participación en este local. Ojalá que vaya sumando más gentes y lleguemos aunque sea un 40, ¿verdad? O si no, va a ser más o menos un fracaso, no convencéis, pero tiene candidato, creo que yo, ¿verdad? No convencen, vamos a ir a eso, que verdad, porque no sé, lo intentan votar, están especulando, lo intentan peca y aijina. Aparte el clima está lindo, no llueve, sol radiante, un domingo. Normalmente los domingos se hacen las elecciones, ¿verdad? Pero en esta ocasión todo está a favor de ir a depositar el voto de cada ciudadano. Y aparte hay móviles, muchísimos móviles que hace el favor de acercar a la gente de forma individual, otro que se vale por el vecino que le lleva para ir a votar. ¿Está otro compañero, alguien por ahí en línea? Diego Orrego, ¿cómo estás, Diego? Buenas tardes, Dieguito Orrego.
3: Hola, mi amigo, ¿cómo te va? Muy feliz cumpleaños.
0: Muchas gracias,
3: mi querido Robert.
0: Amigo de hace años, mi querido Diego Orrego.
3: Sí, señor, así mismo.
0: Estás en el Colegio Nacional María Eugenia Centurión.
3: Eugenia Arce de Centurión.
0: Arce de Centurión, sí,
3: así
0: señor.
3: Mismo.
0: ¿Es en qué zona está, Inés?
3: En la zona de Isla Abogado.
0: Isla Abogado, Luque.
3: Sí, señor.
0: Y bate con los movimientos, baby. Y
3: ahora está mermando un poquitito. Con parada lo que era en hora de la mañana, por ejemplo. Te digo, en el primer corte de las 10 de la mañana,
0: sí.
3: Teníamos un porcentaje de aproximadamente 9%, en lo que era la gente que estaba viniendo a sufragar.
0: Sí.
3: Ahora, a las 2 de la tarde,
0: sí.
3: De 4.489 sufragantes.
0: Sí. ¿A qué se cortó, Diego? Recuperamos con Diego Orrego, del Colegio Nacional María Arce de Centurión, zona de Abogado.
4: 790 y 23%.
0: Repetimos un rayito, pues se cortó esa parte. Che.
4: 23. De los 4.489 electores.
0: Sí.
4: 797 ya vinieron sufragados.
0: 797.
4: Hasta las 2 de la tarde. El equivalente a un 23%.
0: 23%. Recordemos también que sí. Ahí están sufragando lo del movimiento del PLRA, Diego.
4: Sí, señor, lo del movimiento del PLRA, la del comité número 3.
0: Haciendo una estadística, ojímetro con los compañeros y otros ya con el, con información precisa. O sea, y ojo la Liga de Pro Bogotá.
4: ¿Cómo no se entendía esa parte?
0: No, que en los locales donde estamos cubriendo, donde están sufragando el movimiento del PLRA, poca gente está yendo.
4: Sí, es poco. Hace rato le hacían la entrevista al señor Mario Aguilera, a Mario Aguilera padre. Sí. Él decía de que a lo mejor estaríamos llegando a un 30%. Acá por lo menos...
0: Sí. Ahí ajustamos con Diego.
4: Acá tenemos un 20, repente es... Habría que ver si de repente alcanza a los 30%.
0: Sí. Así mismo. Bueno, acá Diego Rego. Ahí estamos, cerramos con Diego, entonces, de la zona Isla Abogado, Colegio Nacional María Arce de Centurión, 4.489 personas habilitadas para sufragar hoy en este local, 797 personas ya fueron a votar, un promedio de 23% de participación en este, en esta escuela, en esta institución. Elecciones internas partidarias 2026 por Azul y Oro, Ñan de Radio 94.7. Estamos en vivo también por Facebook, transmitiendo a toda la gente que nos están siguiendo, nuestra página web, informándose minuto a minuto hasta el último voto de esta noche. Vamos a estar con ustedes. Luego vuelve en la conducción Víctor Infanto Velázquez, ya en la parte final. A las 16 horas se hicieron los portones. Estamos a... 1:20, ¿verdad? ¿Para qué se hicieron los portones? ¿Quién está? ¿Con quién estamos? Estamos con Romina Saracho. Romy, nuevamente, ¿cómo estás? Buenas tardes.
5: Muy buenas tardes, Robert. Estamos aquí con el concejal departamental, Cristian Bernal. Muy buenas tardes, Cristian Bernal, aquí desde Cañada San Rafael.
6: Muy buenas tardes, Robert, a vos y a la amable audiencia. Bueno, aquí participando en las elecciones internas municipales y del partido, Robert.
0: Sí, ¿cómo está, Cristian?
5: Sí, qué gusto saludarte. Te vimos desde muy temprano, concejal, así que ¿qué le está en este horario a la gente? Estamos viendo que bajó la concurrencia de los afiliados, así si le puedes dejar algún mensaje a todo el pueblo liberal.
6: Sí, a todos los afiliados, correligionarios, correligionarias que se acerquen a votar, a depositar su voto. Estamos eligiendo presidente del partido, miembro del directorio, presidente de comité, presidente de filiales juveniles. Acérquense y elijan, hay excelentes candidatos y bueno, también apoyar a sus candidatos a intendente y a concejales preferidos, y que esto sea una fiesta cívica entre todos los liberales, y a partir de mañana estemos trabajando ya por la lista 2.
5: Vimos la gran concurrencia de los jóvenes principalmente, Cristian. En ningún momento paró la fila de la fila 8, vamos a decirle, que fue asignada especialmente para los jóvenes.
6: Sí, es así. Se renuevan también las autoridades de la juventud y bueno, los candidatos a la juventud también demuestran la importancia de ese segmento. Y bueno, trabajaron, visitaron, presentaron su propuesta, hicieron sus reuniones, sus caminadas y bueno, reflejo de eso es la participación de muchos jóvenes que están llegando hasta sus mesas para sufragar por sus candidatos o candidatas preferidas.
5: ¿Algún otro mensaje que le quieras dejar a los correligionarios? Así también ya cerramos de tu parte, Cristian.
6: Sí, que vengan, participen, que no se queden sin elegir a sus autoridades. Y bueno, a partir de mañana el Partido Liberal va a tener una nueva conducción y bueno, tenemos fe en estas elecciones municipales, ¿verdad?, de poder mostrar la alternancia y, por supuesto, trabajar también para el 2028 y, bueno, volver a tener un presidente de la oposición que pueda redundar en beneficio de todos los paraguayos.
5: Muchas gracias.
6: Muchas gracias a vos.
0: Bien, gracias Romina Saracho de la Escuela San Rafael, la comunidad de Cañada San Rafael con Cristian Bernal. Hacemos una pausita nuevamente, Mauri, cumplimos con los patrocinantes. A vuelta de pausa, estamos nuevamente con todos los compañeros en los locales de votación. Esto es las elecciones internas partidarias 2026 por Azul y Oro Ñande Radio. Ya volvemos.
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0: Bueno, sigue la jornada, internas partidarias, 24 de las 14 en la República del Paraguay, 27 grados, vamos hasta la zona Héroe de la Patria, Hugo Martín Pereira. ¿Está Hugo Martín?
1: Sí, estoy por acá. Robert, espérame un ratito.
0: Sí.
1: Llegó acá el precandidato a concejal, Marito Aguilera.
0: Sí.
1: Estábamos con él recién. Y está recorriendo, a ver, me da un tiempito.
0: Sí, adelante Hugo.
1: Sí, él está votando ahora. Bueno. Ahora está votando.
0: Entonces está por ahí, Marito.
1: En el cuarto oscuro y dice, nos perdió.
0: Se perdió.
1: Ahora ya.
0: Angitubullita.
1: Se quitó ya la mano. Cierto.
0: Estamos en la zona de Cuarto Barrio.
1: No dejé llevar tu cédula.
0: ¿Qué tal,
1: Marito? Marito, ¿cómo te va?
2: Muy buenas tardes a todos. ¿Cómo están trabajando?
1: Bien, bastante bien. Bueno, acabas de emitir tu voto.
2: Sí, hoy estuve recorriendo todo el día y hoy ahora, casi a última hora, vinimos a dar nuestro voto. Una buena participación en algunos colegios, pero acá en Héroe de la Patria un poco una baja participación.
1: Realmente, porque estábamos mirando y muy enfocada la participación.
2: Sí, estábamos consultando y un 20% o menos de participación en cada mesa.
1: Lo que sí también estábamos viendo es que en las mesas de los jóvenes muy poca participación.
2: Sí.
1: ¿Hay desinterés?
2: Yo creo que los jóvenes no tanto les interés, sino la cantidad de candidaturas que hay que votar. Los jóvenes deberían de votar 12 candidaturas. Y ya es muy difícil, muy largo, entonces también el desinterés y lo largo que está la votación.
1: ¿Y alguna vez eso no se tiene que dividir, de que solamente sea para candidatos a intendentes, concejales, así como hacen lo del Partido Colorado?
2: Yo creo que se debería hacer eso, que solamente votemos a intendentes, concejales, para la facilidad, porque la gente concurre a un error y al final no puede elegir lo que les quiere elegir.
1: Bueno, ¿hasta ahora qué reporte tenés?
2: Yo creo que estamos muy bien, hemos trabajado mucho tiempo, pero yo creo que estamos ganando, ¿verdad? Yo creo que vamos a ver si se logró el objetivo. Como dije en el principio, la gente no sabía votar, hay mucha complejidad en la votación.
1: En este local mismo, por ejemplo, ahí había gente que venía. Es más, la máquina donde se practica tuvo mayor participación de gente.
2: Sí, así mismo. O sea, la gente se confunde en los números, pero también en las cantidades de elecciones que tenemos que hacer. Yo creo que es muy difícil y al final la gente te vota uno o dos y lo del resto ya no sabe qué realizar.
1: Exacto. Bueno, ¿algún mensaje a la gente de cuál va a ser tu trayecto ahora, en más hasta las 16, dónde vas a esperar?
2: Sí, yo creo que decirle a la gente que pase a votar, que venga a emitir su voto de confianza, que es una elección muy importante para la ciudad, para ver los representantes de octubre y las generales, aumentar esta participación, demostrar el trabajo que está haciendo. Entonces, nos queda un largo recorrido, voy a ir a caminar un poco los colegios que todavía no lo he hecho.
1: ¿Dónde vas a esperar?
2: Ahora me voy en la aldea Sos, voy a estar compartiendo ahí y luego me voy a quedar en Epifanio Méndez Fleita a controlar las mesas.
1: Bueno, exacto. Gracias, ingeniero.
2: Gracias a vos, Mario. Gracias a vos.
1: Mario Aguilera, hijo.
0: Sí.
1: Voy a aprovechar la oportunidad. ¿Alguna vez hizo periodismo, pero locución más bien? Elio Velázquez, ¿cómo te va? Elio, muy buenas tardes para FM.
3: Buenas tardes para vos, para la audiencia de la 94.7.
1: Qué poca participación, Elio.
3: Muy poca participación, realmente. Yo creo que del 15-16%, si llegamos a 20 estaría bien.
1: Algunos al comienzo decían 40% queremos llegar, pero no se llega.
3: No se llega. Bueno, acá en el local de Héroe de la Patria por el momento no se llega. Estamos por los 20% aproximadamente.
1: ¿Por qué ese, no sé si llamarle desinterés, pero se da, al menos en el PLR, a muchos locales para que puedan votar, para que no haya mucha aglomeración de gente?
3: Sí, pero nosotros, nuestra interna es así, ¿no? El 23-25% máximo en todas las internas que tuvimos. Ahora sí, en general es a masa, vienen. Increíbles.
1: Bueno, Elvio, ¿qué se le puede decir a la gente? Restan una hora y pico nada más.
3: Sí, restan una hora de votación todavía, que la gente se acerque a depositar su voto para todos los liberales, por quien sea. Lo importante es que vengan a participar y vengan a poner sus votos.
4: Exacto, gracias.
3: Gracias para vos, Hugo.
1: Elvio Velázquez se ha apoderado también, que está aquí en esta escuela de Robert. Ahora ya se retiró de vuelta el ingeniero Mario Aguilera.
0: ¿Cuándo más el tema que vos tocaste con Guaito, Hugo? Recordamos a la gente que eligen hoy los liberales. Tenés a mano vos para hacer una ayuda de memoria, pero, y qué eligen.
1: Aprovechando me pregunta Robert, ¿qué eligen hoy los liberales? Porque son creo que 12.
3: Los liberales eligen 7. Elige primero al intendente,
5: candidato
3: al intendente, candidato a concejales, candidato del partido,
5: a presidente
3: del partido, representante departamental del partido, representante nacional del partido, y después el comité local y su convencional también.
5: ¿Y de
3: los jóvenes? 11, tal y cual otra vez, representante de la juventud, también convencional de la juventud. Totalmente así también.
5: Sí, y ya hacemos cambio, vamos a Robert Almeida
0: y Pucú, legalmente.
3: Están los jóvenes hasta los 30 años y pasando los 30, ya solamente 7 veces en este caso, 7 veces.
5: Gracias, Luis.
3: Gracias a vos.
5: Ahí está entonces.
0: Te digo a ti, Hugo, ahí la audiencia. Sería lindo realmente que los liberales replanteen sus internas a futuro
5: y siempre
0: para mayor participación de su gente. Pues, imagínate cuánto tiempo te va a llevar votar, por ejemplo. Elegir 11 los jóvenes y 7 para el movimiento intendente, presidente del partido a nivel nacional. ¿Cuánto tiempo, por ejemplo, duraría la votación de una persona en el cuarto oscuro?
1: Y depende, Robert. Yo le calculo que 1, 2, 3 minutos.
0: No, si no es más.
1: Si no es más,
0: porque imagínate, hay que elegir.
1: La gente viene y practica.
5: Y después va y encuentra. Lo que pasa es que uno practica sin el número que te va a aparecer en la urna habilitada.
0: Y decime, ¿ese no es peligroso en el sentido de que, bueno, yo voy, voto y me equivoco? ¿Y qué pasa con mi voto con los demás? ¿Se anula todo, Pico? ¿Qué pasa?
5: No. Hay antes de que se imprima, te da la opción de ver si podés modificar o no. Si querés modificar.
0: En el transcurso podés cambiar tu voto.
5: Puedes cambiar. Por ejemplo, si yo voto por Robert, no me gusta Robert, voy a votar por Jean Paul.
0: ¿Ha cambiado?
5: Entonces puedo cambiar. ¿Ha cambiado? Nada, no por invitar, hija.
0: Sí. Porque a veces para la gente, José, votar, perder tiempo, y pillaje, muy peste blanco,
5: Es lo que nos decía también recién, de que muchos vienen, votan, uno, dos. O sea, lo más común, por ejemplo, lo más fácil, que es el de candidato a intendente y
0: concejal, presidente.
5: A concejales. A Peye y Pucuma, pero otros ojos ya de íntelo mitad. Ya te. Sí. Escuchamos una que dijo, pasó por acá, dijo. Yo voté dos nomás, ya me quedé, después voté todo en blanco.
0: ¿Espaban tu vino o en España?
5: No, ya se fue. Ya.
0: Ojo, ya. Sí, lo importante también sería lindo escuchar a los liberales que van a votar, ¿verdad? En esta forma que van a elegir a sus representantes. Decimos nomás con esto, ¿verdad? Cada quien hace como le gusta la cocina. Doña opina a mí.
5: No, y por eso le hacíamos la consulta a Marito.
0: Sí.
5: Si es que esto alguna vez ellos no pueden modificar. Le hace.
0: Le va a convenir más a ellos mismos también.
5: Y sí, le conviene a ellos, porque...
0: ¿Qué pasa con los jóvenes que van a elegir a su representante? Habiendo votado y en secuela, ¿y qué pasa así?
5: Y los pocos que pudieron sufragar bien, se quedan con eso.
0: Sí. Sí, señor. Gracias, Hugo Martín Pereira, desde el Colegio Héroes de la Patria.
5: Retornamos enseguida.
0: Muchas gracias, Hugo Martín, informándonos del Colegio Héroes de la Patria, en esta interna simultánea. Interna partidaria 2026 por la radio Azul y Oro. Bueno, la gente que nos está siguiendo por redes sociales, estamos en vivo por Facebook. La gente que nos escucha fuera del país, le enviamos un abrazo desde aquí, desde el barrio Julio Correa. Aquí Manuel Domínguez, esquina José Concepción Ortiz. Aquí está ubicada la planta transmisora de la FM Azul y Oro. Ya tomando la posta de la nave, la conducción de Edel García. Por ahí Mauri también ya vaya descansando un poquitito. O queda todavía por acá para cualquier apoyo. Seguimos, dice Mauri, bien ahí. Entonces, eso se llama equipo, ¿verdad? Que siempre está ahí atento por cualquier eventualidad. Edel le costó bastante estacionar su vehículo. mucho movimiento en la calle, no hay, ya que estamos cerca aquí de la escuela 110, donde hay muchísima gente participando, más vehículo que gente, ¿verdad? Más vehículo que gente. A ver, ¿quién está en línea? ¿Algún compañero está en línea por ahí con él? ¿Eh? David. Luis Ayala. A ver, Luis Ayala, ¿cómo estás? Desde Teniente Herreros Bueno. ¿Está atento Luis Ayala? Buenas tardes.
4: Buenas tardes. ¿Qué tal, compañero? ¿Cómo estamos?
0: ¿Cómo está, Luis? ¿Cómo está,
4: Robert? Feliz
0: bien,
4: cumpleaños.
0: Bien, bien. Muchas gracias, Luis. ¿Cómo está el ambiente ya por ahí? Hola, gente, ya lo visitó.
4: Y la verdad que muy, muy, muy escasa la participación. Estamos acá hablando con la gente encargada y nos hablaban de un 11% recién de participación, recordando por supuesto que en este colegio están habilitados 4.357 electores, y ponerle con el 11% serían 479 más o menos los votantes que 14.35 en estos momentos han venido a ejercer su derecho de voto. En verdad, envié un video ahí en la radio, imagino, ¿sí?, que van a poner como apoyo,
0: sí,
4: ¿verdad? El promedio de gente por mesa está reduciendo, ¿eh? Ahora volvió a subir un poco, está entre 5 o 6 por mesa ahora, pero hace rato era un porcentaje muy ínfimo el que estaban pasando acá por Teniente Herreros Bueno. Veremos el paraguayito de siempre.
0: Última hora.
4: Vamos a ver si.
0: Pero, o sea, imagina, poco ya queda un minuto, una hora veinte sí, queda para votar.
4: Vamos a ver, la expectativa también acá es llegar al menos hasta el 20% de participación. Veremos si se da. Vamos a esperar si se llega todavía la gente aquí hasta este colegio para poder elegir a sus votantes. Y escuchaba también lo de Hugo Martín. Yo como también votante, ejercer mi derecho de voto, en verdad, para los liberales ha sido muy extenso, ¿no? Para los jóvenes. Me tocó en Marambure, en el Maestro Silva, sí, y en la mesa donde yo tenía que votar, sí, había solamente dos personas en la fila. Ahí está ya el índice de la participación de los jóvenes en este día domingo, Robert.
0: Bueno, Luis Ayala, muchas gracias. Gracias, estamos de vuelta contigo en minuto. Chao, Mauri. Ahí Mauri se despidió de mí. Gracias. Chao, Mauri. Ya se va a descansar. Ya está Edel García en los controles. Quiero ir a un local de un partido colorado. A ver, ¿quién está? Puede ser Tano. ¿Quién está de un local de un...?
6: Estoy en la escuela 110.
0: Jean Paul.
7: Hola.
6: Entran y salen los electores. Sí. Vienen por oladas, vienen ingresando aquí a la escuela 110. Sí. Las mesas que están siendo mayormente utilizadas son las de 60 y 70. Desde los 70 hasta el 108, que son los más concurridos a estas horas. Las primeras mesas, por ejemplo, hay poco, hay ya prácticamente casi nada. Incluso dentro de lo que es el patio de honor de la escuela, por ejemplo, hay...
0: Esta es la imagen de 110, ¿no? Que estamos pasando, sí, en vivo por
6: Facebook. Esta imagen es de la entrada del costado, sí, la calle paralela a la radio, justamente detrás. Por ahí vienen ingresando. De hecho, están todos los portones habilitados. El frente y los dos costados están habilitados. Y esta es la cantidad de personas que vos ves que están ingresando.
7: Robert.
0: Sí. Un ratito. ¿Quién llama? Arnaldo. Vamos contigo, Arnaldo. Aguantando un ratito, Jean-Paul. Arnaldo. Arnaldo Ríos, llamaba.
8: Robert, ¿cómo te va?
0: Hola, ¿cómo estás, Arnaldo?
8: ¿Qué tal, Robert?
0: Bien, ¿cómo estás? Buenas tardes.
8: Bien. Bien, acá estamos en la escuela Mariscal Estigarribia de Bellavista.
0: Sí. Ahí está nuestro compañero Arnaldo Ríos.
8: Se llegó acá el diputado Rodrigo Blas.
9: ¿Qué tal, doctor? ¿Cómo le va?
10: ¿Cómo estás?
8: No sé si decirte buenos días, buenas tardes.
10: Bueno.
8: O sea,
10: bueno.
8: Eso depende de uno si almorzó o no almorzó todavía.
10: No, la verdad que todavía no pudimos almorzar. Antes que nada, Azul y Oro, realmente muy contento que un día muy importante para el pueblo liberal en el que hoy va a dar su veredicto, va a expresarse en las urnas de manera cívica. ahora eso sí, digo que es el de elegir, y bueno, estamos acá para cumplir con esa obligación.
8: ¿Te toca votar en este local, doctor?
10: Me toca votar en Mariscal Estigarribia, como históricamente lo hice todo esto.
0: Bien ahí.
10: Acá viendo un poco todo el proceso electoral y esperamos.
8: ¿Mesa te toca, doctor?
10: Mesa 4.
8: Mesa 4.
10: Sí, señor.
8: Bueno, doctor, ¿cómo estás viendo el desarrollo de estas internas?
10: Bien, bien. Estamos haciendo siempre un monitoreo a nivel de los 11 colegios. Participación interesante, importante en algunas de ellas, con menor participación, pero lo importante es que el pueblo liberal hoy pueda expresarse libremente. Hola, profe. Pueda expresarse libremente y que a partir de allí ya.
0: Bueno.
10: Autoridades del partido. Podamos entrar al 4 de octubre primero, a las próximas internas municipales ya en las generales y también por ende al 2028.
8: Todo tranquilo hasta este momento en los locales de votación.
0: Bueno, ya enseguida retomamos vuelta con Arnaldo Ríos desde la escuela señor Mariscal Estigarribia.
10: No hay ningún tipo de incidentes. Siempre es normal de repente en la conformación de unas mesas, pero yo te diría absoluta normalidad. En todo el proceso.
0: Bien, así escuchamos a Rodrigo Blanco. Gracias, Arnaldo Ríos, desde el Colegio Nacional Mariscal Estigarribia, la zona de Bellavista, entonces presente en este momento a estas horas de la tarde. ¿Votó hasta la moda, Einey? ¿Es verdad? Hace recién votó Marito y algunos que otros han votado primera hora, otro elige última hora. Y bueno, ¿cuánto queda? Estamos ya 14:42. A una hora y 18 minutos para que se cierren los portones en los locales de votación. Me gustaría ir a generarle aquí. No sé si Tano Barreto está por ahí. Está atento Tano. Me gustaría ir un poquito a ver qué pasa por la Escuela General Lizardo Aquino. Ya me fui con José hace rato, ya hablé con Marta, ya estoy con Jean-Paul a cada rato. Me gustaría ir al Colegio General Lizardo Aquino, donde hay 21.696 electores habilitados para sufragar en este local. Resumiendo un poquito, comparando la participación del movimiento PLRA, algunos locales y la gente, ojo, se complica un poco la votación, decían algunos, por la cantidad de representantes que elegirían ellos hoy. Y yendo un poquito a la participación de los colorados, está por ahí nomás también. No están muy lejos de participación. Sí, vamos nuevamente con Jean-Paul, mientras que guardamos sí. A Tano. Estábamos nosotros, Jean-Paul, hablando un poquito a estas horas de la tarde, aquí en el Colegio 110. Escuela.
6: Sí, así es.
0: 110, ¿verdad? Estamos mirando tu imagen. Y mirá. Sí,
6: Justamente quería entrevistarle a uno de los electores que
0: ¿sí?
6: vino ya a depositar. Recién se fue otra vez.
0: ¿Sí? ¿Quién
6: Tano
0: era?
6: Tano Barreto, mi padrino.
0: Ah.
6: Sí, ya vino. Por eso que todavía no te respondo.
0: Entiendo, ya perfecto. No, disculpa el caso del compañero Barreto.
6: Sí.
0: Estamos mirando tu imagen, estamos observando tu imagen aquí también pasando por Facebook. Esto es en la escuela 110.
6: Así es.
0: Donde 37.639 personas habilitadas para sufragar hoy en este lugar, en este local, 108 mesas habilitadas.
6: Sí, así es. Está ya más relajadito. Esto llegaba hasta la muralla, mira vos.
0: A peor pata pensan.
6: Sí, ya.
0: Porque 1:15 queda y.
6: Incluso había una de las. Una de las que integran uno de los equipos, por ejemplo, me decía, ay, falta todavía mucho, ¿no? Falta poco, le dije, no, para las 5 cierra, no, a las 4, le dije, y empezó a llamar ahí, averiguó, y sí, efectivamente se cierra a las 4, así que atención a la gente, 16 horas se cierran los portones y todos los que están dentro van a poder sufragar, así que si están pensando venir 4:30, ya va a ser tarde, así que hasta las 16 horas, porque es hora, horario invierno. Mira, porque se ve este...
0: Se congeló un poquito ahí, se congeló un poquito tu imagen, Jean Paul, te escuchamos claro, nítido, te escuchamos nítido, te estamos siguiendo atentamente.
6: Vamos a ver si podemos mostrar el cartón que debería de cubrir las máquinas de votación. Son realmente, bueno,
0: muy precarias.
6: Aplazado realmente.
0: O sea que andas ahí cuarto oscuro, pues.
6: No, nada que ver. Totalmente está. Lástima que no. No reacciona a mi...
0: No, sí, va a recuperar la imagen ahí con Jean Paul. Sí. Estamos en vivo.
6: Lo siguiente.
0: Sí.
6: Ah, para que, ahora sí. Ahora. Mientras voy a ver si puedo enviar una foto.
0: Sí.
6: Para que vean nomás cómo queda al descubierto la... Ahí parece que...
0: Ahí está. Sí.
6: ¿Mira?
0: Sí, ahí se ve una... Ese pegó una mesa.
6: Sí, totalmente al descubierto.
0: Yo pensé que...
6: ¿Te va a venir a votar? Fácilmente se le va a ver, mira. Es... No sé qué pasó, ahorro de cartón... No sé cuál fue el problema realmente. Mira, acá por ejemplo, ahí se le ve a la señorita, está votando totalmente al descubierto.
0: A mí me dio que tiene un problema, me dicen allí que va mal, va a votar.
6: Increíble. La justicia electoral ahorró en cartón, hizo un poco más chico. O sea, no sé el cartón ni para qué está, porque finalmente no sirve de nada, ¿verdad?
0: Le llamamos cuarto oscuro, ¿verdad? Por la responsabilidad y la intimidad del que va a votar.
6: Sí.
0: Para resguardar a quien le votó. Casos. Porque uno es responsable a quien le vota y a quien no le vota, ¿verdad? Y le llamamos así, con ese título de cuarto oscuro, con el fin de resguardarle a ese ciudadano de su intimidad. Qué? De elección, porque cada uno sabe a quién le votó y es consciente a quién le votó, pero aquí estamos expuestos a que nos vean todo, a que nos miren.
6: Es más, incluso vos sabés que este cartón, por ejemplo, nos deja posibilidad de que vos saques tu celular y saques la fotito, ¿verdad? Para justificar que votaste, bueno, todas esas prácticas que dicen que se hace. En este caso no se puede hacer porque, o sea, si saca algo del bolsillo ya se va a notar, ¿verdad? Totalmente al descubierto la posibilidad de votar y se va a ver todo realmente.
0: Pero ya hay una hoyo aripón, están todos encimados.
6: Y sí, están todos encimados, pero muchos están nomás, pocos son los que forman la
0: fila. Se hubiese utilizado, estoy viendo ahí con tu imagen hacia la muralla, colocarse por la muralla y poner el cuarto oscuro hacia la muralla.
6: Exactamente.
0: Pero ha permitido que huye cuara. Entonces, ya asombrado, yo aripabe.
6: Sí, así es.
0: Deduciendo un poquito lo que estoy mirando.
6: Y es así. Y en toditas las mesas, por lo menos en este local de votación, no sé, yo no escuché que los muchachos hayan mencionado algo al respecto con relación a eso. Totalmente al descubierto de las máquinas.
0: Sí.
6: Y se ve súper bien lo que votan.
0: Sí, ah, acá estamos mirando con tu imagen, uno al lado ahí, el otro, pero mañana sí, de marea. Sí, este es el famoso copiatín que tú llevas con el guión, el tipo copiatín.
6: Debió
0: marea o tata bebé.
6: Sí.
0: Estamos muy expuestos, la verdad que sí.
6: Muy expuestos. Lo único que sí es que no. Que si por ahí la idea era sacar una foto de la máquina al votar, eso no se va a dar en este caso. O sea, va a ser muy visible.
0: Sí, señor.
6: Bueno. Y acá en el patio ya hay bastante lectores que ya sufragaron, pero que están recorriendo, saludando a los parientes, amigos, conocidos.
0: Ya se fueron a votar todos los candidatos del Partido Colorado para la intendencia. Vamos allí, ¿verdad?
6: Probablemente sí, casi la mayoría de los que yo estuve hablando por acá. Hace rato vino alguien, me saludó en plena pinchó el celular. La cámara. En fin, son cosas que a veces pasamos. La gente no se da cuenta y viene y nos saluda.
0: Sí, no, claro, claro. Nosotros estamos trabajando y a veces por los instantes y va a venir en vivo, estamos fuera de aire, ¿verdad? Pero.
6: Sí, a ver.
0: Forma así parte del trabajo siempre esos pequeños sí, detalles, sí, sí. ¿Verdad?
6: Y hay que destacar también que es un día de negocio también para muchos que venden helado, ¿cómo es que se llama este? Algodón. ¿A cuánto está el algodón?
7: 5.000.
6: 5.000.
7: Sí, señor.
6: Espectacular. ¿Y helado?
7: Helado 4.000 y 5.000 dólares.
6: ¿A un saponario?
7: No, pero ya lo año para hoy.
6: Gracias. Sí, así es.
0: Espectacular. Bueno, ahí está el heladero ya, pues, golpe gine ahí.
6: Toma este algodón. ¿A cuánto está el algodón?
7: 5.000.
6: 5.000.
7: Sí, señor.
6: Espectacular. ¿Y helado?
7: Helado 4.000 y 5.000 dólares.
6: ¿A un saponario?
7: No, pero ya lo año para hoy.
6: Gracias.

0: Buena.
1: Está lindo el sol, aunque mañana está marca lluvia, y vamos a ver qué pasa.
0: Está.
1: Marca lluvia está. Mañana. ¿Eh?
0: Sí.
1: ¿Cómo?
0: Acá está Bastián Gabriel. Bastián, sí. ¿Cómo andamos? Próximas presentaciones.
2: Estamos a full.
0: ¿Ya votaste?
2: Sí, ya voté, ya voté.
0: Bueno, espectacular. Que ¿votaste rápido enseguida?
2: Y votamos rápido. La verdad que fue todo muy rápido.
0: Espectacular. Bueno, saludos para todos. Entonces. Dale,
1: dale. Bueno, Jean Paul, te dejo un ratito. Voy con Marta Velázquez desde el colegio Manuel Domínguez. Marta Velázquez. Colegio privado Manuel Domínguez. 27 mesas habilitadas.
3: Sí, Robert, está acá el...
4: Álvaro.
3: Hola.
1: Sí, te escucho, Marta, adelante.
3: Hola, hola.
0: Ella está escuchando.
3: Hola, hola.
1: Ay, Martita no está recibiendo por internet, lo cual es, llega atrasado.
3: Sí, está el precandidato a concejal Raulito Grunce también, que está por el colegio Manuel Domingo saludando a sus adherentes.
1: Bien, Marta, bien, Marta. ¿Qué tal la participación de gente a estas horas de la tarde? Ya, sí, esta tarde ya, Marta, ya van a ser las 3 de la tarde.
3: Ahora sí hay muchísima gente, están llegando de repente a hablar con Manuel Domínguez.
1: Manuel Domínguez es un local estratégico siempre, en todo, en las generales, en la interna, el colegio Manuel Domínguez, donde hay 9.544 personas habilitadas para sufragar hoy en este local. Bien, gracias, Martita, gracias, Marta, desde Manuel Domínguez, comentando un poquito a estas horas de la tarde. Ahora vamos hasta el colegio Santo Tomás con Vicente Ferreira. ¿Cómo estás, Vicente? Buenas tardes.
5: ¿Qué tal, Robert Jiménez? Muy buenas tardes para vos, para tu persona, y muchísimas felicidades. Felicidades por tu cumpleaños, que sigas cumpliendo muchos años más y que siempre... Dios te bendiga, mi querido amigo.
1: Gracias, mi querido amigo Vicente Ferreira, pero muy bien, aquí estamos con este compromiso con la sociedad y aquí a través de Azul y Oro acompañando a la República de Luque en esta jornada electoral. ¿Vos estás cubriendo el Colegio Santo Tomás?
5: Sí, exactamente. Estoy acá en el Colegio Santo Tomás, a donde el PLRA, lógicamente, están votando para sus autoridades. La verdad, las cosas que hay muy poca participación. A la mañana había un poco más, para graficar un poco la idea de la película. A estas horas, no te miento, casi todas las mesas prácticamente no hay nada, personas que vengan a votar, y coste que supuestamente, entre comillas, aquí en este lugar, 2.800 personas figuran para votar en la fecha de hoy, para elegir a sus autoridades. Y hace rato, tipo 2:30, la 1 por ahí, se hizo el corte y tan solo alcanzaba prácticamente un 10% el tema de la votación en esta institución, ¿no, Robert?
1: Muy poca participación, sí, realmente. Lo escuchamos a algunos candidatos referentes al Partido Liberal, ¿verdad?
5: Sí.
1: Ya habrás escuchado vos también, y tocamos más de vuelta esto. El motivo de la poquísima participación de los liberales en estas internas, para elegir ellos a sus representantes, ¿verdad? Y veníamos hablando de alguna vez decidirse ellos y separar sus actividades de las elecciones para sus movimientos, respectivos movimientos y representantes, ¿verdad? Bueno, Vicente, gusto escucharte en la zona de Santo

0: Cívica muy importante para el Partido Colorado.
1: Recta final de estos comicios, ¿cómo estás viendo todo esto? ¿Qué porcentaje de participación podemos darle?
0: Yo realmente no tengo el monto exacto, pero realmente una gran participación. Creo que la gente, la masa colorada, vino a dar su voto de cambio, ¿verdad? Y creo que realmente eso es importante, la participación de la gente y que la ciudadanía elija quiénes van a ser su futuro representante por la lista 1, ¿verdad? Y también importante acatar que el tiempo también no ayudó mucho también con este clima. Creo que la gente salió de sus casas y realmente es una fiesta cívica muy importante para Luque, ¿verdad?
1: Como apoderado distrital, me parece que hoy se realizó relativamente una elecciones con mucha calma aquí en este recinto, más allá de alguna escaramuza a tempranas horas.
0: Sí, eso es algo normal, ¿verdad? Cuando estamos en el Partido Colorado tiene su una forma de decirte, su forma de ser, ¿verdad? Es muy apasionado, ¿verdad? Pues pero a final de cuentas somos todos colorados, somos todos hermanos. Hoy en día va a terminar la interna y mañana ya estaremos ya abrazándonos todos uno para llegar a la recta final, que es en octubre, ¿verdad?
1: ¿Cómo están las cosas? ¿Qué se puede sondear a estas horas de la tarde? ¿Cómo marcha todo?
0: Estamos súper bien, muy bien posicionados. Estamos antes muy feliz, contento con la masiva cantidad de gente, porque eso realmente hay mucha credibilidad de nuestro candidato mismo y creo que vamos a hacer unas muy buenas elecciones.
1: Bueno, recordemos que le diste pleno respaldo a Raulito Grunze para estas municipales, ¿no?
0: Realmente yo como jefe de campaña no le puedo dar respaldo a ninguno, ¿verdad? Tuvimos 24 candidatos concejales, yo a los 24 le apoyo y mi como jefe de campaña Hugo Farías, mi prioridad siempre fue el llegar a la intendencia con Hugo Farías, ¿verdad?
1: Bueno, te agradezco mucho tu tiempo y tu mensaje final a la población.
0: Y que vengan a votar la gente que está...
1: Ahí tiempo, hasta las 4.
0: Sí, hasta las 4. Ahí tenemos tiempo todavía. Pueden venir a votar, a sufragar, porque eso es algo muy importante, ¿verdad? Que realmente uno pueda elegir a su gobernante, porque mañana mismo uno puede arrepentirse por no participar, ¿verdad? Entonces, un voto es realmente algo muy importante, que realmente es algo que el ser humano y hoy en día la ciudadanía tiene derecho a elegir a su votante, a sus líderes, a sus gobernantes, y eso es algo muy importante para la institucionalidad del municipio de Luque.
1: Eliseo, muy amable, gracias.
0: Muchas gracias a vos.
1: Ahí está Eliseo Fernández, oído entonces el apoderado distrital.
2: Sí, señor.
1: Aquí en la Escuela General Aquino. Bueno.
2: ¿Están confiados los muchachos?
1: Sí, están confiados en su movimiento, lógicamente.
2: Sí, señor.
1: Y así está el movimiento.
2: Viéntano.
1: A estas horas, Robert, estamos ya montando guardia aquí para lo que va a ser la recta final de estos comicios municipales.
2: Perfecto. Gracias, Tano Barreto. 15 con 10 minutos en la República del Paraguay. 3 de la tarde. 15 minutos a 50 minutos del cierre de los portones. Hacemos una pequeña pausa. A vuelta de pausa, ya venimos nuevamente. Vamos a estar atentos ya en este último tramo de estas elecciones partidarias 2026 aquí por la FM Azul y Oro 94.7. Tramos finales en estas elecciones internas partidarias del Partido Liberal, del Partido Colorado y de los demás movimientos también que están eligiendo hoy a sus representantes para la ciudad de Luque. Esto es a nivel país. En minutos, a vuelta de pausa, internas partidarias 2026 por la FM Azul y Oro 94.7. 28 años al servicio de la comunidad. Ya volvemos.

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0: Ahí estamos, ya estamos de vuelta, estamos de vuelta. Buena música paraguaya de fondo, matizando un poquito esta tarde, cuando ya son 25 minutos en la República del Paraguay. 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
0: Capital del fútbol sudamericano, la ciudad de Luque. Hablando un poquito de fútbol, ya llegó la selección a Estados Unidos. ¿Y habrá llegado ya? Seguramente ya, ¿verdad? ¿Cuánto hora de vuelo es? Porque fue vuelo directo. Salió anoche a las 22 horas y ya estará por tierras estadounidenses la selección paraguaya, que debuta este viernes a las 22 horas en este Mundial 2026, Mundial Estados Unidos, México y Canadá. Hablando un poquito de fútbol. Bueno, señores, avanza la tarde. 27 grados de temperatura, 27 de las 15 en la República del Paraguay. 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Hoy eligen los colorados, los liberales y todos los movimientos habilitados hoy para elegir a su representante. Hoy se eligen entre ellos y luego ya se preparan para el próximo 4 de octubre, donde va a ser las elecciones generales a nivel país. Estamos en vivo por Azul y Oro 94.7. 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
0: Zona de Cañada, San Rafael, Romina Saracho, ¿cómo estás? Nuevamente, buenas tardes.
3: Sí, Robert, nada más para acotar un poco, sí, la masiva concurrencia nuevamente aquí en la escuela San Rafael, de Cañada San Rafael. Y para seguir diciendo que en la fila de los jóvenes no ha parado en ningún momento los votantes. Muchísimos jóvenes en la escuela San Rafael votando, Robert.
0: ¿Será que no escucharon, Romina, por eso se fueron con todo a votar? No estaban escuchando. Estábamos reclamando que la gente vaya a votar.
3: Sí, y muchísima gente acá, al menos los jóvenes, muchísima gente.
0: Y estamos a media hora del cierre de los portones. ¿Qué tal la cantidad de oficiales de policías ahí, Romina?
3: Sí, hay efectivos policiales, inclusive el tránsito de muy manera fluida están organizando frente mismo a la institución.
0: ¿No tenemos un policía cerca, un comisario por ahí para saludar un poquitito, a ver cuál es la expectativa de ellos por ahí?
3: Estoy
0: también
3: un poquito retirado de ellos, bueno, ya que estoy en el centro mismo de lo que es la escuela, pero vamos a llegar a uno de ellos para tratar de conversar.
0: Claro.
3: La mayoría están enfrente de lo que sería la farmacia.
0: Sí, sí.
3: Dentro de la escuela, acá le tengo a un oficial. Le voy a preguntar si puede hablar un momentito con nosotros y ya te digo. Estoy con el oficial inspector Luis Garcete. Señor Luis Garcete, para la Radio Azul y Oro. Muy buenas tardes.
4: Muy buenas tardes a usted y a su amable audiencia.
3: Sí, nada más para rescatar el tema de la seguridad. Vemos varios oficiales, algo que pueda acotar para toda la ciudadanía.
4: Sí, gracias a Dios, acá en Cañada San Rafael estamos manteniendo la tranquilidad y toda la ciudadanía se está comportando excelente. Ojalá que dentro de un rato se termine así, de esta manera, y por la colaboración de la ciudadanía, los votantes.
3: Vemos también que los oficiales están dirigiendo el tránsito No tenemos ningún inconveniente en esta escuela, ni en el tránsito, ni acá adentro.
4: Sí, así mismo estamos organizando de esta manera, justamente para evitar la aglomeración de los vehículos y también evitar cualquier tipo de accidente de tránsito, porque vemos que estábamos sobre la calle principal donde hay muchos tráficos. Entonces, para evitar todo este tipo de inconvenientes.
3: Muchísimas gracias.
4: A la orden.
3: Así bien. Robert nos está informando también el oficial, y como te digo, una jornada muy tranquila, a minutos nada más de cerrarse los portones.
0: Bien, perfecto, Romina Saracho, desde San Rafael, muchas gracias por tu informe. Ya nos vamos ajustando para lo que va a ser el cierre de los portones para el ingreso de las personas, porque lo que están adentro y todavía no han sufragado, van a tener la posibilidad de sufragar lo que están adentro. Una vez que estén adentro, ya no pueden salir y entrar, hermano. Puedes salir, pero ya no puedes entrar. Así que estamos a 29 minutos. A 29 minutos del cierre de los portones. Vamos con Maribel Mendoza desde Santiago, Leguizamón, zona de Guaduré. ¿Cómo está la situación por ahí, Maribel?
5: ¿Qué tal, Robert? Permitirme felicitarte primero. Hace rato yo entré al aire y no te di las felicitaciones. Feliz cumpleaños.
0: Muchas gracias, compañera. Muchas gracias. Agradece.
5: Esperamos la invitación para el asado.
0: Sí, y Jean Paul es lo que va a encabezar eso después. Él es el responsable de eso.
5: vos sabés que... Es raro decir esto, pero paraguayito siempre última hora.
0: Ojo lo mitad.
5: Sí, ahora sí hay una masiva concurrencia de gente. Las filas son muy largas, así que yo estimo que se van a cerrar los portones con muchas personas acá adentro para votar.
0: Y es lo que se veía.
5: Toda la gente de Ecuador.
0: Sí. Ojo lo mitad, peca. Y en la última hora. De Villa de Botama, anda a votar. Y ya, Villa de Botama, Alicia, lo mitad, me pude estar.
5: Sí, última hora, paite.
0: Sí, nace combustible, y nago, de catuya, jamás te coche, era donde ya haya votado. Esta pandemia de calcularse de manivel.
5: Y no sé si era el hambre también que la atajaba la agenda. Porque a partir de las 2 empezó ayer.
0: Sí, a lo mejor. Ese come tarde los domingos. Vos tenés ahí 7 mesas habilitadas, mirando un poquitito ahí rápidamente, Maribel. Cantidad de sufragantes por mesa.
5: Y tengo 7 mesas habilitadas, sí. Y como son como 4 mesas las que tienen más de 50 personas en la fila. Y los demás tienen como 10, 20. Por eso te digo, sí. Por eso te digo que los portones se van a cerrar con personas acá adentro, porque la fila es extensa.
0: Bueno, gracias, Maribel Mendoza, desde Santiago Leguizamón, desde la zona de Ecuaduré. Mucha gente en la fila a estas últimas, ¿qué últimas horas? Ya quedan, a ver, últimos minutos de la apertura del portón, porque a las 16 horas puntualmente se van a cerrar todos los portones en los puntos de votación a nivel país. También estamos observando en los otros medios de comunicación, recorriendo los candidatos en Asunción, San Lorenzo, Ñemby, aquí es zona de Caguazú también, mucho movimiento. Orrego, Diego Orrego, vamos con Diego Orrego. ¿Qué tenés para comentarnos, Diego?
6: ¿Qué tal, Robert? Bueno, justamente estás haciendo un video como para que pueda enviarle. En estos momentos, por ejemplo, te puedo decir así contando. La mesa 1 está sin votantes, la mesa 2, la mesa 3, la mesa 4, la mesa 6, la mesa 9, la mesa... esas son las mesas que no están teniendo votantes. Después el resto de las otras mesas que sobran tienen aproximadamente entre 4 a 5 personas.
0: Bueno, estamos hablando de
6: Colegio María Eugenia García Centurión, el abogado, señor.
0: Sí, señor. Gracias, Diego. Gracias, de Diego Rego, desde la zona Isla Abogado. Vamos con Carlos Ledesma, desde la zona del Colegio Epifanio Méndez Fleitas. Lauro El Tú, Carlos.
7: Muy buenas tardes, mi querido Robert. Un gran saludo para vos y muchísimas felicidades por el día de tu cumpleaños.
0: Muchas gracias.
7: Te enviamos un gran saludo. Y estamos acá con el precandidato, el señor Hugo Segovia, que justamente gentilmente nos aceptó compartir esta pequeña entrevista. Así que muy buenas tardes, señor Hugo, para la audiencia de Azul y Oro.
8: Sí, buenas tardes. Buenas tardes, Robert. Feliz cumpleaños. Me imagino que estás pasando muy bien. Placer de estar en comunicación contigo y para responder todas las inquietudes que vos puedas tener, amigo.
0: Bien, muchas gracias, Hugo, muchas gracias por tu saludo. Y nada más, ¿verdad? Veníamos informando la participación de, en este caso, en las elecciones partidarias del Partido Liberal. O sea, y la gente, y ojo, la gente y lo mitad, Hugo.
8: Mira, yo tuve la oportunidad de ver especialmente Aldea SOS.
0: Macaí.
8: Macaí. Y lo primero que se me pasó, bueno, entre otras cosas, no hay caso. No hay como General Aquino. No hay como la escuela General Aquino. No sé, digo yo, ¿verdad? Tal vez sea, qué sé yo, hasta una estupidez lo que digo. Pero, o tal vez el momento político que estamos viviendo, o porque la clase política, me incluyo aunque no esté ocupando ningún cargo, tal vez no estemos respondiendo a la expectativa, hay desazón, hay desaliento de la gente, en fin, es un tema para analizarlo, para poder ver dónde estamos fallando o dónde estamos desatendiendo la clase política. Pero ocurre una cosa, Robert. Sí. Cuando ocurre algo en el país, aunque directamente no sea culpa directa de cierto sector, alcanzamos todos. Y eso es lo que está ocurriendo en el país. En el país hay una desazón, hay gente que, mucha gente que no trabaja, gente que perdió su trabajo, sistema de atención médica no es suficiente. En nuestro caso particular, nuestro principal centro médico, ¿verdad? No da abasto. El regional, ¿verdad? No da abasto. ¿Y a dónde van a ir? ¿Dónde va a ir el luqueño si no en el regional? ¿A pagar 200, 300 mil guaraníes de consulta médica? ¿400, 500 mil más los estudios? Y entonces, ¿cómo no va a haber desazón, amigo? Entre otras cosas, ¿verdad?
0: Sí. Bueno, pasaría por ahí entonces desde tu punto de vista, mi querido Hugo. Te agradezco por tu tiempo, Hugo, y que sea lo mejor para esta jornada.
8: Muchas gracias, una jornada que está culminando y venía escuchando la cobertura de Azul y Oro como siempre, desde hace mucho tiempo, recordando siempre a Nicolás Delgado. Y lo felicito, no es un cumplido. Es una expresión sincera porque soy hombre de radio y sé lo que es realizar esta clase de trabajo.
0: Te agradecemos, que, Hugo, Robert. Y como siempre, para mi querido Marcial, que es mi amigo personal, tu hijo, y te envío un abrazo. Sos un tipo de medio, sabes lo que significa realizar este tipo de actividad, el compromiso y estar detrás de un micrófono, la responsabilidad que uno lleva.
8: Y por sobre todas las cosas, cuando este trabajo se corona con el éxito, como en el caso de Azul y Oro, desde el tiempo de Nicolás. Un abrazo para toda la audiencia.
0: Gracias, Hugo Segovia. Entonces, con Carlos Ledesma, de la zona de La Roltú, con esta información. Vamos con la ronda con todos los compañeros. Vamos hasta Maestro Silva. Ahí está nuestro compañero informándonos de primera mano, siempre a través de Azul y Oro 94.7 en estas elecciones internas partidarias 2026 por Azul y Oro 94.7, llegando a todo Paraguay, a todo mundo, a la gente que nos están siguiendo nuestra página digital. Muchas gracias. Gabriela Pereira, vamos contigo.
9: Hola, Roberto.
0: ¿Cómo estás?
9: Primero que nada, quiero desearte un muy feliz cumpleaños.
0: Muchas gracias, Gabriela, muchas gracias.
9: Y informar que continuamos desde la escuela Maestro Silva a minutos del cierre de los portones. A esta hora la afluencia de votantes ha disminuido considerablemente. en comparación con las primeras horas de la jornada. La mayoría de las personas que siguen acercándose al local son adultos mayores, lo que naturalmente hace que el proceso de votación se desarrolle a un ritmo más pausado. Hay algunos luego inconvenientes a causa de eso. Pero fuera de eso, hasta el momento la jornada transcurre con total tranquilidad y sin incidentes que reportar.
0: Zona Marambure, maestro Silva, tenemos 1.607 habilitados para sufragar hoy. ¿Cuatro mesas, Gabriela?
9: Cuatro mesas.
0: Haciendo un sondeo ahí, ojímetro, cantidad de personas votantes ahora mismo.
9: Y ya casi completado.
0: Completado. Bueno, perfecto, gracias Gabriela Pereira de la zona de Marambure, desde la Escuela Maestro Silva, informándonos minuto a minuto en esta parte final, tramo final del ingreso de las personas en los locales de votación. Esto, por supuesto, luego continúa, la gente que van a estar adentro van a seguir sufragando como corresponde, hasta el último que esté dentro del local va a seguir sufragando. Pero aquellos que no tienen mala chance de ingresar ya no van a poder votar más. Las 4 de la tarde, en 19 minutos, se cierran los portones del acceso a los locales de votación a nivel país.
10: Escuela 110.
0: Vamos contigo, Jean-Paul Pierre, Escuela 110.
10: Sí, ya a falta de pocos minutos vienen ingresando más personas. Si tenés las imágenes vas a ver la cantidad de personas que vienen ingresando aquí en la escuela 110. Mucha gente se acercó y te hace llegar sus saludos. No me voy a acordar de todos los nombres, pero...
0: Muchas gracias, sí, se agradece.
10: Así es, acá está Chamorro del Sportivo Luqueño, también vino a votar. Están... ingresando y se ve, no sé si tenés la imagen.
0: Estamos trabajando para tener tu imagen, Jean Paul, aquí con Lili, estamos trabajando para recibir tu imagen. Bueno. Te escuchamos a ti, te escuchamos bien, nítido, sí. Pero estamos guardando tu imagen para poder proyectarlos en entonces nuestra.
10: Yo por ello. Ahí está.
0: Ahí ya estamos, ya estamos. Gracias, Jean Paul.
10: Te veo, veo bien, Robert. Sí. Te veo bien. Qué pinta de Robert será. Y bueno.
0: Ya con el mate aquí, ya cuidando la garganta, pues, ¿sabes lo que se viene la próxima semana, Jean Paul? Sí. La próxima semana arranca el mundial.
10: Sí, así que... de vos, porque vos vas a trabajar. Yo voy a estar escuchándote.
0: Sí. Gracias. Bueno, estamos viendo muchísima gente, sí. Jean Paul, ¿verdad? Con tu imagen. Sí. Ahí se congeló nuevamente tu imagen. Vamos a recuperar de vuelta con Jean Paul de la Escuela 110. Mucha gente, última hora, lo mitad, jopa y té, está la mitad, última hora. Aquí están los votos decisivos a estas horas, mi querido Jean Paul.
10: Sí, señor, la mitad.
0: La mitad.
10: Las entradas están habilitadas para ingresar, por supuesto. Esto se cierra a las 3. Los tres accesos se van a estar cerrando a las 16 horas, un segundo. Y están los muchachos yendo, viniendo, llamando a Pepe Lluve. Sí. A Pepe Botama, pico.
0: Sí.
10: Ebotaque Fulanore. Y así. De todo un poco tenemos aquí.
0: Ya sí, señor.
10: La imagen para que veas, mira un poco.
0: Ahí estamos mirando, estamos observando tu imagen desde el colegio 110. Mucha gente en este local, hay muchísimas personas habilitadas para sufragar hoy. En este local, 37.639 personas habilitadas para sufragar, 108 mesas habilitadas. Sí. Está la gente de Yapulco allí y mirando hace rato, ahora sí se ve una buena afluencia. Y se ve Piolo Vitá y Cuajumimilo Vitá estaban y Ticuajuno Vitá, ya Paul, según tu.
10: Estamos con uno de los candidatos.
0: Sí.
10: Concejal Andaba Sanabria, ¿qué tal? ¿Cómo está para la defensa de Libre?
11: ¿Qué tal toda la audiencia? ¿Cómo están? Súper bien, acá estamos participando súper bien en las votaciones. Ahora hay una masiva participación. Esto demuestra que el colaboradismo se ha despertado y quiere el cambio.
10: Hasta aquí, ¿qué tal la cantidad de personas según tu óptica?
11: Y yo creo que un 35-40% de participación aproximadamente ya.
10: ¿Qué te reportan los compañeros de los otros locales?
11: Y la misma participación, estamos súper bien. Creo que hubo una bastante participación ciudadana. Creo que la gente ya está cansada de lo mismo y va a aportar lo que sería el cambio, ¿verdad? O sea, siempre importando un cambio rotundo en la la parte de administraciones de acá para saber en qué podemos coordinar y ayudar después del día de mañana.
10: Quedan pocos minutos ya para el cierre, así que se apure, ¿no? La gente.
11: Sí, yo insto a la gente que siga viniendo a votar, que se acerque, es de una participación de la persona, es su deber. Entonces, como ciudadano, insto a que vengan, se acerquen, participen. Como Colorado, en la interna se deciden muchas cosas y votemos por el bien, Colorado de bien.
10: ¿Positivo para vos la jornada electoral?
11: Para mí, para el equipo completo, estamos muy bien. Estamos bastante contentos con la participación y creo que los resultados se van a dar a nuestro favor también.
10: Gracias.
11: A usted y a toda la audiencia.
10: Bueno, ahí está Gustavo Tabés Sanabria, también uno de los candidatos que está...
0: Están presentes, están presentes ellos ya. Sí. Tramo final, 46 de las 15 a 14 minutos del cierre de los portones en los locales de votación. Y según vos estás viendo ahí, Jean Paul, Incuajumi, Milo y Tata, para la mayoría de Incuajumi, lo que están ahí.
10: Y la mayoría ya han sufragado por lo que se ve, ¿verdad? Algunos tienen su mano en el bolsillo, no podemos ver bien, pero...
0: Oñón Gatú vino la hipópico.
10: Oñón Gatú la hipópico.
0: Muy bien.
10: Y después, la gente que estaba mensajeando, llamando, algunos tomando tereré, otros trabajando, que está de... Los compañeros también están chateando, mensajeando.
0: Decime un poquitito, ¿la gente que ya votó va a poder continuar dentro del local una vez que se cierre el portón? ¿Cuál va a ser la decisión de la Policía Nacional?
10: Generalmente se quedan, mucha gente se queda para el conteo, para estar presente, para ser partícipes del momento del conteo justamente. No hay ningún inconveniente ni prohibición que estén adentro. Sí, generalmente hay... apoderados que solicitan que se vayan retirando los que ya votaron, pero hasta donde yo recuerde no hay ninguna disposición, mucho menos en las municipales, las internas municipales.
0: Muy bien, gracias Jean Paul desde la escuela 110. Vamos un poquito hacia la zona de la escuela General Lizardo Aquino, si está por ahí Tano Barreto, atento a lo que va ocurriendo en este local de votación. Estamos ya en esta parte final. Sí, adelante, ¿con quién? ¿Quién llamaba?
12: ¿Qué tal, Robert? Arnaldo Ríos.
0: Adelante, Arnaldo. Adelante.
12: Sí, acá de...
0: Tenemos problema con la señal, Arnaldo, ahí de la zona de Bellavista, ¿no? Ajustamos un poquitito con Arnaldo ese detalle. Para informar bien. Queremos escucharte bien, Arnaldo. Tenemos un poquito de interferencia ahí contigo. Queremos escucharte bien, nítido. Así que ahí con el querido Eder García vamos a ajustar ese pequeño detalle para que Arnaldo pueda darnos su información de primera mano y se le pueda escuchar de la mejor manera. Estamos haciendo una ronda con todos los compañeros, los que estén atentos me llaman. Hugo Martín Pereira desde la zona de Héroes de la Patria, cuarto barrio.
13: Sí.
0: A ver, Hugo, ¿qué tenés por ahí, Huguito, en esta parte final ya del ingreso de los sufragantes de los locales?
13: Impresionante ahora sí la cantidad de personas que se están llegando a última hora para poder sufragar aquí en la escuela y colegio Héroes de la Patria. Ahora sí parece que se despertaron y vinieron, pero...
0: ¿Yanderendú y cuál es, Huguito, para gente calcular?
13: ¿Yanderendú?
0: ¿Yanderendú, Pandere? ¿De para el Yanderendú, Jaiki?
13: Sí. O Gendulomita.
0: O Andulomita.
13: O por Anduyuamba, esa pa'inje. Se hace su escuela de empate, Jesús.
0: La ciudadanía va a decidir. La gente decide hoy quiénes van a ser sus representantes en los diferentes movimientos partidarios. Lo importante es que la gente vaya a votar con responsabilidad y libertad absoluta sobre todas las cosas.
13: Realmente, vos sabes, por más que vinieron, lo que pasa es que hay mucho por votar, por muchos candidatos, entonces se tarda un poquitito. Ahora estamos viendo algunos vienen semicorriendo para poder entrar, porque a las 16 horas me decían los encargados de la seguridad de la Policía Nacional de que ellos sí o sí iban a cerrar. Anda, y por ahí amigos, y no ven, y por ahí cuaten, y por ahí na chongo, pero hay que ganar. Así es que a las 16 se cierra el portón. Si es que no estás adentro, no vas a poder emitir tu sufragio. Por eso se habilitó desde las 7 hasta las 4 de la tarde.
0: Sí, señor. Y quedan 10 minutos, ¿eh? Quedan 10 minutos. Gracias, Hugo Martín. Quiero ir a otro compañero en otro local también. para informar en este último tramo de cierre de portones. Marta Velázquez. A ver, Marta Velázquez, desde el Colegio Manuel Domínguez. Marta. A ver, Martita, ¿está Martita? Bien, ajustamos detalles con Marta en este último tramo, entonces ya en minutitos. En 9 minutos aproximadamente ya se cierran los portones. Luis Ayala.
14: Sí, Robert. Aquí estamos a 9 minutos.
0: Adelante, 9 minutos, Luis.
14: De cerrarse los portones. Ingresó.
15: Hola.
14: La gente también. Hola, hola. Agolpándose. Ya en,
15: hola,
14: estos últimos minutos. Estoy escuchando ahí la.
0: Ya estamos contigo, ya estoy contigo este día, enseguida estoy contigo, Marta. Vamos, Luis.
14: Sí, lo que le decía, está en algunas filas, presentándose un poco la llegada de la gente. Veremos si ese 11% sube un poco más. Lo que le decía hace rato, Robert, a ver si podemos llegar al 20% de participación. Vamos a averiguar también luego si ese porcentaje subió, pero por el momento la llegada del público a escasos minutos del cierre de los portones está aumentando aquí en Herrero, Robert.
0: Bien, muchas gracias, Luis Ayala, desde el Colegio Teniente Herrero Bueno, zona Itapuamí. A ver, ya tenemos a Gustavo con Marta, desde el Colegio Manuel Domínguez, donde tenemos 9.544 personas habilitadas para sufragar hoy en esas 27 mesas habilitadas. Colegio Privado Manuel Domínguez. Marta Velázquez.
15: ¿Ahí me escuchas?
16: Ahí vamos.
15: Hola. Hola, ¿me escuchas?
0: Está fluidamente, no sé adelante,
15: pasa,
0: por favor.
15: Llega tarde mi retorno. ¿Ahí me escuchas, Robert?
0: Sí, perfectamente, Marta, te escucho. Hola, fluidamente, hola. Adelante.
15: A las 16 en punto cierran los portones, ya están los efectivos policiales en prestos para. El cierre del portón.
0: Bien, bien, bien, gracias, Marta Velázquez, con tu información. Desde Manuel Domínguez, vamos con. Le buscamos a José Brito. ¿Quién está? Darío González, de San Martín de Porres, Darío.
17: Sí, Robert, ya minutitos faltan para que se dé puntualmente las 16 horas. Ya los efectivos policiales van tomando las entradas de este local de votación de la Escuela San Martín de Porres para dar cumplimiento al horario de cierre del local de votación. Sin embargo, acá vemos aproximadamente 50 personas aún que están en la fila, distribuidos en las 6 mesas que están dentro de este local. 9 mesas habilitadas, 3 tenemos enfrente y 6 aquí en el otro extremo, digamos, de la escuela de San Martín de Porres. La mesa número 9 es la que tiene una cola bastante importante, que es la franja donde votan los jóvenes, 18 a 30 años. Y sí, gente joven que está en esta fila, que vinieron, digamos, utilicemos el término a última hora, ¿verdad? Son los que están aún aquí. Y bueno, hemos contactado con la gente de Justicia Electoral. Las máquinas enfrente se van a traer a este edificio y vamos a ser partícipes del conteo aquí, de forma pública. Vamos a ser partícipes, vamos a estar enviando todo el informe, mi querido Robert.
0: Bien, bien, muchas gracias, Darío González. Desde el Colegio San Martín de Porres, estamos a minutitos. A 5 minutos prácticamente el cierre de los portones. Vamos con Vicente Ariel Sánchez. Ariel, ¿cómo estás, Ariel? ¿Qué tenés para comentarnos de tu lugar?
16: Sí, gracias, Robert. Solamente para puntualizar el tema del movimiento, es cierto, ya sobre la hora generalmente suele llegar la ciudadanía aquí en este, en esta en Aldea Soso, ¿verdad? Pero evidentemente, mirando un poco el desarrollo de la jornada, uno esperaba la presencia de muchas más personas. Ahora siendo, estoy haciendo justamente un recorrido y mirando todas las mesas, tienen presencia de votantes, pero evidentemente no hay muchas personas. A donde sí se suele ver es, siendo un poco reiterativo el tema, donde están los jóvenes. Hay una fila importante, pero faltando ya un poco menos de 5 minutos para el cierre de los portones aquí en la aldea, poca presencia de la ciudadanía aquí. Y justamente estaba hablando hace rato con uno de los votantes y no sé si decirle decepcionado por la poca cantidad de gente que vinieron a ejercer su derecho cívico. Así que así está la situación aquí, para dar un pantallazo en general con relación al ambiente aquí en la aldea SOS.
0: Bien, gracias, Ariel Sánchez, desde la escuela, sí, aldea SOS de Macaí, donde hay 4.751 personas habilitadas. Hola. Carlos Ledesma, sí, desde la zona, sí, de Laurel T. Carlos Ledesma, Epifanio Méndez Fleitas. A ver, vamos con vos, Carlos. Bien, ya retomamos con Carlos Ledesma desde la zona de Laurel T. Epifanio Méndez Fleitas. Bueno, parte final ya del ingreso de los de las personas a sufragar hoy en estas elecciones internas partidarias 2026. Los escuchás, lo vivís minuto a minuto a través de Azul y Oro 94.7. Carlos Ledesma, adelante.
7: Así es, Robert, seguimos nosotros aquí en la escuela Epifanio Méndez Fleitas. Justamente estaba enviando el reporte que la mesa número 7, la mesa de los jóvenes del Partido Liberal, está totalmente abarrotada, pero ya estamos viendo lentamente el movimiento de los oficiales para que puedan cerrar ya los portones. Hay una buena cantidad de efectivos dentro y fuera de las instalaciones de la escuela. Y obviamente ya en contados minutos se va a producir el cierre del local de votación. Y en las otras mesas ya vemos una escasa participación de los votantes. Yo creo que un 50% aproximadamente es la cantidad de participantes, mi querido Robert.
0: Bien, bien, gracias, Carlos Ledesma, por tu informe de la zona de la Roel T. Epifanio Méndez Fleitas, donde votan los liberales hoy ahí en ese local. Vamos con más informaciones en la parte final. Cierre, cierre los portones. En minutos, en 2 minutos más, se cierran los portones. Arnaldo Ríos, desde la zona de Bellavista, Colegio Mariscal Estigarribia, Arnaldo.
18: Aquí desde la Escuela Mariscal Estigarribia, estamos en compañía de Marlene Ojeda. Marlene Orué, mejor dicho. Marlene, ¿cómo estás? Muy buenas tardes.
19: Buenas tardes, muy contenta de estar acá, viviendo una fiesta impresionante, la concurrencia de los correligionarios a confiar y a participar en las internas del PLRA.
18: Sos la única mujer candidata a presidir el PLRA, Marlene.
19: Sí, y es una respuesta a la eliminación de la paridad. Entonces, las mujeres dijimos, vamos a hacer un movimiento, vamos a presentarnos y vamos a demostrar que podemos ser líderes y podemos liderar y encabezar nuestro propio movimiento.
18: ¿Cómo sentís el apoyo de la gente hacia tu persona?
19: Y la verdad que estoy muy feliz, muy contenta, la verdad que no me esperaba, estoy un poco emocionada, te cuento, muy emocionada porque con mucha alegría, mucho cariño de la gente, así que realmente estoy muy contenta.
18: ¿Cuántas instituciones o lugares de votación ya recorriste?
19: Bueno, perdí la cuenta ya ahora, pero recorrí muchísimos locales, más de 10 en el transcurso de la mañana solamente, y ahora por la tarde también, yo creo que una veintena de lugares, y la verdad que es la participación muy buena en todos los lugares.
18: ¿Solamente en Luque o en varias ciudades?
19: No, en Asunción, en Fernando, en Luque, estuvimos recorriendo Central.
18: ¿Qué tal la participación de la gente para
19: bueno, esto? Y hay lugares donde hay más participación y otros donde hay un poco menos, pero en general yo veo buena concurrencia.
18: ¿Cuánto porcentaje de participación crees que va a tener la interna del Partido Liberal?
19: Espero que supere entre sí 30%, y es que hacemos que llegue como alta por ciento, pero es un buen inicio, mucho que la gente venga a participar y votar, y después el siguiente desafío es en octubre, ¿verdad?
18: Lo que nosotros estuvimos observando también aquí en este local y también el reporte de varios compañeros es que en cada local aparentemente fue una jornada tranquila el día de hoy.
19: Sí, la verdad que es un ejemplo de los correligionarios y correligionarias. Muy buena la participación y la conformación de las mesas, sin ningún inconveniente, sin problemas. Así que yo creo que vamos a tener los resultados también así, de esa forma, en forma pacífica y tranquila, que es lo que necesitamos para la unidad del partido.
0: Bien, muchas gracias, Arnaldo Ríos, desde la zona de Bellavista, Colegio Mariscal Estigarribia, con este informe. Son las 16 horas puntualmente en la República del Paraguay. Deberían de cerrarse ya los portones a estas horas de la tarde de este domingo 7 de junio 2026. Elecciones internas partidarias. A ver, los portones cerrados, información de los compañeros. Vamos con Tano Barreto, Elizardo Aquino, Tano. A ver, Tano Barreto, Colegio Elizardo Aquino.
20: Sí, Robert.
0: Adelante, ya.
20: Preciso momento que ya se cerraron los portones.
0: Bien.
20: Aquí en la Escuela General Aquino.
0: Bien, muchas gracias, Tano. A ver, otro local, otro compañero con José Britos. Elizardo Aquino, vamos contigo, José Britos. ¿No está José? A ver quién está. Adelante. Vicente, bueno, Ferreira.
21: Gracias. Aquí justito cuando marcaron las 16 horas, los portones ya se cerraron. Ya nadie entra, ni tampoco nadie sale, mi querido amigo.
0: Bien, muchas gracias, Vicente Ferreira. Ya los portones cerrados. Adelante, Robert. ¿Quién está en línea?
22: Sí, ya Hugo también Martín. Portones cerrados aquí en la Escuela Héroes de la Patria. 16 horas en punto. Y ahora estamos contando, son 8 votos ya perdidos, porque llegaron tarde. Solamente pueden salir, pero no entrar.
0: Oputamos, Carlos Mía. Muchas gracias, Hugo Martín, desde el cuarto barrio. Jean-Paul Pierre, 110, Jean-Paul.
23: Momentos en que se procede al cierre del portón, aquí en, por lo menos uno de los portones. Y ya no va a poder ingresar, ya está queriendo entrar. Ahí está, muestra que está 15:59. Ya no le, ya se, ahí está, le dejaron entrar. No, sí, a ver qué acontece. Sí, ingreso. Y ya está cerrando. Procedió entonces a cerrar el portón, uno de los portones por lo menos aquí de la Escuela General Aquino. Sí, está correcto.
0: Reglos a vecinos, no llevo a Japón casi nunca.
23: De retraso el último, pero finalmente le hicieron ingresar. Ya no se puede pasar.
0: Bien, gracias Jean-Paul, desde la Escuela 110, portones cerrados. Ya deberían de haberse cerrado todos los portones. Vamos contigo, Maribel.
24: ¿Qué tal, Robert? Sí, portón cerrado también acá en Santiago Leguizamón. Y efectivamente, como te dije, la fila quedó extensa ya con el cierre del portón.
0: Muy bien, muchas gracias, Maribel. Ya también local cerrado, la Escuela Santiago Leguizamón. Romina, vamos contigo.
25: Portones cerrados en la Escuela San Rafael. Muchísima gente se llegó a última hora para las votaciones, Robert.
0: Bien, muchas gracias, Romina, de la Escuela San Rafael. Luis Ayala, desde Teniente Herreros. Bueno, Itapuamí, Luis.
26: Sí, Robert, ya se cerraron los portones también aquí en Herrero. La gente insistía en entrar, pero ya la policía negó el acceso. Solamente los que votaron pueden salir, pero ya nadie puede entrar aquí en este colegio, Robert.
0: Bien, muchas gracias, colegio. Tenía entre los buenos, entonces ahí Tapuamilla, portones cerrados. Gracias, Luis Ayala. Ya se cerraron todos los locales, los portones ya permanecen cerrados para el ingreso de las personas. El que no entró a tiempo, putado, cabrón, lo siento mucho ya. Un guajema tarde. Bien, muchas gracias. Entonces ya todos los portones cerrados, Colegio Manejal Estigarribia, Teniente de los Buenos, Itapuamí, San Martín de Porre, Aldea Sos Macaí, Colegio Santo Tomás también, Maestro Silva Maramburé, Escuela San Rafael, Licenciada Colegio Nacional María de Arce del Centurión, Santiago Leguizamonte de Cerro, Zona de Cuaduré, Herreros de la Héroes de la Patria, Cuarto Barrio, portones cerrados. Epifanio Méndez Fleita, Loreltivo, portones cerrados. Manuel Domínguez, ya también cerrado. Escuela Capitán Caballero Álvarez, 110 cerrado, ahí está Jean Paul. Escuela General Aquino, General Lizardo Aquino, portones cerrados. Y el Colegio General Elizardo Aquino, portones cerrados. Vamos con Carlos Ledesma, zona de Laureltí, Carlos. Ahí tenemos imagen, el momento preciso del cierre de los portones en el Colegio Epifanio Méndez Fleitas de Laureltí.
7: Sí, Robert, justamente ahí estuvimos enviando el momento exacto donde los agentes policiales realizaban el cierre de los portones aquí en la escuela Epifanio Méndez Fleitas.
0: Bien, muchas gracias, Carlos Ledesma. Entonces, de esta manera, ya todos los locales cerrados los portones, a aguardar que todo lo que estén dentro del local, de los distintos locales, lleguen a sufragar, a depositar sus votos. Y luego ya nos preparamos para el tramo final de los conteos finales de estas internas partidarias 2026. Ahí está el Colegio Maestro Cielo, también tenemos imagen, vamos a compartir una página azul y oro digital, donde estamos en vivo, compartiendo minuto a minuto de lo que está aconteciendo a estas horas de la tarde en los distintos puntos locales habilitados para sufragar en la ciudad de Luque. Elecciones internas partidarias azul y oro 94.7, 28 años en el aire de lo que está aconteciendo a estas horas de la tarde en los distintos puntos locales habilitados para sufragar en la ciudad de Luque. Elecciones internas partidarias.

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1: Bien, 16:13 en la República del Paraguay, temperatura de 28 grados. Ya tramo final de estas elecciones partidarias 2026 por Azul y Oro, 94.7. De nuestra querida ciudad de Luque, a estas horas de la tarde. Bien, ahí veíamos también por otros medios el vicepresidente de la República del Paraguay, también presente en los lugares de votación. ¿Algún candidato referente importante llegó a nuestra ciudad o solamente nuestro candidato a la noche? A nivel local estoy hablando, ¿verdad? No vinieron los otros líderes de los a nivel país. ¿No va a aparecer la idea, Luquerés? O sea, a ver, mano a mano, y te lo estamos hoy, entonces, mano a mano, así. Muy bien, acá estaba mirando la presencia del vicepresidente de la República en un local de votación, no sé dónde es, pero creo que en Asunción, donde están recorriendo, ¿no? Consultaban nomás esto si llevan a venir por Luque, ¿verdad? Pues, importante con saber quién para el que vino también por Luque a marcar presencia, ¿verdad? Por decirlo así. Bien, parte final ya, señores, 14 de las 16 en Paraguay. Ya algunos locales ya sufragaron todas las personas. E inclusive ya hay locales que ya comenzaron su cierre final, ya ajustando los votos. Conteo de votos ya en algunos locales. Estamos viendo imágenes en el colegio 110, donde veo muchísima gente presente dentro del local. Jean-Paul Pierre, estás en línea, Jean-Paul, para estar con vos. Estamos viendo su imagen, le estamos siguiendo a Jean-Paul, lo está mostrando lo que va ocurriendo a estas horas de la tarde en el colegio 110. Muchísima gente, Cuaipucuta, bebé. Colegio 110, Pucuta, bebé, posiblemente, bebé. O vota Pajamá primeramente de la gente y luego el cierre, el escrutinio. Luego el conteo final. A ver, Marta. Marta Velázquez no está en línea. Marta, a ver, por ¿a quién está en línea? Luis Ayala, ¿cómo están las cosas por Teniente Herreros Bueno? A ver, Luisito, si me escucha.
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1: A ver, vamos ajustando la comunicación con todos los compañeros. Me va indicando quién está en línea. Está Jean-Paul.
2: Sí, estoy.
1: Sí, Jean-Paul, estaba diciendo, estoy mirando tu imagen en 110. ¿Está ahí la gente, bebé, Jean-Paul?
2: Hay todavía muchas personas que todavía tienen que votar. Esto podría llevar entre 30 a 40 minutos más todavía, por lo menos en su mayoría, para terminar con las votaciones y luego ya se procede al conteo de votos, ¿verdad? Así que estamos ya con, por ejemplo, esta mesa, por ejemplo, están chequeando la mesa número 92. Ya no hay personas que tengan que votar, entonces...
1: Preguntarle un poquito qué están sí, haciendo, ¿ya están cerrando ya? Preguntarle un poquito, pedirle permiso ahí, ¿qué ya están haciendo en mesa 92?
2: Acá, por ejemplo, podemos visualizar que están los tres integrantes de esta mesa, están corroborando que coincidan las personas que ya votaron, ¿verdad? Lo primero que están haciendo. Acá también están haciendo lo mismo. Esta es la mesa número 91, tampoco ya cuenta con sufragantes, solamente ya están haciendo el conteo correspondiente. Y varias mesas están en la misma situación.
1: Muy bien.
2: Vamos a mirar.
1: Sí.
2: Y muchísima gente acompañando este momento.
1: Un pecaíno y nadie.
2: Aquí. Sí. ¿Qué tal? ¿Ya no hay más nadie que vota ahora?
3: No, ya está cerrado ya.
2: ¿Qué se hace ahora? ¿Se procede a la verificación?
3: La verificación la estamos haciendo.
1: Bien.
2: Bueno, ahí está. Están verificando entonces. Aquí, por ejemplo, en esta mesa todavía hay alguien votando. Vamos a mirar un poco más hacia el fondo. Acá, por ejemplo, ya están comenzando el conteo. Están mirando si las papeletas tienen las tres firmas correspondientes. Y podemos ver que ya cerraron y están procediendo al conteo. El conteo de las papeletas. Verifican si cuenta con las tres firmas.
1: ¿Cuál es el proceso, Jean Paul, para que se entienda un poquito, ¿verdad? Estamos mirando que están contando las papeletas, ¿verdad? Que sí, son los tickets, son los tickets de votación, ¿verdad? Eso la máquina papeletas. Se retira, se extrae de la máquina la cantidad de votos, ¿verdad?
2: Están haciendo el corroborando que las papeletas tengan la firma de los tres integrantes de mesa, o sea que...
1: No, digo nomás para yo pueda entender, la audiencia pueda entender, ¿verdad? En el sentido de que están las máquinas electrónicas, que son votos, ya con la máquina electrónica, ¿verdad? Ya de por sí la máquina ya tiene el resultado, ya tiene, ¿verdad? Es decir que la gente en la justicia electoral va a extraer el chip y va a depositar y ya hay resultado, ¿verdad?
2: Y vamos a preguntar si es así como estás diciendo. Por lo menos acá están procediendo al como...
1: No, y preguntarle un poquito nomás para compartir con la audiencia, para tener idea, aprender. Cada día pues se aprende siempre.
2: Sí, así es. Y están haciendo el proceso y vamos a preguntar
1: a
2: ver...
1: A un agente de la justicia electoral, vamos a preguntar eso, para no molestar a la gente que está en la mesa, ¿verdad? Si ahí hay un agente de la justicia electoral por ahí, podemos preguntarle cuál es el proceso.
2: Acá.
1: Para que nos dé luz y aprendamos y sepamos y compartamos con la audiencia.
2: ¿Cuál es el proceso que se hace? ¿Están contando, viendo, verificando las papeletas?
3: Sí, los miembros de mesa tienen que verificar si es que las papeletas son iguales que sus actas.
2: O sea, la misma cantidad de...
3: La misma cantidad, sí, porque hubo, por ejemplo, unos incidentes, ¿verdad? Porque como los cuartos oscuros estaban muy cerca, había gente que ingresaba en el cuarto oscuro que no correspondía. Entonces ellos estaban verificando para que el cuarto oscuro que debe ser.
2: Luego de verificar, hacer el conteo, ¿cuál es el siguiente paso?
3: Tiene que verificar si es que son las mismas los mismos votos que salen en las urnas electrónicas con el certificado de resultado que sale de él.
2: Gente de la justicia electoral, extrae, ¿verdad?, la información de las máquinas.
3: Sí, exactamente.
2: Y corrobora con el acta.
3: Corroboran con el acta y con las papeletas. Tienen que verificar si todos los votos están correctos, si hay también nulos y si es que hay en blanco también.
2: ¿Luego?
3: Y luego tienen que pasar su acta de certificado, o sea, el resultado de certificado a los apoderados también, para que nosotros tengamos ya también el conteo general y verídico.
2: Y se firma y ya se entrega.
3: Sí, exactamente.
2: Bueno, no sé si te quedó claro, Robert.
1: Sí, no, por supuesto, claro que sí. Gracias, Jean Paul. Es el proceso, entonces...
2: Exactamente como decías.
1: Sí. Exactamente, se extrae, se corrobora, se verifica y luego ya la gente de la 3 ya va a estar informando de los resultados finales mesa por mesa. Ya el minuto de vuelta va a estar Víctor Infanto Velázquez en la conducción para esta parte final de esta gran cobertura. De esta fiesta, es una fiesta realmente. Hola, Víctor.
4: Hola, estás? Robert, de vuelta sí. El pase en un ratito, estamos de vuelta, sí, ahí estamos, sí. Terminando, nos tomamos un break, arrancamos importante, bien temprano, sí, desde las 6 de la mañana.
1: No, las 6 ya es tarde, las 4 ya están ya.
4: Vos sabes que yo eso, sí, le decía a nuestra directora, sí, Liliana, a todo el equipo, Shema, tú la candidata, vos sabes que yo dormí muy poco, anoche, sí, no podía conciliar el sueño, porque la responsabilidad es un desafío grande para todo, claro, el equipo, sí, es la primera elección interna municipal sin el cerebro de todo esto, que es nuestro eterno director Nicolás de la Obra. Sí, entonces, mismo, como para los candidatos, es un desafío esta elección para ver quién gana, sí, para nosotros como medio de comunicación. Si bien no es mi primera elección, porque yo ya desde el 2015 las elecciones internas, recuerdo, incluso el otro día me saltaba un recuerdo en Facebook, sí, que le hacía una entrevista a Carlos Echeverría, jovencito.
1: Candidato a concejal.
4: Ya era candidato intendente, que ganó la intendencia, y le hacía hablar con Nicolás y me saltó en Facebook ese recuerdo, ¿verdad? Y pasaron ya 10 años de aquella elección del 2015, ¿verdad?
1: Así mismo.
4: Bastante tranquila la jornada, por sobre todas las cosas.
1: Vos sabés que eso es preocupante para nosotros comunicadores. Nosotros necesitamos... ¿Cómo se diría? Ingredientes.
4: No, pero hubieron así la musa, pero...
1: Es bueno, es positivo en el sentido de que la gente fue tranquilito a votar, ¿verdad? Sí. Pero de a gusto ni a vender, ¿verdad?
4: Ahora yo lo que quiero creer o ver por lo menos es, bueno, qué pasa después de esta interna, ¿verdad? ¿Quiénes son los ganadores? Porque hay varias versiones, comentarios. Vamos a esperar los resultados. Final. Esto va a estar alrededor de las 19 horas probablemente. Sí. Ya se tenga. Y de cualquier manera también, a la par que se vaya cargando, nosotros vamos a ir pasando el resultado a través del thread, ¿verdad? Nosotros vamos a ir dando el resultado oficial. Oficiales. Que da el thread. Claro. No boca de urna, no. El resultado oficial vamos a poner en pantalla, en Azul y Oro Digital, en Facebook. Vamos a estar mostrando y contándole a la audiencia. Y siempre ya hay cierta tendencia, una vez que si hay una diferencia y se incrementa el candidato A contra el candidato B, te empieza a sumar, a veces se hace muy, muy irreversible la
1: cosa.
4: El resultado final.
1: Claro, entonces, claro. Pero nosotros, como vos decís, Víctor, venimos con esto, como siempre caracteriza a la radio Azul y Oro. Vos hoy la conducción principal, la parte de prensa, y nosotros detrás tuyo con Diana, ¿verdad?
4: Fíjate que hace 30 años, la radio tiene 28
1: años.
4: Pero sí, hace señor. 30 años que cubrimos elección, porque en el 96 ya estaba la 104.
1: Sí, en frecuencia comunitaria.
4: En frecuencia comunitaria.
1: Hoy ya comercial, hace 28 años.
4: Y Nicolás había gritado en el 96 Mesa. La victoria del doctor Mesa en aquel momento contra Óscar González Daer. Sí. Y bueno, el otro día nos acordábamos también con nuestra directora Diana en. Después de todo, es que hacíamos el recuento un poco y el recuerdo, la gente copó acá la radio enfrente, las caravanas, porque era un suceso, ¿verdad? Veníamos del gobierno colorado de Vicente Cáceres, después de la dictadura de Alfredo Stroessner. O sea, la primera elección democrática fue en el 91, donde es electo Andrés Vicente Cáceres, ¿verdad? Y después es electo Mesa Bría en el 96. O sea, cae el Partido Colorado después de 35 años de dictadura, que el general Stroessner era el que designaba, Robert Jimeno J como delegado de gobierno, Robert Jimeno J como intendente y qué sé yo. Y, bueno, entonces fue un suceso. Y hoy ya estamos.
1: Y mira, hablando un poquito de lo que es radio, mi querido Víctor, en ese entonces era Azul y Oro, frecuencia modulada en comunitaria, después a comercial. Y peleábamos con otras radios locales y no locales con la información, ¿verdad? Y Azul y Oro siempre referente de las informaciones precisas y responsables.
4: A mí me han llamado un sinfín de medios de comunicación ahora esta siesta preguntándome justamente cómo fue las elecciones, porque esa también es una característica. Medios de la capital que recurren.
1: Confía en el trabajo de lo que forma parte de la familia Azul y Oro. Azul y Oro es una institución y nosotros hoy un compromiso, como vos decís, muy grande, estar detrás del micrófono e informar a la ciudadanía con toda la responsabilidad que siempre caracteriza al medio Azul y Oro Digital, Azul y Oro Frecuencia Modulada. No, decía nomás esto en el sentido de que seguimos, hoy en día pues las redes sociales tienen una competencia, redes sociales, los perros comparten, pero a veces redes sociales ya puy mi.
4: Exacto.
1: ¿Verdad? Sí. Redes sociales a veces un poco mentirosas.
4: Falsa, no sabes si es real o no.
1: Entonces. Sintonía Azul y Oro Digital y con toda la responsabilidad. En minutos ya de vuelta tomo la posta, mi querido Víctor Infanto Velázquez,
4: ya
1: para
4: están
1: mí.
4: Están empezando a contarme. Sí, ahí ya van cargando.
1: Sí, 110.
4: La escuela 110. Sí, ahí tenemos ya imágenes de la escuela 110.
1: Sí.
4: Y van cargando justamente.
1: Escaneando los tickets.
4: Que es el conteo de esa manera se hace ahora.
1: Así mismo.
4: El código de la papeleta. Está bien, yo ya me sumo en un ratito.
1: Ya está. Gracias, mi querido Víctor Velázquez. Ya en minutos tomo la posta oficialmente en esta parte final. Estamos observando imágenes con las cámaras de Azul y Oro Digital desde el 110. Jean Paul, ¿tiene retorno Jean Paul ahí? ¿Me escuchás, Jean Paul? A ver, Jean Paul, sí.
2: Están haciendo el conteo de las papeletas, en este caso la mesa 98, ya son las últimas boletas donde escanean el chip para ya ir cargando el resultado final.
1: Sí, recordemos que en el colegio 110 votaron los colorados.
2: Así mismo es.
1: Estamos viendo el escaneo.
2: Están totalmente ya los últimos.
1: Vamos a ver, podemos tener ya el primer resultado prácticamente, Jean Paul, decís, de esta mesa.
2: Uno de los primeros, de las primeras mesas, porque todas ya están en el mismo trabajo, son pocas ya las que están quedando ya con electores.
1: Prácticamente
2: ya casi todos han votado. Aquí ya concluyó. Vamos a ver.
1: A 27 minutos de las 16 en la República del Paraguay, desde el colegio 110.
2: finalizó ya el conteo, el recuento, le dicen aquí.
1: ¿Sí?
2: Están leyendo los pasos a seguir. Acá dice, boletines procesados 178, total general 178. Nulos 0. Está seguro que desea imprimir las actas, dice continuar. Bueno, acepta y ahora hay que introducir el certificado de resultados del TREP. Ahí va a introducir. Este es el certificado del TREP, donde está procediéndose a la impresión correspondiente. Ya está imprimiendo. Está imprimiendo, sale y ya tenemos. Ya tenemos el primer certificado TREP, entonces. Ahora se va a proceder a introducir el otro certificado del TREP.
1: Estamos en vivo al colegio 110, primera mesa a computar con resultado ya final.
2: Sí, señor.
1: Así con es. Las imágenes azul y oro digital en vivo, frecuencia modulada con el móvil Jean-Paul Pierre.
2: Ahora se va a introducir el acta de escrutinio, que es el acta de color verde. Van a introducir la papeleta, que son varias justamente, las actas de escrutinio, y están explicando.
1: Bien, colegio 110, Escuela Capitán Caballero Álvarez, 37.639 personas habilitadas, 108 mesas. Mesa número, me decías, Jean-Paul.
2: 98, se está procediendo a la impresión en el acta de escrutinio, el
1: muy
2: acta
1: bien.
2: De color verde.
1: Mesa número 98, donde votaron los colorados para elegir a sus representantes para el próximo mes de octubre. 4 de octubre está marcada la fecha para las generales, intendentables y concejalía.
2: Son 6 las actas de escrutinio que se van imprimiendo, van por la tercera. Ahora van a introducir la cuarta papeleta, acta de escrutinio, entonces, que es para cada uno de los
5: integrantes de mesa.
2: Luego viene la de color rosado, que es, a ver, un poco el certificado de resultados. Es el certificado de resultados. Ya se está imprimiendo. Queda una más, una última acta de escrutinio que la máquina está procediendo a imprimir. No, hasta aquí, por lo menos en este local, por lo menos no escuché, no me llegó, no me enteré de ni que alguna de las máquinas hayan fallado o hayan tenido algún tipo de inconvenientes. El servicio eléctrico, por lo menos, fue fluido y constante aquí en este local de votación, aquí en la escuela 110 en el barrio Julio Correa. Se está procediendo ahí la firma y ahora van a proceder. Cada integrante de mesa está firmando las distintas actas que se están imprimiendo. Ahora van a introducir la papeleta de certificado de resultados, que son varios. ¿Cuántos son? ¿Cuántas boletas son? Bueno, aquí está.
1: El primero que sale es de intendentable.
2: Para la radio, si se puede.
1: Muy bien.
2: Acá me van a ver si ya me entregan y vamos a poder dar la lectura entonces de por lo menos en la mesa 98. Atención, que podemos tener ya el primer resultado entonces. Asegúrese que se firmen los certificados, dice.
6: Ahí aparece el código QR que pueden
7: usar ellos.
6: Escanear.
2: Acá, vamos a escanear un poco. No sé si pueden escanear ustedes ahí con la imagen que tenemos.
1: Sí, acá con Lili se va a acercar un poquito aquí para que podamos tener entonces ya. Mantener un poquito ahí, Jean-Paul. Ahí se acerca Lili para tener el escaneo.
2: Baja un poquito más. A ver si pueden escanear entonces. ¿Está bien ahí?
1: A ver, un segundito. A ver, entonces estamos observando imágenes desde el colegio 110, mesa número 98, de la 108, no podemos recibir, Jean-Paul, si de repente vos podés hacer ahí cerca.
2: Sí, ya un momento.
1: es un poco difícil porque es un poco delicado la imagen digital. Entonces ahí con Jean Paul. Perfecto.
2: Voy a enviar la foto que saqué, a ver si ustedes pueden. Acá se me complica un poco.
1: Sí, recordemos que tenemos 108 mesas habilitadas ahí, 37.639 personas deberían de haber ido a votar hoy ahí. A votar hoy ahí, digo bien. Vamos a ver la cantidad de promedio de participantes en este local de. Son muchos, 37.639 personas tenían que haber votado hoy en el colegio 110. Ya parte final, los primeros conteos.
2: Buscar web. ¿Qué tengo que hacer acá?
1: Bien, estamos ajustando ahí para llegar.
2: Bueno, si me pueden dar uno entonces, así voy a darle. Voy a poner este acá.
1: A ver si los demás compañeros también, los diferentes locales, ya están teniendo unos resultados finales. Pueden compartir aquí con la producción para ir difundiendo ya los primeros conteos. En esta jornada de elección partidaria, lo vivís por Azul y Oro 94.7, 34 de las 4 en Paraguay. 28 grados de temperatura. Ya llegando a poquito a la parte final.
2: Un ratito aquí ya me firman para poder leer ya el resultado. Me va a firmar la presidenta y voy a dar el.
1: Bien. Bueno, estamos ahí en vivo, estamos en vivo, sí. De los primeros resultados.
2: Para la FM Azul y Oro, ya tenemos la primera papeleta. A ver, dice, vamos a ver cómo se entiende esto. Bueno, dice lista 2A, 27, 16. Bueno, vamos a preguntar para saber si, este cómo se lee. Para tener la información completa.
1: Permiso. Vamos a ir con los candidatos principales a la intendencia, Jean Paul.
2: ¿Cómo se lee? ¿Para intendente cuál es? ¿O cómo puedo leer?
6: Por la lista 2A, sí. Es intendente.
2: Bueno, perfecto. Muy bien, acá está. Bueno, en esta mesa, atención, sí. Lista 2A, 85 votos. Sí. Lista 2A, 85 votos. Lista 2F, 52 votos.
1: En esta mesa ganó lista 2A, 85 votos. Lista 2F, 52 votos.
2: Lista 2H, 19. Lista 4, 1. Lista 6, 16.
1: Bien.
2: Votos nulos 0, votos en blanco 4, votos a computar 0, total general 178.
1: Podemos decir que en esta mesa número 28, en el colegio 110, ganó la lista 2A con 85 votos, Jean Paul.
2: En realidad, la lista 2A tiene la mayoría de los votos, que es 85.
1: 85 votos. Muchas gracias, Jean Paul, desde el colegio 110, los primeros cómputos finales ya en estas elecciones internas partidarias. En vivo lo tenés aquí en la radio Azul y Oro 94.7. Ya también presente nuestra directora general, licenciada Diana Delgado, acompañando esta gran cobertura periodística de información de primera mano con responsabilidad que siempre caracteriza a la emisora 94.7 Radio Azul y Oro. Estamos en vivo en nuestra página digital por Facebook, como así también la frecuencia modulada 94.7. Además, los compañeros, a ver, en los otros locales, junto a quién podemos ir, mi querido Eder, ¿quién está en línea? Mientras que buscamos más votos, los primeros cómputos finales de esta jornada. En el colegio 110, escuela 110, Caballero Álvarez, ya compartimos los primeros resultados de la mesa número 28, donde tuvo mayor voto la lista 2A con 85. Vamos contigo, Tano Barreto, General Izardo Aquino. A ver, José Britos por General Izardo Aquino, el colegio. José Britos, A ver si se van conectando los muchachos. Vamos a estar atentos a esta parte. Es muy importante siempre este tramo final ya de estas internas partidarias, compartiendo con la audiencia de la FM Azul y Oro 94.7 en este domingo 7 de junio 2026. Internas partidarias a nivel país. Nosotros aquí en nuestra ciudad, en la República de Luque, estamos presentes en todos los locales de votaciones. Arnaldo Ríos. A ver, José Brito está atento. José Brito, Colegio General Lizardo Aquino, José. A ver si los muchachos están atentos, por favor. Arnaldo Ríos. A ver, acá tenemos informe, Arnaldo, que comparte con la producción.
7: Robert, General Aquino.
1: Adelante, Tano, adelante, Tano.
7: Bueno, atención, atención, mesa 30 y mesa 31. Al menos lo que ya tenemos a mano.
1: Sí.
7: Bueno, lógicamente va a ser imposible, ¿no?, estar en todas las mesas.
1: Claro,
7: es
1: claro.
7: Muy complicado. Atención, mesa 30, lista 2A, 59 votos. Lista 2F, 64 votos. Voy a pasar solamente para el intendente.
1: Sí, señor.
7: Mesa 30, repito, lista 2A, 59 votos, lista 2F, 64. Mesa 31, lista 2A, 67 votos, lista 2F, 60. Mesa 31, Robert.
1: Sí. Repetime, por favor, ese tano.
7: Mesa 31, lista 2A, 67 votos, lista 2F, 60 votos.
1: Muy bien, las dos mesas que tenés a mano.
7: Sí, señor.
1: Bien, muchas gracias. Entonces, esto es en el colegio Escuela General Lizardo Aquino, donde hay 21.696 personas habilitadas que deberían haber votado hoy, 62 mesas. Mesas computadas, mesa 30, mesa 31, lista 2A, 30, 59 votos, 2F, 64 votos. En la mesa 31, 2A, 67 votos, 2F, 60 votos. Estamos en vivo con la FM Azul y Oro 94.7 con los primeros cómputos de la jornada de hoy, siendo las 16 horas con 40 minutos en la República del Paraguay. A ver, vamos con Hugo Martín, Escuela Héroes de la Patria, donde hoy votaron los liberales. Hugo, ¿qué tenés por ahí?
8: A ver, Robert, ahora sí.
1: Adelante, Hugo.
8: Sí, yo tengo la mesa 8.
1: Sí.
8: Lista 3, 47. 3M, 46. Siglo 21, 0. Lista 100, 1. Y LLOP, 7.
1: Muy bien.
8: Es lo que ya tenemos a esta hora.
1: Perfecto, lista 347, 3M46, esto es referente a la votación del movimiento del Partido Liberal, PLRA, digo bien, ¿verdad? Partido Liberal, desde el Colegio Héroes de la Patria. Quiero ir con José Brito, por favor, en la zona del Colegio General Lizardo Aquino, donde votaron los colorados. A ver, José Britos, si estás atento, por favor. Bien, parte final ya de esta gran cobertura Radio Azul y Oro, con los primeros cómputos finales de esta jornada. En estas primeras mesas que estamos observando, va a ser una jornada bien reñida, por lo que se ve no va a ser nada fácil. ¿Cómo está, licenciada Diana Delgado, directora de Radio Azul y Oro? ¿Cómo estás? Muy buenas tardes.
9: ¿Qué tal, Robert? A toda la audiencia, a todos los compañeros de trabajo. Estamos también en directo con el TREP, en la página del TREP de la Justicia Electoral.
1: Sí.
9: Y según acá van 4 mesas procesadas para intendente de los colorados. Lista 2A tiene 256 votos y lista 2F 244.
1: Ahí nomás.
9: Voy a decir los principales nomás, los dos de cada
1: claro,
9: partido.
1: Claro.
9: y los liberales llevan procesadas 4 mesas. Lista 3, que sería Manolo, 192 votos, y lista 3 Mesa, que es el doctor Mesa, 197. Ahí nomás también.
1: Uh-huh. O sea, va a ser reñido esto.
9: No dice qué colegio ni nada, solamente un global.
1: Los resultados finales ya, ¿sí? De diferentes colegios, lugar de votación. Bien, entonces, lo que tenemos hasta este momento, cuando son las 16:43 en la República del Paraguay, reñido va a ser estas internas partidarias en la República de Luque. Lo estás escuchando a través de Azul y Oro 94.7. Resultados oficiales del TREP.
9: En ambos partidos solo 4 mesas procesadas, me sale hasta ahora.
1: Hasta este momento, 4 mesas procesadas. Informaciones oficiales del TREP que estamos compartiendo con la audiencia de Azul y Oro 94.7. Vicente Ferreira.
10: Bueno, Robert, yo estoy recorriendo acá, son 8 mesas las que fueron habilitadas y hasta ahora a ninguna de las mesas todavía no tiene resultado final, por graficarte un poco. Ya cuando tengamos a mano, vamos a ir pasando como tiene que ser, recorrer los 8 y los 8 todavía no tienen.
1: Robert. Sí, adelante.
11: Desde María Eugenia Arce Centurión, en el comité número 3 del Partido Liberal. Tenemos el resultado en la mesa 1. Para intendentable, los dos candidatos más seguros.
1: Sí.
11: Lista 3, 36 votos. Lista 3, mesa 51. Bien. Eso es lo que hasta ahora estamos teniendo.
1: Bien, muchas gracias, Diego Rego, con estos primeros cómputos oficiales que estamos compartiendo con la audiencia de la Radio Azul y Oro 94.7. Está llevando pequeña diferencia adelante con nuestras primeras informaciones, cómputos oficiales. Lista 2A 256, lista 2F 244 hasta el momento. Referente al Partido Colorado y el Partido Liberal, lista 3, 36 votos, lista 3M, 51, nos informaba Diego Rego, informe de la TREP, lista 3 está teniendo hasta el momento votos computados, 190. Y lista 3M192. ¿Quién llamaba?
12: Héroes de la Patria.
1: Adelante, Juan Martín.
12: Mesa 12. Para la lista 328. 3M48. Siglo XXI 1. Y para la lista 102.
1: Muy bien. Perfecto, gracias Hugo Martín. La mesa número 12 es desde el Héroe de la Patria, cuarto barrio. Lista 3 con 28 votos. Lista 3M, 48 votos.
9: Ahora se procesaron 6 mesas, o sea, 2 mesas más. Lista 2A, 402 votos. Y lista 2F, 391 para los colorados. Y para los liberales, lista 3, 456, y lista 3, mesa, 487. Lo que me llama la atención es que también hay votos nulos. Uh-huh. No sé cómo puede ser eso en la...
1: No, y eso no cuenta.
9: No, ya sé, pero uh-huh. De que hoy dijeron que no iban a haber votos nulos porque no se podía tachar, ¿verdad?
1: Y capaz que el sistema haya leído de igual manera, ¿verdad?
9: Votos en blanco también hay en ambos.
1: Sí, voto en blanco, que son también importantes para la estadística, que luego va a ser una información final de la participación de gente, sobre todas las cosas para la participación de la gente, ¿verdad? Hasta el momento, información oficial de la TREP. Partido Colorado, lista 2A, 402 votos. Lista 2F, 391 votos. En Luque, lista 2A, 402 votos computados oficiales de la TREP. Lista 2F, 391 votos. Partido Liberal, lista 3, 456 votos. Lista 3M, 487 votos. Lista 3M, 487 votos. Lista 3, 456, referente al Partido Liberal. Levemente lleva esto arriba, va ganando un chiquitito. Lista 3M en el Partido Liberal. Y en el Partido Colorado, 402 votos. Lista 2A y 2F, 391. Cómputos finales con información precisa de la TREP. Sí, de la TREP. Que, a ver, Martita nos informa desde el colegio Manuel Domínguez. Vamos a mirar un poquito aquí lo que nos pasa la compañera. 2A tiene 103 votos. 2F, 53 votos. Muy bien, esto es desde Manuel Domínguez. Esto es compartiendo también local por local los votos desde las diferentes mesas que van cerrando su escrutinio en esta jornada, cuando son 48 minutos de las 16 en la República del Paraguay. También nos estamos basando, informando de forma precisa, responsable, desde la TREP, compartiendo con ustedes minuto a minuto de los resultados que van cargando de la TREP, que lo compartimos con la audiencia de Azul y Oro 94.7. En estas internas partidarias, Luque 2026 a nivel país también. Hoy están eligiendo las diferentes comunidades, ciudades, a sus futuros representantes por partido para las elecciones generales 4 de octubre del 2026.

0: Bueno, señores, parte final, ya los conteos, resultados finales en estas internas partidarias a través de Azul y Oro 94.7 para la República de Luque, informando a nivel nacional, a nivel país, a nivel internacional en nuestra página digital Azul y Oro Digital. También se está dando algunos inconvenientes, encontronazos en algunos locales. Como de repente es normal, ¿verdad? La parte final, y pues si pame, nervioso, no está, José, hoy qué sé, hoy cuá sé. Entonces, se va a presentar de todo un poco. A ver, Jean-Paul Pierre, ¿cómo va la cosa por 110, Jean-Paul? Con el móvil azul y oro del colegio Escuela 110. ¿Cómo se está desarrollando esta parte final de los conteos finales? Informando a la audiencia de Azul y Oro 94.7, elecciones internas partidarias en todo el país, y la Radio Azul y Oro siempre comprometido con la República de Luque, llevando siempre en alto la bandera Azul y Oro 94.7.
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0: Estamos atentos a más resultados, luego vamos a dar minutitos los últimos posteos de la TREP para compartir con la audiencia de Azul y Oro resultados oficiales, para informando a la audiencia de Azul y Oro Ñander Radio, compartiendo minuto a minuto

0: Hasta el momento, resultados oficiales de la TREP en el partido Colorado, lista 2A, 402 votos, lista 2F, 391 votos, partido Liberal, lista 3, 456, lista 3M, 487. En minutitos vamos a compartir más resultados oficiales de la TREP, mi querida licenciada Diana.
1: En el Partido Liberal, mesas procesadas 11 de 119 mesas instaladas, lista 3, 566 y lista 3, mesas 604 votos. Y Colorado, voy a actualizar una vez más.
0: Muy bien.
1: El Colorado digo también.
0: Sí.
1: Mesas procesadas 10 de 257, lista 2A 654 votos y lista 2F 693 votos.
0: Bien. Vamos con los resultados oficiales de la TREP, Partido Colorado, en este último informe. Lista 2A, 654 votos a favor de la lista 2A. Lista 2F, 693. Va remontando la lista 2F en este horario. Lista 3, Partido Liberal, información de la TREP. Lista 3, 566. Lista 3M, 604 votos a favor. Hugo Martín, te escuchamos.
2: Sí, tenemos 2-3 mesas más, si te parece bien.
0: Adelante.
2: Mesa 10, lista 3, 31. 3M, 36. Siglo 21, 3. Y lista 105.
0: Mesa número 11. Repetime, por favor, 3M.
2: 3M, 36.
0: 36, bien.
2: Sí. Vamos a la mesa número 11. Lista 3, 36. 3M, 21. Siglo 21, 1. Y lista 103. Muy bien. Mesa 18. Lista 3, 24. Lista 3M, 40, lista siglo 21, 1 y 102 votos.
0: ¿Este mesa número?
2: Mesa número 18.
0: 18, muy bien. Ok. Gracias, Hugo Martín. Entonces, resultados también oficiales de nuestro local de votación. Aquí votaron los liberales, Colegio Héroes de la Patria. Mesa 18, lista 3, 24 votos, 3M, 40 votos. Lista 10, mesa 10 digo, lista 3, 31 votos. Lista 3M, 36 votos en Colegio Héroes de la Patria. A ver, vamos con... ¿Quién está en línea? José Britos, vamos contigo, José Britos, desde el Colegio General Lizardo Aquino, José.
3: Muy bien, compañeros, si bien es cierto, ustedes están llevando la cuenta, el conteo emitido por el TREP, del Tribunal Superior de Justicia Electoral. Nosotros queríamos compartir las primeras dos mesas computadas oficialmente aquí desde el Colegio Nacional de Luque, en donde, bueno, tenemos los resultados de la mesa número 12, como también así de la mesa número 13. Es un poquito para dar los primeros datos nada más. De igual manera, me imagino que ustedes van a estar compartiendo en tiempo real de las otras mesas, pero bueno, para tener una tendencia, en la mesa 12, por ejemplo, resultó ganador la lista 2F, ¿sí? Lista 2F con 64 votos y lista 2A con 59 votos para la mesa número 12. Para la mesa número 13, la lista 2F tiene 78 votos y la lista 2A tiene 67 votos. Entonces, para poder estar teniendo también una noción de las primeras dos mesas, y luego vamos a estar compartiendo con ustedes otras mesas más también aquí desde el Colegio Nacional de Luque, en donde la mayoría están todavía con los primeros cómputos oficiales, de manera a poder estar ya elevando de manera muy eficiente los funcionarios de la justicia electoral. Entonces, el reporte que estamos teniendo acá, sin ningún inconveniente hasta el momento, ninguna discusión, las primeras dos mesas que ya están computadas, que estuve compartiendo con ustedes, mi querido amigo Víctor Robert.
0: Gracias, José Brito, desde el Colegio General Izardo Aquino, mesa 12, mesa 13, reñido está el tema, 2A 59, 2F 64, 2F 78, mesa 13, 2A 67 votos.
1: TREP también. Para los liberales, 21 mesas procesadas de 119 instaladas. Lista 3, 981 votos. Y lista 3, mesa 1047.
0: Esto es en los partidos liberales.
1: Sí, ahora el Partido Colorado. 16 mesas procesadas de 257 instaladas. Lista 2A, 1054. Y lista 2F, 1148. Ellos lo vamos a llevar más.
0: Muy bien. Hasta este momento, cuando son las 16:57 minutos, resultados finales, informe de la TREP, Partido Colorado, lista 2A, 1054 votos, 2F, 1148 votos. Partido Liberal, lista 3, 981 votos, lista 3M, 1047 votos. Últimos resultados oficiales que estamos compartiendo con la audiencia Azul y Oro. Informe oficial de la TREP que estamos compartiendo con ustedes, la gente que está escuchando Radio Azul y Oro 94.7. 58 de las 16 en la República del Paraguay. Lista 2A, Partido Colorado, 1054 votos. Lista 2F, Partido Colorado, 1148 votos. Partido Liberal, lista 3, 981 votos, lista 3M, 1047 votos. Informes oficiales de la TREP que estamos compartiendo con ustedes, con la audiencia de Azul y Oro 94.7. De igual manera, estamos en los locales también atentos de lo que vaya ocurriendo, también para ir mencionando la audiencia, para diferenciar la cantidad de votos en los locales. Arnaldo Ríos desde Bellavista. Mesa 18, Colegio Manuel Domínguez con Marta Velázquez. Lista 2A, 82 votos. Lista 2F, 34 votos, 2H, 35 votos en Manuel Domínguez.
1: Yo quiero café. Sí.
0: Estamos en vivo, Radio Azul y Oro 94.7. Vamos contigo, Jean Paul, desde el Colegio 110, Escuela 110, mejor dicho. Escuela 110, Jean Paul Pierre, con el móvil Azul y Oro.
4: Sí, señor, seguimos aquí con lo. Y finalmente, los últimos serán los primeros. Se aplicó aquí en la escuela 110. Aquí en esta escuela, las últimas mesas que se conformaron a las 9:30 de la mañana, finalmente ya están concluyendo sus respectivos conteos. Y bueno, mucha gente, como siempre, acompañando, mirando, escuchando. Y prácticamente ya estas últimas mesas están siendo ya prácticamente, digamos, contabilizadas. Ya se están cerrando todo, y la cantidad de gente que está mirando sin ningún tipo de conflictos, por lo menos que me haya llegado información, que haya escuchado, no hubo inconvenientes aquí en este local de votación, Escuela 110.
0: ¿No tenían una información de una mesa cargada, cerrada, Jean Paul, para compartir un poquito con la audiencia, también para tener una referencia de los votantes por los diferentes candidatos en los locales, por favor?
4: Sí, por ejemplo, en las municipales, lista 2A, mesa ¿cuánto es? A ver, mesa 78, lista 2A, espectacular, muy bien, ya tenés varios, ¿sí? Bueno. Lista 2A, 67 votos. Lista 2F, 65. 4, lista 4, 2. Colorado Añetete, 2. Popular Colorado Oñón Divepa, 0. Votos nulos, 0. En blanco, 1. Votos a computar, ninguno. Total, 137.
0: En esta mesa, número 78, lista 2A67 y 2F65 votos.
4: Sí, señor.
0: ¿Dos votos la diferencia?
4: Dos votos la diferencia.
0: Bien.
1: El de Colorados.
0: Muy bien.
1: 26 mesas procesadas de 257 instaladas.
0: Informe de la TREP.
1: Sí, de lista 2A 1804 y lista 2F 1872. Ahí nomás también.
0: Ahí estamos. Va a estar reñido esto, señores. Esto va a estar reñido en las internas partidarias del Partido Colorado, del resultado oficial de la TREP, cuando son 17:02 minutos en la República del Paraguay. Lista 2A 1804. 2F 1872. Ya estoy contigo, adelante.
1: Ahora los liberales, lista 3, 1033 votos, y lista 3, mesa, 1126 votos.
0: Muy bien.
1: Ahí nomás también.
0: Lista 3M, me decías, por favor.
1: Lista 3M, 1126.
0: 1126 votos ya computados oficiales. Informe de la TREP. ¿Quién llamaba? Adelante.
5: Sí, acá, desde Herrero. Tenemos el resultado de dos mesas.
0: Compartimos contigo, Luis.
5: Mesa 3, lista 3, 55 votos. Y lista 3M, 52. Repito, mesa 3, lista 3, 55 votos. Lista 3M, 52. Mesa número 4, lista 3, 50 votos. Lista 3M, 65. Mesa número 4, lista 3, 50 votos, y lista 3, M65.
0: Muy bien, muchas gracias, Luis. Aquí votaron los liberales, lista 3 y 3M son los candidatos a pelear para las generales del próximo 4 de octubre.
1: Infanto para entrar, ¿verdad?
0: Muy bien. Vamos a ir dejando entonces al querido Víctor Infanto Velázquez para continuar con este cierre final de esta fiesta. En minutito ya vamos a estar con Víctor Infanto Velázquez. Vamos a tener una conexión también
1: con Correa TV.
0: Con Correa TV. Junto con la Radio Azul y Oro, una familia, para informarle de primera mano. Vamos a ir cortando un poquito acá la señal entonces para tomar la imagen con Víctor. Bien, entonces, vamos a ir dejándole un pequeño, yo me voy despidiendo, luego ya para tomar la posta, vamos a hacer la pausita y a vuelta de pausa ya toma la posta Víctor Infanto Velázquez. Con los últimos conteos finales hasta el momento, información de la TREP, 17:05 minutos, lista 2A, 1804 votos, lista 2F, 1872 votos en el Partido Colorado. Partido Liberal, lista 3, 1033 votos, 3M, 1126 votos. Hacemos la pausita, a vuelta de pausa, continuamos con la información de primera mano, Azul y Oro, Ñan de Radio, 28 años en el aire. Elecciones internas partidarias 2026.
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estamos actualizando otra vez las mesas. En los colorados, 36 mesas procesadas de 257. Lista 2A, 2.526 votos. Lista 2F, 2.605 votos. De los liberales, 38 mesas procesadas.

0: Procesadas de 119 instaladas, lista 3, 1.749 votos y lista 3M, 1.842 votos. Tenemos también de concejales, pero eso creo que vamos a esperar un poquito más, porque toda a cada minuto se actualiza. Liliana.
1: Sí. En la escuela Manuel Domínguez, en la mesa 19, los resultados. Lista 2A, 99 votos. 2F, 83 votos. En la mesa 11, para la lista 2A, 100 votos. Para la lista 2F, 92 votos.
0: Ok. Voy a pasar también de concejales, ya que estamos en la parte de concejales. La ANR, Partido Colorado, lista 2A, 2.635 votos. Lista 2F, 1.812 votos. Lista 2H, 658 votos. Lista 4, 144 votos. Y lista 6, 518 votos. De 39 mesas procesadas. La lista 2A, les digo el orden. Lista 1, Arnaldo Baeza, 535. Lista 2, Enrique Quique Quintana, 456. 7, Ellen Núñez, 371. 4, Chito Ortiz, 299. 8, Cristian Gil, 271. 3, Raúl Salinas, 234. 5, Nadia Vázquez, 196. Ahora es la lista 2F. Le voy a decir también por orden: en el 1, Hans Kemper, 401. 2, Raulito Grunce, 328. 3, Juan Ángel Marecos, 224. 4, José Luralli, 194. 5, César Quintana, 149. Voy así hasta el quinto de cada lista porque es lo que creo que sí va a entrar. Lista 2H, Honor Colorado. Orden número 1, Mario Pineda, 129. 2, Nelson Canata, 99. 3, Roberto Cubilla, 92. 4, Robertito Rojas, 61. Y 5, Pauli Acosta, 56. Digo hasta el quinto de cada...
1: De cada lista.
0: A ver, los liberales. Lista 3 para concejales. Lista 3, 1.324 votos. Lista 3M, 1.069. Y lista 100, 203. A ver, la lista 3. 1, Jorge Román, 304 votos. 2, Daisy Rolón, 281. 3, Francisca Franco, 222. 4, Marito Aguilera, 118. Y 5, Julio Gómez, 103. Como digo, también voy así hasta el quinto lugar de cada uno. En lista 3M, 1, Manu Morínigo, 300 votos. 2, Rodrigo Rodríguez, 210 votos. 3, Sandy Florentín, 203 votos. 4, Rómulo Pérez, 127. Y 5, Mati Maldonado, 111. A ver, lista 100, 1, Liz Karina Rivas, 112, 2, Sonia Ibarrola, 46, 3, Marisela Costa, 9, 4, Felicita Ortega, 9 y 5, Milcia de Fariña, 8. A ver si ya se actualizó el de intendente. No me actualiza todavía.
1: En la escuela Manuel Domínguez, en la mesa 1, la lista 2A obtuvo 93 votos, la lista 2F 84, la lista 4 3 votos, la lista 6 y la lista 29 sin voto alguno.
0: Ya me actualizó el TREP. Mesas procesadas 53, mesas procesadas de 257. Lista 2A, Diego Candia, 3.763 votos. Lista 2F, Uy Farías, 3.976 votos. Liberales. 47 mesas procesadas de 119 instaladas. Lista 3, Manolo Chucarro Gil, 2.233 votos. Lista 3, doctor César Mesa Bría, 2.315 votos. Siendo las 17:16 horas, la última actualización. No sé si alguien está para entrar.
1: La mesa 7 de la escuela Manuel Domínguez, lista 2A, 99 votos, 2F, 91 votos, lista 4, 4 votos, lista 6, 2 votos, 29, lista 29, 4 votos. Mesa 9, lista 2A, 87 votos, lista 2F, 82 votos. Lista 4, 6 votos. Lista 6, 3 votos. Lista 29, sin voto. Votos nulos, 0. En blanco, 5. Votos a computar, 0.
0: De los liberales, 47 mesas están procesadas de 119. Así que eso yo creo que va a ser más rápido que el de Colorados. ...39% de las mesas computadas en los liberales. Muy poca la diferencia, mínima diferencia. No sé si tenés una calculadora, Lili, así voy haciendo.
1: Sí.
0: Y los concejales lo mismo. Como siempre, vamos a llevar primero intendente, liberal, colorado, y después vamos a llevar lo de concejales, sí o sí vamos a decir también. En instante también ya con Infanto Velázquez desde Correa TV. Vamos a hacer un enlace.

0: 213 votos de diferencia en la lista, entre la lista 2A y el 2F ahora mismo.
1: A favor de la
0: a
1: lista
0: favor de Uy Farías.
1: 2A.
0: Sí. Y en liberales ahora... ...82 votos, nomás la diferencia, a favor del doctor César Mesa Bría. 82 votos nomás. Muchos votos nulos, muchos votos blancos. 31 votos nulos, 86 votos en blanco. En los liberales. Y en los colorados, votos en blanco, 185 votos en blanco y 44 votos nulos. Muchísimos.

0: concejales, lista 2A, les digo cómo va quedando. Sin votos nomás ya. Arnaldo Baeza, Enrique Quique Quintana, Ellen Núñez, Chito Ortiz, Cristian Gil, Raúl Salinas, Iván Velázquez. Por la lista 2A. Por la lista 2F va quedando Hans Kemper, Raulito Grunce, Juan Ángel Marecos, José Luralli, César Quintana, Claudio Torres. Lista 2H, Mario Pineda, Nelson Canata, Roberto Cubilla, Robertito Rojas, Pauli Acosta y Carlos Roa. Y de los liberales, aguánteme un ratito. Lista 3, Daisy Rolón, Francisca Franco, Jorge Román. Acá, por ejemplo, Jorge Román estaba arriba y ahora pasó a tercer lugar. Está en primer lugar Daisy Rolón, Francisca Franco, Jorge Román, Julio Gómez, Marito Aguilera y César Franco Coronel. Lista 3M, Rodrigo Rodríguez pasó a primer lugar, Manu Morínigo, Santi Florentín, Rómulo Pérez, Mati Maldonado y Luz Borja. Vamos con ese orden actualmente. Vamos a ver si estaba... Acá ya creo que se actualizó ambos. Mesa actualizada de colorados. Mesas procesadas 72 de 257. Lista 2A, 5.165 votos para Diego Candia. Y lista 2F, 5.524 votos para Ugi Faría. Y en el de liberales, 53 mesas procesadas de 119 instaladas. Lista 3, Manolo Chucarro Gil, 2.542 votos. Y lista 3M, el doctor César Mesa Bría, 2.625 votos. Acá ya tenemos un porcentaje procesado de 44% de las mesas, así que ahí nomás ya va a estar. Hugo Martín.
1: Sí, tenemos más mesas, sí, aquí nomás. En Héroes de la Patria. Sí, en mesa 1.
0: Sí.
1: Lista 349. Lista 3M 22, siglo 21 2 y lista 100 2. Mesa 3, lista. ¿Perdón?
0: Está anotando un delete, está bien.
1: Ah, la mesa 3, uh-huh. Lista 3 31, 3M 38, siglo 21 2 y lista 100 0. Mesa 4, lista 334, 3M 48, siglo 21 0 y lista 103. Mesa número 5, sí. Lista 338, lista 3M 37, 1 para siglo 21 y para la lista 101. Si querés tengo más.
0: De así nomás, te escuchamos.
1: Bueno, mesa número 6. Sí. Lista 3, 34, 3M 40, siglo 21, 1, lista 103. Mesa 7, acá hay un empate. Okay. 40 para la lista 3, 40 para la lista 3M, 0 siglo 21 y 2 para la lista 100. Mesa número 9, lista 3, 37. Lista 3M 35, lista el siglo 21 tiene 0 y 100 para la lista, perdón, para la lista 100, 7, perdón, 7 para la lista 100. Okay. Tengo más.
0: Sí, decime nomás, Hugo.
1: Mesa número 13, la lista 329. Lista 3M 31, siglo 21 1 y para la lista 100 2. Mesa 15, 36 para la lista 3, 26 para la lista 3M, 5 para siglo 21 y 2 para la lista 100. Mesa 16, 53 para la lista 3. Para la lista 3M, 39, 1 para el siglo 21 y 6 para la lista 100. Mesa 17, 37, para la lista 3, 42 votos para la lista 3M, 2 para la lista Siglo XXI y para la lista 100, 4. También el otro que tenemos en la mesa 19, 34 votos para la lista 3, para la lista 3M, 56, 1 para Siglo XXI y 3 para la lista 100. Nos faltan solamente 3 mesas en este local.
0: Dale, Hugo, vamos a estar esperando eso. Está actualizado.
2: Directora.
0: A ver.
2: Sí, acá desde Herrero tenemos ya contabilizada 10 de las 11 mesas aquí en este colegio.
0: Sí.
2: Ya te cuento el total, ya hice la suma. A sí. Falta de una mesa, lista 3, 545 votos.
0: Okay.
2: Y lista 3M, 541. A falta de una mesa que está en pleno proceso de conteo.
0: Ok, gracias Luis. Estamos acá con la actualización. Para intendente municipal en el Partido Colorado, ANR, 87 mesas procesadas de 257. Lista 2A de Diego Candia, 6.146 votos. Lista 2F de Uy Farías, 6.663 votos. Para el PLRA, los liberales, 61 mesas procesadas de 119 instaladas. Lista 3, Manolo Chocarro Gil, 2.972. Y lista 3M, 3.012. Sigue siendo muy poca la diferencia. Poquísimo. Vamos a...
3: Sí, muy bajo, no va a tener que
0: darle. Está saliendo al aire.
4: Estamos saliendo al aire.

0: de la escuela 110, estamos con las imágenes. Vamos a ir también con el conteo del TREP, vamos a ir con imágenes del TREP también. García, me das un comprendido entonces. Hasta aquí, bueno, y ya estamos. ¿Siete? Bueno, perfecto. Y a través de la radio ya estamos también entonces. Robert Jiménez también, vamos a ir nosotros con el conteo del 3, vamos a ir con el recorrido de los compañeros también a través del Facebook en Azul y Oro Digital, y vamos a ir actualizando los resultados del TREP, vamos a ir actualizando minuto a minuto también los resultados a través de Azul y Oro Digital en Facebook, para toda la gente que está conectada, para toda la gente que nos está siguiendo. Ahí tenemos los resultados parciales del PLRA sobre... A ver, vamos a ver, mesas instaladas 119, mesas procesadas 47, un 39% de porcentaje procesado. Total de votos para la lista 3, 2.233 votos para Manolo Achucarro Gil, 45,97%. Para la lista 3 mesa del doctor César Mesa Bría, 2.315 votos, 47,66% de los votos. Entonces... Infanto. El conteo parcial de los liberales. Los colorados, actualizamos... Mesas instaladas, 257 mesas instaladas, el total de mesas procesadas 87, el porcentaje 33,86% de los votos para la lista 2A de Honor Colorado, Diego Candia, 6.146 votos, 44,56%. Para la lista 2F de Ugi Faría, total de votos 6.663 votos, 48,30% del porcentaje. Hasta aquí entonces los resultados parciales. Resultados parciales sobre un 33,85% de las mesas procesadas. Pueden ver ustedes en Azul y Oro Digital en Facebook y pueden seguir a través de la 94.7. Hasta ahora sobre un 33,86% en la ANR está ganando Ugi Faría. Vamos de vuelta hasta el PLRA.
1: Perdón, Diana.
0: Estoy con el retorno. Si me pueden habilitar el retorno, entonces ahora sí te escucho a nuestra directora. Ahora sí te escucho,
2: sí,
0: Diana, con
2: las disculpas del caso. Ya está actualizado el de liberales, Infanto.
0: Bueno, vamos a ver. Ratito ya vamos a subsanar el inconveniente que tenemos entonces con el retorno, y ya estamos con nuestra directora también desde los estudios de la FM Azul y Oro. Esto es el conteo del TREP, tanto de la ANR como del PLR. Ahí están las imágenes también de los colegios que estamos viendo a través de Azul y Oro Digital, que se está contando, se está procesando. Pueden ver ustedes en la escuela General Aquino, en la escuela 110 también las imágenes, los portones ya están cerrados. Vamos a pleno entonces con las imágenes, y en un ratito ya vamos a estar también con Julián Romero Vázquez desde Manuel Domínguez, vamos a estar con Tano Barreto desde General Aquino. Ven ustedes a través de Azul y Oro Digital en Facebook el conteo de los votos.
2: Hay actualización en el PLRA. 71 mesas procesadas de 119, el 59% ya procesado. Lista 3 de Manuel Achucarro Gil, 3.459 votos. Y lista 3M del doctor César Mesa Bría, 3.505 votos. El de Colorados está actualizado. 110 mesas procesadas de 257. Lista 2A, Diego Candia, 7.748 votos. Y lista 2F de Ugi Farías, 8.373 votos. Acá vamos a actualizar el de concejales. Lista 2A, 7.667 votos. lista 2 F 5538 votos y lista 2 H 1999 votos. Les digo más o menos el orden. En la lista 2A, Arnaldo Baeza, Enrique Quique Quintana, Ellen Núñez, Chito Ortiz, Cristian Gil y Raúl Salinas. Hasta el 6 de cada uno vamos a decir. Lista 2F, Hans Kemper, Raulito Grunce, Juan Ángel Marecos, José Luralli, César Quintana, Claudio Torres. Y lista 2H, Mario Pineda, Nelson Canata, Roberto Cubilla, Robertito Rojas, Carlos Roa y Pauli Acosta. Vamos a ver en los liberales. Lista 3, 3.629 votos. Lista 3M, 2.930 votos. Y lista 100, 424 votos. Lista 3, el orden sería Daisy Rolón, Francisca Franco, Jorge Román, Julio Gómez, Marito Aguilera y César Franco Coronel. Hasta el 6 de cada uno. Vamos a decir hasta el 7 también del 3M. Rodrigo Rodríguez, Manu Morínigo, Santi Florentín, Rómulo Pérez, Mati Maldonado y el abogado Néstor Noceda. Acá también hay muchos cambios en el orden. Vamos a actualizar a ver si se puede otra vez el de intendente. No, este ya no actualiza todavía. Y el de Colorado. El de liberales, 71 meses están procesados de 119, falta poquito. El de los colorados, sí, no llegamos todavía ni a la mitad de las mesas instaladas.
1: Héroes de la Patria, tengo dos mesas más.
2: Decime.
1: Sí, la mesa número 2.
2: Sí.
1: Para la lista 3, 33. Para la lista 3M, 52. Siglo XXI, 1. Y lista 100, 2.
2: Sale.
1: Mesa 14. 14, 27 para la lista 3. 35 para 3M, 1 para siglo XXI y 3 para la lista 100. Solamente falta la mesa número 20, que es de los jóvenes. Directora.
2: Sí, decime.
1: Ya con el conteo completo de todas las mesas de las 11.
2: Decime.
1: Te paso el resultado final aquí en el Colegio Teniente Herrero Bueno. Lista 3, 621 votos. Lista 3M, 620. Solo un voto de diferencia, te repito, directora. Sí. Lista 3, 621. Lista 3M, 620. Candidato a intendente,
2: ay, siempre hablamos de eso. Por un voto, está así, pero realmente está así en todo. Gracias, gracias, gracias. A ver, vamos a tratar de actualizar. En los liberales tenemos 74 mesas procesadas de 119, el 62% de porcentaje. Lista 3, Manuel Ochocarro Gil, 3.644 votos. Y lista 3M, el doctor César Mesa Bría, 3.645 por un voto. Es un voto la diferencia acá. Manolo tiene 3.644 y Mesa Bría tiene 3.645. Hace muchísimo no veía esta poca diferencia realmente. Muchísimo. Mesas procesadas en los colorados, actualizamos 138 mesas procesadas de 257. Lista 2A de Diego Candia, 9.680 votos. Y lista 2F de Ugi Farías, 10.522. Acá sí llega un poquito más la diferencia. En los liberales hasta ahora es un solo voto en la parte de intendente. Vamos actualizando cada rato porque depende de lo que sube el TREP, así que, pero en los liberales ya hay 62% de mesas procesadas, así que falta poquito, 119 mesas y tenemos procesadas 74. Y en Colorado 138, acá sí ya llegamos más o menos a la mitad, así que ya vamos avanzando. También se utiliza el de los concejales. Voy a esperar un poquito más de los concejales porque ese sí varía mucho el orden de la lista. ¿Quién está para entrar? No sé si está alguien, enviaron información, Lili.
3: A ver, en la mesa 22 del Manuel Domínguez, de la lista 2A, 86 votos, los 2F, 92 votos. En la mesa 22, la lista 2A, 86 votos, 2F, 92 votos. En la mesa 4... local San Martín de Porres, para la lista 3. Sí, para la lista 3, 61 votos, para 3M, 54 votos.
2: Vamos a la pausa un rato para cumplir con nuestros auspiciantes que hoy están auspiciando, valga la redundancia, esta programación especial, estas internas municipales 2026.

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0: Volvemos con la actualización de mesas. Mesas procesadas en el Partido Colorado, 156 de 257. Lista 2A de Diego Candia, 10.990 votos. Lista 2F de Uy Farías, 11.921 votos. En los liberales, mesas procesadas 77 de 119. Lista 3 para Manuel Ochucarro Gil, 3.820. Y para el doctor César Mesa Brías, 3.798. Acá vuelve a ganar Manolo. Volvió a subir Manolo, así que está reñido, está súper reñido. Está 77 mesas. Sí, poquito. Hugo Martín, ¿qué tal?
1: Sí, nos falta solamente la mesa de los jóvenes, la mesa 20. Sí. Y con eso ya estamos cerrando aquí en el colegio Héroe de la Patria.
0: Vamos a esperar entonces. Concejales, a ver, también hay actualización, voy a tratar de decir el orden, como dije, será hasta el 6 más o menos. Lista 2A, 9.405 votos. Lista 2F, 6.878 votos. Lista 2H, 2.421 votos. Voy a decirle lista 2A al orden. Arnaldo Baeza, Enrique Quique Quintana, Ellen Núñez, Chito Ortiz, Cristian Gil y Raúl Salinas. Hasta el 6 de cada uno, más o menos, para tener una idea. Lista 2F, Hans Kemper, Raulito Grunce, Juan Ángel Marecos, José Luralli, César Quintana y Claudio Torres. A ver, lista 2H, Mario Pineda, Nelson Canata, Roberto Cubilla, Carlos Roa, Robertito Rojas y Pauli Acosta. Vamos a los liberales. Vamos a los liberales. A ver, lista 3, 4.395 votos. Lista 3M, 3.565 votos. Vamos a ver si hasta el 6, Daisy Rolón, Francisca Franco, Jorge Román, Marito Aguilera, Julio Gómez y César Franco Coronel. Y acá en el lista de la lista 3M, Manu Morínigo, él está ahora número 1. Número 2, Rodrigo Rodríguez. Número 3, Sandy Florentín. El cuarto lugar, Rómulo Pérez. El quinto lugar, Mati Maldonado. Y el sexto lugar, abogado Néstor Noceda. Vamos a ver si actualizó el TREP. Actualizó mesas procesadas de los liberales. 84 mesas procesadas de 119. Para la lista 3 de Manuel Ochucarro Gil tenemos 4.250 votos. Y para la lista 3M, 4.223. Acá pasa a la frente otra vez, como hace rato, Manuel Ochucarro Gil por poquito. Así que yo creo que hay que esperar hasta la última mesa para dar el ganador. A ver, el Colorado si ya actualizó. 161 mesas de 257 instaladas. Lista 2A, Diego Candia, 11.312 votos. Lista 2F de Ugi Farías, 12.262 votos. También hay muchos votos para Diego Romero, que él, acuérdense que ya se había unido a Diego Candia, pero por lo visto
2: Mucha gente no se dio por enterado, no le dijeron, no sé qué pasó.
0: No
2: escuchan la radio.
0: No escuchan. A ver, 70% procesado las mesas de los liberales y de los colorados 62%. Vamos a ver si esto actualiza. De los concejales iba variando muchísimo el orden, por eso no quiero decir cada rato. Vamos a priorizar intendente como siempre hacemos. A ver,
3: Diana, con las disculpas del caso, ahí sí. Yo te estoy escuchando y creo que vos también, pero vamos a ver si podemos mejorar o si no, vamos a hacer el plan B que te había dicho hace rato. Vos sabés que viendo la paridad tanto de la Junta Municipal como de la Intendencia en la ANR y en el PLRA, lo que tenemos que ver, lo de la Junta Municipal, que bien vos estabas diciendo recién, es vamos a tener que ver el sistema DOM, ¿verdad? Porque sí. Si bien en cada lista hay actualización permanente, acá por ejemplo estoy mirando la actualización de la Junta Municipal de la lista del PLRA, tiene la lista 3, 4.395 votos para la Junta Municipal. La lista 3 Mesa para la Junta Municipal tiene 3.565 votos. Sí. O sea que está ganando la lista 3 Mesa.
0: No, la lista 3 está ganando. 200
3: votos.
0: La lista 3 está ganando.
3: Para la Junta Municipal. Pero hay que tener en cuenta que esto luego hay que hacer el sí. sistema DOM. Así que actualizando permanentemente también nosotros de aquí para poder apoyarte si necesitas, Diana.
0: Dale, gracias. Ese doble. Me molesta muchísimo. Si podemos mejorar eso, Infanto, genial. La lista entre los concejales va ganando la lista 2A también con 10.859 votos. La lista 2F, 7.957 votos. La lista 2H, 2.788. La lista 2H tiene poquito, o sea, tipo, comparado con los otros dos, tiene muy pocos votos. Y en la parte de concejales de los liberales va ganando la lista 3. La lista 3 solo, digamos. Que es de Manolo, 4.395 votos contra 3M, que es el del doctor César Mesa Bría, 3.565 votos. Vamos a actualizar, tratar de actualizar. Liberales no. Nuestros compañeros también están todos instalados todavía en sus respectivos locales. Algunos que ya van cerrando pueden ir por la radio. Creo que Hugo Martín, Luis, ya estarán por cerrar. Bastante rápido realmente lo del TREP, así que

Tenemos actualización en la parte de liberales, en intendente municipal. Mesas procesadas 90 de 119. Para la lista 3, Manolo Chucarro Gil, 4.597 votos. Y para la lista 3M del doctor César Mesa Bría, 4.587. Acá hay 10 votos de diferencia para a favor de Manolo Chucarro Gil. Así que de verdad yo creo que hay que esperar hasta la última mesa. Entonces ahí vamos a dar el ganador, como dije hace rato. Acá solamente 10 votos de diferencia, es poquísimo. A ver acá si se actualizó. No, el de Colorado todavía no tenemos actualizado. Este creo que... Lista 2A, 11.981. Lista 2F, de Uri Farías, 13.031. Acá sí ya hay una mayor diferencia para Uri Farías.

0: Ok. A ver acá. Estamos con Correa TV también por imagen del Facebook. 174 personas conectadas. Gracias a todos por la preferencia. Vamos a ver enseguida cuánto tenemos por la página web. Diego Orrego.
1: Sí, muchas gracias, Diana. Tengo varias mesas más, no sé si...
0: Decime nomás.
1: Bueno. Los dos principales candidatos. La mesa número 2, lista 3, 55 votos. Lista 3M, 38 votos. Mesa número 3, lista 3, 64. Lista 3M, 44. Mesa número 4, lista 3, 45. Lista 3M, 38. La mesa número 5, la lista 3, 68. Lista 3M, 41. Mesa número 6, la lista 3, 41. Lista 3M, 50. La mesa número 7, lista 3, 55. Lista 3M, 36. La mesa número 8, lista 356, lista 3M, 46. Y la mesa número 11, en donde están votando los jóvenes, lista 392, lista 3M, 67. A la falta de dos mesas, la mesa número 9 y la número 10.
0: Gracias, Diego. Gracias.
2: El informe de Romina. En la mesa 2 de la Escuela San Rafael, la lista 3 tiene 77 votos, la lista 3M, 58.
0: Ok. Acá estamos actualizando segundo a segundo. Ok, acá tenemos 98 mesas procesadas de 119 en el Partido Liberal. Para la lista 3 de Manuel Ochocuarro Gil, 5.056 votos, y para la lista 3M del doctor César Mesa Bría, 5.095. Acá vuelve a pasar arriba el doctor César Mesa Bría. Sí. Faltan 9 mesas, no estoy equivocada. Falta poco, 10, 11 mesas más o menos para cerrar el de los liberales. A ver, el de los colorados si se actualizó un ratito. 181 mesas procesadas de 257 instaladas del Partido Colorado. Para la lista 2A de Diego Candia, 12.606 votos. Para la lista 2F de Uy Farías, 13.852 votos. Acá sí ya hay una diferencia de 1.000 y alguito. Pero en el Partido Liberal, ahí nomás, 50, 40 y algo.
2: En la mesa 5 de la Escuela Santiago Leguizamón, para la lista 3, 49 votos. Para la lista 3M, 55.

0: Que estamos con John Paul, ¿qué tal?
1: Sí, para comentar, antes que caiga el rayo, los rayos del sol, ¿verdad? Ya se está oscureciendo.
0: Sí.
1: Aquí ya están varios.
0: ¿Qué pasó?
1: Los integrantes de mesa con sus respectivos maletines, actas y compañía están aguardando la fila para poder ya entregar y de esta manera culminar el trabajo que desde bien tempranito, muchos de las 5, 4:30 ya vinieron a conformar la mesa. Bueno, finalmente ya estas personas están esperando, los integrantes de mesa. Larga fila que podemos ver en imágenes, creo que tienen la imagen, me imagino.
0: Sí, tenemos, ahora mismo estamos viendo el...
1: Sí, estos son los integrantes de mesa con los útiles electorales, llámese maletines, inclusive algunos con sus basureros, con las actas ya para entregar oficialmente a los integrantes de la justicia electoral. Ya se hace lento, ¿verdad? Evidentemente porque se tiene que chequear todo. Estas personas que están acá ya culminaron su trabajo de la jornada cívica aquí en la escuela 110.
0: Gracias, John Paul.
2: Gracias. Bueno, aquí prácticamente ya todas las mesas se están levantando, Diana, ya los delegados, entre apoderados, así como mencionaba Jean Paul, ya están en la fila correspondiente también los miembros de mesa para entregar los maletines de la máquina de votación. Acá en compañía del querido Neni Domínguez. Apareció Neni Domínguez así de la nada, che. Tanto recuerdo que el querido Neni. ¿Qué tal, Neni? ¿Todo bien? Ahí está el Neni. Sí, también para las cámaras de Correa TV. Entonces, aquí al menos, por suerte, las elecciones han terminado, así como esperábamos, ¿no? Sin inconvenientes, Diana.
0: Hasta no les esperamos por la radio a todos los que ya están terminando su trabajo, a todos los compañeros. Era realmente súper rápido el
2: punto. Sí, sí, sí.
0: Estamos actualizando.
2: Un abrazo.
3: Héroes de la patria.
0: Hugo Martín, ¿qué tal?
4: Sí, bien, bien, para cerrar con la mesa 20 de los jóvenes, lista 358, lista 3M, 75, siglo 21, 3, y para Diálogo Azul, 6. Son las 20 mesas escrutadas en este local.
0: Gracias, Hugo Martín Pereira.
4: Bueno, cerramos el trabajo nosotros agradeciéndole a Rogelio Benítez, a Freddy Villamayor del tribunal, como así también a Karen Bugarín, Andrea Servín, Denis Paredes, Lilian Coronel y Aníbal Yaquisí. Muchas gracias por el apoyo también a ellos.
0: Sí.
4: Nos vemos por la radio.
0: Gracias, Hugo Martín Pereira, por estar noche más con la radio Azul. Gracias.
5: Directora.
0: Decime.
5: Sí, ya para ir también cerrando nuestra tarea, ya el poco movimiento ya por este colegio, a modo de repetir de vuelta la información que ya lo dimos hace instantes, las 11 mesas ya todas contabilizadas, candidato a intendente, lista 3, total de 621 votos, y lista 3M, 620 votos, un voto solo la diferencia aquí en Herrero Bueno. Así es que de esta manera vamos ya cerrando, por supuesto, nuestro trabajo. No sin antes agradecerle, por supuesto, a usted, la directora, y por supuesto a todos los compañeros, la FM Azul Libro, como siempre, cubriendo esta clase de eventos que acá a Luqueño le interesa, directora.
0: Gracias, Luis Ayala, por el acompañamiento de hoy. También te esperamos acá por la radio, como a Hugo Martín y creo que a Tano también. Actualización en el PLRA de Intendente Municipal, 101 mesas procesadas de 119, lista 3, Manuel Ochucarro Gil, 5.214 votos, y para la lista 3M del doctor César Mesa Bría, 5.263. Ahí hay una pequeña diferencia también, va a ser 50 y algo, 40 y algo, tengo que hacer el cálculo.
6: Diana.
0: Sí.
6: Tengo para completar las dos últimas mesas que me estaba faltando acá en María Eugenia García Centurión.
0: Decime, Diego.
7: La mesa 9, la lista 3, 57 votos. La lista 3M, 60 votos. La lista 10, la mesa 10, la lista 3, 45 votos. Y la lista 3M, 35 votos. Con eso completamos acá las mesas.
0: Gracias, Diego.
7: A ustedes por la confianza, muchas gracias.
8: A ver, Monta. Sí, en la escuela Maestro Silva, en la mesa 1, la lista 3 obtuvo 64 votos y la lista 3M, 68 votos.

En la lista, en la mesa 1, Santiago Leguizamón. La lista 3 obtuvo 47 votos. La lista 3M, 36 votos.

0: A ver, vamos a actualizar.
1: En el colegio privado Manuel Domínguez, en la mesa 24, la lista 2A obtuvo 95 votos. La lista 2F, 92 votos.

0: Mesas procesadas, 105 mesas de 119 instaladas en el PLRA. Lista 3, Manuelo Chucarro Gil, 5.466 votos. Lista 3M, doctor César Mesa Bría, 5.517 votos.
1: Bueno. La escuela Maestro Silva en la mesa 1, la lista 3 obtuvo 64 votos, 3M 68 votos.
0: Actualización en los colorados, mesas procesadas 198 mesas de 257 instaladas. Lista 2A, Diego Candia, 13.771 votos. Lista 2F, 15.146 votos.

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0: en la República del Paraguay, en la ciudad de Luque. Actualizamos Intendencia Municipal del PLRA para la lista 3. Manolo Chucarro, 5.466 votos. El doctor César Mesa Bría, 5.117 votos. Bastante parejo hasta aquí, a falta de 14 mesas la resolución. De 105, no, 9 mesas en realidad. 119 menos 105, 11. A ver, la matemática. Sí, porque estamos ya todos. Estamos ya 119 menos...
1: 14 mesas
0: ahora sí, está bien. Y ponerte la matemática a la vez, Ana. Pero a falta de 14 mesas, Diana, bastante pareja en el Partido Liberal.
2: Sí, así mismo. Hubo un instante que hubo un voto de diferencia.
0: Sí, un voto de diferencia, sí. Cabeza a cabeza, literal cabeza a cabeza. Dentro del Partido Colorado, estamos observando también a través de Azul y Oro la autorización permanente. Dentro del Partido Colorado para la Intendencia sí hay mayor diferencia, pero también hay mayor cantidad de mesas por escrutar, por así cargar, ¿verdad? Entonces, sobre 198 mesas procesadas, de 257, la lista 2A de Diego Candia, 13.771. Y la lista 2F de Uy Faría, 15.146. 1.500 votos más o menos la diferencia, pero repito, todavía faltan más de 50.
1: ¿Repetimos esos resultados?
0: Lista 2A, Diego Candia, 13.771. Sí. Y lista 2F, Uy Faría, 15.146. Ahí está la actualización. Al principio, Diana, también, que ustedes hacían mención de lo de Diego Romero, ahora sí se nota la diferencia.
2: Sí,
0: Diana,
2: se nota.
0: Porque Diego había sacado muchos votos inicialmente, que no sé qué pasó. Porque ahora cuando se actualizó, 485 figura Diego Romero, ¿verdad? Pero si yo mal no vi, todavía cerca de 2.000 votos creo que tenía Diego Romero en un momento dado.
2: Sí, pero no.
1: No,
2: era,
1: no, no, no.
2: No llegó a 2.000. Ah, no. No llegó a 2.000.
0: No llegó a 2.000 al principio. No. Entonces yo he visto mal. O era la lista para concejales. No, la lista de concejales la lista 6.
2: Concejales también tenemos actualización.
0: Vamos a ver por la lista 6. Sí, era la lista 6, 2.529.
2: Sí, 2.700.
0: Ahora ya actualizado. Sí, la lista para concejales votó disciplinadamente, digamos, la gente de Diego Romero. Para intendente...
2: Se habrán confundido.
0: Claro, sí, pero es que cuando está tu cara, igual había mucha gente, Diana, yo me di cuenta por el reporte de los compañeros que no entendían lo que pasaba, se quedaban frente a la urna y no sabían cómo votar, dónde apretar, o sea, hay mucha gente, y por eso que era el voto asistido, que muchas personas entraban con otra, ¿verdad? Vamos a tener un poco más adelante la lista para concejales, pero el sistema DOM, sobre el cierre de la jornada, cuando ya tengamos por lo menos un 98, un 99% de las mesas cargadas, vamos a tener, porque ahora... Es bastante incierto todavía el panorama en la Junta Municipal, ¿verdad? No sabemos quién va a meter 6, quién va a meter 5, quién va a meter 3 o viceversa, ¿verdad? Entonces estamos muy, muy al pendiente. Y después yo creo que si esto se mantiene así, Diana, dentro del Partido Liberal, no digo que se va a judicializar, pero el conteo, el escrutinio, después analizar acta por acta va a ser... Ahora tenemos actualización del PLRA, tenemos actualización, vamos con la actualización porque hay actualización en el Partido Liberal, 106 mesas procesadas, 5.547 votos para Manolo Chucarro, 5.586 votos para el doctor César Mesa Bría.
2: Así mismo, te digo el de los Colorados, para la lista 2A, 14.428 votos para Diego Candia. Para la lista 2F de Uy Farías, 15.921 votos.
0: Hacemos la pausa agradeciendo a todos nuestros patrocinadores y a través de la FM Azul y Oro. Ya seguimos con el conteo, voto a voto, mesa a mesa, local por local, de las elecciones internas simultáneas de los partidos políticos.
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0: Elecciones simultáneas a través de la FM Azul y Oro, a través de la 94.7 de los partidos políticos. Actualizamos en la ciudad de Luque, actualizamos los resultados de divulgación para la Intendencia Municipal. Vamos a actualizar en el Partido Liberal Radical Auténtico, 109 mesas procesadas, 5.700 votos para Manolo Achucarro Gil, 5.750 votos para el doctor César Mesa Bría. Sobre el 91,60% de los votos, hay una diferencia de 50 votos con el 91,60% de las mesas cruzadas. Acá va a ser, Diana, en estas últimas 10 mesas que quedan, mesa a mesa, voto a voto.
1: Lo que me llama la atención es ese voto a computar que sale a la derecha, que...
0: Y probablemente algunas ocasiones, actas que tienen incidente en la mesa, de, no sé, se marcó mal o salió mal, se imprimió mal, alguna diferencia.
2: En cada aula, no sé si...
0: Sí, está habilitado, en cada Julián. Aula
2: hay dos máquinas. Ponele, mesa 52, mesa 53. Hay gente que le correspondía a la mesa 52 que votó en la máquina de la 53.
0: Pero no en todos los colegios. ¿En qué colegio, por ejemplo?
2: Había problemas en general, aquí no.
1: Y donde hay muchas mesas. Sí, porque... Pero ese es Colorado.
0: Voté en la mesa 59 y era afuera. Todo el mundo veía por quién votaba, finalmente, ¿verdad? Porque el cuarto oscuro de afuera
1: sí,
0: no tiene nada.
1: Sí, pero era... Lo que vi también, que acá eran muy cercanos todos. Estaba muy cerca todo. En el Partido Colorado actualizamos 226 mesas procesadas de 257 instaladas. Para la lista 2A de Diego Candia, 15.802 votos. Para la lista 2F de Uy Faría, 17.380 votos. Acá también ya por 2.000 y alquito, casi 2.000 es la diferencia. 87% de porcentaje procesado.
0: Es todavía muy... A ver, sobre...
1: Faltan 57-26, a ver.
0: Sí. Utilizando también el PLRA y la...
1: 31 mesas falta por computar en el Partido Colorado. Y en el Liberal creo que ya es menos. Sí, ella es menos. 10.
0: Estoy mirando, me envía el ingeniero Roberto Delgado, el sistema DOM
1: hasta
0: parcial.
1: Ahora.
0: Hasta ahora. Esto es, le decimos a la audiencia, hasta ahora. ¿Cómo integraría la lista de los 12 candidatos que en octubre se va a definir, verdad? La lista 2A, mete el primero. ¿Qué vos podés mirar
1: ahí?
0: Espera un ratito. Primero.
1: Lista 2A, Arnaldo.
0: El 1.
1: Sí.
0: Después entra como número 3 el segundo de la lista 2A.
1: Entra entonces Ellen.
0: Ellen entra como número 3. En el número 5 va a entrar el de la lista 2A.
1: ¿Pero qué número?
0: El tercero. Ahí ya va corriendo, pues, el tercero. El primero fue Arnaldo Baeza, el segundo fue Ellen Núñez. Te voy diciendo yo en el orden que van a... No, porque en el orden que van a entrar, para no ir cambiando, vamos a hacer directamente quiénes entran de la lista y en qué orden entran.
1: Ah, ok. Entra Arnaldo Baeza.
0: Entra como número 1 de la lista 1.
1: Sí.
0: Como número 3
1: de entra la lista 1.
0: El segundo, sí.
1: Enrique Quique Quintana.
0: Quique Quintana entra como número 3.
1: Sí.
0: Bueno, como número 5 de la lista 1 para octubre, va a entrar el tercero.
1: Ellen Núñez.
0: Que es Ellen Núñez.
1: Sí.
0: Como número 7 de la lista 1 va a entrar el siguiente.
1: Chito Ortiz
0: va a entrar como número 7. Como número 10, el siguiente de la lista 2A.
1: Cristian Gil
0: entra como número 10.
1: Sí.
0: Y en el número 12 va a entrar de vuelta el del 2A.
1: Raúl Salinas.
0: Bueno, esto es provisorio, es parcial, se puede modificar. Todavía faltan muchas mesas.
1: Y es como...
0: Ahora vamos con lo de la lista 2F.
1: Por eso decía hasta el 6 cada, más o menos.
0: Sí, el de la lista 2F entra como segundo de la lista 1.
1: Hans Kemper.
0: Entra como segundo de la lista 1, pero como primero de la lista 2F,
1: claro,
0: digamos. Sí. El siguiente de la lista 2F entra como número 4.
1: Raulito Grunze.
0: El siguiente de la lista 2F entra como número 8.
1: Juan Ángel Marecos.
0: El siguiente de la lista número 2F entra como número 11.
1: José Luraggi.
0: José Luraggi. Josué Luraggi.
1: ¿Cómo? José.
0: Josué.
1: Que nos diga después. Josué Luraggi.
0: Él entra entonces como número 11. Uh-huh. Ahora vamos a la lista 2H, que okay, también es de Uifaría, que hizo una acertada, me parece, al desdoblar, que es lo que siempre dijeron, qué va a pasar. Y bueno, al final, ahora después en el conteo final, vamos a ver cuántos entran de la lista 2A, que hasta aquí son 1, 2, 3, 4, 5, 6. Seis entran de la lista 2A, que sería de Diego Candia.
1: Y un dato también, que la lista 2F tiene mucho más votos que la lista 2H, sí, pero muchísimo más votos.
0: ¿En concejales también?
1: Sí, en la lista 2F 10.000, de redondeo, 10.000 votos, y la lista 2H 3.000. Es muchísima la diferencia. Sí. La lista 2F...
0: La lista 2H... Entra como número 6 el primero de la lista 2H.
1: Mario Pineda
0: entra como número 6 en la lista 1 para octubre, en la lista 2H. Y el número 1 de la lista 6, ¿quién es?
1: Te digo.
0: ¿Tenés? Porque también entra como número 9.
1: Te digo, entra Pablo Pedroso.
0: Pablo Pedroso entra Pablo Pedroso para el partido final, digamos, que de octubre. Después no sabemos de estos 12 quiénes van a llegar a la Junta Municipal. Claro. Si van a entrar 5, van 6, 7. No, esa es especulación pura. Esto ya es el resultado parcial, digamos.
1: Parcial, sí.
0: Parcial de los votos de preferencia. A ver, la lista 2A hizo el 50%, mete 6. La lista 2F mete 4.
1: Hasta ahora.
0: Sí, hasta ahora. La lista 2H mete 1 y la lista 6, finalmente gana la alianza Candia Romero, digamos, porque meten 7.
1: Sí.
0: Meten 7 contra 5 de los 12. ¿Por qué? Porque entran 4 de la lista 2F, entra 1 de la lista 2H y entra...
1: Pero esto es lo que te digo, Infanto, mira, la lista 2F de Uy Farías para concejales 12.086 votos. Y la lista 2H 4.000 nomás tiene.
0: Claro, pero
1: es poquísimo.
0: Pero son las mismas. Si vos sumás los dos, claro, le dieron 16.000 votos a... Uy, si pero todos votaron, digamos.
1: Porque los otros terminan metiendo más.
0: Claro, también. Sí, claro, porque esa es la ventaja de unificar. Ahí yo retiro lo que dije, que hizo buena idea o fue buena elección haber desdoblado la lista. No fue tan buena. Porque a lo mejor, si hacían una sola lista, le tenía que sumar los 10.000. ¿Cuánto era el primero que metes la lista 2F?
1: Espera, ¿qué?
0: La lista 2F y la lista 2H. Si sumás los dos a grandes, ¿verdad?
1: Sí, 12.000 más 4, 16.000.
0: 16.000 iban a ser.
1: Y más o menos igual.
0: Sí, es que, y por eso te iba a ser parejo.
1: Ok, hay actualización en liberales, Infanto.
0: ¿En la intendencia?
1: Sí.
0: A ver, actualizamos. 112 mesas escrutadas, 112 mesas computadas y procesadas para la lista 3 de Manolo. A ver, Achucarro, no, este es Junta Municipal.
1: No,
0: a ver, acá, ahora sí. Ahora sí. Para la lista 3 de Manolo Achucarro, total de votos 5.953. Y para la lista 3 Mesa, el doctor César Mesa Bría, 5.943. 10 votos a favor de Manolo otra vez ahora.
1: A favor.
0: O sea, ahí vamos.
1: Este sí es.
0: Cabeza a cabeza, voto a voto dentro de los liberales. Y faltan 7 mesas por escrutar.
1: Te digo, de los colorados, 241 mesas procesadas de 257 instaladas. Para la lista 2A, 16.852 votos para Diego Candia. Para la lista 2F, 18.508 para Uy Farías. El 93% de las mesas.
0: Queda un 7% y queda...
1: Queda poco.
0: A ver, un poco. Sí, quedan poco. 16.
1: Y ahí ya va a variar otra vez, seguro, también de los concejales. Pues de los concejales estaba variando muchísimo.
0: Y va mesa a mesa, voto a voto. Voto. Sí. Así es. Acá estamos coordinando con los compañeros también.
1: Para ver a dónde se van.
0: Vos sabés que me hace acordar de los partidos de fútbol. Camilo Pérez, el ganador de las elecciones internas en Asunción. Arnaldo ya se comunicó conmigo, dice.
1: Díselo, virtual ganador. Capaz, justamente por eso de.
0: No, ya dice ahora. Sí. Ah, virtual ganador. Sí. Sí, hay mucha diferencia en Asunción también.
1: También.
0: Imagínate acá.
1: Acá no.
0: En el Partido Liberal es bastante. Bastante justo, ¿eh? En el Partido Colorado sí hay una diferencia importante.
1: Ya hay para 114 mesas en tu.
0: Actualizamos entonces el PLRA 114. 114 mesas escrutadas y procesadas. Manolo Achucarro, 6.095 votos. 6.095 votos contra 6.089 votos para el doctor César Mesa Bría. 6.089 votos. 6.095, 6.089 menos 6.095, muchachos. 6 votos la diferencia. 6 votos de diferencia a favor de Manolo Achucarro a falta de 5 mesas. O sea, este va a ser en el momento del juzgamiento. En el momento del juzgamiento va a ser, pero entre los liberales, no quiero estar como apoderado, no quiero estar como de ninguno de los dos, porque va a ser. Mira. Y 3M, sí, sí, sí. 3 y 3M, porque son del mismo movimiento. Son del mismo movimiento. Vamos actualizando. A ver. Tenemos para intendente del Partido Colorado. A ver.
1: Te digo, 243 mesas procesadas de 257. Para la lista 2A de Diego Candia, 16.974 votos. Para la lista 2F de Uy Farías, 18.667 votos.
0: Todavía es muy arriesgado, Bueno, no sé si muy arriesgado, no. Diana, por una cuestión de prudencia, pero sí. Prácticamente el 95% de los votos. Sí. Y hay una diferencia de 44,20 contra 48,61. O sea que acá Uy Farías tiene que hacer 0 votos en todas las mesas para que ese 4% le pueda, porque faltan
1: 5%. 1.693 votos de diferencia.
0: Por eso te digo, y ya va a ser técnicamente imposible que haga 0 votos.
1: Sí.
3: 4 meses.
0: No.
3: 4 meses no tiene que hacer nada.
0: Claro, por eso. No tiene que hacer nada y Diego Candia tuvo que haber hecho todo. Bueno, yo creo que Uy Farías es virtual.
1: 14 mesas faltan.
0: Ganador. Virtual ganador Uy Farías de las internas coloradas. Y en el Partido Liberal, yo
1: ahí
0: no
1: sí, ahí
0: me
1: sí,
0: atrevería a decir, porque es mesa a mesa, minuto, segundo a segundo, la actualización. 114 mesas que ya habíamos pasado, y en la Junta Municipal, gracias al ingeniero Roberto Delgado, vamos
1: y a estar. Los votos a computar en el PLRA son 36 y qué.
0: En la lista, mira, en la lista, ¿querés hacemos la lista de concejales
1: del Liberal? Liberal?
0: Dale.
3: Esos votos a computar se tienen que sumar después.
1: Y por eso también, pero en los liberales puede hacer la rediferencia, así sí. Que decime.
0: En la junta para los liberales, 7 metería la lista 3 de Manolo Achucarro y 5 la lista del doctor Mesa. Te voy diciendo el orden en que integrarían la lista 2 para las.
1: Lista 3.
0: Las generales, sí. El 1 de la lista 3.
1: Daisy Rolón.
0: El tercero en el orden de la lista 2.
1: Francisca Franco.
0: El quinto en la lista 2.
1: Jorge Román.
0: El séptimo en la lista 3.
1: Marito Aguilera.
0: El noveno,
1: Julio Gómez.
0: El décimo,
1: César Franco Coronel.
0: El décimo segundo, el 12,
1: el doctor José Mesa.
0: El doctor José Mesa, así, a priori, parcialmente, entraría otra vez para las generales de octubre como número 12. El doctor José María Mesa.
1: Sí. José Mesa nomás dice acá.
0: Sí, sí, José Mesa. Vamos con la lista 3 que mete 5 entre los 12.
1: Uh-huh.
0: Como número 2 entraría el de la lista 3.
1: Mesa. Manu Morinio.
0: Manu Morinio quedaría como número 2. En la lista, el cuarto, el segundo.
1: Sería. Rodrigo Rodríguez.
0: El sexto, que sería el tercero tuyo.
1: Santi Florentín.
0: El octavo.
1: Rómulo Pérez.
0: El 11.
1: Mati Maldonado. Ya está ahí. 5 me dijiste, ¿verdad?
0: Sí.
1: Ya está ahí.
0: El orden que estamos dando es sin tener en cuenta el voto preferente, que cambia el orden de la lista, ¿eh? O sea, por eso digo, lo de la Junta es muy preliminar, lo de la Junta Municipal. ¿Por qué? Porque se va actualizando minuto a minuto, el orden puede cambiar, el que estaba número 4 puede pasar al número 6. El número 5 puede quedar como número 7, y así se puede ir variando y modificando bastante. Vamos actualizando minuto a minuto, vamos actualizando. Tenemos 115 mesas procesadas, 115 mesas de los integrantes, o sea, del Partido Liberal Radical Auténtico, 115 mesas procesadas, 6.198 votos para Manolo Achucarro Gil, 6.198 votos, 6.151 votos para el doctor César Mesa Bría. En el Partido Liberal, 6.198 votos para Manolo Achucarro, 6.151 para el doctor César Mesa Bría.

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Actualizamos los cómputos en el Partido Colorado, actualizamos los cómputos sobre 248 mesas procesadas, 96,5% de los votos procesados. Ugi Faría tiene 19.075 votos. Diego Crispín Candia tiene 17.345 votos.

Atención, actualizamos los resultados parciales, 115 mesas del Partido Liberal, 6.198 votos para Manolo Achucarro Gil, 6.151 votos para el doctor César Mesa Bría.

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Actualizamos los resultados en el PLRA, que está bastante parejo. 116 mesas procesadas de 119. Manolo Achucarro Gil, 6.282 votos. El doctor César Mesa Bría, 6.227 votos. Una diferencia de menos de 60 votos a favor de Manolo Achucarro Gil. Actualizamos también el de la Asociación Nacional Republicana, porque faltan solo tres mesas por procesar. Diego Candia, 17.745. Ugi Faría, ganador de la interna de la ANR, con 19.724 votos. Con el 98,83% de los votos, podemos anunciar que Ugi Faría es el ganador de las internas del Partido Colorado. Ugi Faría, candidato a intendente por la lista 1, ganó.

Asociación Nacional Republicana, Partido Colorado, tiene candidato. Ugi Farías, ganador de las internas coloradas. Ugi Farías, ganador de la interna colorada. Hasta aquí Ugi Farías. Tiene 17.724 votos sobre 254 mesas procesadas. Diego Candia, 17.745. Las internas coloradas. Ganó Ugi Farías. Ugi Farías, candidato a intendente de la ciudad de Luque por la lista 1, Partido Colorado.

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Actualizamos el Partido Liberal Radical Auténtico, actualizamos 117 mesas procesadas. Manolo Achucarro Gil, 6.380 votos para Manolo Achucarro. El doctor César Mesa Bría, 6.305 votos para el doctor César Mesa Bría, 75 votos a favor de Manolo Achucarro Gil.

0: Actualizamos la información en el Partido Liberal Radical Auténtico, 117 mesas computadas, 6.380 votos para Manolo Achucarro Gil, 6.305 votos para el doctor César Mesa Bría. Podemos hacer, Diana, de vuelta si te parece, los concejales.
1: Ya vamos a estar enseguida con Uy Farías.
0: Vamos a actualizar en un ratito. Vamos a actualizar en un ratito la nómina de concejales. 16.980 para la lista 2A. De Diego Candia para concejales, su lista de concejales. 12.903 para la lista 2F.
1: Y hubo voto cruzado, porque se fue algunos de Ugi, perdón, algunos de Candia votaron por Ugi para intendente. Sí, hay votos cruzados.
0: ¿Sí?
1: Sí.
0: Pero...
1: Sí, hay.
0: Pero, a ver... A Diego Candia le votaron hasta acá 17.754 personas.
1: Sí, y por eso. Y Uy tiene casi 19.000. Y ahí es cuando hay voto cruzado.
0: Ya tenemos imágenes del puesto de comando de Uy Farías. Se está festejando. Tomamos, por favor, la señal. La imagen del puesto de comando de Uy Farías. La imagen de Uy Farías. Tomamos señal y cuando tengamos audio vamos a contactar con Jean-Paul Ortiz. Ugi Farías, ganador de las internas del Partido Colorado. Ugi Farías, candidato de la Asociación Nacional Republicana. Partido Colorado. Vamos, Jean-Paul Ortiz, Liliana Santander, preferencia para ustedes, por favor.
2: Sí, gracias, gracias. Bueno, festejo total aquí en el PC de Ugi Farías. Se está celebrando con toda la gente que se llega, bueno, en caravana.
1: Entra nomás, Jean-Paul, que después
2: Jean-Paul.
1: Se saquen fotos.
0: Ya hablamos nosotros con...
1: Sí, ya hablamos con Ugi, nos está esperando.
2: Ugi Farías, ¿cómo estás? Felicidades.
3: Gracias, Jean-Paul, gracias a vos y gracias a toda la audiencia por seguir también lo que fue las elecciones. Fue una fiesta cívica entre los colorados. Gracias al acompañamiento a todos los correligionarios, a la gente, a los punteros, a los coordinadores que dijeron que sí, que trabajaron incansablemente. Hoy es una victoria de todos los colorados.
2: ¿Siempre estuviste seguro de llegar hasta esta instancia?
3: Así mismo, estuvimos trabajando, hicimos el trabajo que correspondía de llegar a las bases partidarias, de llegar junto a los amigos, de pedir ese acompañamiento y hoy en día se da esa respuesta de parte de ellos.
2: Bueno, ¿qué le decís al pueblo colorado? Esta victoria
3: que nos acompañen para la fiesta cívica del 4 de octubre. Debemos estar más unidos que nunca y pelear por el Partido Colorado.
2: Ya mismo van a empezar a trabajar, me imagino, desde mañana.
3: Sí, el trabajo político que hacemos es constante, antes, durante y después.
2: Bueno, te saluda Víctor también.
0: Farías, Ugi Farías, felicitaciones, Ugi, por esta contundente victoria en las internas del Partido Colorado. Más de 2.000 votos de diferencia aquí sobre prácticamente el 99% de las mesas computadas. Así que felicitaciones aquí de la Radio Azul y Oro, Ugi.
3: Gracias, querido Víctor. Gracias a toda la audiencia también.
0: Ugi, ¿ya se puso en contacto contigo Diego Candia reconociendo la derrota o todavía no?
3: Todavía no tuve comunicación con ninguno de mis ocasionales adversarios.
0: ¿Con el intendente municipal no hablaste todavía?
3: Todavía con nadie.
0: Uy, ¿por qué y dónde crees estuvo el secreto en la victoria? Repito, más de 2.000 votos, que es una suma importante. O sea, Partido Liberal se están discutiendo entre 50, 70, no llegan a 100 votos de diferencia los dos candidatos. Y sin embargo, en la ANR, más de 2.000 votos a favor tuyo.
3: Sí, llegar a la base partidaria, hacer el trabajo político que corresponde y estar presente siempre con los correligionarios.
0: Uy, ¿qué evaluación haces de todo lo que fue la campaña? Porque recuerdo en la entrevista que te hacía, hablábamos de que hubo agravio, que hubo persecución política, de que a tu familia se le involucró hoy como ganador de las internas. ¿Qué análisis haces?
3: Sí, realmente fue una interna muy difícil, con muchas acusaciones, pero entendemos, es la dinámica del Partido Colorado.
0: ¿Va a haber abrazo republicano para el 4 de octubre?
3: Estamos preparados ya para el 4 de octubre, Víctor. Disculpame, no te escucho bien, mucho ruido nomás acá.
0: Va a haber, te decía, por último, para que puedas seguir festejando con la gente, muchísima gente escuchando la radio Azul y Oro, muchos colorados viendo por Facebook. Va a haber abrazo republicano para el 4 de octubre.
3: Siempre tiene que haber el abrazo republicano.
0: Bueno, Ugi, felicitaciones. Felicitaciones, Ugi, a disfrutar y vamos a seguir hablando, ¿eh?
3: Gracias, Víctor. El equipo siempre tuvo las puertas abiertas para todos los colorados de bien. Y estamos trabajando por ello. Y hoy en día ya para todos los ciudadanos luqueños, sin distinción de banderías ni colores.
0: Si le tuvieses que enviar un mensaje a Diego Candia, que fue tu contrincante o tu adversario ocasional en esta interna, y al intendente Carlos Echeverría, que fue el jefe de campaña, ¿qué le dirías, Ugi?
3: Que el mejor amigo de un colorado siempre tiene que ser otro colorado.
0: Un abrazo, Ugi Farías. Gracias por este tiempo para la radio Azul y Oro.
3: Gracias, Víctor. Saludos a la audiencia. Muchas gracias a todos.
0: Gracias. Ugi Farías, ganador de la interna del Partido Colorado. Ugi Farías, ganador de la interna de la Asociación Nacional Republicana. Y a partir de ahora, Ugi Farías es candidato de la lista 1.
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Actualizamos el Partido Liberal Radical Auténtico, 118 mesas procesadas de 119 mesas. 118 mesas procesadas. Manolo Achucarro Gil, 6.459 votos. El doctor César Mesa Bría, 6.370 votos. Manolo Achucarro Gil, 6.459 votos. El doctor César Mesa Bría, 6.370 votos.

0: Atención, atención, actualizamos los resultados. 119 mesas procesadas. Manolo Achucarro Gil, 6.543 votos. Manolo Achucarro Gil, 6.543 votos. El doctor César Mesa Bría, 6.436 votos. El doctor Mesa Bría, 6.436 votos. Atención, pueblo liberal.
1: 107 votos de diferencia.
0: Manolo Achucarro Gil, candidato del Partido Liberal Radical Auténtico. La

0: Jean-Paul Ortiz, Manolo Achucarro Gil, ya tenemos imágenes en Azul y Oro Digital en Facebook. Manolo Achucarro Gil, candidato de la lista número 2. Adelante, Jean-Paul.
1: Con el ganador, Manolo Achucarro Gil, buenas noches, felicidades, qué gusto.
2: Muy buenas noches, Jean-Paul, a todo el equipo de la radio. Muchas gracias por el acompañamiento de aquí. Estuvimos esperando con muchas ansias este resultado del gran pueblo liberal de la ciudad de Luque.
1: Se puede decir que estuviste hasta rezando.
2: Así mismo, porque soy una persona que tiene una fe inquebrantable en Dios Todopoderoso y en nuestra Madre Santísima, la Virgen del Rosario.
1: Para saludar, diputado, ¿qué tal? Felicidades.
3: Muchas gracias, Jean-Paul, a toda la audiencia Azul y Oro. Realmente la inmensa felicidad que en este momento sentimos como equipo político, con Manolo acá, realmente un final tipo de la Copa del Mundo.
1: Diputado Rodrigo, bueno, voto a voto,
3: Voto a voto, Jean-Paul, voto a voto, el pueblo liberal se expresó en las urnas, nos da la confianza y eso realmente, ahora a partir de mañana vamos a construir la gran plataforma para el 4 de octubre.
1: Intendentable Manolo Achucarro Gil, te saluda Víctor.
0: Manolo Achucarro, felicitaciones, Manolo, felicitaciones. Bastante reñida las internas del PLRA, pero hay unos 107 votos de diferencia a favor tuyo, que el pueblo liberal finalmente salió, se volcó a las urnas, una participación del 28,9%, y hoy ya sos oficialmente, a falta del escrutinio final, del conteo, la proclamación, ya sos el candidato de la lista 2. Así que, Manolo, felicitaciones.
2: Muchas gracias, Infanto, y por sobre todas las cosas, desde hoy me convierto en el candidato de todos los luqueños y de todas las luqueñas de nuestra bendita ciudad de Luque.
0: Manolo, ¿qué te viene a la mente? Desde muy niño hablamos a lo largo de esta campaña, desde pegatinas, desde pegar afiches, salir a caminar de la mano de tu tío, el doctor Miguel Ángel Gil, con Yoyito Franco, con Tío Salud, Salustiano Salinas, bueno, tantos políticos. Hoy sos oficialmente el candidato del Partido Liberal Radical Auténtico. ¿Y qué te viene a la mente o qué te vino ahora, hace contado segundo, al computarse todo a través del tren, los datos finales?
2: Te puedo decir, Infanto, que yo soy una persona de 38 años de edad, he recorrido Luque desde los 10 años, conozco la ciudad de Luque, le conozco a la ciudad, a la gente, a los luqueños, al pueblo luqueño, y cuando nos hemos presentado para la candidatura a la intendencia municipal, lo hicimos con mucha responsabilidad y con el amor profundo a nuestra ciudad y a nuestra gente. Sé lo que hay que hacer en Luque. Y hoy realmente el pueblo liberal, radical, auténtico en la ciudad de Luque, hemos triunfado en este tiempo donde muchos no,

sabían que con el esfuerzo de un gran equipo de mujeres, de hombres, de jóvenes, niños, trabajando con nosotros todo a todo, tienen la esperanza de que este proyecto, que no es personal, que no es

0: en mis recorridas, en mis visitas, en mis reuniones, he dicho al pueblo luqueño que yo no solamente quiero ser el intendente de los liberales de Luque, yo quiero ser el intendente de todos los luqueños y las luqueñas sin distinción.
1: Manolo, te llamó el doctor Mesa, ya pudiste hablar, ¿reconoció la derrota en estas internas o todavía no? Porque vimos que se dieron un abrazo, posaron para la foto, hoy el Mariscal Estigarribia en la escuela, se pasaron las manos, se desearon éxito mutuamente. ¿Ya pudiste hablar con él ahora terminado el cómputo o todavía no?
0: De hecho, Infanto, que desde este proyecto político, nosotros muy respetuosos ante toda la gente, candidatos del partido, que siempre hemos respetado, hemos valorado cada trabajo, cada candidatura. Y hoy, cuando lo encontré al querido doctor César Mesa Bría en la escuela Mariscal Estigarribia, nos hemos dado un abrazo, nos hemos dado un apretón de manos, de éxitos mutuamente, y que el pueblo liberal decida en las urnas quién será el candidato electo en estas internas del partido.
1: Manolo, ahora vas hasta el PC, ¿qué tenés previsto hacer? ¿Juntarte con los candidatos a concejales? Siete de los integrantes de la lista 3 integrarían la lista 2, así como están las cosas según el TREP y los cómputos preliminares. De los 12, 7 candidatos serán de tu lista, digamos, ya que todos integran el nuevo liberalismo.
0: Asimismo, nosotros estábamos siguiendo paso a paso con nuestros cómputos paralelos, como así también de los resultados del TREP. Y ahora aquí con los amigos vamos a estar presentes para agradecerle a cada dirigente del Partido Liberal, a cada representante barrial que, no siendo afiliado al Partido Liberal, me ha dicho y ha acompañado de cerca este proyecto, porque saben, le conocen a Manolo, que es una persona que siempre ha trabajado a puertas abiertas en el tiempo que estuve como concejal municipal. Y de esa forma vamos a seguir mirando con optimismo, con responsabilidad y con un amor profundo a nuestra ciudad para el próximo 4 de octubre.
1: Esa persona que está a tu derecha, ¿cuán importante fue en esta campaña, Manolo?
0: Realmente el diputado Rodrigo Blanco, mi amigo Rodrigo Daniel Blanco Amarilla, jefe de campaña. Tuve el honor de que él haya dirigido esta campaña con un gran equipo. Hemos construido referentes que no estaban dentro del equipo político nuestro, y que eso ha hecho en que podamos conquistar los corazones de la gente, que la gente nos pueda conocer y que hoy tengamos este resultado parejo, pero con una decisión del afiliado liberal que ha propuesto nuestra candidatura como representante de la lista 2 y de todos los luqueños y las luqueñas.
1: Manolo, felicitaciones aquí desde la Radio Azul y Oro. Ya vamos a estar hablando con más tiempo en la semana. Seguramente ahora te dejamos para disfrutar ahí con todos tus correligionarios. Un abrazo y seguimos charlando, Manolo. Felicidades.
0: Muchas gracias, Infanto, y felicitarle al pueblo liberal radical auténtico de la ciudad de Luque, porque hemos demostrado que somos personas respetuosas, cada uno acompañando las propuestas de los candidatos, y que de esa forma vamos a seguir con propuestas claras, porque tenemos una visión de lo que queremos para la ciudad. Queremos que el luqueño tenga una oportunidad de vivir mejor con un intendente presente, con un intendente amigo que pueda llevar soluciones reales. Y Manolo Achucarro Gil conoce la ciudad de Luque, conoce el trabajo municipal y conoce lo que debe hacer en la ciudad de Luque.
1: Gracias, Manolo, un abrazo.
0: Muchas gracias, Infanto, y un saludo a todos los oyentes de la Radio Azul y Oro, y también felicitarte, Infanto, a vos, a los directores de la radio que han llevado, como hace mucho tiempo, toda la infraestructura de la Radio Azul y Oro para que el luqueño pueda sentirse informado de lo que está ocurriendo en la ciudad de Luque.
1: Gracias, Manolo, gracias, un abrazo, ¿eh? Hablamos con el diputado, por favor.
0: Muchas gracias, Infanto.
1: Vamos a hablar también, aprovechando que está el diputado nacional, Rodrigo Blanco Amarilla. Diputado nacional, Rodrigo, bueno, como jefe de campaña de Manolo Achucarro de la lista 3, felicitaciones, qué pareja las elecciones, pero finalmente Manolo Achucarro electo intendente, Rodrigo, felicitaciones, diputado.
2: Gracias, Infanto. Un saludo a toda la audiencia. Realmente una final no apta para cardíaco, le llamaría yo en términos futbolísticos, ¿verdad? Pero muy contento, Infanto, muy contento por el gran trabajo que ha realizado este equipo político, una plataforma que hemos construido al interior del partido de manera aperturista, de manera respetuosa, en la que hemos planteado una visión política, digamos, de conquistar espacios en la ciudad a través de propuestas, a través de ideas claras y sobre todo de sentimientos claros de qué es lo que queremos para nuestra ciudad. Realmente estamos muy honrados con esta confianza que nos da el pueblo liberal y por supuesto que a partir de ahora vamos a invitar a todos, vamos a caminar y vamos a llegar a todos los afiliados y no afiliados, a todos los ciudadanos y ciudadanas de nuestra querida República de Luque para llevar nuestra voz, para llevar nuestro proyecto y para conquistar el sillón municipal el próximo 4 de octubre, Infanto.
1: Manolo, yo sé que no fue fácil, no fue fácil esta interna, fue sacrificada, fue dura, pero finalmente, bueno, hoy Manolo ya ocupa la lista 2, ya pasa. Y también el Partido Liberal, hay que decir, estuvo a nivel partidario. Veo, levantaste o hiciste 13.777 votos a nivel país para integrar el directorio. No sé cómo va a quedar después el directorio, pero 13.777 liberales dijeron sí a Rodrigo Blanco a nivel país.
2: Así mismo, Infanto. Realmente no estuve siguiendo mucho eso. Si bien estaba actualizando también cada cierto tiempo. Y por supuesto que para mí es una gran responsabilidad y un honor que no tiene límites la representación que me da el pueblo liberal en el directorio del partido. Era un directorio que hoy se renueva con Alcides Rivero como presidente del partido y este es un gran proceso que habíamos iniciado ya hace 3 años, Infanto. Es un proceso que a partir de mañana va a adquirir un nuevo matiz al interior del principal partido y te diría yo del partido más popular a lo largo de la historia en nuestra República del Paraguay y al que nosotros vamos a ponerle alma, corazón y vida para liderar estos procesos políticos con miras a las municipales el 4 de octubre y luego con miras al 2028. Así que no me voy a cansar de decir, somos personas que tenemos buen corazón, tenemos buenas intenciones y bueno, nos honra mucho estos resultados porque quiere decir que bueno, que estamos por el camino correcto, respetamos y también celebramos todos los proyectos que se han presentado en esta interna liberal, en las otras listas, tanto el doctor César Mesa Bría, el amigo Freddy Ferreira, el doctor Valdebenedito, pero nosotros sostuvimos, Infanto, que la interna es la que mueve la musculatura y la que devuelve, digamos, esa esencia pura que tiene el liberal, que es el de debatir ideas, el de llevar propuestas, el de hablar con el pueblo, hablar con la ciudadanía. Y bueno, estamos seguros que después de esto vamos a resultar mucho más fortalecidos y con miras al 4 de octubre.
1: Manolo, es un respaldo del pueblo liberal en la ciudad de Luque que hoy, perdón, Rodrigo, que hoy, diputado, que hoy Manolo haya sido electo para ratificar tu liderazgo, para ratificar esa renovación que se venía pidiendo o que se venía hablando durante la campaña del Partido Liberal, porque finalmente fuiste el jefe de campaña de Manolo Achucarro. Es Manolo el candidato a intendente de la lista 2, pero tenía un respaldo y atrás o al lado de Manolo te vimos siempre también activando y haciendo los recorridos, las reuniones, lo que fue el cierre de campaña el otro día en la plaza. ¿Considerás que es un respaldo y un compromiso del pueblo liberal hacia vos aquí en la ciudad de Luque?
2: Por supuesto que es un compromiso, ¿verdad? Pero en realidad lo que hubo detrás de todo esto es un gran equipo de líderes de todos los barrios de la ciudad comprometidos con el proyecto. Nosotros sabíamos que teníamos un gran desafío enfrente, digamos, entrándonos a medir con el doctor César Mesa Bría, un ícono de la ciudad para el partido y para la ciudad y de hecho tuvimos una final ajustadísima, ¿verdad? Pero bueno, a partir de ahora hay que mirar para adelante, hay que construir juntos con la ciudadanía, con las familias luqueñas, y es lo que vamos a hacer el día de mañana, Imando.
1: Se podría dar, porque entiendo que todavía el doctor Mesa no habló con Manolo, pero hoy veíamos un abrazo, veíamos una foto, se pasaban la mano, se saludaban, se deseaban éxitos mutuamente en el Colegio Mariscal Estigarribia. ¿Se daría la unidad del PLRA acá en Luque, considerás, sí, diputado?
2: No, claro que sí, nosotros... por supuesto que es lo que más queremos, lo que más ansiamos, estamos seguros que va a ser así. De hecho, hoy vimos cómo ambos candidatos se estrecharon en un abrazo, deseándose éxito. Y bueno, y nosotros por eso siempre hemos mantenido una campaña muy respetuosa, mantener la altura del debate con la ciudadanía. La ciudadanía lo que espera de quienes le visitan en sus casas es que aquel que se hace o que elige la vocación de la política realmente lo desarrolle como un buen político. Y el buen político es el que llega y conversa sobre los temas que a la gente realmente les preocupa o los temas que a la gente les interesa, ¿verdad? Y eso es lo que nosotros procuramos hacer, lo mantuvimos con mucho respeto y bueno, estamos realmente honradísimos y contentos y felices por este resultado, y a partir de hoy damos vuelta a la página y vamos a hacer el máximo esfuerzo de construir todos juntos el proyecto para el 4 de octubre.
1: 7 de los 12 candidatos a concejales que tendrá la lista 2 integran la lista 3, digamos, del nuevo liberalismo, pero el movimiento que liderás, que encabezás acá en Luque, ¿qué representa eso?
2: Y representa también una confianza importante a los candidatos que presentamos a la Junta Municipal, Infando. Ellos tienen que tomar con máxima altura y con toda la seriedad del caso y con el honor que representa que la ciudadanía te esté dando el voto de confianza. Y bueno, vamos a ponernos a trabajar también con la lista de concejales en una plataforma integral de qué es lo que vamos a visionar y qué es lo que vamos a hacer como equipo político por la ciudad. Aquí el único tema importante es qué vamos a hacer por la ciudad, Infando, y en eso vamos a trabajar.
1: Lo último, diputado, ¿se podría dar una unidad global, total, de la oposición, como ocurre en Asunción o como en otras ciudades, de que hay grandes alianzas de toda la oposición? Porque el Partido Colorado, en su interna, hoy, finalmente, a ver, tiene más de 40.000 votos prácticamente, creo que hizo el partido. A ver, voy a mirar para darte el dato exacto, permitime un ratito. Sí, 40.507 votos, o sea, un 45% de participación del padrón de la ANR. Y lo que hablamos siempre, el Partido Liberal tendría que captar votos colorados, de no afiliados, bueno, entrar a, seguramente a hacer ese trabajo ahora.
2: No, por supuesto que sí. De hecho, nosotros sabemos que el Partido Colorado es un partido fuerte, un partido muy estructurado, sobre todo para las contiendas electorales, ¿verdad? Pero en las elecciones generales del 4 de octubre, la ciudadanía luqueña va a ir a elegir a sus autoridades. Y nosotros estamos seguros que vamos a conquistar el corazón de las familias luqueñas, Infando. Sí, lo ideal, esperamos que podamos construir una gran plataforma que aglutine a miles de ciudadanos y ciudadanas que quieren una ciudad más segura, una ciudad más ordenada, una ciudad realmente que esté a la altura de lo que Luque es hoy a nivel nacional y de lo que representa nuestra querida República Luque para la República del Paraguay, la tercera ciudad más importante hoy a nivel nacional. Entonces, sabemos que es un desafío importante, pero estamos seguros que muchos, muchos amigos y amigas y familias de afiliados al Partido Colorado van a escuchar y van a prestar mucha atención a los proyectos para los cuales vamos a debatir con ellos, y es lo que vamos a hacer incansablemente hasta el 4 de octubre, Infando.
1: Te dejo y te agradezco, diputado, porque la bomba, no sé si es en tu patio o en el vecino, pero la bomba cada vez suena más fuerte. Así que gracias, Rodrigo. Acá Diana, está el diputado Rodrigo Blanco también culminando.
3: Felicidades, diputado, también al concejal, sí, al concejal Manolo, mis saludos.
2: Muchas gracias, Diana, muchas gracias por, digamos, el gran servicio que han prestado a la ciudadanía y al ejercicio cívico que hoy ha tenido la ciudadanía ejerciendo su derecho al voto. La labor que ustedes cumplen es fundamental, lo han desarrollado como siempre de manera impecable, así que estamos siempre para caminar en esa misma línea.
1: Gracias, diputado. Saludos, Rodrigo.
2: Gracias, Infando.
1: Jean-Paul, pregúntale a Manolo, porque antes de cerrar nomás, él tendría que renunciar a la Junta Municipal ahora como candidato oficial. Manolo, simplemente una duda. ¿Vos renunciarías a la Junta Municipal ahora para dedicarte de lleno a la campaña estos meses que quedan o podés todavía seguir aguantando un tiempo?
0: No, Infanto, yo soy concejal municipal hasta el 5 de noviembre, si bien tengo entendido, hasta el último día, para luego asumir como intendente municipal.
1: O sea, vas a seguir en la Junta.
0: Vamos a seguir trabajando codo a codo con cada luqueño, así como lo hicimos desde hace mucho tiempo.
1: Gracias, Manolo. Ahora sí, felicitaciones de vuelta, ¿eh?
0: Muchas gracias, Infanto.
1: Gracias, Manolo Chucarro Gil, ganador de las internas del Partido Liberal. El Partido Colorado, a ver, actualizamos, se quedó en 2.55.
3: Miren, estoy en última hora. Dice que Rigoberto Chamorro gana la interna colorada en Ciudad del Este por 120 votos. O sea, ahí también estuvo 120 votos de diferencia sobre Magno Álvarez.
1: Bueno,
3: mira, lo mismo más o menos.
1: ¿De qué?
3: Encima
1: de
3: Ciudad del Este.
1: No, Ciudad del Este lo sacaría, estaban muy, muy golpeados. Alcides Rivero fue electo presidente del directorio del Partido Liberal Radical Auténtico. Alcides Rivero es ganador de la presidencia del PLRA. Y dice Alcides Rivero, entre otras cosas, vamos a recuperar la identidad del partido. Flanqueado por el gobernador del Departamento Central, Ricardo Estigarribia, por el diputado Salim, no, el diputado Busarqui, es el diputado o el senador, a ver si ustedes, porque son mellizos, pues. Pero este es el diputado, no el senador, me parece que está. No, igualito, pues son.
3: Ese sí es Ricardo. A Ricardo nomás le.
1: Busarqui es, que está ahora hablando. Bueno, actualizamos, Diana, la Junta Municipal que nos están pidiendo acá, directora, y vamos.
3: Actualizar de Colorado vos.
1: ANR, ¿te parece? Vamos uno a uno de los 12 que entran. Directamente así quedaría, ojo, no estamos confirmando, así quedaría como una probabilidad muy alta que en este orden integrarían los 12 concejales o los candidatos a concejales de la lista 1. El número 1, Arnaldo Baeza.
3: El número 2, Hans Kemper.
1: El número 3, Enrique Quique Quintana.
3: El número 4, Raulito Grunce.
1: El número 5, Ellen Núñez.
3: El número 6, Juan Ángel Marecos.
1: El número 7, Mario Pineda.
3: El número 8, Chito Ortiz.
1: El número 9, Pablo Javier Pedroso.
3: El número 10, Cristian Gil.
1: El número 11, Josu Lurachi, o Josué.
3: Y el número 12, Raúl Salinas.
1: Los 12 candidatos entonces de la ANR, repito, los 12 candidatos: Arnaldo Baeza, Hank Kemper, Enrique Quique Quintana, Raulito Grunce, Ellen Núñez, Juan Ángel Marecos, Mario Pineda, Chito Ortiz, Pablo Javier Pedroso, Cristian Gil, Josu Lurachi y Raúl Salina, los 12 candidatos de la Asociación Nacional Republicana para la Junta Municipal de la Ciudad de Luque. El PLRA, así se integraría la lista 2 para la Junta Municipal.
3: En el número 1, Daisy Rolón.
1: En el número 2, Rodrigo Rodríguez.
3: En el número 3, Francisca Franco.
1: El número 4, Manu Morínigo.
3: Número 5, Jorge Román.
1: El número 6, Santi Florentín.
3: Número 7, Julio Gómez.
1: El número 8, Rómulo Pérez.
3: El número 9, Marita Aguilera.
1: El número 10, Doctor José Mesa.
3: Número 11, Mati Maldonado.
1: El número 12, César Franco Coronel. Ingresan estos 12 candidatos, hoy ya son candidatos oficiales PLRA.
3: En el PLRA, por ejemplo, hay un... el mayor votado es Rodrigo Rodríguez, que está en el segundo. 1526 y Daisy, a ver, te digo acá mismo, 1517. En este caso, el segundo es el más votado.
1: Sí, pero la lista.
3: Sí, por la lista 2.
1: La lista
3: sí.
1: Le suma.
3: Sí,
1: la lista
3: por eso,
1: 3.
3: Eso nomás quería agotar. Sí, y sí, en, sí. En la lista 2A, sí, Arnaldo Baeza es el más votado, 4012, contra Hans, que él tiene 3036. Casi mil, faltan 2 mesas a computar.
1: Bueno, y Roberto Cubilla, que no clasificó.
3: Y hasta ahora, o sea, no creo más.
1: Está con, ya es muy difícil. Es muy difícil. El otro que está también con causa judicial e incluso detenido, estaba guardando reclusión en la comisaría Tarumandí, es
3: Claudio Torres,
1: presidente de la ADAL, de la Asociación de Territorios Sociales o Asentamientos. Él está detenido, tampoco ingresa. Dos personas que fueron a nivel nacional muy publicitadas por sus casos judiciales, más que por su campaña, eran candidatos a concejales. No le afectó a Ugi Faría la detención ni de Roberto Cubilla ni de Claudio Torres, porque finalmente es un ganador, o es ganador Ugi Faría, de la interna de la ANR, con mucha diferencia.
3: Sí, casi 2000. Vamos a ver, faltan dos mesas a computar acá en la página. En la ANR entra una mujer, que es Ellen Núñez, y en el PLRA entran dos mujeres, Daisy Rolón como la primera. Sí. O sea, eso no es poca cosa. Y la tercera, Francisca Franco. O sea, es... a mí me encanta. Yo soy...
1: tres. No, y podríamos tener tres mujeres, que hoy tenemos dos. Pero podríamos tener tres si Ellen Núñez llega y si ingresan las dos candidatas del PLRA también, ¿verdad?
3: Así mismo.
1: Después de mucho, una mujer que integre, que tiene posibilidades. La primera, Kika Echeverri había sido la primera.
3: Sí, Kika, la vecina de mi abuelo.
1: La señora Kika Echeverri había sido la primera concejal del Partido Colorado en era democrática, ¿verdad? Que había ingresado a la Junta
3: Municipal. Uno solo de la lista 6, que es en la ANR, uno solo de la lista 6, que es Pablo Pedroso.
1: Pedroso, que fue jefe de gabinete en su momento del intendente Carlos Echeverría.
3: Así mismo.
1: Era ahora integrante del equipo de Diego Romero y ingresa él, digamos. Cristian Valdés, por ejemplo, mucho tiempo presidente, no ingresó, no clasificó, digamos. Porque acá no sabemos quién va a llegar después, ¿verdad?, de estos 12. Ahora, por lo menos, este es como la clasificatoria al Mundial, ya que estamos entrando en puerta del Mundial.
3: Sí.
1: Se jugaron las eliminatorias, clasifican 12 equipos, que son los 12 candidatos a concejales para el Mundial, y después vamos a ver, pueden haber 6-6, hoy es 7-5 a favor del ANR en esta
3: entró actual. José Mesa, que estaba con Manolo Achucarro.
1: Con Manolo, hijo del doctor Mesa,
3: sí.
1: Y bueno, así las cosas entonces, Diana, ¿eh?
3: Mira, así mismo.
1: Hace poco más de 12 horas que
3: 13 horas
1: en forma ininterrumpida al aire desde las 7 de la mañana que empezamos la programación.
3: Sí.
1: Son las 19:44.
3: Así mismo.
1: Vamos cerrando.
3: Tuvimos 900 cuánto en la app, 975 oyentes, sí, muchísimo.
1: En Facebook, muchísimo.
3: Y a lo largo del día, que no sabemos cuánto se conectó, ahora nomás le pedí un resultado a Eder, ¿verdad? Pero muchísima gente conectada a través del Facebook, del app, de la radio, de todos lados realmente.
1: En los móviles, en los autos, fue realmente impresionante.
3: Todo, yo salí como 15 minutos nomás acá en frente a la radio porque no me moví de acá. Y todos los autos que pasaban tenían la azul y oro. Así que agradecía con todos de seguir en primer lugar, ¿verdad? Y de antes quiero agradecer a todos los que dijeron que sí. A las 15 personas que se fueron local por local. Acá sigue Hugo Martín, sigue...
1: Acá Julián Romero. Acá tengo la nómina.
3: Pero casi 22 personas que trabajamos hoy desde las 6 de la mañana, y agradezco una vez más a todos, ¿verdad? Ah, sí, gracias a Belén también. Quiero agradecer, no me quiero olvidar de nadie. Gracias a mi cuñada Belén, que nos hizo el desayuno, que nos hizo el almuerzo y ahora está haciendo la cena. Realmente un trabajo en equipo, un trabajo en familia. Gracias a mi mamá también, que trajo otra vez ahora el café, el cocido. Gracias a vos, Infante, por estar siempre al pie del cañón con la radio. Realmente yo siempre digo que descanso muchísimo en vos y en todas las personas, ¿verdad? Pero, por ejemplo, en vos, en Lili, siempre doy más ese hincapié, digamos, porque no es fácil, como siempre digo, llevar todo esto sola. Y como varias veces repetí, sigo repitiendo que papá era todo en uno, ¿verdad? Yo como que me tengo que desglosar en todo. Ahora Julián, que nos está ayudando mucho en la parte técnica, a Eder, a Mauri, a Quintana, que estuvo a la mañana, a Yoyi, realmente a Yoyi, mi mano derecha, izquierda, mi pie, mi todo.
1: Si era hombre te diría el huevo izquierdo, el huevo derecho, pero no.
3: No, pero realmente los que me conocen saben que yo soy Yoyi, una extensión mía, ¿verdad? Gracias realmente a todos.
1: Permíteme hacer una mención a los compañeros, Diana. Gracias a Marta Velázquez, que estuvo en Manuel Domínguez en el colegio, a Jean Paul, estuvo en la escuela 110, a Tano Barreto, que estuvo en la escuela General Aquino, y a José Brito, que estuvo en el Colegio Nacional, los cuatro locales de la ANR. Gracias a Arnaldo Ríos, que estuvo en el Colegio Mariscal Estigarribia, a Luis Ayala, que estuvo en el Colegio Teniente Herreros Bueno, a Darío González, que estuvo en San Martín de Porres, en la aldea SOS estuvo Ariel Sánchez, así que muchísimas gracias también a Ariel, a Vicente Ferreira, que estuvo en el Colegio Santo Tomás, a Gabriela Pereira, que se sumó y estuvo en Maestro Silva de Maramburé, a Romina Saracho, que estuvo en la Escuela San Rafael, gracias a Diego Rego también, que estuvo en María Arce de Centurión, Maribel Mendieta estuvo en Santiago Leguizamón, Hugo Martín Pereira Villamayor estuvo en el Colegio Héroes de la Patria, y Carlitos Ledesma estuvo en Epifanio Méndez Fleita, así que por acá están todavía los compañeros.
3: Sí, acá estuvo a la mañana Quintana, Gustavo Quintana, Mauricio Jara, ahora Eder García, Yoyi, Liliana.
1: Robert Jiménez también,
3: que es su cumpleaños, que sí. Por eso nomás me dijo, no puedo nomás cubrir ahora, pero vino, apenas almorzó su ravioles, me dijo, ya vino. Así que gracias a todos por volver, por ejemplo, Hugo Martín, que siempre dice que sí a esto, Diego Rego. Viejo vos vaqueano, como decimos, ¿verdad? Marta. Tocano, sí. Así que gracias a todos y Dios mediante, en octubre será la otra transmisión, ya para saber quién es el intendente, ¿verdad?
1: Así es, en octubre tenemos un gran desafío, ¿verdad? Que vamos a anunciar al intendente de la ciudad de Luque. Este no fue una edición más para nosotros, fue una edición en lo personal, especial, dura, en lo particular para nuestra directora, me tomo el atrevimiento de decir, porque hace casi 5 años ella estaba acá en esta mesa compartiendo con su papá, que es el alma, el cuerpo, la mente de esta emisora, de esta empresa. Era todo, era el gerente comercial, el director periodístico, el técnico, el cronista, el limpiador, lo que se necesitaba era Nicolás Delgado, y Dios quiso que se nos adelante al viaje eterno. Hoy seguramente él nos estuvo mirando, nos estuvo iluminando, tratando de encontrar las palabras exactas, porque sabemos que esto le apasionaba, verle a su equipo rodeado, reunido. Hicimos el mayor esfuerzo de que la cobertura salga bien, y ustedes con su audiencia, con la cantidad de seguidores, de visualizaciones, con esa comunidad que estuvo pendiente a la Radio Azul y Oro, nos demostraron que, bueno, algo, todo este equipo bajo la dirección de Diana Delgado está haciendo bien, honrando el legado del querido Nicolás Delgado, que él se hubiese sentido orgulloso. Pues yo recuerdo en el 2015, cuando hacíamos los encuentros finales, post elecciones, decía, me siento tranquilo, sé que la radio está en buenas manos, porque rodeado de su familia, de su hija, de su hijo, de sus colaboradores, que son todos nosotros, que somos todos nosotros los empleados de la radio. Así que realmente, Diana, felicitaciones. Y yo sé que no fue fácil en todos estos días, por los recuerdos, por todo lo que hablamos siempre en privado, nunca prácticamente hablamos al aire, de la falta que nos hace tu papá en la radio para tantas cosas, que a veces queremos levantar el teléfono y preguntarle cómo resolver algunas cuestiones.
3: Así mismo, como decís, Infanto, esta semana fue intensa, por decirlo así, vos sabés, yo te decía, mira, tengo miedo, está tal cosa, somos muchos locales, etcétera. Y en el 2021, antes de viajar a Buenos Aires, ahí fue la última transmisión de él en las generales, ya, sí, que le dio en ese entonces ganadora Carlos Echeverría, y creo que uno le fue la general, y después ya viajamos nosotros a Buenos Aires, ¿verdad? Entonces, una vez más, agradecer a toda la audiencia que siempre apuesta por la radio, a los clientes, y realmente gracias a Dios, a la Virgen, porque sin eso no puedo hacer nada. Estamos bien a nivel país, estamos bien a todo a nivel central, que es lo que siempre marcamos con Ivope. Los clientes, eso nos hacen saber, porque ellos vienen, ellos llegan a la radio. Y como digo siempre, esto yo no voy a poder hacer sola, esto es una gran familia, gracias a todos ustedes, a cada uno de ustedes. Desde las 5 de la mañana hasta las 11, las 12 de la noche que se cierra la radio, le agradezco realmente a cada uno, y espero poder seguir así, ¿verdad? Que la radio siga tan fuerte como está, y que la gente, por sobre todo, nos siga eligiendo. De verdad, de corazón, muchísimas gracias. Me cierro esta transmisión con el corazón agradecido, contento, tranquila, cansada, pero con la alegría de saber de que somos todavía el corazón de esta ciudad, ¿verdad? Que tanto amamos.
1: Definitivamente, y para nosotros, repito, una satisfacción saber que hay tanta gente prendida ahí del otro lado, acompañándonos y permitiéndonos, y lo que yo decía en la reunión hoy en privado con los compañeros, no dejarnos guiar por otras fuentes. La fuente tiene que ser la Radio Azul y Oro, porque ese es el legado de Nicolás. Nosotros tenemos que ser generadores de información. Nosotros fuimos, la gente confía en la información. Hoy hay portales digitales, hay otros medios, están las redes sociales, pero la gente sigue confiando en la Radio Azul y Oro. ¿Por qué? Porque construyó Nicolás Delgado esa credibilidad de no estar comprometidos con absolutamente nadie. Eran unas internas donde participaban 4 candidatos que tenían chance de llegar a representar a sus partidos, tanto Diego Candia como Hugo Faría. Hugo Faría como Diego Candia tenían chance, ganó Hugo Faría dentro de la ANR, y dentro del PLRA el doctor Mesa y Manolo Chucarro. Manolo Chucarro, el doctor Mesa, ganó Manolo. Nosotros no tenemos ni teníamos, y volvemos a ratificar, compromiso con ninguno de los candidatos. O sea, el trabajo que hacemos en la radio, porque los hombres pasan, las instituciones quedan, y la Radio Azul y Oro ha construido esa credibilidad.
3: Así mismo, no tenemos partido. Yo en lo personal no estoy afiliada a ningún partido. Por todos vendimos espacio publicitario, vendimos programas, así que
1: transmisiones
3: que como decía papá, esta es la época que tenemos que aprovechar, ¿entendés?
1: No tanto, porque hoy parece que los muchachos
3: sí,
1: guardaban la plata.
3: Sí, vos sabés que este año no fue tanto, pero bueno, ahora en las generales capaz.
1: Sí. Pero lo que pasa es que los muchachos parece que invirtieron la platita en otra
3: en
1: cosa.
3: En otro lado.
1: Y no en la banca. Yo le
3: en
1: decía
3: carteles.
1: En carteles, en cuestiones judiciales, no sé en qué gastaban los muchachos su plata. Pero
3: no, pero de repente no. Personas que decían está vendido a Diego Candia o al diputado, sí. Todos y cada uno de ellos pagaron su espacio, nada, de verdad, la gente que me conoce sabe que yo no hago nada gratis, y menos cuando se trata de la radio, así que nada, vamos a seguir trabajando. Felicidades a los dos candidatos elegidos, a Hugo Faría, a Manuela Chucarro, que realmente le vaya bien. Vamos a ver qué tal.
1: El pueblo luqueño tendrá la decisión en el mes de octubre de elegir a nuestras próximas autoridades, tanto para intendente como para la Junta, quienes van a dirigir los destinos de esta ciudad por los próximos 5 años. Porque Luque, en los últimos 10 años, hay que decir, al margen del intendente Carlos Echeverría, que hizo muchas cosas con detractores, con críticos y con gente que está a favor y en contra de Carlos Echeverría, Luque ya no puede detenerse, no puede parar, tiene que seguir creciendo. Hay inversiones inmobiliarias, la ciudad se ha poblado, ya no tenemos compañía, tenemos barrio. Sí. Y el intendente que asuma y los concejales que asuman en octubre, o sea, que ganen en octubre y que asuman después en noviembre en el municipio, no pueden permitir que se dé un retroceso, porque Luque hoy es la tercera ciudad del Paraguay y tenemos que llegar a ser, ¿por qué no?, la primera ciudad de nuestro país.
3: Así mismo, no es lo de eso, el Luque está siendo más caro los terrenos que Asunción, la gente quiere venir a vivir a Luque como loco, a mí me preguntan todos los días. Así que cuidar nuestra ciudad y votar en octubre a conciencia, que no nos quedemos en nuestra casa, que salgamos a votar, que salgamos a elegir, es nuestro derecho. Así que sí, es una obligación, pero yo, por ejemplo, sí, siempre, creo que desde que empecé a votar, ninguna vez dejé de votar en las generales, así que salgamos a decidir en octubre, así como hoy. Pues el Partido Colorado vi que tuvo 45% de participación. Los liberales parece que 29, 30 nomás llegaron, más o menos. Así que eso, llegar más personas en octubre, ¿verdad?
1: Así es. Sí. Bueno.
3: ¿Nosotros cerramos?
1: ¿Cerramos?
3: Sí.
1: Con una música característica de nuestra emisora, nos vamos.
3: Siendo las 8.
1: Sí. 13 horas ininterrumpida de transmisión.
3: Así mismo.
1: Vamos a tomar una cervecita. Gracias a todos. Buenas noches, nos reencontramos a las 7 de la mañana con todos los cómputos, con todos los detalles, con las palabras de los protagonistas.
3: Con la información precisa.
1: Hay que decir que no hubieron muchos incidentes.
3: No, ¿sabes? yo justo te decía esta semana, Dios mío, qué sangriento va a ser esto.
1: Sí,
3: y,
1: bien. Bastante calmado, bastante tranquilo todo. Bueno, ahora sí nos vamos. Gracias a todos.
3: Gracias.

0: Señor Todopoderoso, gracias por este nuevo día que va llegando a su final.
1: Estimados oyentes, muy buenas noches.
0: Con los supremos principios de Señor Todopoderoso, gracias por este nuevo día que va llegando a su final.
1: Estimados oyentes, muy buenas noches.

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1: Con el permiso de ustedes, apreciados oyentes, acallamos nuestra voz, Dios mediante, por unas horas nada más. Gracias por permitirnos ser su compañía cada día. Allí donde no llegó nuestro abrazo de amigo, llegó nuestra voz con los deseos de paz, salud, trabajo y bienestar para todos los hogares.